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0: sonido cuando llegó la banda. Estos muchachos, los redonditos, sí, de Ricota, sí, a grabar Gulp a tu casa de Villa de Lina.
1: Exactamente.
0: O sea, eran unos niños todos.
1: Todos.
0: Lito, en ese momento, ¿se habrá dado cuenta que era testigo? ¿Te diste cuenta?
1: No. Mira, me di cuenta que pasaba algo especial, digamos. Por supuesto que me sorprendió lo que sucedía artísticamente.
0: Sí.
1: Y lo que sucedía humanamente.
0: Ay, me emocioné recién.
1: Es que vos ponés rec y sucede algo y decís, la puta que lo parió, esto es especial, esto es algo.
0: Y eso vos lo viste.
1: Eso lo vi.
0: Pero no sabías que era histórico.
1: No sabíamos, claro, que era historia, ni que ellos sabían que iba a ser histórico.
0: Y no.
1: Y sí, el perfil del indio que tuvo siempre.
0: Sí. ¿Cómo me lo escribirías?
1: Y como un alto cacique, muy, muy acodado en Sky y en Poli, era como una especie de trío. De bloque fuerte, de conducción, y con muy buena relación con el resto de la banda. Una conducción blanda, digamos, en ese momento, por lo menos. Tengo una particularidad con la relación con ellos, que nunca fue de inamorfar, sí, fue muy específicamente de lo musical. Que nunca hubo guita por medio. Nunca yo toqué.
0: ¿En serio?
1: Cobrando. En los distintos discos que hice de Los Redondos, que,
0: mirá,
1: compartí muchos temas de Luzbelito, muchos temas de hasta Finisterre, toco en dos o tres temas, nunca se habló de guita.
0: Me parece hermoso esto que me contás.
1: Perfecto.
0: Porque hay cosas que no tenés por qué hacer por guita.
1: Hay cosas que no se hacen por
0: o sea, ¿por qué le vas a tocar los teclados por guita a Los Redondos?
1: Las cosas más importantes no se hacen por guita.
0: Sí. 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

0: ¿Qué es lo que necesito?
1: Bueno, hijo, necesitas un sacapuntas para que saque la punta a tu lápiz. Si tú tienes un sacapuntas, solo te falta el lápiz.
2: Foto Impro al 2020.

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0: En estas circunstancias pienso que no solo, más allá de cómo le vaya a Milei, es necesario tener un discurso claro, sino también a futuro. ¿Cómo se imagina el peronismo? 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

0: Damas y caballeros, les damos formalmente la bienvenida al comienzo de un nuevo día, en total normalidad.
1: ¿Tenés ganas de comer un asado, disfrutar de todo el rito, la previa, el encendido del fuego, el lento proceso de cocción a las brasas con charlas y sociabilización, pero no tenés con quién hacerlo? Bueno, ya no es necesario tener amigos, pareja, ni siquiera compañeros o compañeras de trabajo para tener una excusa que habilite el encendido de las brasas. Al menos en Rusia pasa esto, donde un grupo de hombres creó un club de compañeros de asados para alquilar por una módica suma que oscila entre los 13 y los 65 dólares. Estos tipos no solo se ofrecen para conseguir la carne e incluso hacer el asado, algunos hasta consiguen el lugar donde hacer el asado y mucho más. Por ejemplo, uno de los prestadores de este servicio se llama Artem. Está en Moscú y extiende los alcances de su servicio. Se presenta así. Dice, hago compañía y aso la carne. También incluyo chistes y anécdotas. Por lo pronto, la plataforma hace dos aclaraciones sobre los límites del servicio de amigos para asados. Una es que solo se ofrece para hombres, para evitar presuntas y posibles confusiones respecto al alcance de los servicios prestados. Otra aclaración es que el vínculo concluye cuando concluye el horario acordado, descartando la posibilidad de una amistad que trascienda el contrato previamente cerrado. Son las 7 y 1 minuto, 14 grados 4, la temperatura en este momento en el área metropolitana de Buenos Aires. En este momento tenemos la temperatura máxima de todo el día, un día en el que va a llover durante todo el día, al menos en el área metropolitana de Buenos Aires. Vos estás en la República Argentina, vos estás en Futuroc y vos estás en total normalidad.

0: mierda que terminó la canción, ¿eh? Buen día, Diego Durán, ¿qué haces? ¿Desde cuándo termina así la apertura? Me agarró, me tomó
1: estoy
0: un poco
1: haciendo,
0: por sorpresa.
1: Estoy haciendo cositas.
0: Está jugando.
1: Estoy jugando porque... Copyrights.
0: Está jugando, claro, está muy bien. Está muy
1: copyrights.
0: Bien. Flor Gutiérrez, buen día, ¿cómo andamos?
2: ¿Cómo les va? Muy buenas días.
0: Fer Cornejo, ¿cómo estás? Buen día.
3: ¿Cómo les va?
0: Las van a ver así, todas juntas, no porque estemos tratando de hacer una... explotación
4: multiplicada,
0: ya no solo de sus habilidades periodísticas, sino de su hegemonía duplicada. Pero estamos con limitaciones de índole técnicas porque hoy hay transmisión especial del resto de la programación de Futurock, es decir, aquella parte de la programación que transcurre durante días en la que la civilización está funcionando a pleno. En este momento el funcionamiento de el país es de bajo a marginal todavía, de bajo a marginal. Así nos va como... Ah, chavo, esta es la réplica.
3: Así nos va.
0: Claro, así nos va. Sacar a laburar, hijo de puta. Por eso van a poder ver, van a ver que, por ejemplo, tenemos una sola cámara. Vamos a jugar con esto. ¿Estás lista para el Switch, Javi? Mira.
5: Negro, rubias, negro, todo oscuro.
0: Nico.
3: No, oye, espérate.
0: Rubias, Nico.
3: Estamos
0: Nico,
3: como...
0: Nico, rubias, Nico, rubias.
3: Como el jabo.
0: Sí.
3: ¿Viste que el jabo se pone todo oscuro y se pone
0: sí.
3: en blanco?
5: Negro.
0: Lo que nos pasó
5: oscuro.
0: Fue esto. Es así. Vamos
3: a dos te servimos pelo rubio y un buen culo.
0: Vamos a contar la verdad porque si no después esto no lo cuenta nadie. Fer Cornejo está pidiendo que todo sea cada vez más... que todo sea más oscuro.
3: Sí.
0: Que le pongamos, de hecho pidió una cortina negra de fondo.
3: Y la cámara era un poco más arriba, de
0: bueno,
3: hecho como
0: eso,
3: un metro más arriba.
0: Estamos con un tema con lo picado de la cámara.
3: Eso, es así, así, así.
0: Me pidió...
2: Si no, tenemos que hablar así, Fer.
0: Me pidió la organización estética de esta radio que te avise, Fer, que eso está en trámite todavía porque no se ha conseguido la cámara que se pueda colocar en el techo.
3: ¿Y el dron?
0: Bueno... Ese es otro tema que se está negociando, se está buscando. A mí me dijeron que se está buscando un canje.
3: Ah, bueno.
0: Para poder financiarlo.
3: Dejo ahí, se me ocurre.
0: Y tiene que ser algo que haga muy poco ruido, porque fíjate, un dron acá adentro, solo para filmarte a vos, bien, bien, con una cámara bien, bien, bien picadita. E imagínate el ruido que captan los micrófonos. Así que estamos con algunas dificultades técnicas, pero que me dijeron que. decirle a Fer que se quede tranquila, que todo lo que pidió. Está en trámite.
3: Yo pedí lo mismo que el presidente.
0: Claro, pasa que él es el fucking presidente de la nación.
3: Creo que le hago un poquito más de cosas buenas a este país.
0: Hablando de cosas buenas que le pasan a este país, y vamos por el universo de la información. Por quinta vez, La Libertad Avanza tuvo que retirar la reforma a la ley de tierras del Senado ante la imposibilidad de juntar los votos para modificarla. Así que para hoy está convocada una gran movilización para frenar esta ley. La ley es más grande, hablamos de la ley de inviolabilidad de la propiedad privada, la ley con el nombre más grandilocuente y más boludo de la historia de las leyes de la República Argentina. Es una ley que, recuerden, entre otras cosas, buscaba en uno de sus capítulos derogar todos los límites para la extranjerización de tierras y lo que parecía un escenario posible para el oficialismo se fue pinchando hasta que ayer tomaron la decisión de que hoy cuando se inicie la sesión ese capítulo en el trámite de la ley no va a estar, básicamente porque no pasaba de ninguna manera al gobierno, se le empezaron a caer aliados por todos lados y al detectar el impacto social, esto hicieron los aliados sobre todo, al detectar el impacto social que estaba teniendo el debate, la penetración en la opinión pública, en las redes, hasta en multiplicidad de figuras muy conocidas, influencers que se habían sumado a la discusión. Varios que estaban para votar a favor, pero medio de querusa, haciéndose los giles, sin levantar tanto la perdiz, cuando vieron que tenían la lupa de la sociedad encima, se bajaron sobre la hora. Ahora, dicho esto, porque la lucha continúa, se cayó completamente la ley de inviolabilidad de la propiedad privada. Bueno, no mi ciela, por eso la sesión sigue convocada para hoy a las 14, pero el oficialismo solo decidió sacar completo todo el capítulo que barría con todo el sentido de lo que conocemos como la ley de tierras. ¿Qué pasó? Bueno, se empezaron a confirmar votos dudosos primero, entre ellos, por ejemplo, dos pampeanos, el radical Daniel Kronenberger, la macristia Victoria Walla. Kronenberger adelantó que iba a votar en contra, Walla no dijo que iba a votar en contra, pero no se sentía muy cómoda tampoco votando a favor. Los dos testimonios los recogió en un gran trabajo periodístico el diario pampeano La Arena, así se llama, que les trajimos la captura de la nota para darles el crédito como es debido. Tienen una textual de Kronenberger: hoy es imposible hablar con la prensa, pero voy a votar en contra de las modificaciones a la ley de tierras por el límite impuesto. Dice la nota: La Arena habló además con la senadora del PRO, Victoria Walla, no me parece que estén dadas las condiciones para sesionar mañana. A ellos, además, y paso a otro título, se había sumado el gobernador de Misiones. Hablamos de Hugo Pasalacqua, que con un video medio low cost, el video, si me preguntan a mí, pero con un video, en definitiva, yendo a lo concreto, avisó que los suyos, los representantes de Misiones en el Senado, iban a votar en contra de esta ley, al menos en el capítulo de tierras. Escuchen cómo lo decía.
1: Queridos misioneros, como gobernador y como ciudadano a pie, quiero dejar clarísima mi posición contraria al proyecto de ley de extranjerización del suelo misionero.
0: Y muestra una gorra que dice: lo que amamos no se vende, que efectivamente debe haber mandado a hacer 15 minutos antes del video. Pero
3: pero buen merch.
0: ¿Pero buen merch? ¿Pero
4: quién te quita el... Mira lo que es el cine.
0: Pero quién te quita lo gorreado, ¿no? Pero hubo más. Nada, sonó raro, pero se entendió para mí. Hubo más. El radical Flavio Fama, aquel que, recuerden, si apenas tocas un poquito su nombre, en lugar de Flavio Fama se podría llamar Fabio Flama y su nombre mejoraría un 400%. Es una propuesta que le estoy haciendo. Votaba en contra también. Hubo otros tres votos que Bullrich contaba a favor y que se dieron vueltas sobre la hora: Julieta Carroza de Corrosa, de Neuquén, Beatriz Ávila de Tucumán, Flavia Rollón de Salta, avisaron que no iban a acompañar, y así se le empezó a torcer grosso la balanza a Patricia Bullrich, y se dieron cuenta, hasta que se dieron cuenta, que la ley no iba a salir. Hay una bronca muy grande en la Casa Rosada con, por un lado, Patricia Bullrich, porque dijo que tenía una cantidad de votos que no tenía. Bullrich dice: yo los votos los tenía, lo que pasa que esta ley que mandaron es una catástrofe y se me empezaron a caer uno atrás de otro, por lo cual dijo, hizo la de Ramón en la Bombonera, dijo: yo no, maestro, y señaló con el dedo a Federico Sturzenegger, un Sturzenegger que sabemos es alguien que considera que un país es poco más que un autito chocador. Hubo otra cosa que pasó ayer, que también debatíamos ayer, que es cómo permeó el tema, lo vimos sobre todo en el móvil que hizo Ernie Nucera ayer. Al gobierno llegaron informes, muchos, por lo menos porque a mí me contaron, de un amplio rechazo a esta ley, pero no solo eso, no solo el rechazo, también de un amplísimo conocimiento de la ley. Es decir, mucha gente sabía que más o menos lo que se estaba discutiendo y qué es lo que eso implicaba. Y acá ya no hubo militancia de dirigentes, de organizaciones populares, sociales, regionales, mapuches, el Mocase, lo que quieras. Figuras de alcance brutal se sumaron a esta resistencia. De Dillon a Martín Cirio, para que tengan una idea. Miren, trajimos algunas imágenes, pero ayer hubo publicaciones de Tini Stoessel, de María Becerra, de Emilia Mernes.
3: ¿Quién? Bueno, nunca se pronuncia.
0: No,
3: para ningún tema.
0: Iba a mencionar a Lali también, pero bueno, Lali es obvio, ella tiene la sana costumbre, al menos para nosotros, de hacer públicos sus posicionamientos. Pero ahí vemos a Tini Stoessel, Nicki Nicole, otra también cantante muy, pero muy conocida.
3: Y Nicki Nicole fue con todo, es como: todos los que me escuchan, vayan.
0: Total, total.
3: El que no va, no existe.
0: Ricardo Mollo, alguien que también tiene la costumbre de hacer públicas sus posiciones políticas. Licha Martínez, que está a dos tuits de ser concejal. A dos poteos de ser concejal. Él es entrerriano, si no recuerdo, ¿no?
3: Sí, sí.
0: De Gualeguaychú, de Entre Ríos, exactamente.
3: Licha se quiere ir a rescatar las Malvinas.
0: Sí, ¿no? Ya está. Es como...
3: Se terminó el partido y se iba corriendo a la
0: Malvinas. Yo si tuviera sus abdominales también pensaría que es una posibilidad hacerlo en cuero, sobre todo. ¿Dónde empezó a perder el gobierno esta ley? Bueno, cuando esta ley llegó al universo de las personas no informadas y no politizadas. En la lógica del gobierno, para que se entienda en la narrativa propia del gobierno, empezó a perder esta ley el gobierno cuando se empezó a hablar de extranjerización, de tierras, de... Cuando la patria... Ayer estaba, le voy a contar algo, ayer estaba en mi casa y tenía la tele prendida y arranca el partido Tigre-Belgrano de Córdoba. Ustedes se preguntarán, qué miserable es tu vida, qué haces haciendo, qué haces viendo Tigre-Belgrano de Córdoba. No, no voy a responder esa pregunta.
3: Yo te voy a confesar algo, sí. Sé quién ganó el partido.
0: Empataron igual.
3: Ah, no, ¿no ganó Tigre?
0: No, le cobraron un penal sobre la hora, pero lo erró.
3: Ah, bueno.
0: No, empataron 0-0. Pero arranca el partido y la gente empezó a arrancar, la patria no se vende. Es decir, hasta ahí llegó. Eso es cuando un tema permea más allá de las personas que... Uno tiene que entender que hay básicamente como tres grandes universos. Uno, el más chiquito de todos, el sistema. Es decir, los políticos, los medios, nosotros, básicamente. Después vos tenés el universo ya bastante más grande de las personas politizadas, es decir, e informadas. Las personas que día a día van detrás de buscar la información. Personas que, por ejemplo, escuchan programas como este o miran canales de noticias. Y vos después tenés todo ese otro universo de personas a la que la información no la van a buscar, sino que de alguna forma les llega. Bueno, la ley de tierras llegó a ese universo de personas.
3: También, Nico, hay que decirlo que el gobierno también lo presenta en un contexto donde veníamos de la bandera de las Malvinas son argentinas, de la campaña anti-argentina, y en ese contexto presentan una ley de extranjerización,
0: sí,
3: de la tierra.
0: O sea, la ley hasta ese momento se había presentado tres veces ya, antes del Mundial. O sea,
3: la ley está claro que es mala y que no tiene muchos argumentos para decir, che, esto no se tiene que votar, y probablemente se genere una campaña igual. Sí. Pero digo, además de todo eso, estaba muy potenciada por un contexto.
0: Lo que quiero decir es que el gobierno... Es una ley que venía impulsando bastante antes de la bandera de las Malvinas, sí, en Argentina. Sí es cierto que en realidad lo que dice Flor es lo que le dijo Villarruel a Bullrich. Le dijo, no manden esta ley ahora. No manden esta ley ahora porque lo que está en la sensibilidad social, tenemos el nacionalismo, que no es un sentimiento que fluye con mucha naturalidad en la sociedad argentina, lo tenemos a tope. A tope, estamos para ir a recuperar Malvinas a cabezazos y vos querés mandar esta ley. Bueno, ¿te acordás que intentaron, que estaba prevista una sesión para el día después del partido
3: con
0: Inglaterra?
3: Sí,
0: una sesión que se cayó, se postergó hasta el día de ayer y ayer también volvió a fracasar. Pero por esto, acá hay algo que tiene que ver con esto que discutíamos respecto a cómo se comunica, porque lo que el gobierno intentó vender con un nombre ganchero, esto de la ley de inviolabilidad de propiedad privada, un nombre que es muy boludo, decíamos ayer, es como mandar una ley para reformar el Código Penal y que sea la ley de prohibición del delito. Ese es el nivel de estupidez que tiene este nombre. Y es un nombre que, por la militancia digital y mediática sobre todo, terminó entendido de otra manera. Miren, traje algunas imágenes de un trabajo que hizo la consultora se llama QSocial, sobre cómo se presentó el tema en redes sociales. Relevó más de 3 millones de interacciones en redes sociales. Miren cómo de ese total, en el 61% a esta ley se la menciona como la ley de tierras. Y en otro casi 30% de las publicaciones, esto puedo decir, che, no suma 100%, no, porque hay publicaciones que la ley aparece mencionada más de una vez. En otro casi 30% se la menciona como extranjerización. Entre esas dos definiciones suman más de 3 millones de interacciones en redes sociales. Y el tema, el nombre oficial, la fantasía húmeda de Federico Sturzenegger, la ley de inviolabilidad de la propiedad privada, aparece mencionada apenas 850.000 veces, es decir, un cuarto de las veces. No pegó, macho, no pegó el nombre, y sí pegó la militancia mediática para forzar, poner el foco donde había que ponerlo, que es el corazón de esa ley que se vendía de una forma tan grandilocuente. Y otro dato recontra interesante, miren cómo durante el mes de julio, sobre todo, principio de julio, el tema circuló entre las cuentas más, mostremos el otro cuadrito por favor, entre las cuentas más politizadas, es decir, aquellas que tienen mayor actividad vinculada a los temas políticos. Y fíjense, ahí tienen el cuadro, cómo a partir de el 3 de agosto, es decir, de esta misma semana, lo que terminó pasando es que explotaron las consultas e interacciones con cuentas no politizadas. Búsquedas de ley de tierras, ¿qué es? Principalmente, la búsqueda que más creció es esto que les estoy diciendo, es ley de tierras, ¿qué es?
3: Claro, imagínate, estás viendo la publicación de Emilia Bernes, a ver qué canción va a subir, y de repente ves que la mina sube ley de tierras y dices, che, ¿qué corno es esto que
0: total.
3: Emilia Bernes sube ley de tierras?
0: De hecho, si vos tomás las búsquedas que hubo sobre el tema en las 24 provincias en las que está dividida la Argentina, en el 71% de las búsquedas sobre este tema lo que se buscó fue ley de tierras. Es decir, Sturzenegger, lo que sea ponerle nombres a leyes, vos que fantaseás con la ley hojarasca y toda esa paparruchada que haces cuando no estás escribiendo poemas pedorros como los que escribís además, y cuando no estás chocando un país. Fíjate, podés contratar al que pone los nombres a los operativos antidroga del Ministerio de Seguridad. Por ahí te puede dar una mano. Más allá de esto, y no menos importante, hoy igualmente hay una sesión y se discute lo que resta de la ley, y por eso no se levanta la marcha convocada. Ojalá me equivoque, tengo muchas ganas de equivocarme, pero con la tormenta que hay y que se haya sacado uno de los el corazón de esta ley, es posible que esa movilización, esa convocatoria haya perdido fuerza con este micro triunfo parlamentario, pero muy importante triunfo parlamentario. Insisto, ojalá me equivoque y la movilización sea grosa. Pero
3: héroes y heroínas con este
0: viento. No. Esto que escucha, mira, corta la música. Eso que están escuchando es el sonido ambiente de la lluvia que se escucha dentro del estudio y que toman nuestros micrófonos. ¿Qué es lo que quedó en la ley? Bueno, básicamente tres cosas que son muy, muy importantes y tenés que saberlas. Por un lado, lo que es la ley de manejo del fuego, una reforma propone Sturzenegger. Hoy hay una ley que está vigente que prohíbe cambiar el uso de la tierra que haya sido previamente incendiada de 60 a 30 años, dependiendo si son tierras de bosques, humedales, o si son tierras de explotación agropecuaria o pastizales. ¿Por qué? Bueno, porque lo que se buscaba era que haya incendios intencionales para deforestar rápidamente tierras y poder transformarlas en tierras productivas para el agro. Bueno, eso, este gobierno, esto que queda de la ley que se va a discutir hoy, se sostiene. Es decir, están buscando cortar, derogar esa previsión. ¿Qué más tiene la ley que se va a discutir hoy, más allá de que ya no se discuta la ley de tierras? Los desalojos express, por ejemplo. A vos te digo, vos decís, bueno, a mí la ley de tierra, no sé, ya la sacaron, el resto me chupa un huevo. Te aviso que si vos sos inquilino y, por ejemplo, tenés un contrato en un departamento que tu dueño quiere vender, y a vos te quedan 2 años de contrato, y dices, uy, ¿cómo me saco encima este pesado? Bueno, si vos llegás a tener algún problema con los pagos, si tu patrón, por ejemplo, se llega a atrasar en el pago y estás 10 días de mora, 10 días de mora en el pago de un alquiler, repito, apenas 10 días de mora en el pago de un alquiler, menos de 2 semanas, bueno, esta ley que mandó Sturzenegger al Congreso permite que, por ejemplo, el propietario de tu vivienda pueda iniciarte un juicio de desalojo, además un juicio con todos los procesos acortados y lo que se conoce como juicios sumarísimos, es decir, un juicio mucho más rápido. ¿Qué más propone esta ley? Bueno, busca poner trabas y endurecer grosso, por ejemplo, las expropiaciones. Modifica la condición de utilidad pública. Cuando el Estado quiera declarar de utilidad pública algo, por ejemplo, YPF, por por ejemplo, Aerolíneas Argentinas, por ejemplo, AISA, por ejemplo, lo que se te ocurra, cada vez que el Estado quiera hacer uso de la ley que habilita las expropiaciones, bueno, lo que busca Sturzenegger es entorpecer eso lo más posible, que para declarar algo de utilidad pública, ese término tenga una interpretación absolutamente restrictiva, que tenga que pasar por un examen de idoneidad y de necesidad para justificar esa expropiación. Y además, lo que propone Sturzenegger es que cuando vayamos como Estado a expropiar algo, esa expropiación sea cada vez más cara, es decir, sea cada vez más redituable para aquel que va a ser expropiado, con, por ejemplo, un reconocimiento del lucro cesante. Una cosa interesante también que va a estar atravesando la sesión del día de hoy es lo que ocurre con el senador libertario Joaquín Venegas Lynch, también conocido, porque imagínate lo pedorro que es más conocido como el hermano de Berti.
6: Vos sos un imbécil si pensás así.
0: Joaquín Venegas Lynch, repito, no Berti, Joaquín Venegas Lynch, es senador nacional de La Libertad Avanza por la provincia de Entre Ríos, es decir, va a estar sentado hoy en el recinto votando para La Libertad Avanza y tiene pesa sobre él una impugnación que presentó la senadora peronista Juliana Di Tullio para impedir que pueda participar del debate y muchísimo menos votar. Ahora, ¿por qué quieren prohibirle, frenar la posibilidad de que un senador popularmente electo, es decir, con los votos que lo sientan ahí, te guste o no te guste, avalado por la voluntad popular, vote esta ley? Bueno, porque el compañero Joaquín Venegas Lynch está directamente vinculado al negocio de la extranjerización de tierras. Es director y es el dueño y fundador de una empresa llamada Glocalterra, que se dedica exactamente a eso. Es espectacular, porque el chabón tiene una empresa que gestiona para extranjeros en Argentina, en Uruguay, en Chile, en Perú y en Paraguay. Gestiona la compra de tierras para extranjeros. ¿Usted entiende la demencia? ¿Entienden la demencia de que hay un senador que va a votar una ley, o quería votar una ley, ahora no porque se sacó, pero quería votar una ley que habilitaba o barría con los límites para la extranjerización de tierras y que se dedica exactamente a eso? A la extranjerización de tierras de la Argentina. Bueno, la senadora Juliana Di Tullio presentó una impugnación. Ahí hay algunas imágenes que trajimos para ver del documento que presentó la senadora Di Tullio. No sé si lo tenemos, no pasa nada, porque básicamente es eso. Es una impugnación. No va a avanzar, no van a juntar el número para poder impugnarle y prohibirle votar, pero sí alcanza esto que hizo la senadora Di Tullio de presentar la impugnación, por lo menos para, ahí lo pueden ver, que está vinculado, dice, comercial privada conforme a la firma Glocalterra Sociedad Anónima, dice, interés directo e inmediato, existe una colisión directa entre el interés público que debe tutelar el legislador y su interés económico privado. Y sí, y lo más espectacular de esto, no lo traje, no lo mostré porque es larguísimo, pero se los puedo resumir. El senador Joaquín Venegas Lynch dice: quiero salir a aclarar esto que está surgiendo en muchos medios. Están diciendo que soy dueño de una empresa que se iba a beneficiar con la ley de tierras. Y después él mismo dice: sí. Sí, después dice, bueno, pero no es que es una ley para mi empresa, es para todas las empresas, y si se beneficia al agro, nos beneficiamos todos.
3: Para todas las empresas como las mías.
0: Exacto, para todas las empresas que se parecen bastante a la mía.
2: Ojo, él la tiene desde el 2020, ¿no? La empresa.
3: Antes era Douglas Tompkins.
2: ¿Qué?
3: La empresa estaba vinculada también a Douglas Tompkins, a este empresario. Un empresario estadounidense que vivió, de hecho, muere en Chile, uh-huh, en el sur de Chile. Él se declaraba como un ecologista, pero en realidad la ecología la ejercía como el señor Venegas Lynch.
0: Claro.
7: Perdón, hablando de Douglas Tompkins, sí, el Parque Nacional Esteros de Liberá, gran parte está donado por este Douglas Tompkins.
0: Ah, mira.
7: Hay una gran parte del parque donado y hay otra partecita reservada para negocios.
0: Claro.
7: Pero hay,
0: ¿y vos cuál conociste?
7: Yo conocí el yacaré, el
0: claro,
7: la parte linda.
0: A todo esto, el segundo gran tema de la agenda argentina es

0: Brasil rebajó formalmente la relación diplomática con Argentina al mínimo, es decir, solamente al encargado de negocios. Hoy, Brasil y la Argentina tienen el mismo vínculo diplomático que la Argentina con Venezuela.
1: O con Irán.
0: O con Irán, para que se hagan una idea con quienes han habido conflictos mucho más de fondo, se puede decir, y también irreconciliables. ¿Por qué se generó esto? Porque cuando se llama consultas al embajador Julio Vitelli, el embajador de Brasil en Buenos Aires, lo llaman a Brasilia, habla con el canciller Mauro Vieira y con los miembros de la Cancillería de Itamaraty, y la advertencia que se le da tanto a Vitelli como a Daniel Raimondi, que es el embajador argentino en Brasil, es que se termine con esta escalada de violencia por parte del presidente Javier Milei.
1: Pero Raimondi, que es el embajador argentino en Brasil, no está más en Brasil tampoco, en Brasilia.
0: Entró
1: en vacaciones.
0: Entró en vacaciones. Porque salió, de hecho, Pablo Quirno a decir que lo habían llamado para decirle, váyase, lo invitamos a abandonar el territorio.
1: Bien.
0: Y ahí es cuando Javier Milei va a tres streamings y arremete nuevamente en contra de Lula. Lo que más destacan desde Brasil, con las fuentes que me pude comunicar, no es necesariamente los ataques en contra de Lula, sino que contra el miembro del Tribunal Supremo Federal, Alexandre de Moraes, de la
1: Corte. La basura calva.
0: La basura calva.
1: Según el presidente Javier Milei.
0: Se burla de él por una enfermedad que tiene, es gravísimo, entonces choca con dos poderes del Estado que están constituidos, que están legitimados por la Constitución brasileña. Eso hace que sea inviable cualquier tipo de relación diplomática. No así se va a vulnerar cualquier tipo de acuerdo comercial con Brasil.
1: Y actualizamos en 30 segundos, Fer, lo que está pasando entre Israel y el Líbano.
0: Entre Israel y el Líbano, lo que está pasando en este momento es que Israel ordenó evacuar Masuri, que es una ciudad en el sur del Líbano, y bombardeó la zona, supuestamente defendiéndose de ataques de Hezbollah que había recibido anteriormente, que había vulnerado el alto al fuego. Sin embargo, esos detalles no se dieron a conocer, no hay certeza del ataque que habría realizado Hezbollah, pero Israel está atacando nuevamente, mientras se genera una ronda de negociación en Roma para poder generar también un alto al fuego que se ha sostenido en el tiempo entre el Líbano e Israel.
1: O sea, en Roma se negocia entre Israel y Líbano, y en Omán era lo de entre Estados Unidos e Irán.
0: Sí, y menos mal que ahora es en Roma, porque antes estaban negociando en Washington.
1: Claro.
0: Israel y el Líbano.
1: Sí, no parece el escenario más equilibrado para negociar.
0: Raro, diría yo, a lo menos.
1: Era raro. Florcita, inflación de julio, ¿sabemos algo?
2: Sí, inflación, tenés malos títulos.
1: Yo, acá, alguien tiene que ser responsable de lo que dice esto acá.
2: Podemos hablar, si quieres, de la inflación de julio, no hay ningún problema.
1: ¿Querés hablar del swap con China?
2: Sí, vamos a hablar del swap con China, dale.
1: Vamos
2: a hablar mejor porque es un poquito más actualizado, porque ayer finalmente el Banco Central lo que confirmó a través de un comunicado, que también lo podemos ver en pantalla, es que se llegó a un acuerdo de este swap, que es un intercambio de monedas que hay entre el Banco Central Argentino y el Banco Central de China. Ahí lo están viendo. ¿Qué es lo más interesante? Que siempre se renueva.
1: Que no íbamos a negociar nada con China. Eso es lo más interesante.
2: Comunistas o comunistas, ¿no? En este caso son comunistas que le caen bien al Banco Central, que no hay ningún problema, que se puede negociar.
3: No hago transacciones con comunistas.
0: Esto es como, yo tengo un amigo comunista, dice el Jabón.
1: Claro. El tema es cuando tenés un amigo comunista que te presta 20.000 millones de dólares, le empezás a ver distinto.
2: Bueno,
1: digamos.
2: Ahí está, se renueva por estos casi un poquito más de 19.000 millones de dólares, se extiende un plazo que siempre fue de 3 años a 5 años, encima se le piden cosas, digamos. Y recuerden que Argentina tiene un tramo activo que puede utilizar por 5.000 millones de dólares. Todo eso es lo que se volvió a acordar. Se extiende el plazo, se renuevan parte de las reservas brutas por 20.000 millones de dólares, y además queda un tramo activo por 5.000 millones que Argentina.
1: Y esto es lo que permitió que ayer hubiera una celebración en red, porque algo tenían que celebrar para tratar de tapar el fracaso que había sido el Senado, de que las reservas del Banco Central tocaron un récord.
2: Exactamente, lo que pasó con las reservas es que ayer finalmente superaron, son como números simbólicos. ¿Viste cuando vos decís?
1: Sí, porque cuando abrís la cosa
2: no está. Redondos.
1: Esto que quiere hacer Burrich de entrar con una cámara a la bóveda. No vas a entrar al Banco Central. Los 50 mil millones de dólares no están. No es que abrí la bóveda y están.
2: Brutas esas reservas. O sea, no
1: le
2: están
1: digas
2: todas
1: así
2: disponibles.
1: Tampoco.
2: No, son buenas, pero son brutas. Tenemos también ahí para compartir una pequeña placa de lo que informó ayer el Banco Central. A ver, en términos de volumen de compras, vos decís, pero sumó solamente 8 millones en el día. Ven que ahí se ve compra de divisas en millones de dólares y dice 8.
1: Marginal.
2: Es apenas.

0: el 2% del total del volumen que se negoció en el mercado cambiario. Entonces, eso no fue lo importante, si bien... A ver, cuando yo digo celebró el gobierno el número redondo es porque desde el 2019 no se veían estos 50.000 millones de dólares uh-huh. en las reservas brutas. Pero la realidad es que también van sumando a las netas de a poquito. Uh-huh. Ya van las reservas netas. ¿Se acuerdan que acá durante mucho tiempo hablábamos de que estaban en terreno negativo? Ya están en terreno positivo por casi 12.000 millones de dólares. Y ese sí es un poco el poder de fuego que tiene el Banco Central. ¿Por qué se celebraba mucho esto? Bueno, porque lo que está, como el gobierno no puede dar buenas noticias en el plano de la actividad real, de la vida diaria, sí, lo que puede mostrar es que se están blindando para el año que viene no tener una corrida cambiaria o un salto en el tipo de cambio en un escenario electoral. Entonces, por lo menos ese está siendo un objetivo y ese están caminando hacia ese lado.
1: Son las 7 y 32 minutos y vos ya sabés todo lo que tenés que saber. Pase, maestro, lo estábamos esperando. Charly García, Fantasy. Buen día, ¿eh?

0: Hoy es jueves y en este programa hablamos de nuestras familias normales o no tan normales. Atención, porque hoy puede ser un día histórico. Si esto sale como a mí me gustaría que salga, hoy puede ser un día histórico. Los jueves, donde abrimos el cajón de las miserias de nuestras familias, hoy quiero que al 1140-660000, y atención con esto, Fer Cornejo, Flor Gutiérrez, producción también quiero información si hay. Hoy quiero que hablemos de casos de infidelidades en las familias. Es decir,
1: la cornuda.
0: Claro, de la tía, Maruja, puede ser, si querés. Esto va...

0: de descubrimos que el tío Roberto andaba con tal. Hubo una separación forzosa entre mi prima y el Dorima porque mi prima se comía tal. Puede ser un tío y una tía que se comían mutuamente, pese a que no ser... ya se acercó. Quiero que sepa algo.
1: Cuatro y media yo llego. Golpeo con carpusa.
0: Quiero que sepan que ya se ha acercado a las inmediaciones de el estudio la señora Oli Zapata. Oli, buen día, ¿cómo estás, corazón?
2: Buen día. ¿Querés terminar de contar la consigna antes de que
0: no, yo arranque? Pero es básicamente esto. Quiero que al 1140-660. Yo creo que probablemente tengo la mejor de todas las historias, pasa, no la puedo contar.
2: Y pero me parece que yo te gano, yo tengo la mejor de todas las historias.
0: Upa, me gusta. Me gusta. Volví a poner. ¿Qué era? ¿Mala fama? Sí, poné de nuevo.
1: Y otra vez.
0: Oli Zapata, adelante, por favor.
2: El micrófono, cagón, canta el micrófono. Le pongo el micrófono a Diego Budarán y deja.
0: Y se hace el boludo, sí.
2: Se hace el boludo. Bueno, resulta lo siguiente.
0: Sí.
2: Mis padres han estado juntos durante 35 años.
0: ¿Tus padres?
2: Mis padres, uh-huh. Sí. Padre ya en la Ouija. Madre presente, 53 años, feliz de la vida. Sí. Bárbara, le mandamos un besito. Mamá.
0: ¿Cómo se llama mamá?
2: Natalia.
0: Nati. Le mandamos un besito.
2: Ojalá esté escuchando esta historia porque la involucra.
3: Uh-huh. Ay, Nati.
4: Ay, pobre.
2: Esta, a los dos los involucra, a mis dos padres.
0: ¿Los vas a incendiar?
2: No, yo me enteré, yo ya sé esta historia. Esta historia se sabe.
0: Bien,
2: o sea,
0: bien,
2: todo
0: bien,
2: el mundo
0: bien.
2: Sabía esta historia, menos yo que la
0: claro.
2: Sé tarde, no pasa.
4: Hay uno que está hecho ceniza,
2: ¿sí? Hay uno que está en el placar de mi casa. Listo. Fue un poco fuerte eso.
0: Sí.
2: No importa. Se casaron dos veces. La primera vez, cuando mi hermana nació, por iglesia. La segunda vez, antes de que mi viejo partiera. Con mi hermana y yo como testigos del casamiento.
3: Sí. ¿Cuántos años tenía tú, Oli?
2: Cuando el casamiento fue en 2024, yo tenía 22.
0: Claro, fue hace poquito.
2: Sí, fue hace poquito.
0: Ahí ya civil.
2: Eso fue el civil, uh-huh. Claro. Como esperaron a que mi hermana y yo fuéramos testigos.
0: Sí.
2: Resulta que yo me enteré post-mortem que hubo un tercer casamiento que no llegó a puerto. Porque cuando mis padres empezaron a salir, hicieron todo el proceso para casarse. Mi mamá se fue de vacaciones y dos semanas antes del casamiento le dijo, no me caso. Y se fue.
3: Nati.
0: Quiero hacer una pregunta. ¿Tu mamá se fue de vacaciones? Cuando decís mi mamá se fue de vacaciones y no mis padres se fueron de vacaciones, ¿es porque tu mamá se fue de vacaciones sin el susodicho?
2: Claro, es que yo hay cosas de la historia que tampoco sé, porque esto fue...
3: Menos mal.
2: Antes de... Sí, boluda, es que sí. Esto fue antes de todo, mucho antes de todo. Y mi papá tuvo que llamar persona por persona para decirle que nos iba a casar.
3: ¡No!
0: ¡Qué fuerte historia!
2: Fuerte. Yo me enteré de esto un día comiendo, tipo...
4: ¿Te acordás, Mirta, cuando tenía que salir?
2: Sí, claro, pero claro. Y además todo el mundo lo cuenta como que fue una recontra catástrofe.
0: No, que imaginate.
2: Sí. Y a mi vieja medio que le dijo, güey, yo fue, ni idea. Y se fue.
3: Digamos
0: y después,
3: que
0: bueno, pero después volvieron a estar juntos y se volvieron a casar.
2: Volvieron a estar juntos al año porque se volvieron a cruzar y, o sea, ya después se casaron con toda la pompa. Y
0: ¿esto ocurrió entre el casamiento por iglesia y el civil o antes de incluso el casamiento por iglesia?
2: Esto ocurrió antes de todo.
0: Antes de todo.
2: Y yo después me enteré que hubo otra historia que involucra una infidelidad de la cual no tengo tantos datos. Pero
0: fuerte,
2: yo ya
0: Oli.
2: Había nacido y es así, estuvo todo bien, no pasó nada.
0: Ajá.
2: Pero de esa no sé tanto.
0: Qué
2: solamente
0: fuerte.
2: Sé que esa historia del casamiento es una historia icónica en mi familia.
0: No, claro, eso es.
4: ¿Qué hizo en las vacaciones, Nati?
0: ¿Qué hizo? ¿Qué hizo?
2: Mi mamá tenía más o menos mi edad. Cuando,
0: claro.
2: Más o menos no.
0: Quizás,
2: tenía, creo que en mi edad.
3: Oli, no hay que repetir los patrones.
2: No, yo me tengo
0: no,
2: ganas de
0: No, hay que cambiar de empleador.
2: Yo tengo ganas de casarme. Igual.
0: Oli se quiere casar.
3: No te arrepientas.
2: Yo me voy a casar.
0: Enzo, Oli se quiere casar. Te lo voy a decir de otra manera, Enzo. Oli necesita casarse.
3: Oli se va a casar. Enzo. Yo me voy a casar. Con quien sea,
0: claro,
3: se va a casar.
0: Lo que queremos que vos sepas, Enzo, es que Oli se va a casar. Es importante saber si...

0: Y vos, si va a ser con vos o con alguien más.
1: Si estás
0: pero
1: de acuerdo
0: ella se va a casar. Te mandamos un abrazo muy grande sí. a la persona con el mejor nombre de todo este equipo.
2: Una persona muy querida. Hoy me viene a buscar, así que lo van a conocer.
0: ¿Sí?
1: ¡Enzo!
0: ¿Lo voy a conocer a Enzo?
2: Sí.
0: No, me vuelvo loco.
2: Mide dos metros, no te asustes.
0: No me asusto para nada. No, igual que me hayas aclarado, no te asustes porque me debería asustarme.
2: No sé, porque la gente me dijo que se asusta.
0: No, tengo amigos muy altos.
2: La gente muy alta, ¿viste cómo es?
0: Gracias, Oli, por la narración. 1140-660. ¿Ustedes quieren contar algo?
1: Yo tengo una anécdota.
0: Vos y tu familia es. Dos minutos.
1: Si querés, la contamos más tarde. Lo podemos dejar ahí.
0: ¿Querés contar un ratito?
1: De likes.
0: 1140-660000. Hay infidelidad en mi familia. Hubo infidelidad en mi familia. Se encontró, se detectó, se supo, se conoció una historia de infidelidad en mi familia. Quiero relatos, quiero narraciones, quiero sentir cómo se prende fuego entero o entera una persona de tu familia, la tía, el tío, el hermano, el sobrino, la prima, mamá, papá, quien quieras, a quien vos quieras, vos mismo, ¿por qué no puede ser? O vos misma. 1140 66 00 00.

0: total normalidad. Hasta las 10 en Futurock. 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

0: Decíamos en la apertura que hay dos grandes temas que hoy atraviesan la agenda nacional. Uno es lo que va a pasar en el Senado el día de hoy, sumado a lo que no va a pasar en el Senado, porque si recién te enganchaste, contamos que lo que era el capítulo que derogaba, que barría con todos los límites que la ley de tierras impone a la extranjerización, justamente, del territorio nacional en la ley de inviolabilidad de la propiedad privada, se sacó, aunque se va a tratar el resto de la ley, que trae varias cosas, no por eso menos perjudiciales. Y la otra pata de la agenda nacional, muy muy importante, es la escalada brutal y el tratamiento casi infantil desde el punto de vista diplomático que está teniendo la Argentina del conflicto diplomático justamente que abrió con Brasil, no solo la presencia, no solo el discurso, sino los insultos del presidente Javier Milei a Lula en Brasil justamente.
1: Así es, Nico. Bueno, esta columna la vamos a hacer juntas con Flor porque hay una arista que es diplomática. Por eso nos sentamos juntas. Hay una arista que es diplomática, hay una arista que tiene que ver con lo político, pero hay un impacto posible o no, ahí les contará Flor, en materia comercial. Para hacer una revisión de lo que sucedió, fue Javier Milei al lanzamiento de campaña de Flavio Bolsonaro, que no puede ser candidato a su padre, porque ese sí es el presidiario, digámoslo con todas
0: claro,
1: las letras.
0: Sí.
1: Está privado de libertad por el intento de golpe de Estado, que a su vez a mí me voy acordando de cosas con las entrevistas y las cosas que van pasando en la semana acá en este programa. Guillermo Francos, que desconocía a la participación de Fernando Cerimedo en la campaña de Javier Milei. Fernando Cerimedo estuvo involucrado en todo este aparataje del intento de golpe de Estado de Jair Bolsonaro. Sí. Está bien que lo desconozcan porque yo tampoco querría tener a alguien así.
0: Todo parte
1: cerca.
0: De una, si nos ponemos más conspiranoicos, todo parte de una mega estructura que está funcionando, que sigue funcionando, que tiene una referencia a nivel mundial, que es Steve Bannon.
1: Steve Bannon, uno que supo uh-huh. ser el gran asesor, el creador del MAGA, de Make America Great Again, en la primera campaña de Donald Trump cuando lo llevó a la presidencia. Bueno, dicho todo esto, cuando va y viaja Javier Milei, él está en Sao Paulo en el acto de campaña de lanzamiento de Flavio Bolsonaro y dice ladrón presidiario a Luis Ignacio Lula da Silva, habla del riesgo K. Y el riesgo Lula en Brasil. Y también dice la basura calva no me dejó ir a visitar a mi amigo Jair, refiriéndose a Alexandre de Moraes, miembro de la Corte Suprema de Brasil. Es decir, se mete contra dos poderes del Estado constituido, con el Poder Judicial y contra el Poder Ejecutivo, representado por Lula da Silva. ¿Qué es lo que pasó inmediatamente? Llamaron a consultas al embajador brasileño en territorio argentino, Julio Vitelli, viajó a Brasil y se reunió con Itamaraty, la Cancillería, y a su vez hicieron el ejercicio que se llama Demarche. Eso es,
0: ¿qué es?
1: Llamar al embajador del otro país en el territorio nacional, es decir, Daniel Raimondi, el embajador argentino en territorio brasileño, para pedirle más explicaciones.

0: ¿Pasa que se generen estas dos instancias diplomáticas? Sí, el mismo día no es normal. Pasó eso, o sea, la escalada de la tensión diplomática fue muy rápida, fue muy aguda y eso debió llamar a poner paños fríos. Claramente no se llegó a ningún tipo de consenso en esas reuniones porque no podía, por un lado, salir Raimondi a contradecir a Javier Milei, siendo efectivamente una figura diplomática a cargo de la representación argentina, y Julio Vitelli, ¿qué le debe haber dicho? Este señor le dijo el representante claro. maligno en la tierra al Papa Francisco, a Gustavo Petro le dijo zurdo, pobre.
1: Y un dato para mí, Fer, que no es menor, y es que es el argumento pedorro, pedorrísimo, de probablemente el peor canciller que haya tenido la Argentina en su historia, y mirá que tuvo muchos y muy malos, hablamos de Pablo Kirchner, que intentó decir, sugerir que el pronunciamiento de Milei en este Congreso del Partido Liberal, que eso es lo que estaba ocurriendo en San Pablo, ¿fue, no?
0: Sí.
1: Cuando insulta a Lula en el propio territorio brasileño, dijo, bueno, lo hizo a título personal. Es, tenés que ser muy boludo para ser canciller y creer que un jefe de Estado se refiere a otro jefe de Estado en su territorio y lo hace a título personal. Eso en primer lugar. Y en segundo lugar, que tiene que ver con esto que decías vos, Fer, de lo diplomático, es que además, en todo caso, si vos como canciller, como jefe de todo el sistema diplomático nacional, vas a decir que el presidente Javier Milei fue a un acto de lo a título personal, bueno, fíjate que no haya ido toda la representación consular de la Argentina en San Pablo acompañándolo, porque Milei en ese acto estaba con, por ejemplo, el cónsul argentino en San Pablo. Es decir, había representación diplomática argentina en ese acto donde Milei insultaba a Lula.
0: Y como marco teórico, no es ningún delito que un presidente quiera apoyar a un candidato. Eso
1: lo
0: ni siquiera es injerencia extranjera uh-huh. en asuntos locales, sino que la forma en que lo hizo es burdo, cruza los límites, pero no había ningún problema en que dijera me muero de ganas que gane, como lo hizo con Abelardo de la Espriela. Ahí no hubo ningún problema, sí, uno se puede estar más o menos de acuerdo en la forma que lo hace, pero en cuanto a algún tipo de injerencia, no la hay. Bueno, dicho esto, Kirchner confirmó que llamaron a su embajador Carlos Raimondi y que recibió una comunicación por parte de Itamaraty, la Cancillería brasileña, para informarle que el vínculo entre Brasil y la Argentina se bajaba a su más mínimo nivel, es decir, solamente con encargado de negocios. Escuchemos al canciller argentino Pablo Kirchner.
2: Desde Cancillería, donde informamos que la Cancillería brasilera llamó a nuestro embajador argentino en Brasil, donde determinó que la relación es a nivel de encargado de negocios y pidió también que nuestro embajador se retire de Brasil. Eso es una decisión unilateral de Brasil que lamentamos. En estos últimos años han habido expresiones de ambos lados que justamente transparentan esa diferencia política y esa diferencia ideológica.
0: Diferencia política e ideológica no tiene ningún tipo de sentido ese argumento que lo esbozó acá Guillermo Franco sí. la semana pasada, que lo profundiza en este caso Pablo Kirchner. Diferencias ideológicas hubo, por ejemplo, cuando gobernó acá Macri con otros mandatarios en Brasil, cuando estuvo Bolsonaro y habían otros mandatarios del progresismo en América Latina. Nunca fue un problema con Itamaraty, porque me atrevo a decir y me hago responsable y cargo que es una de las instituciones que mejor funciona en el mundo, que da lo mismo el gobierno de turno que esté, porque no cambia su conducta y su tradición diplomática uh-huh. como espacio de Cancillería. Entonces no tiene nada que ver con el tinte ideológico. Lula le prestó ayuda a la Argentina cuando rompió relaciones diplomáticas con Venezuela, cuando tuvo que comprar gas en un momento de escasez, no hubo un gran problema. Lula vino a ver a Javier Milei acá, Milei no fue a la cumbre del Mercosur en Paraguay porque no se quería cruzar con Lula. Entonces se ve evidentemente que hay una
1: infantil,
0: tensión
1: todo acá. Muy infantil.
0: Muy infantil, y también decían que Jair Bolsonaro era el que estaba ejerciendo esa presión para que no se les viera juntos, como, amigo, esa foto a mí me debo hacer mucho daño. Bueno, él dice, Pablo Kirchner, el canciller argentino, que esto se rompió mucho antes con una visita de Lula a Cristina. Escuchémoslo.
2: A ver. Eso es una decisión unilateral de Brasil que lamentamos. En estos últimos años han habido expresiones de ambos lados que justamente transparentan esa diferencia política, esa diferencia ideológica. Argentina ha decidido, ante cada uno de esos episodios de Brasil, no llevar esto a una instancia diplomática. Brasil decide, tiene todo el derecho a decidir lo que ha decidido. Nosotros lamentamos porque entendemos que hay otro camino para preservar las relaciones entre nuestros países. Y la verdad que es lamentable también que de alguna manera se quejen de injerencias en procesos electorales, cuando el propio presidente Lula visitó previo a las elecciones del año pasado también a la presidente Fernández de Kirchner en su prisión domiciliaria. Y no hubo de nuestra parte ningún tipo de problema ni ninguna queja de injerencia. Son de alguna manera las reglas del juego. O sea,
1: No tienen nada que ver
0: por, o sea, varias razones.
1: Es una falsa comparación.
0: Por varias razones. Uno, Cristina no era candidata. Dos, no estaba en un momento electoral. Tres, ¿qué importa? Y si te parece tan grave Pablo Kirchner, ¿por qué entonces el presidente Javier Milei se enoja que no le autorizaron ir a ver a Jair Bolsonaro? ¿Era te voy a pagar con la misma moneda porque Lula tú la viniste a ver a Cristina? ¿O le parecía bien y ahora le parece mal? No sabemos. Y
3: pero aparte jamás Lula habló de esos términos de Milei. O sea, jamás. Como Milei habla de él.
0: De hecho, yo creo que lo que le
1: molestó... Últimamente lo ninguneó un poco, ¿eh?
0: Eso te voy a decir. Lo ninguneó, le dijo quién es, porque claro, tampoco Lula...
3: Pero es más con más... Perdón, para mí es más con más altura decir quién es que decir las barbaridades que dijo Milei.
0: Además que con ese nivel de provocación... Para que funcione la institución que es la responsable de que esto se resuelva, Lula se tenía que limpiar. Salía por arriba con un poquito más de altura y un chistardo, o bien se metía hasta las rodillas y se involucraba él. Lo hizo por arriba. Por último, quiero que veamos otro video de Pablo Kirchner, donde hacía referencia a esta supuesta campaña anti-argentina que viene de Brasil, pero ahora no saben si la financió el gobierno brasileño.
4: En ese marco... Se habló de la campaña anti-argentina. Y el presidente dijo, en esa entrevista con Anhelo en La Rural, dijo, la campaña anti-argentina, el 25% de los fondos salieron de Brasil.
2: El dato certero es que el 22%, no el 25%, o sea, probablemente el presidente haya redondeado, el 22% de los mensajes de la campaña anti-argentina vinieron de Brasil.
0: A ver, ¿cómo en es? ¿Durante el Mundial?
2: Durante el Mundial, sí. O sea, está tabulado. Había un informe que se publicó en las redes donde el 22% de los mensajes contra Argentina venían de Brasil, claro, seguido por México. Y entonces es evidente que hay dinero detrás de eso también. O sea, no, uno no arma una campaña...
4: Está bien, claro, supongamos que
0: es una cosa bastante distinta.
4: Vamos al 22. El presidente dijo que el gobierno de Brasil aportó entonces el 22% de los recursos para financiar.
2: Dijo estaba, es una campaña financiada desde Brasil.
1: No, dijo desde el gobierno.
2: Claro.
1: Okay.
2: Desde Brasil. Desde Brasil.
4: ¿Y usted no, que dijo el gobierno fue financiado desde Brasil?
2: Bueno, está financiado. O sea, si vos tenés cuentas de Brasil, que en un 22% son las responsables de la campaña argentina, evidentemente hoy en las redes.
1: Bueno, una boludez. Lo que dice, ahí es importante aclarar que lo que dijo Milei no fue que la campaña fue mayoritariamente de Brasil, sino que dijo que fue financiada por el gobierno de Brasil.
0: Y por el gobierno mexicano. Cuando Sheinbaum dice, a mí me pasan financiando campaña en mi contra, como, basta, por favor, arrepiéntase de lo que dijo. Para cerrar, Nico Flori, querida audiencia, esto que dice Pablo Kirchner, que dice, bueno, es que todo indicaría que fue así porque el algoritmo o algún tipo de estudio listening o conversación que se dio en redes sociales les indicó que era el 22% que venía de Brasil, es falso. Si quieren les puedo mandar un informe que hice yo con mis propias manitos que indica que la mayor parte de esa conversación viene de Europa. No sí. Viene de América Latina.
1: Y la gran mayoría, que yo también he visto otros...
0: Tampoco les cuesta mucho pegarle a Pedro Sánchez.
1: Pero además tiene... La gran mayoría le generó las propias respuestas de cuentas argentinas. Que sí, respondían sí. Y volvían a responder.
0: Había,
1: o sea, creer que porque hubo una gran interacción, eso estuvo aparateado, es una boludez. Pero es importante acá que lo que está en juego no es solo una relación bilateral diplomática, sino que es con el principal socio de la Argentina.
3: Ahí viene... ahí viene un poco la situación.

0: situación estratégica de por qué siempre es bueno tener buenas relaciones con Brasil, independientemente de lo político y del comercio y de la estrategia que uno puede tener de comercio exterior. La realidad es que Argentina y Brasil son dos socios comerciales principales, pero sobre todo Brasil es nuestro principal socio comercial. Lo que vamos a ver brevemente es la importancia estratégica, además, que tiene Brasil en ese comercio con Argentina o Argentina en el comercio con Brasil. Primero vamos a repasar muy brevemente la siguiente imagen, que es, bueno, un poco cómo es nuestro intercambio comercial con Brasil. Si lo tenemos, lo ponemos. Si no, ahí está, ¿ven? Tuvimos importaciones. Tenemos un... Primero, y se ve quiénes son los socios comerciales, ¿no? Esto es informe último disponible de junio de INDEC. Sí. Primero está Brasil.
1: Contalo para quien
0: no
1: está viendo.
0: Tenemos una balanza comercial que es deficitaria. Es decir, entre lo que los dólares que salen y los que entran con Brasil, el saldo está en negativo por 240 millones de dólares, por lo menos en el mes de junio, en el acumulado también. Esto es importante porque uno podría decir, bueno, si vos querés mejorar esa balanza y deberías sentarte a discutir y decirle, por ejemplo, a Lula, che, el mercado automotriz que ahora está copado más por los chinos, bueno, ¿cómo lo podemos hacer que la industria argentina vuelva a mejorar o instalarse allá? Bueno, todas esas discusiones un poco se pierden cuando el vínculo comercial o bilateral no es bueno. Después, pues, siguen otros países como China y la Unión Europea. En un momento China estuvo primero, pero ahora volvió al lugar histórico que tiene Brasil como primero. A diferencia de China o de India, Brasil no compra soja principalmente. Compra algo de trigo, sí, compra algo de petróleo, pero compra autos, autopartes, maquinarias, productos químicos, manufacturas industriales. Por eso el mercado brasileño es clave para el empleo industrial argentino. Esto es importante que lo comprendan, porque además es nuestro principal proveedor industrial. O sea, Argentina importa desde Brasil vehículos, autopartes, maquinarias, piezas industriales, entre otras cosas. Es decir, muchas fábricas argentinas dependen de los componentes de Brasil para producir. Y sobre todo en la industria automotriz, funciona como una cadena integrada. Es decir, vos podés fabricar el motor en Brasil, la caja en Argentina y que el auto vuelva a Brasil para terminarse. Por eso hay mucho intercambio industrial y sobre todo en el sector de los autopartes. Por eso digo, es como está tan integrada.
1: Y mucha interdependencia, además. Hay mucha industria que si se pudre con Brasil, no funciona en Brasil y no funciona acá. No hay un solo país dañado.
0: Ahora bien, cuando se dañan las relaciones diplomáticas, genera cierta preocupación en el sector empresario y en exportadores. ¿Por qué? Porque esto puede afectar algún flujo de inversiones, puede llegar a afectar, qué sé yo, sobre todo en empresas medianas y pequeñas que muchas veces dependen de esas relaciones diplomáticas para acercarse al mercado de Brasil. No en el corto plazo, digamos. Lo que ya está integrado, el comercio que ya es fluido, que ya funciona, eso se va a mantener. Nadie va a cortar el comercio con Brasil por que los presidentes o por lo que sucedió en las últimas horas. Pero afecta sobre todo lo que podría ser a futuro en las visitas de negocios que muchas veces se hacen entre países de Estado, entre otras cosas, desarrollos de nuevos convenios comerciales. Acá lo hemos hablado, ¿te acordás, Fer, con Gelar? Sí. Que nos había dicho algo muy similar a eso. Sí, el comercio va a seguir, pero esto puede afectar próximas relaciones entre Argentina y Brasil. Y como bonus final, para ya ir cerrando...
2: como lo de atrás no se toca, pero en proyección...
0: Pero en proyección siempre con buenas relaciones es muchísimo más fácil, es mejor esto que les decía, ¿no? En este momento, principal problema, producto de exportación que tiene Argentina son las pickups hacia Brasil. Y lo que está pasando es que está compitiendo mucho con el mercado chino, que se está instalando muy fuerte en Brasil. Bueno, vos podrías, quizás, si tenés un buen vínculo, sentarte con Lula y decir, che, mirá, ¿qué está pasando? ¿Cómo podemos mejorar esto? Bueno, eso no se puede hacer. Pero por último, para cerrar, simplemente todos los indicadores de Brasil en la gestión de Lula son muchísimo mejor que todos los indicadores económicos que tiene acá Javier Milei en sus años de gestión. Y solamente quiero que vean un gráfico, que son las inversiones que llegan a Brasil y las que llegan a Argentina. Esto lo hizo Nicolás Massot, hizo un hilo además en sus redes sociales. Básicamente lo que dice es que en Brasil tuvo, desde que asumió Lula, inversiones por más de 104 mil millones de dólares, y que Argentina tuvo, desde que asumió Milei, inversiones en saldo negativo por 1.000 millones de dólares, un poquito más. Básicamente, ¿qué significa esto? Bueno, que independientemente de el color político que pueda tener Brasil o Argentina, Brasil con Lula genera más confianza todavía que esta Argentina con Javier Milei.
1: 8:06 laburazo de las chiquis.

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4: Tengo miedo, nene, diría alguien. A ver qué dice la audiencia.
5: Hola, hola, Nicolito, buen día.
4: Qué lindo eso, ¿eh?
5: Bueno, yo tengo una historia para la sección de hoy. En medio de la lluvia yendo al trabajo, te la voy a contar.
4: A ver.
5: Bueno, es una historia de infidelidad. Mi abuelo engañó a mi abuela con la prima de mi papá. Y mi abuelo, aparte de mi mamá, por supuesto, se conocieron en una Navidad.
4: Ajá.
5: Y bueno, se enamoraron y todavía... seguían juntos hasta que, bueno, ella falleció hace unos años. Pero, bueno, se conocieron de ambas familias en una fiesta navideña.
4: O sea, básicamente, si yo entendí más o menos bien, el abuelo se comió a una sobrina de la abuela.
6: Algo así, algo
4: porque
6: así.
4: Si es la, porque sí, si era la una prima de no sé papá. Qué. Claro. Y...
7: Por Dios.
4: Mirá al abuelo cómo pegó ahí, ¿eh? Lo dejaron una Navidad sola.
6: Qué difícil después explicarlo, ¿no?
4: No, ya está. Lo dejaron una Navidad solo al abuelo y el abuelo sí, se la jugó todo. ¿Qué más? A ver.
8: Buen día, Normis. ¿Cómo
4: buen día.
8: Va?
4: Bien.
8: Bueno, yo hace un par de añitos, ajá, no muchos, me enteré por mi tía,
4: sí,
8: que es la anterior a mi madre, que hoy por hoy tiene 80 años,
4: uh-huh,
8: y eran las dos más chicas, así que imagínense
4: el resto,
8: que
4: ¿no?
8: yo ni siquiera conocí.
4: Claro.
8: Cuando ellas eran chiquitas, no sé ni cómo salió el tema en la mesa, estábamos comiendo un domingo. Cuando ellas eran chiquitas, dos de sus hermanas compartían marido.
4: ¿Cómo no, compartían marido?
8: Era de viva voz, o sea, no es que era escondido, que era... No. Con un señor se casó con una de mis tías y tuvo hijos con esa persona.
4: Sí.
8: Pero también salía con otra de mis tías. Y también tuvo hijos con otra de mis
6: mirá
8: tías.
6: Qué construidas que mirá estaban.
8: Era como... O sea, no era, es una infidelidad, ey, pero en realidad es una infidelidad avalada.
4: Claro, una treja era.
8: Así, treja. Yo, ay, vieron que de algún lado progre yo tenía, ajá, que salir.
4: Claro.
8: Y ahí estaban mis tías. Sí, las brujas eran mis tías.
4: Qué bien, mirá las tías.
6: Nosotros
4: qué cosa.
6: Que el poliamor era algo de nuestra etapa,
4: no,
6: que estábamos re adelantados. No.
4: Una tía le dijo a la otra: escuchame una cosa, hermanita, vos te jodes si yo también me como al rulo. ¿Por qué no tengo ganas de andar yendo a buscar afuera? El rulo ya está acá, medio que está dando vueltas por acá. Bueno, ya
6: me
4: que
6: cae
4: sé.
6: Bien, ¿viste?
4: Ahora,
6: lo conozco.
4: Por ejemplo, los hijos son mitad primos, mitad hermanos.
6: Es verdad, ay, qué quilombo.
4: ¡Qué quilombo es!
6: Qué quilombo explicarle a alguien.
4: Hermoso
6: después,
4: quilombo. ¿Qué
9: el
4: vas a ver?
9: Tío más mentado.
10: Hoy una familia muy normal.
4: Uh-huh.
10: El día que falleció mi viejo, en el velorio, había una señora que lloraba de una forma desconsolada. Y no era mi mamá. Lloraba y lloraba y lloraba,
4: oh,
10: y lloraba y no paraba de llorar. Digo, fa, qué chabón querido, mi viejo. Y me enteré que era la mamá de la Juli, mi hermanastra.
6: No.
10: Un saludo a la Juli si me escucha. No creo, pero no. Bueno. Un besito.
4: Es que cuando la persona se va, hay veces que cuando una persona se va, se lleva los secretos consigo. Y a veces que la muerte de una persona implica el levantamiento del secreto de sumario.
6: Es terrible,
4: ya
6: porque
4: está,
6: se pone todo.
4: Ya está, queda
6: claro,
4: todo arriba.
6: Aparecen los hijos diciendo, che, mirá que yo soy hija de. No.
4: Esto lo hablamos la semana pasada, que
6: sí,
4: te golpeaba diciendo, ¿sabés que soy yo?
6: De la bastarda, la hija bastarda.
4: Claro.
6: De la China.
4: Claro.
6: Suárez.
4: Te dicen, ¿sabés que soy yo, Florencia? ¿Qué Florencia? La que viene por la herencia. Sí, ¿qué más?
11: Buen día, buen
4: bien,
11: día.
4: Bien.
11: Fui de vuelta porque era larguísimo. El segundo año de la secundaria descubro que mis padres se habían casado cuando yo tenía 8 años. Es medio la historia de Oli, no es infidelidad. Cuando voy y pregunto, me dicen, no, lo que pasa es que tu mamá estaba casada con otra persona. Ah, bueno. Ajá. ¿Con quién? Con Coqui. Coqui era el mejor amigo de mi papá. Coqui venía a casa. Con Coqui.
7: Coqui.
11: Yo almorzaba.
7: No, Coqui.
11: Coqui podría haber sido mi padre.
7: No, de hecho, Coqui.
11: No lo sé.
7: Claro.
11: Con las orejas que tengo, soy hija de mi padre.
7: Claro. No, pero
9: ya que
7: Coqui.
9: Sos tan cocorita, te invito.
6: Para Coqui. Mí, estas infidelidades intrafamiliares o entre amigos, mejores sí. amigos, no debe haber nada más doloroso, porque decís, loco, tenés 20 mil millones de personas para que te gusten y hacer
4: además, no solo eso, lo sino que quieras. Es, loco, vos alcanzaste esta intimidad porque yo abrí la puerta, no, te sí. abrí la puerta de familia y vos te...
6: Que te
4: yo te abrí la puerta de...

Mi familia, vos le abriste la puerta. Mentira, no voy a decirlo así. Que 8 y cuarto de la mañana, hoy en una familia muy normal. Atención, porque están llegando historias. Quiero decirles que está reventado el celular. Están llegando una cantidad de historias de infidelidades. Acá los jueves nos sinceramos. Abrimos las miserias de nuestras familias en una familia muy normal.

0: tema no iba a pasar de largo. Hay un personaje siniestro, y por siniestro me refiero a que es medio nazi, medio pelotudo, en el canal Carajo. Es un abogado, es de nacionalidad paraguaya, se llama Alejandro, ¿es el nombre de pila? Alejandro Sarugue Benítez, un imbécil, básicamente, cuyo único mérito es ser capaz de decir cualquier cosa, lo cual le alcanza para, por ejemplo, cobrar un suelducho en ese canal al que van, entre otros, el presidente de la nación y, entre otros, el equipo económico del gobierno de la nación. Este personaje, mitad siniestro, mitad pelotudo, que les decía recién, y sí, yo les pido mil disculpas, pero la verdad que hay personajes, ¿no?, que... Mamita Pollo. Recuerden, es para que ustedes tengan una idea, fue aquel que para ensayar una especie de burla, porque así consideran que es una burla, fue aquel que para criticar a Axel Kicillof mediante el uso de inteligencia artificial modificó sus rasgos faciales para presentarlo como si fuese una persona con síndrome de Down. ¿Se acuerdan?
1: Sí.
0: Bueno, ese personaje fue denunciado en este caso por Gabriel Catopodis, un histórico dirigente del peronismo bonaerense. Actualmente es el legislador provincial, porque fue candidato, pero Gabriel Catopodis, ministro de la provincia de Buenos Aires también, que contó esto en sus redes sociales respecto a una denuncia penal por algo que yo supongo que ahora ámbito, si no lo vamos a ver. Dice: hay discursos que estamos escuchando que me preocupan cada vez más y no los quiero dejar pasar, no podemos normalizar cualquier cosa. Bajemos un poquito donde esté el corazón de la denuncia. Yo no quiero que se diga que ningún argentino o argentina es menos que nadie.

0: por el lugar donde nació, si es rico o pobre o cuál es su historia de vida. Mucho menos voy a permitir que se estigmatice a ningún vecino de la provincia de Buenos Aires. Somos el 40% de la Argentina, etcétera, etcétera, etcétera. Aportamos a la nación con nuestros impuestos, etcétera, etcétera, etcétera. Bajemos un poquito más a ver si sigue el texto. Dice, acá están nuestras universidades y empresas. Es hora de trazar líneas rojas que no se pueden cruzar. No se puede decir y hacer cualquier cosa. Por eso decidí presentar una denuncia para que el Poder Judicial determine si instigó públicamente a cometer delitos y si incurrió en discriminación y violencia colectiva, que son conductas penadas por nuestra legislación. Los bonaerenses merecemos y exigimos respeto. Todo esto, ¿por qué? Bueno, por esto que no, la verdad es que no lo había pasado esta semana. Dije, no quiero darle más rosca a esto, pero vamos a tener que verlo, que fue esto que quiero que escuchemos, que fue lo que dijo este personaje, les repito, mitad nazi, mitad pelotudo, o un nazi pelotudo.
1: Sí, sí.
0: 100%.
1: Coincido con
0: eso. Que es Alejandro Saludi Benítez, una de las caras visibles de los conductores de uno de los programas que tiene el canal Libertario Carajo.
2: Para mí no tiene vuelta la provincia de Buenos Aires. Entonces, yo tengo una serie de propuestas. Bueno, voy a sumar una cuarta ahora porque me gustó esa. Que la primera sería, bueno, la esterilización. Esa me gustó. De hecho, es muy buena, en serio.
1: Es la más tibia, la más tranqui, puede ser, pero...
2: Probablemente es más tranquila de las tres, sí.
1: Depende del método, igual.
2: Bueno, esas son las purras que me gustan.
1: Bueno, me callo, ¿eh? me entusiasmo.
2: No, está bien, no, es que me gusta tu entusiasmo. Yo lo compro, me encanta.
3: ¡Qué boludo!
2: Me encanta. Yo cercaría todo el conurbano bonaerense, levantaría un muro de 15 metros de altura con snipers arriba, para que nadie pueda cruzar, además. Obviamente... daría la posibilidad de no quedarse ahí, pero con portación de cara. Sería totalmente arbitrario a la hora de decir quién pasa y quién no.
0: Escucha, ¿no?
4: Tengo el
0: quiero que lo escuchemos entero.
4: Mi opinión en este caso.
0: Imagínense
4: por mi propio bien, nada más.
0: Okay.
4: Por mi propio bien.
2: La segunda opción es: si poner una cuestión presupuestaria, levantar ese muro es muy caro.
0: Sí.
2: Y si no hay guita para, digamos, no hay plata para mantener a los snipers, porque van a tener que ser por lo menos uno cada 10 metros.
0: Sniper le dice a francotirador.
2: Independizar a la provincia de Buenos Aires, o mejor dicho, expulsarla del territorio nacional.
5: Che, dale, no te olvides que yo vivo ahí,
2: Bueno, pero yo te estoy. Por eso. Pero yo dije que iba a ser 100% arbitrario a la hora de decir quién pasa y quién no.
0: Claro.
2: O sea, vos podés pasar
0: por portación de cara.
2: Vos tenés
0: porque
2: todos
0: tenés
2: tus
0: cara
2: derechos,
0: de boludo, pero sos blanco. Derechos. Entonces, para, cara derechos de boludo se puede.
4: Sí.
6: Saludos y no entra con esa línea cromática.
0: Se está riendo de que una de las columnistas señaló un cartel con distintos tipos de colores y señaló un color claro como diciendo vos podés pasar porque sos blanco.
2: Necesito respirar.
0: ¿Y hay una tercera opción?
2: Derechos.
0: Nazi, hijo de puta.
2: La otra es directamente independizar la provincia de Buenos Aires, o sea, expulsarla del territorio nacional. Dice, bueno, hace tu propio país con alcohol y mujerzuelas como te gusta a vos y listo.
0: Sí, 40% del PBI, te quiero ver.
2: Que... bobo. Quizás a priori presupuestariamente hablando puede parecer un poco cara, pero en realidad no lo es. De hecho, bastante económica en proporción, que es todas las mañanas tirar napalm desde aviones.
0: ¿Ves? Esto, ya está, es suficiente. Esto es el canal que, vamos a decirlo, financia el gobierno y que es a donde va el presidente a que le soben las botas, básicamente, o las zapatillas, porque usa zapatillas, y a donde va el equipo económico a presentar sus planes económicos en un programa que tiene el propio equipo económico. En este canal dicen que hay que rociar napalm sobre el conurbano. En este canal, este mismo canal. Y quiero decir una cosa cortita, así, antes de darle paso a las chicas. Recuerden que este propio gobierno, hace muy poquito, hace muy poquito, de una forma muy, muy ilegal, modificó la ley de migraciones vía decreto. Esa ley de migraciones permite, por ejemplo, la expulsión de extranjeros que inciten el odio en la Argentina, ¿no? ¿Se acuerdan de eso?
1: Sí.
0: No sé si ustedes están viendo lo mismo que estoy viendo yo, pero yo lo que estoy viendo, en todo caso, es a un extranjero, que es Alejandro Saludi Benítez, que es paraguayo, incitando el odio contra argentinos. no solo el odio, incitando a la violencia contra argentinos, por lo cual me atrevería a decir que podría aplicársele a este personaje siniestro, nazi y pelotudo de Alejandro Sarubi Benítez el propio decreto de este gobierno, con el que nosotros decimos, estamos en contra, ¿eh?

0: firmó ese decreto, bueno, aplíquenlo. Tienen un caso muy manifiesto para aplicarlo. Ah, pero ¿qué pasa? Que es de ustedes. Como de ustedes, tiene un problema para aplicar el decreto. Una barbaridad total.
1: No, no, coincido. Digo, algún tipo de. Coincido con que tiene que tener algún tipo de sanción, sino una propia cancelación en general. Digo, y este programa sigue al aire. Este conductor sigue al frente.
0: Se terminaron burlando.
1: Yo sé que hay sponsors que se han bajado, lógicamente.
0: Lo vamos a charlar un rato.
1: Ah, ok. Pero bueno, la verdad es que es terrible. Y si querés, Nico, te cuento. De paso, total normalidad. También es terrible lo que está pasando con empresas que están entrando en concurso preventivo de crisis. En este caso tenemos que hablar de Alfajores Pampa, que entró en concurso por perder más de mil millones de pesos en un año. Habló el... titular, el presidente de la compañía, Mariano Bonaventura, en el programa de Ahora Play. Y básicamente nosotros venimos acá hace bastante tiempo hablando de la crisis de endeudamiento que hay tanto en las familias, pero también sucede en las empresas. Así que escuchen lo que cuenta de cómo se tuvo que endeudar para pagar las cuotas de los propios bancos que le ofrecían tasas por arriba de los tres dígitos.
2: Nosotros, parte de presentarnos en concurso fue justamente... que el año pasado tuvimos que sacar préstamos, algunos al 120% de tasa de interés anual. Entonces, no hay negocio que te permita hacer frente a una deuda de esas y que no te queda otra para sacarlas.
3: 120 costo financiero total.
2: Tasa de interés nominal anual, que fue justo, fueron un mes y medio que justo tuvimos que sacar, y después bajó a la semana al 107 y a la semana al 95, pero... lo sacamos al... fue 120... Sí, creo que fue 120 tasa nominal anual.
1: Ahí no, también costo se financiero. Ve en el graf... el consumo bajó muchísimo. Es decir, la empresa vende muchos menos alfajores porque bajó el consumo. Por lo tanto, para afrontar costos tuvieron que endeudarse con los bancos a tasas elevadas y ahora entraron en concurso preventivo. Bueno, un poco lo que nosotros venimos hablando y contando todos los días bajados en la realidad de una empresa.
0: Fer...
4: total normalidad, y se está volviendo algo que podríamos decir sistemático. Hay un patrón porque han asesinado a 10 influencers desde octubre de 2024 en Sinaloa. Y ayer a través de redes sociales circulaba un video, no lo vamos a pasar completo, solo vamos a poner una de las imágenes de esta escena.
0: Uy, lo vi, me llegó pero por todos lados esto.
4: Es tremendo. Él es el que está a la derecha de la pantalla.
0: El César, sombrero blanco.
4: Así es, César Gastelum. Él fue asesinado el 4 de agosto mientras transmitía en vivo afuera de un KFC en Culiacán junto a dos amigos. Ellos estaban haciendo una especie de performance de Rappi. Él tenía 25 años. Mira, escuchen esto. 500.000, casi 600.000 seguidores en TikTok. O sea, hiper conocido. Y lo que pasó fue que se acerca una moto y lo mata a sangre fría. Evidentemente un sicariato. 6 de las víctimas que han asesinado desde 2024 hasta la fecha aparecían en un panfleto anónimo que se empezó a distribuir en unas avionetas en Culiacán, y 4 de las víctimas más recientes no figuran en ese panfleto, pero murieron en el mismo clima de violencia en distintas zonas muy, muy cercanas a Culiacán. ¿Cuál era el vínculo de Gastelum con esta lista? Él era muy cercano al último que asesinaron, a uno que se llama El Gordo Perucci, y él le había dedicado un homenaje público tras su muerte. Puede que ahí exista algún tipo de línea en común.
0: 8:30 a.m.
5: Nico Fiorentino. Total normalidad. 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
4: Descorchemos como si fuera mañana.
6: Total normalidad. Un cable a tierra, pero no sabemos a cuál.

Muchos te preguntaban cuál era la razón que en su momento impulsaba al gobierno a sostener a Manuel Adorni como jefe de gabinete, cuando el descrédito público era casi unánime, y el político también, te diría, porque sacaba a salir a Lila Lemoine y hasta todo el gabinete ya estaba pidiendo por la expulsión. No lo decían públicamente, pero si les preguntabas en privado te decían: por favor, saquen a Manuel Adorni de acá. Ante ese interrogante había una respuesta que salía fácil: es que al gobierno le sirve, le servía en ese momento, porque decía, mientras esté Adorni, se habla de Adorni. Y los medios no hablan de la economía real, el verdadero flagelo. La cuestión es que el mes siguiente a la expulsión de Adorni, efectivamente, la imagen presidencial subió. Esto lo midieron la mayoría de las encuestadoras al mes siguiente, el mes de julio. Es decir, en junio subió y el mes de julio pegó el bolsillo y Milei está otra vez mal y en caída. Y al menos esto es lo que muestran las encuestas. De eso vamos a hablar, que es cómo está el gobierno en la opinión pública. Siempre que hablo de encuestas surge una respuesta automática, que es: las encuestas están todas tocadas, no son confiables, etcétera, etcétera, etcétera. Y ahí yo siempre respondo lo mismo. Primero, sirven para ver cómo van evolucionando ciertas percepciones, aunque no te conforme el número, aunque no te guste, aunque no te resulte confiable. Pero el segundo argumento para valorar las encuestas es que no importa si a vos te resultan confiables, si a

Fer le resulta confiable, si a Flor le resulta confiable o a mí. Lo que importa es que le resulta confiable a la política. Es decir, las personas que toman decisiones que afectan tu vida se basan en estas encuestas. Entonces, como estas encuestas son un insumo del poder real, es interesante ver qué es lo que dicen. Traje un resumen de algunos datos que hay respecto a la opinión pública. Uno muestra lo que está viendo el gobierno, un rechazo cada vez más alto, un escenario complicado al llegar al 40% de aprobación, lo cual, si uno tradujera eso en términos electorales, que está mal hacerlo, pero si quisieras hacerlo, dirías que el gobierno está lejos de ganar en primera vuelta, más o menos. 3 de cada 5 personas, esto mide Sinopsis, la encuestadora de Luca Romero, vayamos viendo el primer cuadro, muestran que lo que están pidiendo es un cambio. Es decir, quieren que cambie lo que está ocurriendo en el país. Y eso, si lo ven, está muy estable. No varía mucho. Es una foto bastante sostenida. Y acá empieza a haber algo, un primer ítem sobre el cual trabajar. Si el gobierno pierde el elemento de ser el cambio, que es el elemento con el cual llegó al gobierno, y pasa a ser algo que hay que cambiar, cuando un gobierno deja de ser el cambio y pasa a ser algo que hay que cambiar, es un gobierno al que todo se le puede empezar a hacer un tanto cuesta arriba. Ahí surge una pregunta, naturalmente, que es, bueno, la mayoría quiere un cambio. Ahora, ¿un cambio en qué dirección quieren estas personas que fueron consultadas? Y acá tenemos un segundo cuadro de la consultora Sinopsis, porque lo que ves ahí es que hay un 23% que hoy en una elección presidencial votaría sí o sí al presidente Javier Milei, un 40% votaría sí o sí a un opositor, y hay un universo intermedio que mide más o menos el 35%, donde dentro de ese 35% la mitad dice, y la verdad que yo como no hay otra alternativa bancaría a Milei, y la otra mitad dice, yo votaría a un opositor, lo que pasa que no sé a cuál. Ahí es interesante ver cómo se empieza a generar una foto no pareja, no equilibrada, pero sí de tercios. Un tercio de rechazo manifiesto al gobierno, un tercio de apoyo al gobierno y un tercio que está buscando qué carajo hacer de su vida. Quiero que sigamos con otra cosa. Esto muestra. También esto, uno podría agarrarse de esto si quisiera, para aferrarse a un escenario posible, plausible. En general esto tiende a diluirse después, la idea de una tercera opción, que es en lo que están trabajando muchos operadores políticos, que es que surja una tercera opción, que no sea el peronismo o el panperonismo, y del otro lado el universo libertario. Una fantasía de que esa tercera opción podría alcanzar una determinada cantidad de votos que le permita meterse en un balotaje y así ser quien derrota a las dos fuerzas dominantes. ¿Qué fue esa tercera opción en un momento? Bueno, la Libertad Avanza en un momento fue esa tercera opción que rompió con una hegemonía entre Juntos por el Cambio y el peronismo o panperonismo. La experiencia indica que si esa tercera vía no es un tanque electoral, termina deglutida por la polarización. Hay otra encuestadora, la vimos más temprano con otros datos que traje respecto a lo que ocurrió en redes sociales con la discusión de la ley de tierras, que es la encuestadora Q-Social, que es de cuyo director es Lucas Klobops, así se llama. Lo que muestra que se están desplomando son las expectativas de que este gobierno termine mejorando las condiciones de vida. Y esas faltas de expectativas ya las paga directamente este gobierno. O sea, lo que empieza a crecer, que es otra herramienta que también suele ser muy preocupante para un gobierno, es cuando crece la desesperanza y la decepción. Y este gobierno está generando las dos cosas. Desesperanza, por un lado, la idea de que no se van a solucionar, que no va a haber políticas, que no se va a generar un contexto por el cual tus condiciones de vida van a mejorar. Y también una decepción respecto a quienes habían confiado en que este gobierno podía hacerlo de esta manera. Cuando preguntan en esta encuestadora si creen que el sacrificio de ahora va a tener un rédito a futuro, esto que nos proponen siempre, de la tenemos que pasar ahora para ordenar el esquema y a partir de ahora empezar a crecer, bueno, fíjense lo que responde la gente, si cree que eso es lo que va a terminar pasando, fíjense cómo, momento, en diciembre del año pasado, estaba parejo. La mitad de la gente decía, bueno, sí, yo creo que este esfuerzo va a valer la pena y la cosa va a mejorar. Y eso, en medio año, pasó a apenas uno de cada tres, el 31%,

cree que este esfuerzo que estamos haciendo, esfuerzo que es pasarla para el orto, que es vivir mal, básicamente, va a servir para mejorar las condiciones de vida del resto, y ya dos tercios considera que ese argumento perdió. Y ojo, que cuando pierde este argumento, pierde valor uno de los principales argumentos de la narrativa de este gobierno. No es que se desinfle un argumento secundario, se desinfle un argumento central en la narrativa de este gobierno. Pero este es el dato que hoy más deberían mirar, tanto en el gobierno como en el peronismo. ¿Se acuerdan de lo que le decía recién de los tercios? La existencia de estas posibilidades de tercios. Bueno, esta encuestadora, la encuestadora Cusoyal, mide que hay un 40%, traje otro cuadrito más, mide que hay un 40% que rechaza a las dos principales fuerzas hoy. Y atención con este dato también, porque se puede ver de muchas maneras. Una forma de verlo es, che, hay una mayoría, podríamos decir que hay como un tercer sector más grande que los otros dos, que tiene un rechazo a las dos principales potencias electorales que hoy tiene la Argentina, que son por un lado el peronismo y por otro lado La Libertad Avanza o el oficialismo. Uno podría verlo desde el otro lado. De otra manera, uno también podría ver, esto suele pasar en los años pares, sobre todo los años pares al año anterior a la elección presidencial, que este tercer espacio suele crecer, suele engordar, como si se manifestara una expectativa respecto a lo que puede pasar cuando llegue la elección presidencial. Pero sí, lo que se podría ver acá, y debería preocupar al gobierno, es que ya el rechazo a Milei o al mileísmo es más grande que el rechazo al kirchnerismo. Es decir, empieza a pasar lo último que le podría pasar a este gobierno, que es que cambie la red de la mesa de ping-pong, que cambie la polarización. Es decir, que ya no sea si estás con el kirchnerismo o contra el kirchnerismo, sino que lo que empieza a pasar es que las políticas, las posiciones se definan si estás con Milei o contra Milei. Esto es lo último que podría pasarle al gobierno y es lo que está empezando a pasar. Por eso vas a ver que cada vez más en el discurso oficial va a aparecer el kirchnerismo, el riesgo Cuca. ¿Por qué? Porque el gobierno va a intentar sostener la división, la polarización que rigió los últimos 20 años de la política argentina. Hay otro trabajo, este es muy interesante, que hace el Instituto Universitario CIAS, que conduce el sacerdote jesuita Rodrigo Sarazaga. Este instituto hace una medición estable en barrios populares del área metropolitana de Buenos Aires, puntualmente en jóvenes de barrios populares, personas de entre 16 y 24 años. Y acá llega un dato muy interesante sobre la mutación del voto. ¿Cómo cambió el voto de 2023 para acá? Y un dato que este sí debería encender muchas alertas en la Casa Rosada. Le preguntaron a jóvenes que ya tenían identificados, personas jóvenes que habían votado a Milei en 2023. Es decir, fueron a personas que votaron a Milei en 2023. Y le dijeron, hoy, vos que votaste a Milei en 2023, y vayamos poniendo el cuadro si podemos, ¿a qué fuerza votarías hoy? Y apenas un 58% puso que votaría a La Libertad Avanza. ¿Qué quiero decir con esto? Que de ese universo, que era un núcleo duro de La Libertad Avanza, jóvenes de barrios populares del área metropolitana, de esa totalidad, de ese 100% de personas que votaron a Milei en 2023, ahora un 60% lo votaría. O sea, está perdiendo un 40% de apoyo en un sector que es crucial para la estructura de el esquema de votantes de La Libertad Avanza. Esto lo hemos visto, cómo ha mutado el voto original de La Libertad Avanza 2023 a asomarse un voto más parecido al del macrismo o al de Juntos por el Cambio en 2025. Otra encuestadora que también es muy interesante porque hace un seguimiento mensual, todos los meses viene midiendo desde hace un montón de tiempo, un trabajo conjunto que hacen la encuestadora Alaska de Juan Cobrel y 3.0 de la querida Sheila Wilker. Un argumento que se le pinchó por completo al gobierno, pero por completo, se desarmó. Casi 77% considera que la Argentina atraviesa una crisis económica. Ese número siempre fue alto. Los argentinos hace muchos años que consideramos que estamos en una crisis económica. Era un año atrás, era del 60%. Pero ¿qué es lo que se desprende de acá? Y acá empieza a haber un dato que también debería encender alarmas en el gobierno. Que es que ya la responsabilidad de esa crisis económica que todos sentimos ya es casi toda de Milei. Es decir, se empieza a pinchar el argumento de la crisis heredada. Si ven ahí el cuadro,
En diciembre de 2025 había un 49% que sentía

0: que el responsable de la crisis era Milei. Diciembre de 2025, hace 7 meses, exactamente 7 meses. 49, la mitad creía que era responsabilidad de Milei y casi otra mitad todavía acusaba al gobierno anterior. Bueno, esa cosa se rompió por completo y ahora 2/3 considera que la responsabilidad es de Milei y esta brecha se va a seguir ampliando. A medida que avance el gobierno, más responsabilidad sobre la situación actual va a tener el gobierno vigente. ¿Quién le sigue creyendo? A Milei.
1: Nico, sí. Antes de que pases a ese punto, ahí de la consultora Alaska y 3.0, preguntan sobre la percepción de la crisis económica y siempre estaba la crisis económica de Alberto lo que dejó Alberto Fernández en 2023 por encima de todos. Y ahora está la percepción de la crisis económica en un nivel más alto que durante el gobierno de Alberto Fernández.
0: Claro.
1: Es decir, hoy la gente siente que está peor que durante el último año. Alberto Fernández, que perdió porque la economía estaba mal.
0: Que la crisis es más profunda, es más grande.
1: Exactamente.
0: Y ahí vos fíjate cómo siempre todo lo que sean los datos favorables al gobierno siempre oscilan entre un 25 y un 32, 33%. Ese termina siendo el corazón hoy. Recuerden que Milei sacó en las PASO y en las generales más o menos 30%. Ese es el núcleo duro del gobierno, por lo cual hoy el gobierno no es que está cerquita. Está bastante lejos, diría, de poder ganar en primera vuelta hoy, a un año de las elecciones. Otro dato muy, pero muy bueno que muestra esta encuesta y que mide mes a mes desde hace años es la evolución de la imagen del presidente Jair Milei. Un vaso medio vacío de este dato. Si fuera yo el presidente o si fuera el gobierno, diría, che, la brecha entre la imagen positiva y la negativa es la más grande de toda la medición. Es decir, casi 2/3 de rechazo y siempre aparece este tercio de acompañamiento. Hay un tercio del país que acompaña al gobierno. Que lo acompaña, que tiene imagen positiva, que valora el gobierno, que valora el presidente, que cree que la crisis no es de este gobierno, que cree que es este gobierno el que va a solucionar. Bueno, y hay 2/3 que no. Ese es el escenario que empieza a configurarse.
2: ¿Y qué es lo que pasa, Nico, por lo general en las presidencias en América Latina? Que es su base votante se logra sostener con ese tercio. Que es como el núcleo duro. Uh-huh. No es algo como tan favorable para Javier Milei en ese sentido, porque es algo que se está dando como una tendencia al menos regional.
0: Ahí hay un argumento que suele cruzar que, bueno, si el gobierno llega al balotaje no va a tener problemas porque el peronismo pierde en balotaje. ¿Vieron que hay esa sensación que el peronismo pierde en balotaje? Que es estadística. Hubo 2 balotajes, el de Daniel Scioli contra Macri y el de Massa contra Milei, y el peronismo perdió. Pero los que hacen ese razonamiento se pierden de un dato central. Que es que en esos 2 balotajes al que llegó el peronismo no llegó como retador, llegó como defensor del título. Era el gobierno vigente. Es decir, Scioli era el candidato del gobierno de Cristina y Massa era el candidato del gobierno de Alberto Fernández. Acá lo que puede generarse el año que viene es un escenario de batalla del peronismo llegando como retador. Es decir, claro. Es un escenario hasta ahora inédito. No ha pasado.
1: Algo que marcaba también Juan Cobrel era que también es cierto que falta mucho para las elecciones, pero de sostenerse esta imagen de Milei, la imagen positiva de Milei, prácticamente en la historia reciente nadie pudo reelegir con esa imagen positiva. Es decir, va a tener que revertir la tendencia, o si no, si uno mira la historia, todo lleva a que pierda.
0: Difícil.
2: Y bajar la imagen negativa es muy difícil.
0: Muy difícil.
2: El único que lo está logrando hasta el momento, adivina quién es. Lula. Como algo anómalo.
0: Ahora, volvamos a poner ese cuadro. Fíjate cómo la figura de Milei es tan llamativa, tan rupturista. Fíjate cómo en la frecuencia histórica, y acá sí podría haber un dato positivo, Milei. Fíjate cómo en esa encuestadora que arranca en 2022, en junio de 2022, y llega a julio de 2016, es decir, tiene 4 años esta medición. Bueno, en 4 años la imagen positiva y negativa de Milei se movió tantas veces que hay 7 veces, en 4 años, Milei, primero como diputado, después como candidato a presidente, después ya como presidente, ha conseguido quebrar esa lógica. 7 veces consiguió que su imagen positiva vuelva a ser más que la negativa. Ahora sí es cierto que la brecha está más grande que nunca. Hay otra medición también muy interesante por su historia, que es la que hace la Universidad Torcuato Di Tella, el índice de confianza en el gobierno. Recuerden que hay que confiar porque si no confías no hay confianza. Un índice que, para que tengan una idea, se inició en 2001. para que tengan una idea.

0: de la frecuencia y la sostenibilidad que tiene. Mes a mes mide ese vínculo que hay entre gobierno y electorado, la confianza. En el índice de confianza de julio, el ICG, al gobierno de Milei se le revirtió una tendencia que sostenía hasta acá. ¿Cuál era esa tendencia? Cuando se comparaba cómo fue evolucionando esa confianza a medida que avanzaba el gobierno con cómo fue en el gobierno de Mauricio Macri, Milei sostenía una confianza más alta que Mauricio Macri. Bueno, en julio de este año, es decir, en el mes 31 de gobierno, estamos en el mes 30, hace 31 meses que el presidente de la Argentina es Javier Milei. Bueno, por primera vez en todo el proceso, la confianza de Milei en el mes 31 es más baja que la que tenía Macri en el mes 31. Con una aclaración que es... podemos mostrar el cuadro eso si quieren, ¿eh? Bueno, como dice en el mes 31 de la actual gestión presidencial, el nivel del ICG es inferior al que obtuvo el gobierno de Mauricio Macri en el mismo momento de su mandato. Y acá es interesante. ¿Dónde estábamos en el mes 31 del gobierno de Mauricio Macri? ¿Dónde estábamos en julio de 2018? Bueno, solo un recordatorio para entender cómo era esa confianza en el gobierno de Macri en ese mes. En julio de 2018, Argentina hacía 2 meses que había pedido el crédito más grande de la historia del Fondo Monetario Internacional, que había sido mayo de 2018. Entre julio y agosto de 2018, es decir, apenas 2 meses después de eso, 3 meses después, 2 meses, Macri ya estaba pidiendo que le adelanten esa guita. Es decir, listo, ya me la aprobaste, pero necesito que me la mandes ya, porque estoy como el agua hasta el cuello. Y un mes después, en septiembre de 2018, ya estaba pidiendo la ampliación de ese crédito que ya había sido el más grande de la historia. Es decir, la confianza en el gobierno de Milei es más baja que la que había en el mismo momento del gobierno de Macri cuando estaba en esas condiciones. ¿Se entiende lo que quiero decir? Esto como un bonus track, pero me parece buenísimo. ¿Se acuerdan que Fer Cornejo trajo acá un recorte de Daniel Ortega, el presidente de Nicaragua, que decía, ¿ustedes quieren elecciones? ¡Ni en pedo va a haber elecciones!
1: El que avisa no traiciona.
0: ¡Ni en pedo va a haber elecciones! Bueno, hay una... ¿Lo podemos escuchar? Mostrémoslo.
2: Están ellos agazapados. Ya quisieran ellos ganar elecciones para hacer reales con las escuelas. Veo que se olviden. Aquí no volverán a haber elecciones. Volverán a haber elecciones.
0: Cada vez que lo escucho me parece espectacular. Bueno, la cuestión es que hay una consultora de Cristian Boutier, CB Consultora, que mide la imagen de todos los presidentes de la región. Bueno, miren esto. Milei tiene peor imagen que este tipo. Que el tipo que dice que no va a haber elecciones... Está en el ranking regional, en el nivel, en el puesto número, no lo llego a ver, pero en el puesto número 11.
1: 11 Ortega, 11, 14 Milei.
0: Y el presidente Jaime está en el puesto número 14. Esa es la situación de la opinión pública con el presidente de la República Argentina.
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0: había ya adelantado su posición contraria a la modificación de la ley de tierras. Hablamos de la senadora por la provincia del Jujuy, del bloque Convicción Federal, Carolina Moisés, que ya está en línea con nosotros para ver. Carolina, ¿cómo te va? Buen día, Nico Fiorentino te saluda. ¿Ya sabés qué vas a hacer con lo que queda de la ley, lo que se va a tratar hoy?
1: Hola Nico, hola a todo el equipo. Y vamos a votar en contra. Nosotros lo dijimos desde un principio porque entendimos que esto era un paquete de modificaciones que generaba un sistema que liquidaba a la Argentina directamente. No es que se podía poner en venta determinados territorios, sino que literalmente lo ponía en liquidación. Entonces nosotros hicimos una propuesta alternativa armando un dictamen propio, que bueno, claramente es una, digamos, es un recurso que podemos tener los senadores para poder expresar nuestras propias propuestas sobre un tema en particular. Uh-huh. En este caso, este proyecto estuvo mal abordado desde el principio. Fíjate que el error inicial fue, hubo una sola reunión de comisión y en ese momento se forzó la firma del dictamen sin haber tenido ni el tiempo ni la forma suficiente para poder aportar. Nosotros en un punto dijimos, son algunas leyes.

0: leyes que tienen un tiempo de vigencia, que sí deben ser revisadas, que sí hay cuestiones que no funcionan, pero no se puede pensar ese tipo de modificaciones desde el lugar donde lo planteó el gobierno. Creo que era necesario otro tipo de visiones para analizar este tema.
1: Ahora, Carolina, no sé si vos tenés algo de información o no de qué fue, de qué pasó o cómo se fue cocinando lo que ocurrió hasta llegar a la decisión que se tomó ayer entre el oficialismo y sus aliados, pero ¿vos sabés por qué el gobierno estaba tan confiado de que tenía 35, 36, 37 votos y que ese número se le fue pinchando? ¿Hablaste con tus pares de otros bloques? ¿Sabés qué fue lo que pasó?
0: Mira, en realidad nunca tuvieron el número para el capítulo de extranjerización, pero nunca, en ningún momento de estos 2 meses y medio hubo consenso para eso. Sí, en general, por eso bajó al recinto en 3 oportunidades, o 4 creo, porque en general sí había voluntad de muchos de los senadores. Ahora, hubimos varios, nosotros, 3 del radicalismo, Alejandra Vigo, te puedo decir, muchos que plantearon observaciones de manera permanente, que rechazaron el capítulo de extranjerización de la tierra siempre. O sea, sí pueden haberse sentado a evaluar cambios o modificaciones, pero sabiendo que si no se aceptaban esos cambios y modificaciones, se iba a votar en contra. Te hablo por mis compañeros que sé que la preocupación ha sido el acompañamiento permanente en este tema, ¿no? La preocupación de muchos para buscar una salida.
1: Dicho de otra manera, digo, Carolina,
0: Flavia Rollón había presentado una propuesta muy buena sobre registros que no existen, ¿no? Hay registros oficiales, y una metodología para poder hacerlo. Así que me parece que hubo mucha, mucha responsabilidad en todos los senadores y senadoras para, digamos, para poner un poco de racionalidad en el debate, ¿no?
1: Sí.
0: El error del gobierno inicialmente fue forzar el dictamen y después los errores fueron de parte de Sturzenegger, sobre todo, en no comprender que una ley como esta no iba a pasar porque está en contra de nuestra identidad, de nuestra idiosincrasia, de nuestra cultura. Y básicamente eso refleja el Senado de la Nación porque claramente somos todos del interior, ¿no?
1: Ahora, Carolina, no quiero llevarte a un terreno que no es el tuyo, pero si la presidenta del Bloque de la Libertad Avanza, Patricia Bullrich, iba a Casa Rosada y decía, muchachos, quédese tranquilo que los votos están, y vos me decís que los votos para extranjerización de tierra nunca estuvieron, ¿qué hacía Bullrich? ¿Mentía?
0: Yo tengo entendido de que Bullrich siempre dijo que para ese capítulo no estaban los votos. O sea, era más bien al revés, forzaban de casa de gobierno, bueno, vaya y busquen los votos. Bueno, hizo un gran esfuerzo para flexibilizar la ley, para aceptar los cambios y todo, y conseguía acercarse al número y volvía y Sturzenegger rechazaba los cambios. Entonces, a mí me parece que el esfuerzo sí lo hizo Bullrich, pero la ceguera de algunos funcionarios respecto a no conocer el país, a no comprender nuestras nociones de pertenencia, a no respetar la formación, la voluntad y la representatividad que tenemos los senadores. Un senador, un funcionario llegó a decir, pero no entiendo por qué los misioneros no están. Y mira el mapa, loco. O sea, mira el mapa y te vas a dar cuenta. Misiones está rodeada de tierra limítrofe y claramente es uno de los casos, ponerle, más emblemáticos de que si se aprueba una ley como esta puede poner mucho más de su superficie en riesgo. Una provincia que geopolíticamente además es estratégica porque están las cuencas acuíferas. O sea, el nivel de, yo no sé si es de ignorancia o de soberbia de algunos funcionarios, los hizo llegar a este punto.
1: Y en tu provincia, Carolina, en Jujuy, ¿qué hubiese implicado? ¿No? Quiero seguir hablando de la ley porque recordemos que solo se sacó este capítulo, pero no, digo, más allá de que el gobierno vaya con ese gesto admitido una derrota desde el punto de vista parlamentario, no da la sensación de que vaya a ser un tema que suelten. Y uno de los temas que se ponía, que yo lo hemos contado mucho esta semana en este programa, es que con este límite del 25% a nivel provincial, pero sacando el límite a nivel subprovincial,

0: o departamental o municipal, se permitía, por ejemplo, que se puedan privatizar departamentos completos. Y una, te quiero preguntar puntualmente por esto, por una de las cosas que me decían, me ponían como ejemplo, me dice, mirá, en Jujuy todo lo que es, por ejemplo, la explotación del litio está concentrado en dos departamentos. Es decir, vos podés comprar esos dos departamentos enteros de Jujuy sin superar el 25% del territorio de Jujuy, es decir, sin violar la ley y ser el dueño de los de lo más valioso de la provincia.
1: Por eso es que no calzó esa propuesta. O sea, de todas las propuestas que hicieron, no calzó ninguna, porque en ninguna se resolvía la cuestión de las restricciones y los controles que necesitamos tener. O sea, nosotros en Jujuy tenemos una convicción y sí somos favorables a las grandes inversiones, a generar desarrollo económico, que eso te produzca trabajo genuino y que se genere el arraigo en nuestras familias, en La Puna, en La Quebrada, en todas las regiones de la provincia de Jujuy. Ahora, claramente, como vos lo decís, si no pones las restricciones y el capital extranjero, empresas formadas con... incluso participación de otros estados, puede abordar y quedarse con no solamente grandes extensiones, sino
0: claro.
1: que sean muy estratégicas. A ver, en lo que vos nombraste, ¿no? Y de repente para ir al Paso de Jama tenés que pasar por la ruta. Esa ruta nacional atraviesa tierras privadas. De repente te compran todo y lo hemos vivido en el interior, lo hemos vivido con los ingenios, lo hemos vivido en varias situaciones. Con lo cual es comprender que este tipo de situaciones solamente es posible generando un sistema con controles, con restricciones, con poder de las provincias. Pues ese otro tema que por ahí no se entiende es el valor de la tierra para nosotros, que no es un concepto abstracto. O sea, la tierra para nosotros es el lugar que habitamos, son nuestras poblaciones quedándose ahí,
0: claro.
1: Que donde en muchos lugares sí necesitamos inversiones para que no se vengan a alimentar el conurbano o los conurbanos, los pequeños conurbanos que tenemos alrededor de las capitales de provincia,
0: claro.
1: Pero bueno, de ninguna manera este es el camino. Hay una ignorancia de base por parte de los funcionarios y hay un no querer escuchar y comprender que la Argentina es un país no solamente tan extenso como variado en sus regiones, pero que tiene una cuestión en común y que es esa argentinidad que nos hace resistir, ¿no?
0: Flor.
2: Sí, ¿qué tal, Carolina? Buenos días, Florencia Gutiérrez te saluda. Te quería preguntar si crees que también la presión popular, recién hablaba también Nico más temprano de las redes sociales, muchos artistas que se pronunciaron, incluso jugador de la selección, Licha Martínez, ¿crees que eso también tuvo algo que ver para que el gobierno decida retirar la reforma de la ley de tierras?
1: Indudablemente es un caso en el que se ha masivizado. Yo creo que porque logramos resistir en el Senado y frenar y frenar y frenar durante estos dos meses, viste que se rebotó, llegó al recinto, lo rebotamos, llegó al recinto, lo rebotamos, llegó al recinto, sacamos el cuarto intermedio. No podíamos salir de ahí y bueno, y el propio gobierno debía aceptar estas condiciones porque no tenía el número para votarlo. Todo esto fue visibilizando cada vez más en el transcurso del tiempo que era un problema que afectaba a muchos y en definitiva a la argentinidad en su conjunto. Me parece que hubo como que, bueno, terminó el Mundial y se dieron cuenta de que esto era algo muy grave que nos afectaba en esa argentinidad que quizás el Mundial te saca del corazón, del alma, del espíritu y decís, che, a ver, defendemos tanto la pelota, la camiseta, ¿cómo no vamos a defender nuestra tierra? Con todo este debate de los extranjeros, en un escenario, digamos, global tan complejo, ¿no? Para mí un poco el tiempo, los errores del gobierno, la afectación de un bien general, de todo un pueblo, de todo el pueblo argentino, como es la tierra en este caso, han producido este nivel de visibilidad y de reacción popular.
0: Okay.
1: Ahora, también te digo que el corte lo dieron los gobernadores del norte. Caldo, Jalil y Sáenz, ya la semana pasada le dijeron, pueden parar esto porque no va a pasar. O sea, no va a pasar. Pueden insistir, pueden presionar, pueden hacer cambios, pero no va a pasar. Así que mi reconocimiento a los tres gobernadores que, y creo que Rolo Figueroa también, de Neuquén, que fueron los que de alguna forma cortaron el tema, ¿no?
0: Carolina, te hago la última pregunta.

0: ¿Estás a favor de que senadores y senadoras que tienen licencia médica, lo cual les impide viajar de sus provincias al Senado, pero cuya licencia no les impide sesionar o votar, puedan hacerlo en forma remota y virtual?
1: Sí, sí, ayer tuve una discusión fuerte con Dugan, pero porque, bueno, su estilo es bastante alterado, digamos, por este tema. Sí, no fue un tema que nosotros lo hayamos visibilizado previamente. Se dio en 24 horas cuando Sagasti plantea la situación. Claramente hay que modificar el reglamento, digamos, para esto, o tiene que haber una voluntad expresa de la mayoría del cuerpo para permitirlo. Estoy de acuerdo en la medida de que sean situaciones excepcionales, que esté acreditada la claramente, que esté acreditada la circunstancia médica y el impedimento físico, bien, digamos, ¿no? En ese caso, sí. Hemos tenido la experiencia, digamos, en la época de la pandemia, fue muy positiva, fue óptima, de alguna forma mejoraba nuestro desempeño, podíamos estar más en las provincias, pero por otro lado, sí creo que tiene que ser un sistema no genérico que se pueda aplicar en cualquier momento, sino excepcional.
0: Bien, está claro, me parece que todos coincidimos en que es algo que el reglamento de alguna manera debería regular, que eso es un problema, pero sí dejas claro que si se pone a consideración hoy este decreto, creo que son dos que firmó la presidenta del Senado, por Anabel Fernández Sagasti y por Flavio Fama, vas a estar a favor de que ambos puedan participar de la sesión.
1: Sí, sí, sí, por supuesto. Nosotros, perfecto, los tres senadores de nuestro bloque, por supuesto, vamos a viabilizar que los compañeros puedan participar, sí, sí.
0: Carolina Moyse, senadora nacional por la provincia del Jujuy, del bloque Convicción Federal. Carolina, te dejamos un abrazo grande y gracias por la nota.
1: No, gracias a ustedes, un gusto grande.
0: Hasta luego. Chao, buen día.
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0: Son las 9 y 14 minutos, tardísimo, 14 grados 5 la temperatura en este momento en el área metropolitana de Buenos Aires. La temperatura más alta que va a haber en todo el día está hoy, un día que está lluvioso, que está frío, frío, frío, frío, frío. Al menos acá en Buenos Aires, vos estás en otro lugar y decís, che, acá está divino, lo contás. ¿Dónde lo contás? ¿Dónde más? En total normalidad.

les puedo decir, quiero confesar que a la hora de convocarlos a ustedes, la audiencia de este programa, es uno de mis días favoritos. ¿Por qué? Porque los jueves tenemos una familia muy normal. Hoy al 11 40 66 0000, en este llamado a abrir las páginas más oscuras de tu familia, los cajones más resguardados de las miserias de tu familia, bueno, lo contás en ese teléfono. Y hoy estamos pidiendo que nos cuenten infidelidades en sus familias. Abran, cuenten la del tío, la de la tía, la del primo, la de mamá, la de papá, la propia. ¿Quién te dice? Infidelidades familiares, lo digo bien. 11 40 66 0000.

0: gustaría decir que estamos muy bien de audiencia, bien.
1: Y así damos inicio formal a esta tercera hora de Total Normalidad. Atención, porque en un ratito, pero a nada, ¿eh? En minutos hablamos con uno de ustedes, una de ustedes en este caso. ¿Desde dónde? Eso lo van a saber en un ratito. No es desde Buenos Aires, no es desde la zona núcleo de la República Argentina, no es del norte de la República Argentina, podemos ir adelantando. Vamos a ir a una de las, dicen, porque lamentablemente no lo conozco, ciudades más lindas que tiene la República Argentina.

0: y aparte un punto estratégico de la República Argentina, desde ahí también escuchan Total Normalidad.
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3: Chicos, el papá de mi hijo es brasilero y odia futbolísticamente a Argentina desde hace años y se subió a todo lo que encontró. No sé, también uno se suma y es futbolístico. Creo igual que hubo una campaña por ahí, pero la verdad es que los brasileros históricamente nos odian, futbolísticamente hablando.
0: Ah, pero no tenía que ver con infidelidades. Estaba esperando que diga y no sé qué.
4: Se la mandó el brasileño. En Brasil está el mayor nivel de infidelidades de la región.
0: ¿Una fuente?
4: Un informe que elaboró. No, sí, lo vi en algún lado.
5: La Universidad de Massachusetts.
4: Esperá, ya te digo la fuente. Está de verdad, ¿eh? Mirá, Brasil, país.
0: Puede ser que yo. Eso salió de un informe que hicieron los especialistas de la Universidad de Inventichigan. ¿Puede ser o no?
4: No.
0: Ah, mirá.
5: Anda buscando. Yo lo vi en TikTok.
0: Mientras tanto, a ver qué dice la audiencia.
6: Mostré un jueves.
0: Este tira bombas.
6: Pero respetando la memoria, el honor de mi amado padre. Besos al cielo. Cuenta mi hermano que en el partido de la costa, puntualmente, en la localidad de Mar de Ajó, o Mar de Ajo, como muchos le dicen, contaríamos con la presencia de un hermanite.
0: ¡No!
6: Mayor a nosotros dos, mayor a todos, que en realidad sería medio hermanite.
0: Claro.
6: Por un desliz de mi padre en su juventud.
0: Llamémosle desliz.
6: Pero después armó una maravillosa familia y todos lo amamos. Así que besos al cielo.
0: Así se llama. Desliz Rodríguez.
4: Acá lo encontré.
0: Sí.
4: TN, ojo. Ajá. TN. Ajá. Es un estudio que hizo Bed Bible.
0: Sí, que reunió, es muy serio.
4: 50 países diferentes. Ajá. Si lo dice Clarín.
0: Sí.
4: Y bueno, resulta que de la región, de la región, Brasil está primero.
0: Después
4: mucho más lejos está Argentina.
0: ¿Y en el medio?
4: No, está Brasil, Argentina, después México.
0: Argentina, somos el segundo.
4: Somos el segundo, pero en la lista que están todos los países, no solamente Latinoamérica.
0: Sí.
4: Bueno, y así sigue la lista.
7: ¿Qué tiene que ver mi hermana?
4: Ciudad del Vaticano.
0: Al fin alguien en esta mesa tira un dato de algo. Porque de verdad, no se tira un dato desde las 7 y cuarto de la mañana acá, Nada, gracias Florcita por tanto. ¿Qué más?
8: Buenos días, estas historias me encantan.
0: Y sí.
8: En mi familia fue la norma en los cuernos, así que si me pongo a contar de mis abuelos, de mis tíos, si me pongo a contar tengo que hacer un programa, estoy como... Floru, que siempre tiene una anécdota para esto. Besito.
4: Tengo anécdota.
0: ¿Vas a contar?
4: Al final lo voy a contar. Solo les voy a adelantar, es que es de mi tío Juan. Que era el padre de Titor.
0: ¡De Titor!
4: ¡Ay, Titor!
0: Titor que no sabemos qué anda.
4: Titor no sabemos. Ni si está vivo.
9: Tuve miedo que fuese otra historia del oso después de la última vez.
0: ¡No! No,
4: y de Juancito podemos hablar porque no es un tío muy cercano.
0: ¿Sigue entre nosotros?
4: Sí.
0: Bien.
4: ¿Y el hijo?
0: Ese que estaba parado. No sabemos. A ver, ¿qué más?
10: Buen día, Nico y equipo.
0: Buen día.
10: Bueno, Fer, ¿no? Sí, tengo un tío que se comió a la mujer del cuñado.
0: No.
10: Y cada tanto lo jodo porque después la susodicha tuvo... un niño y que hoy debe tener como 30 y pico de años.
0: Claro, ya no es niño.
10: Y le digo, dale, que ese pibe es tuyo. Y él nunca dice nada. En fin, Fernando, cosas y más.
0: Abrazo grande, Fer. Siga mandando sus mensajes al 1140-660000. Una familia muy normal. Hablamos de infidelidades. Y atención, porque quiero decirles que estamos flojardos de likes. Y a mí me da una bronca. Y a mí me da una bronca, sobre todo porque hacemos un gran programa, lo hacemos para ustedes y lo hacemos para personas como esta con la que vamos a hablar ahora.
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0: Ella es de Mendoza, pero desde hace 3 años vive en Ushuaia, la capital de la provincia de Tierra del Fuego, Antártida e Islas del Atlántico Sur, como es su nomenclatura oficial. Ella se llama Ludmila, como la canción de Spinetta. Ludmi, buen día, ¿qué haces?
1: Hola, buen día, ¿cómo están? ¿Me escuchan bien?
0: Sí.
1: Estoy justo afuera.
0: Te escuchamos, mirá lo buena que son las telecomunicaciones, ¿eh? Che, ¿qué onda? ¿Estás abrigadísima? ¿Hace frío?
1: Hoy hacen -2, igual está tranqui.
2: Ah, súper tranqui.
0: Ella dice -2 y dice está tranqui. Ustedes dos, vos chilena palermizada y vos otra vez te dicen -2 grados y ¿qué haces? Te morís.
2: No, olvídate, ya saqué la... no sé qué tenés, térmica, buzo, campera, todo.
0: Describinos cuánta ropa tenés puesta en este momento. ¿Cuántas capas hay ahí?
1: Tengo una manga corta, una camperita así nomás y la plumita.
2: Probabilidades de mover el codo, bajas.
1: No, re bien. Es que uno se acostumbra acá a estar ahí.
2: Claro.
0: Me gusta eso que estás haciendo de la cámara. A ver, mostrarnos un poco dónde estás.
1: Vale. Ah, me vine acá porque sabía que iba a ser re lindo.
0: Divino eso. Bravo. Divino.
1: Che. Ahí se ve los montes.
0: Mirá qué cosa hermosa. Quiero decirte, antes de que nos cuentes un poco más de vos, que hay una condición que está surgiendo. No es sine qua non, digamos, es opcional, no es obligatorio, pero sí, a cada oyente o oyenta que vamos sacando en esta sección, en general terminan diciendo, che, si vienen acá pueden parar en casa. Te aviso. Porque hay mucha voluntad turística en este grupo de trabajo. Lo que hay es un bajo nivel de financiamiento.
2: Bajo presupuesto.
0: Por lo cual se está empezando a tomar muy en serio la posibilidad de le caigo al oyente. Para que lo vayas pensando.
1: Mi casa es muy chiquita, pero hacemos lugar.
0: Pero el corazón es gigante. Si el corazón es grande claro. y hay un colchón al piso, vamos. Lundi, ¿qué haces en Ushuaia?
1: Vine acá hace unos años, a mí me gusta esquiar, hago esquí de travesía y conocí acá, hago montaña aparte, primero hace muchos años y vine acá un día a conocer porque vivía un novio y me re gustó y sigo con él y nos somos re manija los dos del esquí, entonces nos vinimos acá por el deporte, para esquiar, porque acá puedes esquiar todo el año,
2: eso te
1: si las condiciones lo permiten.
2: Qué lindo, o sea, son casi los 12 meses que se puede esquiar.
1: Sí, es un buen invierno, sí, justo este invierno es una pedorrada, no puedo creerlo. me quiero morir, pero bueno, sí, el año pasado tuvimos un invierno re lindo y la última nevada fuerte cayó en diciembre, cayeron, no sé, como 50 centímetros y era diciembre y estábamos esquiando todavía en los glaciares, en las montañas, todo.
2: Ludmi, contanos cómo es tu mañana. Pones total normalidad desde tempranito, te enganchás después, escuchás hace mucho.
0: ¿Escuchás en tu casa?
1: No, escucho en la oficina porque laburo en el turismo y entro muy temprano a la mañana, así 7, 6:30, porque despacho a los grupos que salen a la montaña. Y así que ustedes son lo primero que pongo cuando llego a la ofi, abro la compu.
0: ¿Y escuchás desde el principio?
1: Sí. O sea, a veces de 7:30, porque vienen los guías, los tengo que despachar, cuando ya quedo tranquila, pero sí, casi hasta las 10.
0: Estoy haciendo...
1: Y ahí me quedo, con Segurola.
0: Estoy haciendo un test, porque viste que yo todas las mañanas arranco este programa contando una historia que a mí me cuesta mucho producir todos los días, entonces estoy pensando, che, sí. la voy a seguir haciendo, porque por ahí a esa hora hay 20 personas escuchando, y yo me vuelvo loco, pero si vos me decís que vos la escuchás, solo por vos la sigo haciendo. Ya está, digo, está Ludmila Ushuaia que ella la está escuchando. En algún momento esto va a llegar a otro lado.
1: En algún momento va a llegar. Hoy justo entré más tarde y pude dormir un poquito más, pero hoy no la escuché. pero sí, los escucho todos los días. Hace un par de años ya.
0: Hacenos un poco de cronista. Seis. ¿Cómo está el turismo ahí, ya que trabajas en turismo?
1: Y ahora remontó un poco, la verdad, pero ha sido una temporada bastante dura a nivel laburo. Se ha venido mucha gente, muchos guías a trabajar y el trabajo cada vez está más repartido. Costó, yo justo estoy en una agencia de montaña que es un poco...

0: acá es como, oh, no, es durísimo.
1: ¿Y pero cómo se vivió, si es que se vivió de forma especial, el capítulo mundial Inglaterra bandera de Malvinas en Ushuaia?
0: No, acá todo es Malvinas. Acá todo es Malvinas, en todos lados. En todos lados tenés un monumento, tenés una bandera en una casa, tenés centros de excombatientes. Así que acá fue muy especial, así se sintió de una manera, las calles explotadas, encima ese día estaba nevando una barbaridad, entonces era, fue muy especial, así ver gente de todas las edades festejando. Y era como eso, ¿no? Como se vivió a nivel país, era más, fue más importante ese partido que...
1: Que la final.
0: El otro.
1: Digámoslo, sí. Digámoslo, ya está blanquito. Sí. Si además la perdimos. Ahora que ya sabemos, ay, que la perdimos.
0: Oye, ahora que ya sabemos. Claro. Pero acá sí se sintió. En mi caso particular, acá tomé muchísima más conciencia de lo que fue Malvinas. Para el país, ¿no? Para todo. Como que acá se vive muy fuerte el 2 de abril, todo.
2: Ludmi, ¿te quedas ahí o te vuelves a Mendoza?
0: No, ya estoy planeando la vuelta.
2: ¿Ah, sí? ¿Y te llevas al Fueguino?
0: Sí. No, somos los dos de Mendoza.
2: ¡Ah!
1: Ajá. ¿Y de Mendoza, sí, de dónde sos?
0: De Las Heras.
1: De Las Heras.
0: Ahí, cerquita de Capital.
1: Uh-huh.
0: Sí, así que...
1: Quiero hacerte dos o tres preguntas de Ushuaia. Muy rapiditas. Primero... ¿Qué crees que es lo mejor de Ushuaia?
0: Las montañas, sin duda. La naturaleza al alcance de 10 minutos caminando de tu casa.
1: ¿10 minutos caminando?
0: A donde quieras. Hay una laguna, tenés el canal, tenés el marcial, tenés la naturaleza ahí, en la puerta.
1: ¿Y lo peor de Ushuaia?
0: Que no hay sol, nunca hay sol, no vemos el sol.
1: Pero esta piel necesita sol.
0: Esta piel necesita vitamina D. Y sí, acá se toman mucho cápsulas de vitamina D.
2: Claro.
0: Te haces un estudio al año para ver cómo está tu nivel. Y bueno, y ahí la levantás un poco. Y yo lo tuve que hacer el primer año.
1: Sí.
0: Tomando unas vitaminas. Y sentí la diferencia un montón, así como es re loco. Yo que estoy en Mendoza, que ahí, bueno, la tierra del sol y del vino.
1: Claro, sí.
0: Acá que no hay nada, era como, no me daba cuenta que me faltaba esa vitalidad, viste, del sí. sol.
2: Te volvieron las ganas
0: así
2: de
0: que
2: vivir.
0: Yo creo que lo peor es el sol.
1: Sentís que no lo valoraste bien hasta que te faltó, ¿no? Decilo.
0: No, sí, tal cual. Uno, porque es algo de tu cotidianidad.
1: Claro.
0: No existen días nublados en Mendoza.
1: ¿Cuál
0: acá
1: es
0: todos los días?
1: Tu lugar favorito de Ushuaia?
0: El glaciar Martial, la Reserva Natural Martial.
1: Contanos, a ver.
0: Porque es como eso, es el patio de la casa. Si podés ir todo el tiempo, yo lo tengo a 15 minutos en auto de la casa y ahí están, hay tres glaciares, o sea, son una unidad glaciaria y tenés tres, el de la Virgen, el del Medio y el del Murciélago, que uh-huh. esos son bajadones para hacer en el esquí, entonces ahí estamos todo el tiempo esquiando esos glaciares y después, bueno, como escuela del montañismo, es un re lugar, así, fue el primer lugar que visité, podés ir a escalar en hielo también, podés ir a caminar, es re accesible, entonces, no sé,
1: hermoso.
0: Si viene tu amiga o tu vieja que no caminan ni una cuadra, los llevas ahí, sabes que lo van a disfrutar porque es hermoso. Porque
1: qué hermosura.
0: Es accesible.
1: Ludmi, si te pregunto, no sé cuántos medios locales consumís, pero si te pregunto, ¿cuál fue la última noticia de algo de Ushuaia? ¿Sabes cuál es?
0: Sabes que estaba pensando, porque me mandaron ahí un poquito de cosas que
1: hay preproducción, trabaja muy bien este equipo de producción.
0: Trabaja muy bien. Todo Futurock. Y no sabía, ¿viste? O sea, como medios locales no consumo mucho. Uh-huh. La verdad, escucho Futurock nada más, así como, y algunos de Mendoza.
1: Sí.
0: Pero creo que una noticia así, particularmente de este año, que ayudó mucho a la comunidad fueguina, fue que el glaciar Martial justamente puso después de muchos años La Silla, un medio de elevación, ¿viste?
1: Sí.
0: Que hacía muchos años que no funcionaba.
2: Bueno, y ahí estuvo toda la cagada de lo del ANTA.
1: ¿Qué cosa?

0: Lo del antivirus también fue hace un poquito más, pero eso fue como una notición fuerte.
1: Sí, sí, sí, que es más, acá juraban que no, como que es imposible que vengan de última en los barcos, ¿viste? Pero como que igualmente acá dentro de la sociedad no se habló mucho así de eso, me parece.
2: Ludmi, te hago la última. ¿Algún modismo, una palabra, una frase que decís, yo vine, esto de Mendoza no lo traje, lo adquirí acá, esto es 100% de Ushuaia?
3: O costumbre, quizás.
1: Una costumbre. No sé, hacer un fuego con el, ¿cómo se llama? Con el carbón, hacer un asado ahí en el chulengo, eso es re... No sé si fue hino, pero es re del sur, ¿viste? Claro. Como que acá no hay parrillas ni nada de eso, claro. Es solo chulengos porque hace tanto frío que el asado se te congela. O no congela, pero se caga de frío.
2: Te cagas de frío haciéndolo.
3: Hay que abrigarlo.
1: Ludmi, no sé, creo que tendrían que hablar con un fueguino de ley.
2: Vamos a hablar con un fueguino de ley. Vos, mientras tanto, seguí escuchándonos, que es muy importante. Sí. Es muy importante que escuche. La subsistencia de la historia de apertura del programa depende de vos, de ahora en más, ya lo sabes. Igual quiero decirte que al chat de YouTube llegaron varios mensajes diciendo, che, mirá que yo a veces no lo escucho, pero retrocedo solo para escucharlo. O sea, se está generando una tendencia que es la única, que es la que yo no quisiera, porque me hace laburar más, básicamente. Uh-huh. Pero eso está. Encantados de conocerte, de saber que estás
1: ahí. Gracias a ustedes.
2: Y seguí escuchándonos.
1: Sí, siempre. Un saludo ahí para toda la producción, para Segurola también, las viejas, todo, que los escucho ahí, estoy todo el rato con la Futu. Y también soy socia, para que sepan.
2: Eso es muy importante. Eso es muy importante. A vos, Jere, tu sueldo, viste que hay una parte de tu sueldo que lo paga Ludmi directamente. Llega directamente. Es transferencia directa eso. Es como la coparticipación.
1: Busco acá para tener cosas, pero acá en Tierra del Fuego no hay nada para socio de la Futu.
2: ¿En serio?
1: Pero ya vamos a conseguir.
2: Ya vamos a llegar hasta ahí. Vamos a extender el mapa de alcance. Te dejamos un abrazo muy, muy grande.
1: Bueno, un abrazo a ustedes también. Gracias.
2: Encantado ahí, de
1: cuando necesiten algo de estos lugares, me pueden contactar.
2: No, olvídate, te vamos a caer con un colchón inflable y vamos a caer ahí.
3: Abrazo grande.
1: Gracias, abrazo.
2: Ludmila, oyente de Total Normalidad, oyenta de Futurock. ¿Desde dónde? Desde Ushuaia.
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19: Hace un ratito hablábamos de el nazi y pelotudo de Alejandro Sarubia Benítez, este abogado que tiene un programa en el canal Carajo que sugiere que hay que rociar con napalm a las personas para matarlas, a las personas que viven en el conurbano bonaerense, y que eso le trajo a Carajo, lo comentábamos con Florcita, algunos problemas con sus auspiciantes. El que salió a despegarse de esto es Ariel Ptar, que es el CEO, ¿no? De Cocos Capital.
20: Sí, el CEO.
19: El dueño de esta empresa, que es una... ¿Cómo lo definiría?
20: Y ahora ya es un banco.
19: Es un banco.
20: Todo virtual.
19: Exactamente. ¿Qué hizo esta publicación desde la cuenta puntual? Salía a despegarse, pero lo hizo muy mal. Hace una publicación, la cuenta de Cocos Capital dice: los dichos expresados hoy en Trinchera por Carajo no representan la posición y los valores de Cocos. No compartimos ni avalamos lo manifestado durante esa transmisión. Hasta ahí, como se despega, y está bien. Después dice, asimismo, aclaramos, dice, que la utilización de nuestra marca no correspondía a este programa en cuestión. Lo cual automáticamente dispara la pregunta de otro usuario, de una persona que, no sé qué estamos mostrando, chicos, se me está mostrando WhatsApp. Dice, o sea que sí los van a seguir financiando, pero a otro programa, o entendí mal. ¿Podemos ir viendo el resto de las publicaciones? Me dicen, si no, dice, les pregunta un usuario random, le pregunta, che, pero ustedes entonces van a seguir garpando esto o no. Y responde Ariel Svart, dice, no tenemos contrato de publicidad con este programa ni con ningún programa de Canal Carajo. No se entiende por qué miente de esta manera, o miente el CEO de Cocos Capital, o Carajo le hace publicidad gratis a Cocos, que puede ser.
0: ¿Por qué?
19: También porque inmediatamente empiezan a surgir publicaciones que dicen, che, maestro, mirá, la presencia publicitaria de tu empresa en Carajo aparece a cada rato. Mostrémoslo también, esto que empieza a mostrar Javier Maldone, que muestra, pone un clip de Carajo, donde se ve perfectamente cómo, mientras habla el nazi de Sarú y Benítez, por debajo pasan. ¿Le podemos darle play a ese video? Mostrémoslo, a ver.
0: 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Bueno, a ver. Nos dejamos con Sofi.
19: Digo esto porque uno no hay razones para.

0: creer que Cocos Capital intencionalmente esté financiando a un nazi por ser nazi. Por ahí lo financia por otras razones. Lo que sí le podemos decir a Cocos es: che, mirá que estás financiando a un nazi. Y ese nazi además hace chistes con tu nombre y la posibilidad de exterminar pueblos, por ejemplo. Y que vos salgas como pseudo a decir: che, pero eso es, nosotros nos financiamos ahí. Te están mencionando, macho. Te están mencionando. Hacete cargo. O sacá el financiamiento. Es decir, no, ¿saben qué? Sí, lo financiamos, pero la verdad que a partir de esto decidimos que puede ser una decisión hasta saludable, diría. Pero no podés decir que es mentira porque está ahí. Está ahí y es muy visible.
1: Les quiero confesar algo.
0: Sí.
1: Hay una...
0: ¿Vos también ponés ahí en carajo, no?
1: No, no, no. Ah. Hay una empresa en Chile que se llama My Cocos. Uh-huh. Yo hasta hace no mucho pensé que Cocos era My Cocos. Uh-huh. Cocos en Chile son los genitales masculinos.
0: Le dice,
1: no. Entonces yo cuando veía
0: las bolas, le dicen los cocos.
1: Entonces yo cuando veía todas estas cosas de cocos, me decía, ay, qué divertido que a los libertarios de carajo.
2: Te parece gracioso.
1: A los libertarios de carajo lo auspicia My Cocos. Bueno.
0: Y ahí quedó.
1: Y ahí quedó.
3: Tiene dos bolas rojas bastante grandes.
0: Flor. Florcita, que es la, bueno, la voz que le pone la voz a todo esto.
3: Ex país, uh-huh, lo que dijo Ricardo Arriazu. Uh-huh. No tiene Twitter, o por lo menos no sabemos si lo usa, pero participó de un evento. Uh-huh. Y uno de nuestros colegas, periodista económico, vamos a verlo en el siguiente tuit, tuiteó un textual de Arriazu que abrió un debate. Vieron que sí, los economistas siempre les gusta hablar con alguna metáfora. Bueno, Juan Manuel Barca, periodista, dice: Ricardo Arriazu sobre el dólar. Devaluar es como el petiso que pide cambiar el metro para medir el doble. Lo cierto. Lo dijo públicamente.
0: Tenés que cerrar el estadio.
3: Lo dijo públicamente, quiero decirlo. Uh-huh. No estaba grabada, pero sí era una exposición que estaba haciendo en un centro de bolsas. Lo cierto es que se.
0: ¿En un centro de bolsas?
3: Sí. Ya estoy tratando de buscar porque se me pasó, sí, el nombre de las fuerzas porteñas. Lo cierto es que esto generó muchísima repercusión, no solamente porque...
0: Entre los petizos, imagino.
3: No, bueno, no sé si salió alguna asociación a decir algo sobre esto.
2: Enano,
3: sino que
2: no,
3: puso el debate sobre devaluación.
0: Sí.
3: A tal punto puso el debate que llegó a estar como trend de búsquedas en Google.
0: Sí.
3: La palabra devaluación, porque, claro, acá salen todos los economistas de todas las miradas que quieras en la economía a decir: che, sí, tiene razón Arriazu, no hay que devaluar, nunca fue la solución. Otros, uh-huh, que dicen: no, hay que devaluar y Arriazu, está equivocado. Los argumentos lo podemos detallar otro día, porque hoy lo central era la frase de Arriazu, sí, pero lo cierto es que instaló, además de todo eso, un debate económico.
1: Igual estoy de acuerdo.
0: ¿De qué?
1: Con que se regule algo respecto al metro.
0: Queremos decir que este programa está a favor...
3: Cámara de Bolsas, sí.
0: Está...
3: un evento organizado por la Cámara de Bolsas.
0: Me causa gracia porque tengo 5 años, evidentemente. Cámara de Bolsas. Quiero decir que este programa está a favor de los petizos y en contra de los nazis, ¿podemos decir?
1: Sí,
3: obvio.
0: Estamos todos de acuerdo en eso.
4: Fer. A Lenano no le gusta mucho ese tema.
1: Yo lo que mandé tiene que ver con Jan Infantino, algo que comentaba el otro día Andrés
0: alto,
1: Burgo.
0: Es alto Jan Infantino.
1: ¿Es alto?
0: Alto, alto.
1: ¿No
0: alto? Sí.
1: Bueno, no. Otra razón para no querer. Uh-huh.
0: Pero es pelado, lo queremos.
1: Si quieren, pongan lo que les envié, porque dice: el presidente de la FIFA, Jan Infantino, uh-huh, ofrece la final del Mundial 2030 a Marruecos a cambio de que el país la apoye en su reelección, según The Times. Esto para que vayamos siguiendo también todas las cosas que se están haciendo con Marruecos. Hace unos días hablábamos sobre la situación allá en, uh-huh, Ceuta y Melilla, pero también de un conflicto que viene hace muchísimos años ya en la zona del Magreb entre Marruecos y Argelia. Y Marruecos se la alinea principalmente con Estados Unidos, con Israel, pero también en su momento España rompió esta neutralidad diplomática y apoyó a Marruecos respecto de su conflicto con Argelia. Esto suma también a Marruecos como un ente de interés, como un actor de interés importantísimo para otro foco de poder que es la FIFA también.
0: Claro.
1: Entonces tiene muchos estímulos, muchos incentivos por todos lados el rey Mohamed VI para también ir negociando, haciendo cositas, pero también se le suelta la correa en algún momento.
0: Y podemos sumar también que Marruecos se está convirtiendo en una potencia futbolística, la potencia africana futbolística más grande, seguro, que está generando grandes futbolistas, por lo cual eso además genera grandes negocios. Atención, porque parece que esto ya se termina, pero todavía no se termina.
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0: querido Hernán Nucera, que no sé, yo
1: está ahí al aire,
0: ruego Nucera. Al cielo, ruego al cielo, o que deje de llover o que Ernie esté bajo techo.
2: Lo estamos bajo techo, por lo menos por ahora.
0: Por ahora.
2: Un ratito vamos a ver, sí, porque la verdad que no afloja, hermano, la lluvia. Estamos en la Asociación de Madre de Plaza de Mayo, en un lugar muy hermoso que nos han cedido como para hacer esta transmisión especial que tiene que ver con el tratamiento de, bueno, la ley que les quedó medio trunca, pero todavía quedan artículos,
0: sí.
2: Por lo menos capítulos bien polémicos, los cuales se van a tener que dirimir en la sesión que se va a dar a partir de las 14 horas acá en la Cámara Alta, en el Senado de la Nación. Y acá ya pueden ver cómo está dispuesto todo, porque a partir de las 10, Julia Mengolini, Segura de Habana y de todo el equipo van a hacer una transmisión especial desde este lugar. Estamos afinando detalles. Vamos a hablar con los responsables acá. A ver, vení.
0: Ahí están las cámaras que te faltaban. Hola, hoy, Florcita, que vos estabas preguntando.
1: Oye, sí.
0: No te mirá. 10
2: minutos.
0: Mirá, la
1: se llenó de humo la pantalla.
0: A esa cara le falta soda, ¿eh?
2: Y directamente.
3: Vamos, está todo bien, no va a pasar nada.
2: Bueno. Vamos a hablar con la producción también del programa, porque están. ¿Cómo estamos? ¿Estamos para salir a las 10?
0: Mirá qué persona maravillosa.
2: Bueno, está perfecto.
1: ¿Tenemos que estirar o no?
4: Esto se estiría, no estoy diciendo nada yo en realidad.
2: No, porque preguntan si van a tener que estirar un poquito o no.
4: Seguramente, un poquitito.
0: Preguntale a Connie si me consiguió eso que le pedí.
4: Un poquitito.
2: Ah, yo no sé qué estar hablando.
0: No importa qué. Solo ella lo va a entender.
2: Sí, le conseguiste lo que te pidió.
4: Sí.
0: ¿Ves? Ahí está. Personas así quiero en mi vida. Sí, sí. Como mi querida amiga, sí. Y mira la cámara y se ríe. La amo.
2: Y se caga de risa, obvio.
0: Sí.
2: Bueno, estamos acá esperando que lleguen los personajes en cuestión, pero ya tenemos algunos de los integrantes de Seguridad de la Vara, como por ejemplo, Werner Preto. ¿Cómo estamos
0: en
2: la jornada de hoy, larga, con lluvia?
5: Y va a ser una jornada dura, pero hay que defender a la patria.
2: Hay que defender a la patria. Bueno, se cayó uno de los capítulos, estamos un poco contentos, pero todavía queda, ¿no?
5: Es como una especie de ley de extranjerización descarozada. Es como que le sacaron el carozo, pero sigue todo lo de alrededor. O sea, sigue desalojos express.
2: Eso es terrible.
5: Sigue, quememos todo el país, porque total, después construimos torres atrás, porque sacan la ley de manejo de fuego y otras cositas más lindas siguen. Así que sigue siendo un horror la ley que van a sacar, ¿eh? No. O
2: sea, sigue siendo un horror. A ver, nos tenemos que venir un poquito para acá porque se nos cagó un poquito el audio, ¿no? Ahí está, uy, casi se nos cae. Y está Ivana también, que ya está dispuesta muy temprano en este lugar con el armado de todo esto.
6: Lucas se comió un carrión, que es como vivir en mi casa.
2: Claro, porque
6: caminaste y chocaste una valija.
2: Porque es cierto, es como cuando, mira, mire lo que es Ivana. Porque
1: no,
2: es cierto,
1: estamos
2: como cuando
1: viendo,
2: recién te mudás, que están todas las valijas en el lugar. Pero bueno, zafó.
0: Preguntale a Ivana si le invitamos a Total Normalidad.
6: Vamos después de las 6 de la tarde.
0: Preguntale a Ivy si le invitamos a Total Normalidad si viene o si solo empieza a trabajar después de las 10 de la mañana.
2: Fiorentino dice, si te invitan a Total Normalidad, ¿vos vas o solamente trabajás después de las 10 de la mañana?
6: Hoy ya no creo que llegue. Yo trabajo antes de las 10 de la mañana.
5: Quiero aclarar.
6: Pero sí,
5: que
6: voy.
5: Iván y yo llegamos a las 9 de la radio generalmente. Sí.
1: Es verdad, puedo dar fe.
6: Si me invitan, no que sea un día 9. Que ya voy, porque tenés que ir otro día.
2: Ya está poniendo condiciones.
6: Pero si me invitan un martes o un jueves, después ya empalmo.
2: Bien. Ah, bueno, ahí está. Tenés ahí está. Entonces, martes o jueves.
0: Listo, confirmado, los días que sale la calle offline.
2: Confirmado. Acabamos de cerrar una invitada. Uh-huh. Perfecto. Buenísimo. Gracias, Ivana.
6: Gracias, vine especialmente para este móvil.
2: Sí. Bueno, estamos acá llegó Milito también. Milito. ¡Uy! Llegó lo importante.
0: Mirá.
2: Llegó lo importante para esta transmisión, que es el Morphy. Ya vemos que tenemos ahí unos
0: cuadraditos.
2: Una faturita.
7: ¿Puedo plantear una disconformidad con la ciudad de Buenos Aires?
1: No puedo. ¿Apa?
7: Sí,
1: Milito.
7: Pedí medialunas dulces.
2: ¿Y? Ah, no, medialunas. No, claro, porque es de La Plata.
7: De manteca.
1: Claro, ¿ves?
7: Las dulces. Es muy sencillo el sistema.
1: Es pincharrata. No, ¿qué querés?
7: Aprendan de la vanguardia.
1: Milito, estoy contigo.
2: Bueno, te están bardeando por pincharrata,
1: no,
2: ¿cierto?
1: Yo
2: bueno,
1: no.
2: Sufrió una derrota, pero.
7: Uh-huh. Está bueno, lo bueno es que jugamos la semana que viene por Libertadores. No sé Boca y River cuando juegan.
1: Oh, wow.
0: Decile que yo lo banco. Él sabe, decile esto. Que él sabe que yo lo banco.
2: Un aplauso de Diego Urán ahora del otro lado.
0: Yo lo banco, Diego. Yo lo banco siempre y caí en la bardeada de la nada.
1: Era mía, sí, me hago cargo.
2: Fue Flor Gutiérrez, que es independiente. No es el caso de Nicolás y, bueno, el mío, que somos de River, estamos en otra.
7: Hincha del Rey de Copas, solo que no vio ni una.
2: Uy, no, está con todo, ¿eh? No. Le pega. A todo lo que pasa le pega a Milito. A ver, pará, voy a intentar por lo menos asomarme. Uy, pará, esto está
0: aunque
2: cerrado.
0: Aunque sea para montar. Ya desde acá igual se ve que... sí, estás encerrado, quedaste encerrado, ahí está. Ya desde acá.

0: Se ve que la imagen de la ciudad es bastante deprimente.
1: No, es un espanto.
2: A ver, Gonza, acerquémonos un poquito. Estaba Emita Will, pero acaba de sumarse Gonza Giacosa. Mira, guarda que te vas a mojar, amigo, y no podemos mojar los equipos. Esta es la situación en este momento en la calle Irigoyen. Uh-huh. Nosotros estamos en la sesión Madre Plaza de Mayo, a dos cuadras del Congreso de la Nación, donde ya la policía se está disponiendo a vallar absolutamente todo, como estamos acostumbrados, lo hemos mostrado muchas veces, y también un gran despliegue de móviles, hidrantes y blindados de la policía federal, que es la que se encarga en general del Congreso, por lo menos vallar toda esta situación. Ya está todo completamente vallado. Todavía no cerraron ni Callao ni Entre Ríos, pero eso va en los próximos minutos, va a suceder también. Y pese a estas condiciones climáticas, les queremos decir a todos que pueden seguir participando de la convocatoria de la marcha de la jornada de hoy.
0: Por supuesto.
2: Todavía, como explicaba Werner, hay un montón de cosas dentro de esta megaley. Porque, viste, estos están acostumbrados a hacer megaleyes que reforman muchas leyes. Entonces te sacan una, pero siguen estando el resto de las cositas.
0: Podemos muy rápidamente, para quienes están en sus casas y están distraídos, citar tres cosas. Sigue modificando. Lo que queda, modifica ley de manejo del fuego, que hoy impide comercializar, cambiar el uso de tierras que hayan sido incendiadas, justamente para desestimular el incendio intencional, lo cual facilita la deforestación para la producción agrícola. Bueno, eso lo quieren sacar. Desalojo express, si te atrasás 10 días en el alquiler, te rajan a patada en el OPI, básicamente. Y podemos hablar también de todo lo que sea expropiaciones, con lo que están mandando, lo que se va a votar hoy en el Senado. Por ejemplo, hubiese sido, no te digo imposible, pero casi expropiar YPF, una decisión que ha sido estratégica para la República Argentina. Tres cositas te dije, en un minuto.
2: Así que bueno, con el paraguas, vengan para acá, por lo menos vamos a estar. Si pasan, nos van a ver. Mira, quiero ver qué es lo que va a ver, quiero mostrarles qué es lo que va a ver la gente cuando esté circulando, por lo menos por esta calle, por Irigoyen, que es donde estamos ubicados. Ahí ustedes van a poder ver de espaldas a nuestros queridos conductores, tanto de Segurola como de Paraíso Artificial. Y vamos a ver qué hacemos hoy en la calle offline a las 13. Si logramos salir, meternos en el Congreso, estar en algún lugar con techo, va a estar complicado. Y si no, seguiremos con la continuidad de todo lo que tiene que ver con Futuro, que va a estar por lo menos hasta las 18. Vamos a estar acá.
0: De corrido.
2: Todo lo que va pasando dentro del Congreso y fuera también.
1: No, algo fundamental, porque el gobierno suele tratar de colgarse de estos micro supuestos eventos que ellos creen que meten un gol. Si la convocatoria de hoy no es masiva como se venía arengando, no significa que es que el gobierno metió un gol. Hoy se viene un diluvio de proporciones. Lo que estamos viviendo ahora no es nada con lo que se viene en unas horas más.
2: Así climáticamente.
1: Que también, climáticamente. Sí, o sea, entonces también que sepamos todos que no, que la voluntad es estar en la calle.
0: Total.
1: La voluntad es estar en la calle. Las condiciones climáticas son adversas.
0: Total. Se ha conseguido negar que ya ha habido un triunfo desde el punto de vista parlamentario con la baja del capítulo de la ley de tierras. Es negar lo evidente, pero como bien dice Fer, queda todavía un montón de cosas en la ley por las cuales también hay que seguir militando. Van a poder seguir todo lo que ocurra hoy en el Congreso y en la calle mediante esta radio y mediante el mejor movilero de la República Argentina. Ernie, laburazo como siempre, calentá que entras hoy.
2: Sí, vamos a pegarle de corrido. Me gusta esto de que por lo menos los jueves estamos con esta disposición de vernos, o por lo menos ustedes viendo lo que sucede en el móvil.
0: Me encanta
2: que,
0: a mí, ¿eh?
2: Bueno, vamos a ver si lo aceitamos.
0: No lo quiero machacar al aire todo el tiempo porque no quiero presionar a nadie, pero si me preguntan a mí, como responsable y conductor de este programa, es lo que, si me dicen, ¿a vos, hacia dónde querés que evolucione total normalidad? Quiero un móvil con cámara todos los días. Dejo hecha, queda acá.
2: Ha pasado.
0: Y veremos qué se puede hacer. Abrazo, amigo.
2: Nos vemos.
0: Chau. A todo esto, hoy desayunamos. Le han entrado acá a la salinita. Porque aparte, el contexto, contexto más para harina que hoy.
1: Hoy yo casi. Comí toda la crema.
0: Hoy podría ser decretado el Día Nacional de la Harina. 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Hoy además lo

0: podemos usar para celebrar qué? El cumpleaños de nuestro operador de video, la persona que hace que ustedes nos puedan ver y además la persona más sexy de este programa. Hablamos de Javi Molina Carpi. Javi, acércate al micrófono, por favor. Feliz, te voy a pedir que hagas ese esfuerzo de producción.
1: Buen día,
0: ¿qué feliz tal? Cumpleaños, ¿cómo andan? Javito, te queremos mucho, ¿sabes?
1: Muchísimas eso, ¿no? Gracias, lo aprecio muchísimo.
0: Añitos. ¿Cuántos estás cumpliendo?
1: 28 añitos.
0: Qué bien
1: y
0: llevado.
1: Y ya un añito cumplido aquí con Futurock.
0: Mirá.
1: Así que nada, muy, muy contento cumpleaños también de acompañarles todas las mañanas.
0: ¿La pasas bien?
2: Bueno, bueno.
1: Pero por supuesto, me cago de la risa, lo disfruto muchísimo.
0: ¿Te sentís
1: todas
0: contenido
1: mañanas
0: por
1: no
0: el equipo de producción de Toda Normalidad?
1: Uh-huh. Más mentira, más sí. Claro que sí, no, la verdad que es un equipazo.
3: No se enfoca, te diste
1: me
3: cuenta,
1: hacen,
3: ¿no?
1: Me hacen pasarla súper todos los días. Hoy bien, no tenemos cámara acá y bueno, hubo algunas cuestiones técnicas que bueno, espero y sabrán comprender dadas las circunstancias, pero bueno, se aprecia mucho que nos estén acompañando del otro lado. Pongan ay, like al vivo. Y bueno, nada, gracias.
0: Gracias a vos por estar ahí.
3: Te saluda la comunidad con mucho amor.
0: Ojalá eso que pediste pueda cruzar la frontera. Sabemos que es difícil que pase, pero ojalá haya podido entrar. ¿Hay algo de Quito más de oyente para contar?
4: Hola, buen día, ¿no?
0: Buen día.
4: Buen día, Nico. Buen día, Flor Gu.
0: Sí.
4: Bueno, la que tengo para contar es de un tío y una tía.
0: Tío y tía.
4: El tío resulta ser que tiene un accidente de tránsito, choca, sí. Se hace un poco bolsa.
0: Sí.
4: Pero el tema es que no iba solo en el auto. Entonces iba con una chica.
3: Ay,
4: y ahí como
3: buenísimo,
4: que se destapa la olla, todo. Pero lo más gracioso que la familia era motivo de chanzas y risotadas,
0: sí,
4: era que él quedó como convaleciente un montón de tiempo,
0: sí,
4: y resulta que el amante quería ir a visitarlo.
0: ¡No!
4: Y entonces,
0: no,
4: señora, mi tía, que además era madrileña,
0: no,
4: pues la echaba y le decía: váyase de acá, señor. Mi marido no la puede recibir porque está en pijama, decía.
3: No.
4: Y todos a reírse de la tía Maribel, porque ay si la habrá visto en pelota y ahora
0: claro,
4: no
0: ya
4: deja
0: está
4: que lo vea porque está en pijama.
0: En pijama sí, la ve más,
4: la
0: lo vio más vestido.
4: Visitarlo en su convalecencia.
0: Gran historia.
4: Y ahí todos a reírse. Qué
0: gran historia.
4: Familia también, ¿eh?
0: Tienen las dos 20 segundos cada uno para contar su historia.
3: Dale tú primero, Flor. Yo tengo el tío Juancito.
0: Sí.
3: El tío Juan, el padre de Titor. Resulta que nosotros veíamos algunas conductas. Porque,
0: sí,
3: por ejemplo, cumpleaños 15, mi hermana vino con una camisa violeta.
0: Uh-huh.
3: Y bailaba, qué sé yo. Bueno, cuestión, lo enganchamos con el peluquero. Y se separó de su mujer, de Marisol, uh-huh, después de 20 años. Y se puso en pareja con nuestro peluquero, que se llama Javier.
0: Uh-huh. O sea que el tío Juan se come el peluquero.
3: El tío Juan se terminó comiendo el peluquero.
0: Y se lo comía desde cuando estaba casado con la tía.
3: Con la tía Marisol. Y lo que me pasó, yo conté esa anécdota no porque esté mal que lógicamente se pone una camisa lila, sino porque yo me acuerdo que ese cumpleaños,
0: sí,
3: muchos de mis amigos me cargaban por el tío Juan, pues se había puesto esa,
0: claro,
3: camisa violeta.
0: Y el tío Juan por ahí
3: y
0: la
3: el
0: noche
3: tío Juan quería comérsela.
0: Había estado con el peluquero,
3: sí.
0: Por ahí era el peluquero la camisa, quién sabe.
3: No se sabe,
0: no
3: pero
0: se
3: bueno
0: sabe.
3: Se iba a cortar el pelo muy serio y era pelado,
0: claro.
3: De verdad, era pelado y estaba todo el día en la peluquería.
5: Hacía el rebaje.
3: Porque iba todo el día.
0: Fer Cornejo, por favor.
5: Una ex alta autoridad en,
0: sí,
5: Chile también estaba casado con una mujer muy poderosa. Muy poderosa. Quienes,
0: sí,
5: están metidos en el círculo rojo de Chile sabrán y salió la noticia.
0: Sí.
5: Tuvo un accidente y la que iba de copiloto en el auto era la presidenta de la juventud del partido que él presentaba.
0: Oh. Apaga la radio. Apaga todo. Tardísimo, 12 minutos, quédense en la continuidad. Ya no solo de Seguro de Gabana, sino de la mega transmisión que va a tener esta radio desde la Casa de las Madres, ahí en la calle Hipólito Yrigoyen, muy cerquita del Congreso, donde hoy va a haber sesión en el Senado. Transmisión especial de lo que resta de toda la programación de fútbol, desde Segurola hasta las viejas de Furia Bebé, de ahí de corrido con lo que está ocurriendo en el Congreso de la Nación. Así que, razones para quedarse sobran. Chau, hasta mañana.

0: Les damos un caluroso agradecimiento por habernos acompañado. Les deseamos que tengan un gran día y que todo transcurra en total normalidad.
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2: Yendo a lo que me decía Fer de la cuestión del progresismo, la diferencia con lo que son los nacionalismos populares en América Latina. Pues la crítica más seria que uno le puede hacer a todos esos personajes y demás es no haber detectado lo que fue el hecho político más disruptivo del mundial, que fue, como abriste, con la bandera de Malvinas, donde había un reclamo que leído, mirá lo que te digo, porque desde la Argentina está la cuestión de la guerra, de los pibes que murieron, entonces eso que es nuestra. Es algo que obviamente no es parte de la conversación internacional. Ahora, el progresismo tiene una forma de agarrar eso, que era el anticolonialismo.
3: Claramente.
2: Para mí, el problema epistémico, el de fondo ideológico que mostraron es que no entendieron que había un acto anticolonial ahí, que era bastante, por lo menos, igual de potente que mostrar el pañuelo palestino, lo que sea. Incluso bastante más anclado, porque estaba jugando un partido contra el que tiene hoy la posesión efectiva de las islas, la verdad, y además contradiciendo una orden de FIFA.
3: A mí no me sorprende eso desde Europa, sí me sorprende desde el progresismo de Chile. Hay representantes del Frente Amplio que salieron ese mismo día a bancar a Inglaterra, y ahí es donde yo me pregunto, ¿dónde está la memoria histórica? Sí. El dictador, que también fue un criminal de lesa humanidad, Augusto Pinochet, fue el que quiso colaborar con la ocupación ilegal de las Malvinas. Ahí es donde yo digo, no tienen memoria histórica, no tienen perspectiva histórica, que están en este momento restándose, o sumándose más bien, a una visión hipercolonialista que están teniendo los europeos, que europeo se es primero y después es progresista o sea, avalan este tipo de causa.
4: Ahí me parece que hay varias cosas, pero lo de Malvinas, sí, habla de los... ningún sector del progresismo latinoamericano lo levantó tampoco.
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6: 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Todo algoritmo intenta que todas sean iguales. 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
31: Cosa ñoña.
32: Irene Sternik es periodista especializada en cultura digital. Arrancó su carrera en la revista User, que seguro todos ustedes leían. Pasó por una enorme cantidad de medios. Yo creo que destaco, por ejemplo, su columna Geeky en CN23. Desde 2022 dirige el newsletter Lado B, que si no se suscribieron, no sé qué están esperando. Sacó hace poquito un libro llamado Inteligencia Artificial 101. Y esto le suma una capa más que es más social. Se quiere que es la necesidad de antropomorfizar los chatbots. A todo esto que tú estás explicando, que es más tratar de desarmar lo que tenemos adelante, le sumamos una cuestión más psicológica, si se quiere, de las personas, que es meterle una máscara más a eso.
1: En el 66, Joseph Weizenman creó Eliza, que fue el primer chatbot de la historia, con una computadora súper rudimentaria, porque él quería hacer un experimento sobre cómo interactúan los humanos con las máquinas y creó un programa con un guión que se llamaba Doctor, para chatear con la computadora. Y se dio cuenta que su secretaria le pedía que la deje sola para hablar con Eliza, porque a pesar de que ella sabía que era una computadora, sentía que la escuchaba y había desarrollado una especie de relación sentimental con la máquina. A Joseph Weizenman no le gustó lo que surgió a partir de esto, de hecho escribió esto que se llama El Efecto Eliza, que es esa ilusión del entendimiento, que le atribuimos capacidades antropomórficas a la máquina, que bueno, es un poco lo que pasa hoy con ChatGPT y con todos los bots.
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0: Bienvenidos a Segurola y Habana. Espero que la paséis muy bien.
3: Hoy es jueves 6 de agosto y estamos transmitiendo desde la Casa de las Madres.
4: ¿Estamos? ¿Estamos, no?
3: ¿Estamos?
4: Estamos.
3: Nunca vi tantas caras de Néstor y Cristina mirándome.
4: Pará, que el Che. Está el Che. Hay un montón
3: está
4: de, el Che.
3: Es como que estamos muy vigilados.
32: Está la Pachamama.
3: Ojo con lo que hacen.
4: Está Eve.
3: Esto, por supuesto, es en las inmediaciones del Congreso de la Nación. Te desordena la vida. Hoy se vota la ley de inviolabilidad de la propiedad privada, que entre otras cosas aún mantiene los desalojos exprés para inquilinos. Se pudre la momia. A pesar de que no se tratará la venta de tierras a extranjeros, los gremios y las organizaciones sociales marchan hoy al Congreso. Y Futuro también. En redes es tendencia hashtag ley de tierras, porque Argentina no se vende. Pasaron 23 minutos de las 10 y se levanta el telón de Seguro La Habana. Bienvenidos al show.

0: poquito la cortina y va. ¿Qué tal? ¿Cómo les va? Bueno, voy a empezar saludando a todos. Matu Rosu, ¿cómo estás?
1: Buen día, ¿qué tal?
0: Ivana Sherman.
2: Hola a todos.
0: Paulita Marusic, Werner Pertot.
2: ¿Qué onda?
0: Hoy es un seguro la All Stars.
1: Oh my God, mirá lo que es este Dream Team. Buen día, buenas mañanas a la Anomalía Futurock.
0: Sí, la Anomalía Futurock. Sí, ¿vieron
1: acá
0: eso?
1: Estamos.
0: Bueno, como todo el mundo se habrá dado cuenta, por lo menos en la ciudad de Buenos Aires llueve mucho. Toda la mañana fue una mañana frenética de mensajes cruzados, vamos, no vamos. Y uno estando acá dice, había que venir,
2: loco. ¿Cómo no íbamos a venir?
0: Porque te ve el Che así gigante. Estamos, ¿entendés? Como rodeados de unos valientes. ¿Vos te imaginás si el Che hubiera dicho, bajamos de Sierra Maestra, está nublado?
2: Se suspende la revolución.
0: Sí, no, el micrófono de Paulita está apagado, ¿eh?
2: Claro. Nobleza obliga, ya hace calor.
0: Hace calor.
2: Allá hace calor.
0: Bueno.
2: Cuando tuvo que tomar la decisión,
0: ¿vos te imaginás subiéndose al Granma, el Che diciendo, hay unas solitas, loco?

0: invita a la movilización popular, pero
1: quizá, invita a la causa.
2: Quizá le pone más épica también.
0: Quizá. No. También es cierto que hay todo tipo de disuasivos en forma de vallas.
1: Sí. Sí,
0: por
1: sí.
0: Todos lados.
1: Vallados puerta hasta el. Sí, hasta el Caracú.
0: Nosotros, como que viniendo para acá, nos empezaron a poner vallas.
2: Sí, quedamos encerrados por las vallas.
0: Sí.
2: Así que quedó.
1: Por la anomalía.
2: Sí, fuimos vistos, quedó ya hecho como el pulmón, sí, entre la plaza y el Congreso. Con lo cual, si tenían pensado venir a la plaza y pararse enfrente al Congreso antes de manifestar, como para hacer una mirada, sí, fija, sí, decir, ojo lo que haces hoy, ¿eh? No se puede porque esa zona ya está bloqueada.
1: Hace bien tiempo que no se puede, igual.
0: ¿Alguien tiene más o menos claro cómo están cortadas las calles? Bien, dice Milito, las calles que la rodean, como la calle Hipólito Yrigoyen y las avenidas Callao, Entre Ríos y Rivadavia, serán puntos críticos de concentración. Debido a ello, es recomendable evitar circular en... No, pero no me mandes el Ortiva. Vos te...
1: Es la nación, es la nación.
0: Vas a reformular, Milito, esto. ¿Cómo se le habla, no, al taxista? ¿Cómo se le habla a la persona que está dispuesta a luchar por su patria y defender la soberanía nacional hoy?
1: Lo metes
0: a pata. ¿Pero por dónde?
2: Yo te digo...
1: ChatGPT, ahora escríbelo como si fueras el Che Guevara.
0: Claro, le pones el prompt.
2: Los revolucionarios que quieren hacer la revolución hoy...
0: Le pones, quiero ir a marchar.
2: Sí.
0: ¿Cuál es mi granma?
2: Te lo puedo decir en criollo.
0: Dale.
2: Tenés que entrar por atrás.
0: Por atrás.
2: Por el lado del centro.
0: Perfecto. Sí.
1: O lo que hice yo, que es irme hasta Sáenz Peña, con el subte en este caso.
0: Sí, ajá, sí.
1: Bajarse en Sáenz Peña y de ese lado no está vallado. O sea, si vienen del lado de Plaza de Mayo,
3: llegan.
1: Van a llegar.
3: Sí. Sí, no, si vienen del lado de Santa Fe, porque vos venís de este lado caminando y cruzás la placita por acá, porque esta es Montevideo, la de la esquina, y cruzás
1: el Ramas Callao.
3: Claro, yo no me crucé con ninguna valla, ¿eh?
1: Claro.
3: Venís
1: bueno,
3: de este lado.
1: Igual con Luz, van a...
0: ¿Cómo se?
3: O sea, línea D te deja. Tenés que venir caminando, todo lo que...
2: Sí,
0: sí. La línea C todavía no está cortada, porque ya la van a cerrar. O sea, no lo sabemos, pero...
1: No, lo que cierran es la estación Congreso en general, de la
0: No Sáenz Peña.
1: No Sáenz Peña.
0: Entonces se viene por Sáenz Peña.
1: Sí, sí.
0: Pero se viene.
1: O cualquier concentración de movimientos sociales, de sindicato docente, va a haber de todo va a haber hoy.
0: Va a haber de todo porque a pesar de la buena noticia que conocimos ayer en el transcurso de la primera hora de Segurola, que la bebimos como el primer tiempo de un partido.
1: Sí, sí, la final del partido fue.
0: Me fui sin voz. Siendo Paulita Montiel.
2: Montiel. Sí, Montiel. El talismán.
0: Dios mío.
2: Sí, y vos fuiste Víctor Hugo relatando el gol.

0: lo sesionamos igual, votamos todo lo que queda. Bueno, pues no. El pueblo argentino sabe bien que tampoco quiere el resto de la ley.
1: Es una ley, yo le digo, ley descarozada. Sí. Es como que le sacaron el corazón, no el carozo, de la ley, pero sigue estando todo lo que está alrededor.
0: Pero que aparte lo que está alrededor...
1: Es una porquería.
0: Son cosas que no tienen mucho que ver con todo. Es medio también los pastiches que arma...
1: Sí.
0: Los pastiches que arma Sturzenegger.
1: Sí, es muy Sturzenegger, como, sí.
0: Vamos a meter todo. Sí. Desalojos. Y los desalojos no tienen mucho que ver con la tierra. O sea, también pueden tener con la tierra. Uh-huh. Pero también aplican a una persona que vive acá, a dos cuadras en la ciudad de Buenos Aires, que tardó en pagar el alquiler y ahora lo pueden desalojar con muchas menos herramientas.
2: El concepto es la inviolabilidad de la propiedad privada, pero para los que tienen propiedad privada.
0: Claro.
2: ¿No? Digamos, para los dueños de la tierra.
0: No, no se llama la posibilidad del acceso a la propiedad privada.
2: No, es al revés. Es al revés. Y me parece interesante esto, ¿no? Bueno, nosotros ayer vimos en vivo cómo se desarmó la parte más polémica que tenía la ley, que era básicamente permitir que venga un loco que diga, soy tecnomillonario, me va a llevar toda la Patagonia.
0: Que venga Elon, que la guita la tiene.
2: Sí.
0: Y que diga, pimba.
2: Exacto.
0: Toda la Patagonia.
2: O Peter Thiel, que
0: me pongo.
2: Ya se sentó en la Casa Rosada, en el
3: Ahora
2: Ministerio
3: vuelve
2: de Economía.
3: Peter Thiel también, a una conferencia bárbara.
2: Sí.
3: A una conferencia buenísima.
2: Nosotros vimos ese desmembramiento en vivo. Ahora, esta ley, que la están trabajando desde hace varios meses, ya había tenido otro recorte, que fue, por ejemplo, el que posibilitaba el desalojo de los barrios populares.
0: Sí.
2: En las villas y demás. Ahí hizo un trabajo muy fuerte en la iglesia, por caso. Entonces, también un poco lo que nos deja como lección es, che, esta presión que se viene ejerciendo desde hace muchos meses, a estos tipos ya les llevó que la sesión se caiga 4 veces, esta va a ser la quinta o sexta que se pone sobre la mesa. El dictamen se tuvo que trabajar 16 veces.
1: ¿Es borrador 17 este?
2: Sí, 17.
0: Ah, claro.
2: Y así,
0: con un capítulo entero tachado.
2: Y así todo se le bajó un capítulo un día antes de la sesión.
0: Sí.
2: Con lo cual vamos por los 3 que faltan.
0: Vamos con todo.
4: Vamos por los 3
0: que faltan. Porque se ve que luchar sirve, que suena medio a lugar común, pero... Pero se nota, y además también la presión que hacemos desde lugares como este, yo lo quiero poner en valor, porque recién hacías el chiste de la anomalía Futurock, ¿no?
4: Sí.
0: ¿Por qué? Porque salió un estudio sobre la conversación digital. En la conversación digital es muy impresionante, primero, que no hubo Juan Doe's suficientes para frenar este clamor popular anti-ley, ¿no? Y entonces, en la conversación, la opinión que ganaba era la opinión contraria a la ley. Pero además, en toda esa conversación hay como un cuarto que fue el reel que hizo Manuel Peugeot con bigote. Por eso la anomalía. Entonces hay con esa pieza que para mí resume muy bien lo que somos. ¿Por qué? Porque está el humor que nos caracteriza, obviamente, con Male como factor principal. Más un montón de gente con la que nosotros tenemos vínculo y articulación, que tiene compromiso, que estudia y sabe, como en este caso, el mapa, la gente del mapa de la Tierra, con los que estuvimos en conversación durante todas estas semanas, que nos fueron pasando también a los referentes provinciales y demás, se escribió este guión. O sea, Male se sentó a escribir los chistes junto con Matías Oberlin, con quien hablábamos y todo. Entonces, ahí yo creo que se juntan lo mejor de nuestros mundos, que es un compromiso con la información y todo, y también un compromiso militante con el sentido del humor que nunca hemos de perder. Y todo eso es la anomalía Futurock, que metió un ruido importante y que generó como un speed en la conversación, que estuvo muy bien, que después lleva a que, no digo que sean todos factores directos, pero son todos factores que se juntaron, ¿a qué tienes? ¿Tú es el se pronuncia, amiga?
2: Vamos. Tini, la palabra patria, ¿eh?
1: O Emilia Mernes.
4: Vamos,
0: Emilia,
4: vamos,
0: Mernes.
4: Sí.
0: Y te diría...
2: El meme.
0: Claro, entonces...
2: El meme no funciona más.
0: No funciona más el meme. Terminaron de pronunciarse... qué sé yo, te diría que casi todas las figuras importantes de la cultura popular, del pop, de todo lo que ahora llenan el Movistar Arena, tiraron sí. alguna, ¿no?
4: Hubo algo que se rompió ayer, como una especie de cerco o silencio y de pronunciamiento que ya habían aparecido con la Universidad
2: sí,
4: Pública.
2: Sí, o se rompió con la bandera de Malvinas, capaz. Uh-huh. ¿Viste? También. Como cuando un vidrio se
4: dio
2: el
4: efecto,
2: y después se cayó.
4: Total. Y sí, bueno, este contexto que nos lleva a que Matías Oberlin, un tipo que dedicó su vida a estudiar y a ser un académico,
0: sí.
4: Se siente a guionar sketches con Malena
0: Pichot. Con
4: Malena
0: Pichot. Ahí le prestamos un megáfono a gente que venía laburando en eso y que sabía mucho, pero por ahí no sabían bien cómo hacer. No es que nosotros sabíamos perfecto. Todo el tiempo nos estábamos preguntando cómo hacer, pero en todo caso, cómo hacer para llegar a más gente. En todo caso, nos dedicamos a eso. Por eso nos gustaría mucho que el link de esta transmisión, yo no les pido likes, No. Me chuparon un soberano huevo.

0: like igual, déjelo igual, si no dejen cuesta un nada. Like.
1: Háganlo,
0: pero que lo dejen.
2: No hagan lo mínimo, hermana.
0: Está bien, pero le sale gratis el like.
2: Pero sí. Reenvíen el link.
0: Sí, eso también.
2: De mínima. Y háganse socios de la comunidad Futurock también. Ahí en el momento donde se puede hacer un paneito, yo les voy a... El Che ahí...
1: Por eso, hermoso. Sí, sí. Da calor pedir likes en frente del Che Guevara.
2: Eso es lo que te quiero decir.
1: Te entiendo, amiga. Sí. A mí también me pasa.
3: Vamos a hacer la revolución.
1: El tipo andaba con el fusil.
3: Dame un like.
2: Suponiendo que ese fuera el fantasma del Che. Y sí. Lo tenemos ahí. Lo tenés como fantasma. Bueno. Lo puedes mirar a los ojos o no. Pero lo tenés
0: ahí. Bife, no, ni te lo preguntes.
1: Claro,
0: no,
1: claro. Y vos pidiendo
2: todo grande,
1: like.
2: Vos, dame un like.
0: Pongan esa mesa ahí afuera.
2: Si la pide con esa cara, yo capaz le doy un like.
0: O sea, si me lo haces pensar así. Qué fuerte,
2: un like le doy. Yo un like le doy.
1: ¿Está deboteando el Che en esa, no?
0: Un poco sí.
2: No, lo que pasa es que el Che era como el más guapísimo del mundo, el guapísimo del mundo entero. De la lo cual también le agrega como un aura, podemos decir, ¿no?
1: Total. Miren,
0: ay, que siglo insólito.
2: Yo lo tengo acá al Che, en la muñeca.
0: Ay, qué
1: lindo. Esa, sí, la firma, claro. Muy linda. Y tenemos...
2: Me voy a tatuar al Che, ya fue.
1: Tenemos un Cristina y Néstor.
2: Sí, muy grande que nos mira desde ahí.
1: Y está como inclinado hacia abajo.
2: Como que se te viene encima.
1: Como que se te viene encima. Mucho cuidado, de verdad, todo lo que hace, chicos. Quiero decir que ya está abierto el bar de las madres.
2: Sí.
1: Que tienen unas cosas fantásticas. Así que si van a estar movilizando hoy, pueden venir.
0: Che, lo que hace la cámara robótica es impresionante. Sí. Disculpame que yo esté de golpe.
1: Esto es la tecnología.
2: Bien, como, la tecnología.
0: Sí, yo tengo este no puedo creer, pero ahora la veo haciendo como un paneo circular. Parece una extravaganza lo que
1: en
0: hace la cámara.
1: En 4K totalmente. Así que bueno, estamos acá en el bar de las madres. Pero me pidieron especialmente que lo mencione. Sí. La gente que se moviliza hoy, que quiere además de tomar un tecito, un café, clavarse una rica pasta frola, una magdalena, no más. Vienen y acá pueden recibir este cobijo. Hay mucho símbolo, mucho ícono, con lo cual cada paso que das es como que te va poniendo la piel de gallina y es un muy lindo lugar.
0: Yo ya cité de punto de encuentro. De hecho, mis hermanas empezaron. Sí. ¿Qué te parece si te buscamos? Yo es tipo, ¿pero quieren buscarme o quieren venir a conocer a Julia? Bueno, están bien las dos cosas, vengan a las dos.
2: ¿Cuántas hermanas tenés?
0: No, de sangre una, pero bueno, ya nos colectivizamos. Ay, todas, las hermanas también.
2: Perfecto, me encantan las hermanas elegidas también.
1: Perfecto.
2: Bueno, sigamos un poco con la data. Eso quería decir. Todo esto implica un esfuerzo muy grande de producción de nuestra parte. Hay todo un equipo técnico enorme. Después me pasan la lista, pero ya, o sea, son un montón. Lo gracioso fue que hoy a la mañana me despierto con un trueno directamente. Sí. Tipo 7:15. ¡Bum! Y yo dije, por tu tatis. Alguien me va a entender acá.
3: Y por Belenos.
2: Por tu tatis. El cielo se cae sobre nuestras cabezas. Y lo primero que sentí fue, no podemos ir a hacer esa transmisión. Entonces empezamos a chatear con Connie, mando mensaje. Y Connie dice, che, el equipo técnico tiene ganas. Porque la verdad que tengo
0: laburando
2: en un despliegue, hermano, vamos. Y que, además, ¿qué mensaje das si no vas? Venís boqueando toda la semana. Vamos a ir, vamos a estar ahí. Con un truenito te vas a asustar.
1: No te lo voy a perdonar a nadie.
2: Y entonces cuando a mí, les voy a decir, chicos... Cuando Connie me dijo, el equipo técnico quiere, yo dije, vamos.
3: Este Zeus libertario no nos va a parar.
2: No.
1: Sí.
2: Es un Zeus libertario, realmente.
1: Fuimos movidos sí. Por las bases.
2: Nos dijeron, che, laburamos mucho para poner todo eso. Sí. No sé, después el discurso político, ponéselo vos.
0: Exacto. No, y además, te digo una cosa, te digo otra. La cámara robot sabe hacer unas buenas piruetas, pero no es que hay una de exteriores y otra del estudio. Está del estudio acá. Claro. Tampoco es que en un segundo decías, no, volvemos allá al estudio central. No, claro. Está el trípode suelto.
2: El estudio central está muy
0: alejado. Hay una cámara de rollo esperando.
4: Una transmisión que aparte se armó aún si la sesión se cayera. Entonces digo, ya se había armado por si las... Incluso si la sesión se caía, ya estaba. No va a bajar por la lluvia.
3: Y el otro punto es que va a haber una marcha hoy. Sí, va a haber una marcha. Si ustedes quieren venir, vengan. Porque va a haber una marcha. No es que la marcha se bajó cuando dijeron sacamos el capítulo de extranjerización. Dijeron, vamos a seguir adelante con la marcha. Marchan los sindicatos, marchan las organizaciones sociales. Marchan todos los colectivos que estaban en contra de esta ley. Siguen estando convocando para hoy a la tarde.
2: Sí, y además como más que nunca. Por el doble, esto que decíamos... El hecho de la caída del capítulo 3 es una señal de que la lucha sirve, con lo cual sigamos. No es como, bueno, listo, ya está. Porque además todo lo que queda también es horrible. Y ahora vamos a seguir repasando lo otro que queda. Estoy viendo el Winguru.
1: Ah, sí.
2: Y vaya si Zeus no es libertario.
1: Esto está claro.
2: Además, tipo 3 de la tarde, Yo no quiero desmovilizar a nadie, pero sepan que tienen que venir con piloto y con paraguas en todo caso.
3: Y paraguas no se va a servir porque hay alerta de naranja de viento también.
2: Bueno, sentido. Mejor sin el paraguas. Entonces.
3: Más paraguas. Esos ponchos, sí, ¿viste? Sí. Poncho para mí va.
2: Bueno, pero en todo caso también, no

0: nosotros estamos acá, estamos transmitiendo, dándonos manija, estamos en la plaza. Más allá de todo, ¿la sesión va a ser larga o no, Pauli?
1: Hasta la noche, por lo general.
0: Bueno, entonces sí. También le digo que el Winguru dice que desde las 5 de la tarde afloja.
1: Ok.
0: Desde las 5 de la tarde afloja, con lo cual si es
2: ya
0: una...
2: Ya se corre un poco la movilización.
0: Y bueno, por eso te digo, si vos te das cuenta que a la 1 del mediodía está demasiado picado, demasiada agua y todo, saber que la sesión va a ser larga y que se puede y que la decisión se va a terminar de tomar más tarde, con lo cual si llenamos la plaza a las 5 de la tarde va a seguir teniendo un sentido.
1: Además te tiro una info ahí. Sí. Pensá que la sesión va a empezar, está citada a las 2 de la tarde. Por lo general están citadas a las 11 de la mañana, a las 12 del mediodía.
0: Sí.
1: Bueno, esta arranca a las 2 de la tarde con una discusión fuerte que es ¿qué hacemos con los que no están?
0: Sí.
1: Con Anabel Fernández Agasti y con Flavio Fama. Con lo cual eso les va a llevar un rato largo.
0: Sí.
1: Ahí se van a recontrapelear, van a querer embarrar la cancha.
3: Lo del quórum también.
1: Bueno, el quórum lo van a intentar buscar, salvo que no lo tengan, te van a querer decir que en realidad no es necesario para. Medio que esto ya lo despejamos ayer.
3: ¿Otra pelea más?
1: Pueden no tener quórum, pero necesitan sí o sí 37 para la hora de las votaciones, con los cuales 37 van a tener que juntar. Yo creo que no van a tener problema para eso, pero digo, va a haber un largo rato de debates en torno a, bueno, cómo se sesiona, ¿no?
0: Che, y si la lluvia también hace que algún senador diga, no pude salir de casa.
1: Me quedo en casa.
3: Pero de los que votan a favor, por favor, los que votan a favor de esta ley.
0: Bueno,
3: que se
0: no,
3: en casa.
0: Pero aparte hay muchos que me imagino que están incómodos con el voto. Todo lo que venimos relatando los últimos días, con nombre propio, unos y otros que van, que se decidieron en último momento, que no, que, bueno, evidentemente empezó a generar mucha incomodidad en los aliados.
3: Es más, le puedo mandar un mensaje. Querido senador, te llamo a Sturzenegger para romperte los huevos o los ovarios. Sí. Está lloviendo.
0: ¿Qué da?
3: No da.
0: No da. Vas a quedar como el culo con el pueblo argentino.
3: Sí, ya está.
0: Hasta Tini te dijo que sos un vendepatria. Aprovechá la lluvia y decís que no salió el avión, no salió la combi, había barro a la salida de tu casa. Ahora tenés una excusa.
1: Claro. Ayer en la reunión que tuvo Bullrich con los dialoguistas, porque tipo 2 de la tarde, cuando ya se enteraron que también se les caía Rollón y ya era irremontable, básicamente, conseguir los votos. Los senadores que estaban con Bullrich, que han ayudado mucho al gobierno, cuando digo a los senadores, te estoy hablando de, estaba Beatriz Ávila, estaba Rollón, estaban los radicales, los del PRO, y todos le decían, ya está, saca este capítulo, o saca el capítulo y vamos sin el capítulo de tierras, o que vuelva todo el proyecto a comisión y chao, pero no podemos ir mañana a sentarnos a votar esto. No lo querían votar. No lo querían votar. En simultáneo, maldad de Villarruel convocando a la sesión, chicos. Te tiene un plan mañana a las 2 de la tarde. ¿No? Última maldad de Villarruel antes de...
4: Recordatorio.
0: Pero vos decís que Bullrich hubiera querido no sesionar.
1: Estaba dentro de las posibilidades, sí.
2: ¿Cómo iba a justificar?
1: Porque a Bullrich no le gustan las derrotas.
2: No.
1: Fíjate que cuando Atauche era el jefe de bloque, se comió un par de derrotas parlamentarias de ir y perder.
3: Principio de revelación.
1: Eso a Bullrich no le gusta. No, ella quiere ir y ganar con la ley posible de última. No le importa que le queden 2 capítulos y 3 comas. Va y la bota.
3: Pasa que lo tenía Sturzenegger presionando para no hagan cambios, que salga la ley, que salga así.
1: Sí.
3: ¿No? Como una especie de máxima que no estaba funcionando.
4: Está bueno lo que decís de derrotas, porque es verdad que en un momento así, cuando estamos convocando a movilizar y todavía se trata de hoy en la sesión, como que no hay mucho tiempo para festejar, pero podemos, aunque sea, pararnos un segundo a ver que ayer una derrota del gobierno importante.
1: Total.
4: ¿No?
1: Sí. Una derrota antes de votar. Una derrota antes de votar.
0: Bueno, repasemos un poco qué es lo que queda de la ley. Habíamos dicho un poco que queda la posibilidad de desalojos express, con lo cual toda la... Inquilinos agrupados, inquilinos organizados en cualquiera de sus formas, también deberían ser uno de los sujetos que marche hoy. O si vos simplemente sos inquilino y estás complicado,
4: sí,
0: bueno,
4: estoy.
0: También es hoy. Y en el día de hoy, sé que no estoy pudiendo entrar a nuestra...
2: Es un momento también que lo venimos hablando todos los días, ¿no? De un montón de gente endeudada a veces, no con una financiera, sino con el propio alquiler. Y se habilita eso, una suerte de posibilidad de sacarte de la casa en la que vivas sin tener siquiera sentencia firme o atravesar un proceso judicial completo, cuando además otra de las capas es que un montón de alquileres o no tienen contrato o tienen un contrato que es medio un papel que va a firmar en un departamento, como sucede a todos los inquilinos.
4: Sí.
2: Firmás, no tiene un sello, un escriba. Te cobran unos sellos igual, pero los sellos nunca aparecen después.
1: Hay una certificación de algo que después nunca está el certificado. Es rarísimo.
0: Está el certificado que yo pagué.
4: Es un gordo con corbata que viene, ve.
1: Sí, a mí me dijo, no, mi hija es escribana, ella certifica. ¿Qué firma certifica? Pero si esto no tiene ni un sello, hermano, es un papel impreso, lo imprimiste. Acá yo te vi una.

0: LaserJet, que tenés, es una Hewlett Packard que lo imprimiste.
1: ¿Querés vivir? Fírmame ahí, piba, dale.
0: Y le tuve que pagar 5 lucas a la hija del tipo.
2: Y dentro del texto, que era tremendo, lo único que se pudo incorporar, digo, porque esto trabó bastante las negociaciones, sobre todo de, bueno, obviamente de... la problemática concreta de los inquilinos, ¿no? Porque, digamos, el paquete era con te vendo las tierras y después te apruebo los desalojos express, sí, para que no solamente vayan y desalojen acá, no sé, a alguien que no está llegando a pagar el alquiler, sino también comunidades completas.
3: Que estén adentro de esa tierra que compraste.
2: Que venga Peter Thiel y diga, esta es mi tierra, tengo un interés legítimo, se van. Sí. ¿No? Los únicos cambios que se le pudieron agregar es un plazo de 10 días para, bueno, no sé, inmuebles en los que hay personas mayores o menores de edad, pequeños, como para que, bueno, 10 días.
3: Por pero, eso, si, pero puede venir alguien con un papel impreso en una Hewlett Packard que tienen en su oficina.
2: Total.
3: Firmado, Matu Rosu, te dejo este departamento, son 500 pesos por mes, firma Ivana Yerma, listo. Y después yo digo, Matu Rosu no me pagó. Y vos me decís, pero te pagué.
1: Te pagué, ¿no te llegó a chequear?
3: No, en efectivo me pagaste. En efectivo. No hay transferencia ni siquiera comprobable.
1: Te pagué en efectivo, ¿te acordás?
3: No me pagaste.
1: Sí, te lo
3: no
1: di.
3: No me pagaste.
1: Te lo dejé.
3: Tenés 3 días para irte de mi propiedad. No, lo dice este papel, lo imprimí en mi Hewlett Packard. Y se terminó, ¿me entendés? Y ese es el mecanismo, ese es el
2: y te fuiste. Y
1: hola,
2: te
1: mami.
2: A patadas en el culo.
1: Está libre mi colchón, mamá.
4: Yo lo que quiero decir es que hasta ahora... es muy difícil llevar adelante un desalojo. Obviamente que Jorgito Macri lo está demostrando un poco en contrario con su voluntad férrea.
5: Hay antinegro. Un fallo del juez Gallardo que él examinó cómo es el mecanismo que usan, que es que utilizan una cláusula que tiene que ver con riesgo de derrumbe del edificio para echar a la gente.
2: Claro, ¿entendés? Claro.
5: Están usando una excusa que, o sea, la quieren sacar porque la quieren sacar.
2: Sí.
5: No porque hay un
2: peligro. Porque no quieren necesitar inventar excusas. Como que es lo que hace ahora.
5: Cuando hay niños involucrados, entra a jugar la asesoría tutelar. No es tan fácil sacar gente de un lugar por una cuestión lógica, que no puedes dejar niños en la calle.
4: No, porque además el derecho a la vivienda es más importante. Uh-huh. Que el derecho a cobrar tu alquiler, no vamos a decir propiedad privada porque se vuelven locos, pero el derecho a la vivienda sigue teniendo una jerarquía muy importante en nuestro marco regulatorio, con lo cual de verdad ahora no es muy fácil sacar a patadas a una familia. Por eso es que Jorge Macri inventa mentiras y excusas que son los peligros de derrumbe, pero si no, no se puede. Por eso, por el derecho a la vivienda, ahora toda esta ley lo que intenta es hacerlo mucho más fácil. También se seguiría votando hoy, si es que se vota, porque yo ya siento que todo es posible, de verdad. Lo siento. Ajá. Por algo estamos acá. La derogación de la ley de fuego, que también sabemos que era una ley muy importante, en tanto que cuando había un territorio incendiado, no se podía especular con eso después, hacer como un emprendimiento inmobiliario, por lo menos durante 30 años. Entonces esto impedía los incendios intencionales para la especulación inmobiliaria, básicamente. Si vos vas a incendiar y durante 30 años no podés hacer nada, y bueno, entonces lo pensás 2 veces.
2: Sí.
4: ¿No? Uh-huh. Es así, que a veces parece medio ciencia ficción, ¿viste? Uh-huh. Porque decís, pero de verdad hay gente que es capaz de prender fuego grandes extensiones de terreno con la idea de después hacer otra cosa porque ese bosque lo está molestando. Bueno, sí.
5: En un país donde hay alguien que voló un pueblo para esconder un contrabando de armas, ¿no? En ese país.
4: Bueno, sí.
5: Igual,
4: sí.
5: Acuérdate lo que fue nuestro verano, lo que tuvimos que cubrir en el verano de los incendios.
4: Claro.
5: Con esta ley que impide la especulación, fue tremendo el drama de los incendios. Imagínate sin esta ley.
4: Así que la ley de fuego lo que hace es tratar de impedir que la especulación inmobiliaria prenda fuego a nuestro país. Y hoy la quieren derogar. Pero aparte uno como que dice, che, pero pará, ¿vos por qué la querés derogar? ¿Porque querés prender fuego tranquilo? Pero ¿entendés que como que hay leyes que confiesan delitos en un punto?
1: Total. Sí. Total.
4: Bueno, esta es una ley que confiesa un delito, pero ¿cómo que vas a derogar esta ley? Vos tendrías que decir, che, no hacía falta que me digan esto. Sí. Si nosotros no tenemos ninguna intención de hacer negocios inmobiliarios con tierras arrasadas. Bueno, se ve que sí, porque están necesitando derogar la ley de fuego.
3: Hubo muchas confesiones estas tardes, noches. Incluso es loco porque es con el capítulo ya bajado. Anoche Pablo Kirchner anduvo de gira, me imagino que por el conflicto con Brasil. Y también como que Feynman le dio el pie. Pero no es que va a venir alguien y se va a comprar una provincia, ¿no, Pablo? Como que estaba, tipo,
4: no se van a probar.
3: Nadie se va a comprar.
4: El pueblo.
3: Tipo, no, bueno, si eso hace crecer al país, tranquilamente se puede comprar una provincia. ¿Cuál sería el problema? Si eso es una inversión que hace crecer al país.
4: Lo tenemos.
3: Son todas confesiones de ayer a hoy. Es impresionante.
4: Esto es una cosa, chicos, es impresionante. Realmente traten de abstraerse de lo que venimos naturalizando hace tanto, que este es un gobierno de cachivaches. Uh-huh. Este es un periodista el que va a preguntar, que lo conocemos desde toda la vida, muy de derecha, que él quisiera con todas sus fuerzas bancar a este gobierno.
3: Incluso la ley.
4: Y incluso esta ley, porque si hay algo que a FEMA le importa es la inviolabilidad de la propiedad.
3: Pero obvio.
4: Así como vos tenés tatuado el Che acá.
1: Sí.
4: Feynman quisiera tatuarse una frase que diga inviolabilidad de la propiedad privada, pero sin embargo,
3: IPB.
4: Va y pregunta esto y el canciller, IPP. Esto es lo que le contesta.
6: Con su saber y entender, ¿qué significa para la Argentina la visita de este Papa?
7: Bueno, claro, es una visita que, como digo, no pasa todos los días,
6: ¿no?
7: Es algo extraordinario. Argentina ha tenido el privilegio de recibir a un Papa dos veces.
6: Juan Pablo II.
7: San Juan Pablo II.
6: 82 y 87. 82
7: y 87. ¿No? 82 en circunstancias
6: por
7: todos conocidas. O sea, y en el 87 sí tuvo una visita pastoral muy importante porque fue el primer Congreso Mundial de la Juventud.
6: Claro.
7: Y eso es algo que es muy importante porque el Papa León también quiere repetir esa experiencia con la juventud en su visita.
6: ¿Se sabe qué va a hacer acá?
7: Bueno, ¿Ya se sabe las ciudades en las que va a estar. Va a estar en la ciudad de Buenos Aires, obviamente, al ser una visita oficial pasa por la capital.
6: Claro.
7: Y también acá habrá eventos litúrgicos en la ciudad. Tenemos también.
4: Es para que piensen que es un señor inteligente. Ah, entraron en nuestro truco, ¿eh? Los pusimos a hablar a Kirno de otra cosa.
5: Che,
4: no fue un error técnico nuestro,
5: ¿eh? El Papa viene por Kirno, ¿no?
1: Che, qué razonable este canciller.
4: Era para que todos dijéramos, ah, claro. Es un señor que puede hablar normal si quiere hablar de algo normal.
6: Y la soberanía.
4: Ahora bien, si le preguntas de esto.
6: Están vendiendo el país y están poniendo en juego la soberanía argentina.
7: Es un discurso que para nosotros es anticuado. O sea, nosotros estamos justamente tratando de generar los consensos para que esa ley pase.
6: ¿No le están entregando a los extranjeros nuestra tierra? Nuestro territorio, nuestra soberanía.
7: Los extranjeros que vienen a trabajar a la Argentina y quieren comprar tierras o quieren comprar departamentos o edificios o hacer sus negocios. O sea, gente operando, empresas extranjeras.
6: O sea, si un extranjero viene a comprarse
7: energía,
6: un pueblo entero o una provincia entera, tranquilamente podría hacerlo.
7: Pero eso va a producir beneficios para Argentina.
8: Ahora, ahí le pregunto.
7: Si no, entramos de vuelta en el tema de se llevan los glaciares.
8: No, está bien. Para no entrar en justamente.
4: No.
1: Estudió,
4: ¿se puede comprar un pueblo entero en una provincia?
5: Bueno, claro. Es que no dice.
4: ¿Por qué no?
5: No, de ninguna manera. No, entra derecho.
2: Pero chicos, además, la comparación berreta de ¿por qué podrían comprar departamentos y no tierra? ¿No? Bueno, porque la tierra es limitada, irreproducible, tiene identidades, tiene comunidades adentro, digamos, no es lo mismo.
4: Tiene recursos naturales.
2: La tierra
4: tenemos que empezar a entender.
2: Quedó departamentos.
4: También. Claro, pero además tenemos que entender que nuestro suelo común es justamente eso.
5: Uh-huh.
4: Y además, es de todos.
5: No hay ninguna ley que les impida comprar departamentos. Esto volvamos a aclararlo,
4: no.
5: Lo aclaró Berlín el otro día. Hay otra confesión más, ¿no? Siguiendo con las confesiones, que la de Juan Doe.
2: Exactamente.
5: La de Juan Doe es interesante para.
3: ¿Puede ser porque viene el Papa tanta confesión?
5: Puede ser.
3: Que de golpe, o por lo de Rosario. Rosalía el confesionario, se armó de golpe todo.
5: Son Rosalía, qué gran manera de pedir disculpas. Bueno, la cuestión es que es muy importante lo de uno de los voceros del gobierno para lo que va a pasar hoy, porque el tipo te está diciendo que lo que se va a votar hoy es horrible. Ahí lo tienen el tuit, no sé si alguien puede leer.
4: ¿Cuándo es?
5: Dice, menos mal que... No, la letra es muy
3: cita,
5: chica.
3: Cita un tuit en el que hay un video de Pepe en gelatina celebrando, sí. Entiendo que se cayó la ley. Y dice Juan Doe, que es el encargado de comunicación oficial del gobierno de Casa Rosada.
5: Sí, tiene un cargo oficial.
3: Menos mal que los cucas literalmente no saben leer y no saben que todo el resto de la ley es peor para ellos que la reforma de la ley de tierras. Es muy loco el mecanismo porque emparenta a cucas con argentinos.
5: Pero
3: la forma al revés, que lo hacen siempre.
4: Hay tantas capas en
3: Son
4: este
3: muchas tuit. Capas.
4: Hay tantas capas. Una que es que este es un mecanismo tan libertario en su... Es tan infantil, ¿viste? Es la parte infantil de decir, cuando no ganan, la empatan, ¿viste?
1: Sí,
4: entonces, para no quedar como unos boludos, casi que lo que están diciendo es, ¡ja! Igual lo que queda, te voy a reempernar igual como quería.
5: Este siempre fue el plan.
4: Eso, siempre fue este el plan. Mirá, Juan, la verdad que nos damos cuenta que no, boludo. Nos damos cuenta que no.
1: Sí. Lo que estamos viendo es un descenso a la imbecilidad.
4: Total. Y aparte, y si no nos daba, si no nos hubiéramos dado cuenta, nos estás avisando vos.
2: Claro.
1: Sí.
5: En público.
4: Prefiero no quedar como un boludo, pero sí avisarte que igual te estoy cagando. Y ni hablar de eso.
3: Pero además,
4: de los cucas.
3: Si vos sos no cuca y te desalojan de tu casa, El problema no era ser cuca, no. Era ley.
4: Exacto.
3: Yo creo que ayer, solo los cucas somos inquilinos.
2: Yo creo que ayer lo que se vio fue que hay un país tratando de parar la pelota.

0: a 32 locos que nos querían vender, ¿no? Digamos, esa sensación fue muy fuerte, ¿no?
1: Muy fuerte, total,
0: estamos todos un colectivo completamente inconexo de a ratos porque no nos parecemos en nada, pero diciendo, che, para que nos quieran vender, es un montón.
2: Haciendo fuerza por todos lados,
0: sí,
2: ¿no?
0: Y efectivamente lo que queda es muy grave. Miren, todavía no hablamos de la parte de las expropiaciones, ¿no?
2: Sí.
0: Yo se los decía ayer, digamos, bueno, los desalojos, por supuesto, le afecta no solamente a los 10 millones de personas que son inquilinos, sino también, como decíamos, si se hubiese aprobado el otro capítulo, eran comunidades enteras que se iban a poder desalojar. Hablamos ya de la ley de manejo de fuego y hablemos de las expropiaciones, porque lo que cambia esta ley es el concepto de utilidad pública. O sea, la potestad que antes tenía el Estado de decir, che, esto me sirve, por caso lo que se hizo cuando se expropió YPF para la creación de Vaca Muerta.
2: Aguas argentinas.
0: Que hoy todavía se lo muestran al Fondo Monetario Internacional y le dicen, te vas a poder llevar los dólares de acá, porque esto hay que decirlo. El superávit energético que este gobierno todo el tiempo muestra es gracias a, lo tenemos acá en el cuadro,
2: a la expropiación de YPF.
0: A la expropiación de YPF que hace Cristina Kirchner con Axel Kicillof.
3: Y Milei anda con el mameluco el día entero.
0: En 2011.
3: O sea, es una marca que él enarbola, que encanta vestirse.
0: Exacto.
3: De esa expropiación.
0: Entonces, con esta parte de la ley que se va a votar, no podés más, como Estado, tener esa capacidad de decir, esto es utilidad pública, hacia el interés común, lo voy a expropiar.
2: Por eso también es una parte de la ley que atenta contra la soberanía.
0: Totalmente.
2: Te diría que no sé si más grave que lo otro.
0: Sí, y ¿sabés qué? Ayer me lo decía un diputado peronista. O sea, ojo que lo que queda es tremendo, ¿no? Como diciendo, sí, pero nos queda algo que es tremendo. Él estaba más por él, había que sacar toda la sesión. No importa.
2: Sí. Estoy con él.
0: Lo que hay que mirar de esto es que está hecho el andamiaje para que todo lo que nos van a sacar no lo podamos recuperar.
2: Claro.
3: Porque además ahora privatizás esas empresas como están haciendo y después son irrecuperables. Con esta modificación.
0: Exactamente.
1: Claro,
3: No tenés forma después de volver atrás.
0: Exactamente. Sí. Y habilitás vía el RIGI, el Super RIGI, el CIADI, los tribunales internacionales. Por eso digo, están haciendo que el daño sea permanente.
1: Duele lo de las expropiaciones porque es tan lindo expropiar también.
2: Qué lindo,
1: ¿no?
2: Sería expropiar.
1: Es una cosa que realmente tiene una mística.
2: No, y además, claro, podemos ir a lo de
3: este otro. Tampoco es que atravesamos momentos. ¿Se acuerdan de esa lógica de Chávez diciendo expropiese?
2: No.
3: Eso nunca pasó acá, loco. Fueron tres cosas concretas.
2: Sí, pero re importantes, como vos mismo lo dijiste.
3: Por eso, pero porque si no vamos a terminar como dando la vuelta, como que eso. Hay que garantizar la propiedad privada porque van a venir a expropiar.
4: Estamos volviendo del comunismo, la verdad que no.
3: Claro, no. Fueron cosas muy concretas, muy estratégicas que hoy mismo la gestión sostiene. Uh-huh. Que no es, lo contrario a esto no es habilitar que te saquen tu casa o
2: no, pero me parece que.
3: O tu empresa o
1: lo que fuera. No te puedes poner el mameluco y estar en contra de las expropiaciones, no podés.
2: Bueno, por eso.
1: Es una imbecilidad.
2: ¿Y llevar la cristalina Georgieva?
1: Claro.
2: ¿Entendés?
1: Claro.
3: El tema neurológico es otro asunto.
2: El problema es que la gente sienta que la posibilidad de expropiar es van a venir a sacarme mi casa.
1: Ah, sí.
2: Es un tema a resolver. Ver en la famosa batalla cultural.
3: Por eso.
2: Pero yo creo que no hay que tenerle miedo tampoco a las cosas como son. No le tengamos miedo a la posibilidad de un Estado soberano a poder expropiar los recursos estratégicos.
3: Exacto.
2: Porque es evidente que había sido muy importante expropiar YPF.
4: No, y además después,
2: y Aguas Argentinas y todo, y qué sé yo.
4: Aerolíneas. Esos
2: argentinas.
4: Son dos casos de privatizaciones del menemismo que salieron muy mal. Y que tuvo que venir, no es que es la expropiación porque le gusta expropiar al Cuca. Fue el Estado volviendo a rescatar, en el caso de Aerolíneas, una empresa que le habían hecho pelota, que estaba para cerrarla,
2: y volvieron
4: a recuperarla. Y ahí está lo mismo, fue recuperar algo que se privatizó erróneamente, y cuando volvió, el Estado se tuvo que ocupar de hacer todas las inversiones, de recuperar un montón de cosas que los privados no lo habían hecho. Entonces, también es eso, digamos la cosa como son, no es expropiar porque viene el comunismo a expropiar, es recuperar cosas que eran del Estado, que en un momento unos vivos, como estos, el menemismo, lo privatizaron y que en realidad lo único que sirvió es para destruir también el sistema ferroviario, podríamos hablar, ¿no? Pero
1: sí,
4: bueno.
1: Claro.
2: Ahora, ¿qué hay detrás de esto, amigos?
1: Sí.
2: Hay grandes negocios.
4: Uh-huh.
2: Hay grandes negocios. Lo que pasa es que por lo general los negocios, qué sé yo, están un poquito más, cuando hay un poco de pudor, están a veces un poquito más escondidos. Mm. En realidad sabemos que son extranjeros, que tienen ganas de venir a comprar grandes extensiones, que son los dueños de la tierra, que igual son una élite muy concentrada y que en algún momento también se podría empezar a hablar cuando se formen las mayorías populares para poder hacerlo, en la necesidad de la desconcentración de la tierra, ya más allá de si está en manos de extranjeros o argentinos, la necesidad de desconcentrar la tierra. Pero ayer surgió un blooper casi directamente. Porque se conoció esta página, tenemos a mano la página.
3: Es espectacular.
2: Global Terra. De se Global llama... Terra.
3: Local, ¿no? Local. Sí, local. Es una conjunción entre global y local. Global.
2: Ah, global. Okay.
3: Hay gente que habla idioma, está en inglés, de hecho.
2: Está toda en inglés la página, porque la página es una página que te ofrece management. La página te ofrece como sos extranjero.
3: Amo el management.
1: Uy, qué lindo.
2: Ama todo en inglés.
0: ¿Querés comprarte un país?
2: Do you want to buy here? We have this sort of beautiful lands. Entonces te empieza a mostrar unas fotos que realmente uno dice, pero qué país precioso este. Yo me lo quiero comprar todo. Mirá lo que es. Sí. Mirá las vaquitas gordas que tiene, mirá estos campos. Olvidate, mirá lo que eso es.
1: Tomá mi dinero.
3: Ese mate con la yerba toda medio mustia.
2: Esos campos todos sembrados, como todos verdes. Mirá ese río, me quiero comprar el río ese que estoy viendo.
1: ¿Sabes el
2: me
1: golf?
2: Quiero comprar ese río. Land el golfito investment. Que me hago ahí. Sí.
4: Management.
2: Sí, entonces es todo una página que te vende como la intermediación. Vos sos un extranjero, querés comprar acá, no sabes por dónde empezar. ¿A quién llamás? ¿A quién llamás?
3: ¿Quién es el
2: Wait
3: dueño?
2: For it. ¿Sabés quién es el que te hace todo el contacto, todo el contacto?
3: ¿Quién?
2: Un señor de apellido. Venegas Lynch.
3: Joaquín.
2: Pero no es Berti.
3: Yo primero pensé que era Berti.
2: A ustedes conocen como diputado. No, no, es el que además es senador, hermano. Es decir, que hoy va a votar una ley que lo beneficia directamente. Y el guacho no tuvo ni la decencia de bajar la página durante el día de ayer.
3: No, de hecho salió
2: la misma cara los Venegas.
4: Salió a defender su decisión de votar esta ley. Estamos hablando de Joaquín Venegas Lynch, senador por Entre Ríos de la Libertad Avanza. Si no recuerdo mal, llegó por un acuerdo con Rogelio Frigerio al Senado, porque no llegó solito porque lo votaron a él. Y tiene esta empresa que se dedica a la venta de tierras a extranjeros. Así como lo escuchan. Venta de tierras a extranjeros. La empresa se llama Glocal Terra SRL, tiene domicilio en San Martín 301 en La Paz, Entre Ríos, y el objeto social, esto es en la página de la empresa, la definición de la empresa, es asesoramiento comercial, legal y financiero de intermediación directa destinada a inversores extranjeros para la adquisición de inmuebles, tierras rurales de la República Argentina. O sea, más claro, imposible.
2: No.
4: La página web.
2: Mirá ese río que gana de comprármelo todo.
4: Venegas Lynch, que es, para más datos, además del hermano de Berti y el hijo de Alberto Venegas Lynch, hijo al que el presidente llama el prócer.
2: Sí.
4: Es el guitarrista de Milei en la banda del Movistar Arena. Ese es Joaquín Venegas Lynch. Ese es el que tiene esta empresa.
2: Se nos están cagando de risa en la cara.
3: Es un bandón, boludo. No mezclemos tampoco el arte con la especulación inmobiliaria.
1: Separemos la obra del artista.
3: Separemos la obra del artista, les pido por favor.
4: Sí. Este señor en realidad se metió en este mercado de, concretamente, conseguirle tierras extranjeros de la mano de un señor estadounidense llamado Douglas Tompkins. ¿Se acuerdan de Tompkins?
2: Tompkins
4: llegó a ser uno de los mayores terratenientes extranjeros en nuestro país, con grandes extensiones de tierras en la Patagonia Litoral, y armó una empresita, Tompkins, que se llama Pampa Partners. Pampa Partners tenía de CEO a Joaquín Venegas Lynch, que es el que se ocupaba de conseguirle campos.
2: O sea que se dedica a esto de siempre.
4: Pero en 2020 se abre de Tompkins y arma su propia empresita, funda esta empresa que se llama Glocal, ¿no? Y además siguió después del fallecimiento de Tompkins, que se murió en 2015, a todo esto, ¿no? Según reveló el portal entrerriano Análisis, Venegas Lynch se compró, con la plata que hizo, o con la de la familia, no lo sé, una mansión en La Paz, a la vera del río Paraná, cuyo valor de mercado no baja de los $500,000. Se olvidó de ponerla en su declaración jurada. Hola, Dorni. Ante la Oficina Anticorrupción, pero después hizo rectificación donde la fue agregando esta empresa y otras cosas. Por ejemplo, la empresa de Glocal Terra tampoco estaba incluida en la declaración jurada y ahora la agregó. Glocal Terra, según esta página, más allá de las cosas lindas, dice haber operado más de 3 millones de hectáreas en mercados latinoamericanos, o sea, en toda América Latina opera. El sitio dice, lo voy a traducir, no vamos a leer en inglés, ¿no? Desde las tierras de cultivo más fértiles del cinturón sojero de la Argentina hasta plantaciones forestales de pino o eucalipto en Uruguay, pasando por cultivos de aguacate y cereza en Chile, explotaciones de uva y cítricos en Perú. ¡Compre, compre, que somos baratos! ¿No?
2: Le falta poner lagos.
4: Sí, lagos no pone, pero pone todo tipo de cosas. Chile, de todos lados pone, ¿no? Hemos valuado más de 400.000 hectáreas en América Latina, incluyendo tierras agrícolas, ganaderas y forestales, etcétera, etcétera. Pero después tiene una parte donde pone la filosofía de la empresa.
2: Ah, sí, la leí también.
4: Esta parte me parece interesante porque acá claramente...
2: Qué conveniente que es la filosofía, ¿no?
4: Dice, es un hecho que las empresas rentables del sector privado, especialmente cuando operan en contexto de una sociedad libre y bajo sistemas no regulados, desregular,
2: sí, claro,
4: generan beneficios sostenibles y a largo plazo, tanto directos como indirectos, a la comunidad local y global. Por otro lado, las políticas regulaciones

0: Las intervenciones de los gobiernos locales en el motor privado generan un impacto negativo en la economía, lo que resulta en el aumento de la pobreza. Esta es la filosofía. ¿Por qué una empresa pone esto en su página web que le da para inversores?
1: Porque son unos locos cruzados también, ¿eh? O sea, no es solo business. Uh-huh. Los Venegas Lynch tienen las dos cosas. Tienen el negocio y tienen una ideología, la tienen. O sea, son unos cruzados.
2: Y ahora tienen la banca también.
1: Y además ahora tienen poder político que no lo habían tenido nunca antes. Yo esta anécdota la conté mucho, pero el público se repite. Uh-huh. Si me permitís un asterisco.
0: Sí, cómo no.
1: Cuando yo empecé a estudiar Derecho, que me anotaba medio por horarios, porque también laburaba y qué sé yo, la materia economía en primer año es obligatoria en Derecho. Y entonces me anoté en una cátedra de un tal Venegas Lynch.
2: Ah, no me digas. ¿Para cuál? ¿Padre?
1: Hijo.
2: Ah, hijo.
0: Okay. El prócer.
3: El prócer.
1: El prócer.
2: El prócer.
1: Pues el otro es el abuelo. Claro. Estos son los nietos.
2: Claro, tenés razón. Sí, sí, sí.
1: Los piratitas estos, que llegaron igual a ser. Los piratas estos llegaron a algo que ni el padre ni el abuelo nunca había llegado, que era algún tipo de reconocimiento social. ¿Por qué? Yo hice la cátedra, no la hice. Me compré el libro y todo. Y empiezo a leer el libro. Mirá que yo era chiquita, estaba en primer año. O sea, ¿por qué es esta locura?
2: Esto es un montón.
3: ¿Qué decía?
1: Esto me lo dan en la UBA. La locura de que las ballenas te las puedes comprar y todo eso ya estaba escrito ahí.
2: No.
1: O sea, el liberalismo, al mango.
2: Uh-huh. Es el señor Burns, el chabón.
1: Que el Mochoni Becker quedaba como un manual de zurdos, digamos. Entonces dije, ¿pero qué es esta locura? Entonces voy a la primera clase, segunda clase, y en la clase, bueno, era tal cual, se repetía lo que. Y yo no podía creer que en la UBA estuviera pasando eso. Entonces duré dos clases y de hecho yo, que no hablaba mucho en clase todavía, me fui al grito de ustedes son unos locos liberales. ¿Cómo
2: tenías que denunciar adoctrinamiento.
1: Pero
2: adoctrinamiento en la UBA.
1: ¿Cómo puede ser que ustedes les hayan dado una cátedra? Me fui y pegué.
4: No me acordaba esa parte de la anécdota. ¿Te fuiste a los gritos?
1: A los gritos.
4: Mirá.
1: A los gritos. Y después supe que los Venegas Lynch tenían cátedra en Derecho y no tenían cátedra en la Facultad de Economía, que tendría mucho más
0: por
1: sentido.
0: Por burros, claro.
1: Por burros.
2: Sí,
1: porque en la Facultad de Economía dijeron, pero ustedes locos de mierda, ¿pero cómo piensan que vamos a dar esta teoría pelotuda en esta universidad? Que igual es re mega liberal. O sea, en Económica vos, obviamente, estudias a todos, pero en definitiva tiene un corte más bien liberal. Uh-huh. Y en Derecho, como importaba menos porque Economía importa menos, se las dieron.
4: Puede ser que Berti
1: entonces, sí.
4: Que fue tu primer gran enojo y tu primera gran politización por culpa de
0: Berti, no, el papá de Berti.
4: ¿El papá de Berti?
2: Alberto.
1: Puede ser que vos decís que eso a mí me reveló.
4: Que encendió la primera chispa de Julia Mengolini.
1: No, en realidad.
4: Ok, eran otras la injusticias.
1: La chispa creo que ya estaba encendida, pero eso fue impactante. Lo que te quiero decir con esto es que estos señores son unos cruzados. Ese manual yo lo leí, lo tuve en mis propias manos. Estas cosas ya las tenían escritas. Entonces no me sorprende que en la propia página ellos tengan además todo un corpus teórico para bancar y para darle además sustento ideológico a lo que al final y en definitiva son negocios.
0: Lo último de la página recomiendan, entre otras ONGs, la de Conin, hombre del medioevo, Abel Albino.
2: Albino.
0: Sí, que bueno, no voy a recordar ahora todo lo de Albino, pero es regreso a la Edad Media a Derecho, ¿no?
2: Sí, está vigente en acuerdos con Petovelo también,
1: ¿no? Sí, está vigente.
0: Claro.
2: No es que solo un recuerdo de aquel debate, aquella vez que dijo que el HIV traspasaba el preservativo y todo
0: otras
2: eso,
0: cosas hermosas.
2: Y otras cosas, sino que tiene ahora como está encargado. Uh-huh. Cuando eliminaron los intermediarios, con los comedores lo metieron a él como intermediario.
1: Sí, que de hecho pasó algo gracioso que poca gente lo sabe, y es que cuando le sacan a los intermediarios, a las organizaciones sociales, lo llaman a Conin. Para que pudiera distribuir los alimentos.
2: Para que intermedie.
1: Sí, y como se vieron totalmente desbordados, porque de verdad, tener toneladas de alimentos y hacérselos llegar a la gente no es una logística cualquiera, y por algo las organizaciones tienen mucho laburo de territorio de muchos años, uh-huh. Conin volvió a llamar sotoboche a las organizaciones para decirles, ¿nos ayudan con esto? Claro. Nos lo contó el Peluca Gramajo o alguno de ellos.
0: Sí. Iba con Nini y después volvía a las mismas organizaciones.
1: Y volvía con Nina a decirle, che, estamos con se nos va a pudrir la polenta, como ayudame, hermano. Y obviamente las organizaciones lo hicieron porque su primer propósito es ayudar a la gente que la comida llegue.
2: Y sí, dos cosas quiero decir, ¿no? Porque esto que nos enteramos ayer no llega a la opinión pública de manera mágica,
0: ¿no?
2: Lo de Berti Venegas Lynch. Los que están obviamente que la denuncia la levanta y la empieza a distribuir el PJ, o sea, el peronismo. Del peronismo en el Senado.
0: Juliana Di Tullio, más concretamente, ¿no?
2: Porque esta es la parte donde tenemos que reivindicar también la rosca política. Porque la rosca está como muy, ¿no? Tiene mala prensa, parece sí. que es la casta, que es lo peor, pero obviamente que una sociedad movilizada y

0: y una representación política por momentos a la altura de las circunstancias ayuda a que se caigan capítulos de una ley, ¿no? Entonces, ayer todo era un movimiento de pinzas tremendo, porque más allá de la presión, lo que estaba sucediendo era que además el peronismo estaba avanzando en esto que hoy está traducido en una impugnación política para Berti Venegas Lynch. Berti Venegas Lynch, no, Joaquín.
1: Berti es el... O sea, siempre pensamos en el otro.
0: Berti es el hermano más conocido.
2: Hay un cierto operador, perdón, que me manda su perfil de Instagram, que está abierto, por si ustedes lo quieren ir a saludar. Venegas Lynch, -Joaquín.
3: Ok.
2: Y ahí a la primer posteo ya anda confesando sus business.
1: Porque él contestó después a lo de Itulio.
0: Acá le estoy pasando a nuestros compañeros, que me acaba de pasar Juliana y Itulio, la impugnación, básicamente para que se abstenga de participar de esta sesión. O sea, no puede ser tan cara dura de ser parte interesada y además votarte la ley que vos necesitas para hacer negocios, ¿no?
2: De mínima,
0: que haya una intervención o una impugnación. Eso por un lado. Por otro lado,
3: yo vi varios gordos defendiendo a la parte de expropiaciones y Venegas Lynch como si fuesen alguien de ellos, y a vos te tiene que preocupar más desalojos, gordo, me parece.
2: Dale, gordo, o sea, si vos alquilás, sos un gordo rata. Ahí donde yo digo.
3: ¿Entendés?
2: Sí.
3: ¿Te acuerdas cuando le dije? Artículo, claramente no es tu artículo.
0: No estás ahí. Y la otra cosa es que a esta hora son las 11 y 10 de la mañana. La oposición no tiene el dictamen de lo que se va a tratar. Va a ciegas.
1: Sí.
0: ¿No?
1: Sí. Va seguido eso, ¿no?
0: Por eso también Ditulio está pidiendo en X que tiene que volver a comisión.
2: Es que la verdad, dictamen. Pero ¿cómo vos firmás un dictamen y después de la firma de un dictamen hay 16 borradores sobre ese dictamen?
4: Antes del debate, porque después se cambian artículos en el debate, claro, pero antes de llegar ahí ya hay... ¿Qué? 80 borradores.
2: Es una locura, como que la gente no tiene por qué entender bien cómo es todo el laburo parlamentario, pero existen comisiones temáticas, comisión de tal tema, de tal otro, qué sé yo, con gente especializada, donde ahí laburan primero asesores, también después terminan acordando los diputados o los senadores. Entonces ahí se llega a un texto que tiene un sentido legislativo también, se acuerda, qué sé yo, ese texto... se firma y es lo que después llega a la sesión y sobre eso se vota. En la sesión es verdad que puede haber modificaciones, porque para algo existe la sesión también, no solamente para exponer los argumentos de cada uno. Pero si entre cuando vos firmaste el dictamen de comisión, que se supone que fue el acuerdo sobre del texto que se va a votar como ley, hasta que llegás al recinto, hay 16 cambios. Y hermano, pero ya no es entonces el mismo.
4: No, y de hecho, viste que existe la posibilidad de votar sobre tablas, que es casi, estamos con esta ley, no pasó por comisión. Si llega directo a la Cámara, ya no necesita una mayoría simple, necesita 2/3.
2: Claro.
4: Entonces, si vos venís con esa cantidad de modificaciones, que ya es directamente una ley nueva, entonces tenés que conseguir 2/3, no alcanza con que vote la mayoría.
1: Antes de cambiemos de tema, ¿quién es lo que contestó Venegas Lynch?
0: Dale.
1: Porque Ditulio le tiró esta impugnación, que bien seguía la Paula, lo hizo públicamente, dijo que había una colisión manifiesta de intereses. Se supone que los senadores defienden el interés público, no el interés de mi empresa. Entonces, lo que decía Ditulio en la impugnación es: cualquier modificación, flexibilización o regulación de la normativa vigente impacta directamente en el volumen de negocio, facturación y los beneficios de la empresa en la que se encuentra vinculado, viciando de parcialidad cualquier posición o voto que emita sobre la materia. Creo que, claro, o sea, es evidente que si vos tenés una empresita y querés sacar una ley que se llama la ley que mi empresa tenga más plata, y bueno, hay un problema de conflicto de intereses, por lo menos. ¿No? Le presentó la impugnación a Victoria Villarroel, esto fue ayer, y Venegas Lynch contestó con un texto infinito, que yo voy a resumir en un solo párrafo, porque es larguísimo. Si estamos leyendo, vamos a estar leyendo 3 horas.
2: En serio, qué pesado.
1: Pero lo que voy a decir, voy a leer un pedazo que para mí es el más significativo. Para mí es el más significativo. Dice Venegas Lynch, contestando a esto, diciendo. Él dice, ¿cómo que no? Yo defiendo las empresas privadas, así que está perfecto lo que hago. Ese es el resumen de lo que él dice. Le cito textualmente. Así como voté el presupuesto, la modernización laboral con el RIMI, tratados de libre comercio y otros proyectos, me encontrarán siempre votando a favor del sector privado, los argentinos laburantes, emprendedores y la empresa que compita. ¿Y beneficia a los empresarios que al campo argentino le vaya bien? Sí. Punto. Ya está. lo mío. O sea, si yo me hago mis negocios, a ustedes les va a ir bien también. Ese es un poco el argumento que da.
4: Sí. Además, estos son los tipos.
2: ¿Qué vas a decir?
4: Porque acá sí entra Berti. Estos son los tipos que después te vienen y te dan cátedra de meritocracia.
2: Sí, claro.
4: De que las cosas hay que merecérselas, de que hay que forzarse para que las cosas te lleguen, ¿entendés?
1: Estás sacando una ley para que le vaya bien a tu empresa, hermano.
2: Exacto.
4: Bueno, ayer circuló un montón. A mí me hace gracia porque, como siempre, miro Pagni. Pagni vive citando a un jesuita consultor, sí, que se llama Rodrigo Sarasaga.
2: Sí.
4: A mí, ya el

0: concepto jesuita consultor me parece espectacular.
1: Sí, sí, sí. Lo amo igual.
0: Yo espectacular. También, ¿eh? Sí. Y el tipo participó de unas conferencias y circularon un montón de fragmentos. Y él básicamente estaba diciendo, es insólito que a la gente que no morfó le estemos pidiendo paciencia y haya esta urgencia por bajar impuestos a los que están arriba. Como el pedido de paciencia ya está en un tope que en realidad nunca tuvo sentido. Uh-huh. Y ya se lo está forzando muchísimo más de lo soportable.
2: Totalmente. Estuve viendo algunos fragmentos de esa conferencia. Le entró con todo a las élites argentinas.
0: Mal.
2: ¡Por fin, hermano!
0: Mal.
1: Se dio cuenta.
2: No podemos estar solos.
0: Se necesitan más jesuitas consultores, viejo.
2: Más jesuitas
0: consultores. Más jesuitas consultores necesita esta patria. Me encanta, che, Rodrigo Sarasaga.
2: No, es bárbaro.
0: Me encanta, Rodrigo Sarasaga.
1: Y se nota que a Penny le gusta pronunciarlo. Sí. El jesuita Rodrigo Sarasaga. Lo viene diciendo. Che, te leo un par de mensajes rápidamente.
2: Sí, dale. Repito, nos está viendo un montón de gente. Estamos recontentos. Pónganle like, está bien. Sí. No voy a rabiar con el like. Nos está mirando Che Guevara. Reenvíen el link like, de esta transmisión a su grupo de WhatsApp, de amigos. Capaz que son días donde uno puede ganar gente nueva. Y nosotros queremos que crezca nuestro mensaje. Queremos que crezca nuestro mensaje porque nuestro mensaje es el que defiende la soberanía nacional, básicamente. Uh-huh. Y también los intereses populares. Es por eso y nada más que por eso. Y además porque entendemos cuando el mensaje pega y rompe, como pasó con la anomalía Futurock.
1: Y sí, acá estamos. Acá
3: sí, estamos, compañeros. Me gusta anomalía como Aneo en Matrix.
2: A ver, le tengo que cambiar el nombre a la radio.
3: Anomalía.
2: La anomalía Futurock, ¿está bien o no?
0: Bueno,
2: a los 10 años ya, anomalía.
0: Cuando el año que viene armen algún programa nuevo, sí, se estén buscando nombres.
1: Es medio para la noche. Me
0: anomalía Futurock o un resumen de la semana, algo así.
1: Sí.
0: La anomalía Futurock.
2: Me gusta.
0: Algún enlatado para el fin de semana.
2: Me gusta.
0: Con lo mejor de la semana, anomalía Futurock. Sí. Ya estamos con el brainstorming 27.
1: Venegas Lynch quiere vender el mar, este HDP. Lo de Venegas Lynch está escrito con IA, fíjense los guiones. Dice alguien, ya le empiezan a pasar la lupa. Habría que expropiar Socma, ¿ok? De
2: es
1: una.
2: Obvio que los Venegas Lynch escriben todo con IA si nunca supieron escribir en su vida.
1: Jorge Macri, hijo de puta, programó la tormenta para el día de la marcha. Ivana y Paula juntas en el mismo programa,
2: así
1: no
2: es,
1: lo puedo creer, oh my God, nunca se la vio juntas.
0: No, sí, estuvimos juntas mil veces. Sí, sí,
1: pero
0: sí.
1: Bueno, veo doble, cuatro genias.
2: Pero para, seguro la no habían estado
0: sí,
2: juntas.
0: Sí, la suplencia inicial.
2: Ah, tenés razón.
1: Ahí está.
0: Cuando fuiste a...
2: Y solo las había visto juntas.
1: Sí. El que no puso like votó a Milei. No, chicos, paren de insultar a los que votaron a Milei.
2: No suma, ¿sabes?
1: No suma, perfecto. Si votaste a Milei, todo.
2: No suma.
0: Corte A, se cae la ley. Con un bigote,
2: Con
0: Dios
2: un
0: mío.
2: Bigote.
1: Ay, Dios mío. Le dejé un mensajito a Venegas Lynch en su web. No sé, qué sé yo. Neo de Matrix era la anomalía que venía a romper todo.
3: ¿Y yo qué dije?
1: Perfecto, perfecto.
0: Bueno, esto estaba escrito antes, Bernardo.
2: ¿Vos dijiste otra cosa?
0: No, dijo eso mismo.
2: Ah.
3: No sé, que si el oyente cosa ayuda que llega ahí justo.
2: Claro, claro, ya saben, son códigos de ustedes también.
1: Bernardo, pará de spoilear Matrix.
0: Peliculón, ¿eh?
1: Bueno, graciosos y valientes, muchos mensajes. Los vamos a estar leyendo a lo largo de la mañana. Estamos acá en... Madres de Plaza de Mayo.
2: Bien, estamos en la sede de Madre de Plaza de Mayo, que está en Hipólito Yrigoyen y Virrey Ceballos. Pueden acercarse, todavía hay lugar. Se puede tomar algo acá, ¿no?
1: O sea, está el bar abierto. Atendido por
2: sabemos que hay mucha gente guareciéndose. ¿Está bien dicho o acabo de inventar una
0: palabra? Recién estaba lloviendo de manera impresionante. Hay paro un poco, pero una cosa tremenda.
2: Traigan paraguas.
0: 4 minutos.
2: Sí. Uh-huh. Traigan pilotos, tráiganse bolsas.
3: Igual el dato de las 5 de la tarde que tiraste es bueno, ¿eh?
2: Chicos,
3: si afloja un poco para esa hora, puede ser el momento de
2: concentrar. Puede ser el momento de salir.
3: Y es el momento donde se va a empezar a tomar las decisiones. Después se van a estar matando por el reglamento y otras cosas. Recién ahí empieza la verdadera sesión.
0: O sea, no lo puedo creer acá, tuitear Bullrich.
2: ¿Qué dice?
0: Dice que... Ahora le damos... No, no, pero...
2: Ahora vamos a darle un poco...
0: No, no me aguanto, pero la última oración dice... vamos a defender la ley por los que trabajan para que se me... uno no puede entender...
2: Vos andás buscando y preparándote tranquila, Pauli, que yo les voy contando que este programa... va a contar... perdón, voy a vender a los invitados. Algunos.
0: No, es un peligro eso, Julio.
1: Todo. Se quema,
0: no,
1: ya está.
0: Es un peligro,
1: Si no llegan a venir, la historia los va a juzgar.
0: La lista de los que se pueden caer.
2: Bueno.
1: Exacto. Y decí un par de más por si acaso.
2: ¿Y si uso el condicional lo quemo menos?
0: No.
2: ¿Pasaría por acá?
0: Nos gustaría. No,
2: quedan todos comprometidos al aire. Uy, cuánto... Estoy mirando ahí afuera y el control está pero muy dividido entre si decir o no decir quiénes van a llegar a pasar por
1: no,
2: ahí.
1: No, hay que decir.
2: Decimos.
1: Que decir. Sí,
2: porque
1: sí,
2: también
1: sí.
2: Es una forma de presión. Exacto. Juan Grabois, que anduvo circulando por todas partes.
1: Sí.
2: Acá.
1: Tu letrado.
2: Mi letrado.
1: En
2: de stream
1: hora.
2: En stream, bueno, acá.
1: En buena hora, un día con Peter Thiel, un día en Madre de Plaza de Mayo. Sí. Así es Juan Grabois.
2: Así es Juan Grabois.
0: Eso es tener capital cultural.

0: Pablo Grillo? ¿Acaso primera nota que va a dar Pablo Grillo? ¿O no? Yo no, no.
1: Creo que
2: Pablo Grillo dio alguna en la casa de él. Recibió en algún momento. No sé si a tiempo argentino. Ernie fue.
0: Fue Ernie a la casa. Pero bueno, va a ser la primera movilización que Pablo Grillo va a poder salir a cubrir con su cámara después de haber recibido un misilazo en la cabeza por parte de la gendarmería comandada por Patricia Bullrich y de, bueno, todo ese el sistema de salud pública que lo salvó. Pablo Grillo salvó su vida y va a estar acá, va a pasar por este programa también. Van a venir la diputada nacional Cecilia Moró, que siempre tiene mucho para decir y para contar. También Paula Penaca, diputada nacional por Unión por la Patria. Va a venir Miriam Breckman, diputada. Que ustedes la quieren tanto, nosotros también.
3: Obvio.
0: Pero viste que siempre llegan las huestes.
3: Está todo.
0: De Miriam. Siempre acá, acá estamos todos.
3: Decís las palabras mágicas y aparecen todos. Es así.
0: Va a venir también el Pitu Salvatierra, que es el legislador porteño también.
1: Sabe mucho del tema de las tierras, además, y de
0: sí,
1: los desalojos.
0: Y ahora sabe mucho de desalojos y sabe mucho de alquileres. Y también Lucy Caballero, socióloga, militante feminista y parte de Movida Ciudad, que también sabe mucho. Además, Lucy, en cuanto surge un quilombo, Lucy ya está totalmente enterada. Porque Lucy también es vanguardia. La ve venir. Cuando nadie hablaba de la deuda, Lucy, de la familia, Lucy ya estaba hablando de la deuda.
2: Ya
0: de la
2: tenía
0: familia.
2: Escrito un libro.
0: Ya tenía escrito el libro.
3: Total.
0: Totalmente.
2: Es verdad.
0: Entonces, ahora que estamos todos hablando de las 7 millones de familias endeudadas, Lucy Caballero ya sabe todo y ya sabe por dónde salir del laberinto. Y están laburando mucho con el Pitu Salvatierra, así que esas son ahí articulaciones que sirven mucho. Alejo van der Home, que es trabajador de Parques Nacionales, también para hablarnos un poquito de cómo afecta a los Parques Nacionales también.
1: Sí, claro.
2: La ley de fuego, sobre todo.
0: La ley de fuego.
1: Hemos hablado mucho en el verano con ellos. Hemos hablado mucho.
0: Sí, totalmente. ¿Qué más tenemos? Ayer tuvimos un programa que tuvo una primera hora muy espectacular.
3: Frenética.
0: Porque fue frenética porque fue llegar. O sea, fuimos testigos de la rosca mientras sucedía.
1: Del desmoronamiento,
3: sí,
1: diría yo.
3: Sí, vimos una.
1: Se cayó a pedazos.
0: Sí.
3: Una caída a pedazos, un derrumbe.
0: Fuimos testigos del derrumbe. Con Paulita y sus fuentes ahí, tiqui tiqui. Uh-huh. Pauli, ¿nos querés como sintetizar o agregar algún dato más?
2: Algunas cosas así como...
0: ¿Vas a ver el tuit de Patricia Bullrich?
2: Sí, yo lo tengo acá. Dice Bullrich, bueno. Hoy en el Senado vamos a tratar la ley de propiedad privada y terminar con años de injusticia y delincuencia.
0: Se acabó.
2: ¿Cuál sería?
1: Los ocupas. Ahora va por el lado de los ocupas. Escucha, vas a ver.
2: Se acabó la Argentina donde el usurpador tenía más derechos que el dueño y el que cumplía la ley era el que esperaba. Las hacen, las pagan.
1: Línea Jorge Macri.
2: También vamos a terminar con una herramienta que le encanta al kirchnerismo. Dos puntos. Las expropiaciones del Estado sin fundamento.
4: Devuelvan YPF.
2: Último, esta es mi parte favor.
0: Devuelvan YPF,
2: vamos a
0: claro.
2: poner la ley del lado de quien trabaja, ahorra y construye.
3: Construye.
2: ¿Qué? Vamos a poner la ley del lado de quien trabaja, ahorra y construye. Si nos hace, claro, el que construye edificios, ¿no?
3: Para, claro, claro.
2: En la tierra arrasada, para el que construye edificios en la
1: Fíjate
2: tierra
1: las fotos
2: arrasada.
1: Que pone. Las fotos que pone no son casuales. Se pone una vivienda tomada, unos mapuches.
3: Está todo. Es, ¿no? el cóctel Bullrich total. Tengo una pregunta para Paula Marusic, que sigue muy de cerca el poroteo.
1: Diga.
3: Palabra que nos encanta decir.
2: Sí.
3: La quita de el maldito artículo 3 de ley de tierras,
2: sí.
3: ¿Logrará torcer las suficientes voluntades?
2: Mirá, algunas cosas que te quiero contar en relación a esto. Ayer cuando empecé a tratar de preguntar si esto era, bueno, pero cayó hoy y en dos meses estamos de vuelta,
0: sí.
2: Un poco lo que me decían es, los ánimos están para sepultar el tema.
0: No.
2: Lo cual... Fuerte, era interesante.
4: Es que efectivamente no fue como un batacazo la historia de Tini.
3: Sí.
2: Todo.
4: Pero yo a partir de ahí. Pero ya se había pronunciado él. Pero que ajá. aparezca Tini y Emilia,
3: sí.
4: que era literalmente un meme por no pronunciarse nunca sobre nada.
3: Uh-huh.
4: Yo lo que empecé a leer a partir de ese momento era que ahí fue como, listo, perdimos la discusión.
1: Es que hubo alguien en La Rosada que dijo, listo, perdimos.
3: Sí,
1: como cuando vieron eso dijo, ya está, si están hablando estas dos.
0: O alguien en La Rosada que realmente vio la historia
1: está
0: de Tini.
1: De tiempo argentino.
3: Lo que hubo ahí fue un cierre, no quiero cambiar de tema, pero un cierre de la grieta entre Emilia y Tini.
2: Ah,
1: encima,
3: esa interna.
0: Alumbre no, señor, hubo, usted que sabe más.
3: Hubo una...
2: Pero se habían hecho un tema juntas.
3: No, pero está todo mal, está todo mal.
1: Para esto se juntaron.
3: Hubo un lore larguísimo y acá se alinearon. Entonces imagínate para las juventudes lo que significa.
2: Por eso yo te decía esta imagen de un país en contra de 32 locos, ¿no? Porque al final habían quedado 32 locos queriendo sesionar como fuera hasta que empezaron a caerse y a decir.

0: la Bullrich, che, no podemos ir. Y lo que me decían es, estuvo mal explicada la ley, digamos, por parte del oficialismo, ellos decían, estuvo mal explicada la ley, ni Bullrich, ni Sturzenegger, ni nadie explicó bien la trascendencia que tenía esto, y la batalla cultural que se gana es que se instaló que el gobierno iba a vender el país, ¿no? Y esto lo entiende del primero al último que escucha, che, total. Están queriendo vender el país, ¿no? Entonces, eso me parece que fue impecable, y así como yo les decía, por un lado estuvo... obviamente, toda la pata de la sociedad civil, también estuvo la rosca política, ¿no? Nosotros hablamos acá mucho del peronismo de estratega, sí. Y ayer yo anduve chequeando, che, ¿quién estuvo bajando a los gobernadores? Porque también hay que decir que la ley se cae cuando empiezan los pronunciamientos de los gobernadores.
1: Exacto.
0: Cuando Haldo dice, la ley se cae el capítulo, ¿no? Para ser más honesta, sí, y justa con las palabras. Cuando Haldo dice, yo le dije a mis senadoras que voten en contra... Apareció Pasa al Agua, no le conocíamos la voz pública,
2: no
0: más o menos
2: la cara. No, directamente.
1: Sí, un efecto dominó toda la mañana.
0: No, sí. Si no le ponían Pasa al Agua abajo, nadie sabía quién era Pasa al Agua. Sáenz apretó a Rollón también para que finalmente vote en contra. Bueno, ahí hubo un llamadito de Sergio Massa.
2: Cuando decimos peronismo estratégico, ¿acaso estamos diciendo Sergio Tomás Massa?
3: Podemos decir todas las demás porque no llamó, porque se aprobó el RIC, no. Se aprobaron la ley base, pero llamó.
0: Bueno, no sé. Bueno. Cuidemos los resultados.
3: No, pero si era tan fácil como llamar a Rollón, que fue ministra de él, secretaria de él. No,
1: evidentemente no. Hubo, eso se combinó con toda la discusión pública.
0: Se
1: ¿no?
0: combina, claramente. Se combina. Había clima social para hacerlo, ¿no? Uh-huh. Pero, digamos, más allá le había dicho a Haldo, cuando fue la discusión por el Superrigi en diputados, che, te están... ¿se acuerdan que Haldo se pronunció en contra de la eliminación de las PASO? Bueno, sí. Ese llamado donde... Él le dice a los gobernadores, che, les están ofreciendo chupetines de madera, ya existió, sí, y se repuso en esta votación en particular.
2: De madera, le volvió a decir.
0: Sí, de madera.
2: Son de madera los chupetines.
0: Ya te lo dije la vez pasada.
2: No tiene gusto.
0: No pasa nada con el chupetín de madera. Bueno, y a partir de un par de llamaditos empezaron a darse los pronunciamientos, ¿no? Lo cual me parece interesante.
2: Yo voy a tirar una unpopular opinion.
0: A ver.
1: Uy.
2: Estamos todos muy desilusionados con la dirigencia, ¿viste? Que se pelean, que no dan pie con bola, que no nos representan, que nadie... Y a veces somos un poco injustos. Sobre todo lo digo, ¿sabes qué? Por el cuerpo legislativo, y esto no es la primera vez que lo digo. Uno ve el bloque de diputados y el bloque de senadores tratando de salir del lugar cómodo de tuitero, rascándose los huevos... que lo decía ayer respecto de Anabel Fernández Agasti, también viste que uno entra en Twitter y de repente son todos los más listos, los más pillos del mundo en Twitter. Y cuando hoy veamos fragmentos de la sesión, porque vamos a estar en vivo y le vamos a meter acá desde la sede de las madres, toda la programación va a seguir hasta las 6 por lo menos vamos a estar acá y seguramente después dejemos la sesión o lo que sea. Vos vas a ver gente... muy formada.
0: Muy, sí. Y gente muy informada.
2: Y gente muy formada, sí, muy informada, y que estuvo laburando en esto, y que saben lo que hacen. Yo por eso digo unpopular, porque es mucho más fácil ser el listo, ¿viste? El listillo que dice, ah, bien, Sagatti, ¿qué no sabías antes que tenías un embarazo de riego? Digo, che, bueno, viste, pará, capaz que hay un montón de cosas que vos no sabés. Seguramente sabés menos que Anabel sobre su embarazo, sobre la ley, sobre lo que había que hacer para que no salga la ley. Posiblemente, digo, también hay cuestionamientos para hacerle a la dirigencia, no digo que no. Pero en lo que va del gobierno de Milei, la verdad que tanto en diputados como en senadores, más allá de Jalil, Haldo, algunos que se rompen y no sé qué, el delincuente de Cuéder y demás... Sí, sí vimos un comportamiento bastante orgánico y ordenado que no responde a la interna. Porque vieron que cuando uno mira el bloque de diputados y de senadores, ves algunos movimientos, no digo que no, pero no es que ves a los axelistas y a los cristinistas peleándose. Uh-huh. La verdad es que vos ves un bloque que está más o menos defendiendo y siempre poniéndose en contra. Por ahí no tienen mucho más que hacer ahora que ponerse en contra, pero lo hacen bastante ordenadamente y a veces con buenos resultados en contra de estas embestidas, que son realmente embestidas en contra de la soberanía, de los intereses de las mayorías que trata de llevar adelante este gobierno. Entonces, no sé, hay veces que también hay que poner en valor eso. Por eso digo unpopular opinion, pero...
1: Estoy de acuerdo, amiga.
2: Pero pónganse a mirar la sesión de hoy y pónganse a pensar, si uno, digo, los tuiteros listos, o todos nosotros, ¿yo podría hacer eso que está haciendo este? Cuando

vean, no sé, hablar a algún senador que se tome 40 minutos para dar argumentos para decir que no. Y eso que además es la punta del iceberg, vos no sabés todo lo que estuvo estudiando antes, todo lo que estuvo rosqueando antes, todo lo que hizo antes. Pero solamente vean lo que se ve, porque las

0: Cámara de Diputados de la Provincia de Buenos Aires, te encontrás con muchísimas más mezquindades.
1: Bueno, sí. Y además,
0: en una situación,
1: no digo, ¿no?, que es todo bárbaro, pero que quiero decir, che, miren, va a ser un buen ejercicio mirar la sesión de hoy, tratar de abstraerse de que vos sos más listo porque estás en Twitter, y decir, ¿yo sería capaz de eso? ¿Yo sería capaz de dar un discurso así? Háganse la pregunta.
2: No, y además, ¿sabes qué? Ver también cómo trabaja el oficialismo, porque nosotros hemos visto el año pasado, se divulgaron chats de Martín Menem diciéndole a los diputados de La Libertad Avanza, ustedes pudranla toda. Sí. Y pudrir la cancha para La Libertad Avanza es que Lidia Lemoine se pare con un celular a filmar a Pagana y le tire un vaso de agua, qué sé yo. No es discursiva, no es una rosca de llamemos a los gobernadores, hagamos esto, presentemos aquella discusión, che, mirá, este se quiere vender las tierras, impugnalo. No, todo lo que se viene haciendo como para por lo menos romper un poco ese Frankenstein que iba a tratarse hoy en el Senado, ¿no?
1: Por ejemplo, para mí una gran diputada es Cecilia Moró.
2: Sí, es muy buena.
1: Que es una de las personas que nos va a visitar hoy. Se formó desde que tiene 3 años en los comités de la Unión Cívica Radical con su papá. Y eso se nota, en algún lugar está, ¿viste?
2: Sí.
1: Lo digo por la formación política, no tanto por la parte radical.
2: Bueno. No, tal cual. Una cosa con la que están trabajando ahora, así como dato de, bueno, ¿qué puede pasar hoy? La verdad es que tiene bastante consensos. Veo que ya se quemaron todas las posibilidades con haber sacado el capítulo de la extranjerización de la tierra y ya es como que los dialoguistas dicen, bueno, hasta acá, ¿no? O sea, vamos a ir hasta acá. Pero había algunas dudas en relación a las derogaciones de la ley de manejo del fuego. Esa es la otra que está como medio...
1: ¿Podría caerse?
2: Medio en tironeo. Está ahí disputada.
1: Es que es muy polémica.
2: Esa está disputada.
1: Te lo dijimos, pero ¿por qué la vas a derogar? Es que hace una confesión.
2: Pero además digo, después cuando llega enero y lo vemos a Santilli en el helicóptero llegando a Chubut y fingiendo que le importa.
3: Claro.
2: Muchachos, ustedes están presentando una ley que elimina todas las restricciones de la tierra arrasada. ¿Qué quiere que pase? ¿Que no se prenda fuego? Es obvio. Entonces, esto también la sociedad lo tiene que saber y nosotros tenemos que tener la astucia para contarlo. Porque si no, después parece que son buenos yendo con el helicóptero a apagar el fuego.
1: Sí,
2: bueno,
1: pero...
2: no.
3: Y lo otro que hay que contar, así como de este lado a veces nos contamos las costillas, es que se están tirando una factura dentro del gobierno.
1: Adentro.
3: Sobre todo creo que la punta es Bullrich, Sturzenegger, ¿no?
1: Ah, cuente.
3: Bullrich diciendo, lo charlamos con Paula en el grupo antes de... Bullrich diciendo Sturzenegger se metió como un elefante en un bazar. Bull no lo dice esto, obviamente, en público, Bullrich, ¿no? Sí, incluso Sturzenegger estuvo llamando senadores, o sea, metiéndose en el trabajo de ella, ¿no? Y empiojándole la cuestión a ella, porque lo que pedía Sturzenegger es que no cambiaran nada, ¿no? De eso del lado de Bullrich, diciendo a Sturzenegger, no, lo convence a Milei de que hay que sacar estas leyes que después no tienen los votos, y después eso tenemos que mover la jeta, esto te dice los bullrichistas, para tratar de armar una, tipo, sacando este gobernador con Santilli también, ¿no? Sacando este de acá, consiguiendo que este, cambiando este 17 borrador, qué sé yo. Y claro, Sturzenegger es un vivo bárbaro que tuvo la idea maravillosa de esta ley, y después estamos nosotros peleándola. Del lado de los Sturzenegger, que ahí tengo menos llegada, pero sí leí en algunos medios que lo que dicen es que la culpa de Bullrich es de no ser, de haberle quitado la esencia a la ley. ¿La esencia qué es? El capítulo 3.
2: Claro.
3: O sea, para Sturzenegger ya está perdida la batalla. Es como que esto que van a sacar es poca cosa. Para nosotros es algo horrible, les aviso. Pero para Sturzenegger ya es como que se perdió la gracia de esta ley, que era que pudieran comprar todo lo que quisieran todos. Entonces ya fracasó Bullrich, ¿no? Y esto es un pase de factura que están teniendo en este día, mientras todavía no se votó, ¿eh?
1: Sí.
3: De un lado a otro del gobierno. Sí. Y después tenés otros sectores del gobierno que también dicen que mal que se manejó todo. Esto que decíamos, si Tini Tuesel y Emilia están diciendo que esto es que ya perdimos la batalla comunicacional, está todo perdido, ¿no? O sea, hay unos que critican a los dos, digamos, ¿no?
1: Hoy el día, obviamente, no ayuda para nada a una movilización que podría haber sido muy masiva, muy histórica. Hay que admitir que la lluvia, obviamente, no permite que se pueda movilizar toda la gente. Y además, yo quiero ser responsable. Estoy mirando el Wingurú. Estoy mirando todas mis fuentes. Yo miro el Wingurú, vieron que tiene millones de variables. A mí me encanta verlo porque soy Bariloche, no sé.
0: ¿Y qué dice el maestro?
1: Y el maestro tira que a las 13 medio que se va a venir.
0: A las 13.
1: El, igual a las 13 el cielo sobre nuestras cabezas.
0: Sí, igual más que la que nos fumamos viniendo nosotros.
1: No, sí, más.
0: Sí, más.
1: A las 13 el cielo sobre nuestras cabezas, con lo cual yo creo que el mediodía no es un buen momento para salir. Nosotros igual estamos acá.

0: estamos muy bien guarecidos y todo, y vamos a seguir haciendo la transmisión. Y el horario, sí, para salir a la calle va a ser cercano al horario de que vos salís del laburo.
1: Bien.
0: Sí, que tampoco es una boludez. Y cerca del horario en el que se va a terminar de definir la cosa. Y ¿no? Sí. Porque si empiezan a sesionar a las 2 de la tarde, te juro que les va a llegar empezar a las 2 de la tarde, porque a las 13, de acuerdo. Chicos, acuérdense de lo que les estoy diciendo, va a llover.
2: Senadores empapados, vamos a ver.
0: O sea, a la 1 va a llover un montón, pero un montón todo junto. Lo bueno es que a las 5 de la tarde no va a llover y ahí ya no va a llover después de eso. Entonces, por ahí el horario para movilizarse es a la salida del laburo y cerca del momento en el que se va a tomar la decisión. Imagínense un montón de gente llegando después de la tormenta a la plaza, en el horario en el que... el que se cuecen las papas.
1: Sí, manifestaciones subacuáticas.
2: Sí. El servicio meteorológico cambió igual, ¿eh? Para la mañana había alerta amarilla de tormentas, para la tarde alerta naranja.
3: ¿Cuál es mejor?
2: La amarilla es mejor. La mejor es lo verde, ¿no? Y a la tarde ahí había alerta naranja de vientos que bajó a amarilla. O sea que, no sé, entiendo que bajaron un nivel la alerta de viento. O sea, para la tarde doble alerta. Tarde ponen en línea general, un gurulo te lo pone por hora. El servicio meteorológico te pone una.
0: Sí, sí.
2: Y
0: sí.
2: Para la noche ya no, ya hay vientos, claro. Pero ya no hay tormenta.
1: Gente, se sale igual, ¿eh? Se sale con cualquier clima. Uh-huh. Aviso, confirmen, chat.
0: Bueno, en todo caso se vienen a nuestra transmisión. Se comparte el link de la transmisión. Me dice Magu que tenemos socios nuevos.
3: ¡Apa! ¡Qué bien!
0: Ah, bueno, muy bien. Tenemos para poner el QR si nos están mirando en YouTube, que hay bastante gente en YouTube. Se asocian. Esta es una radio que vive de sus socios. Después van a escuchar un montón de Publis que tenemos, de Justicialistas, Pasapatos Justicialistas, de Kimono de Sofía y Alfonso, de sí, Nani Cocina Armenia, también obviamente de la provincia de Buenos Aires. Todo representa una porción muy menor respecto de la porción que representa así la comunidad, que son unos 20.000 socios.
1: Fuá.
0: En estos 10 años fuimos sumando gente, por suerte, y necesitamos sumar cada vez más gente porque la porción de lo que pone cada uno representa cada vez menos. Es decir, cuando arrancó la comunidad, la cuota era de 100 pesos. Pero con 100 pesos vos te comprabas más cosas de las que te compras ahora con los 7.000 pesos, que es la cuota mínima. Uh-huh. O sea, se fue licuando el valor de la cuota. Por eso necesitamos siempre ser más personas, para no tener que subirles a ustedes la cuota para seguir siendo socios de la comunidad Futurock. Y además porque también queremos llegarle a más gente, como siempre lo decimos.
1: Saludos a la gente de todo el país, ¿eh? Acá desde Mercedes vamos a la plaza. En Córdoba hay un viento, pero no llueve por suerte. Se sale igual, vamos desde Aedo. Bueno, repórtense también desde todo el país.
3: Sí, que nosotros estamos acá. Sí, también es el clima acá, pero hay convocatorias en todos lados.
0: Sí. Sí. En Bariloche, por ejemplo, va a explotar el centro cívico y hay un día de sol.
3: Bien.
1: Se feliz. Sale igual desde la Patagonia.
3: Vamos si no ahora para Bariloche.
0: Va, estaría buenísimo.
3: Vamos si no ahora.
1: Nobleza obliga, en esta estuvieron bien Lali, Tini, Emilia y los demás artistas.
3: Lisandro Dillon Martínez también. Sacó una buena bandera, hizo unos cánticos.
1: Dillon estuvo en el show
0: ¿De Milo J o no?
1: No, de no. Trueno.
0: El que fue con
1: en
0: orquesta.
1: Estados Unidos. En el show de Trueno en Estados Unidos.
0: Qué
1: y sacó
0: lindo
1: la bandera
0: eso.
1: Argentina. Dillon.
2: Igual esos dos. No esperaba otra cosa.
0: No esperábamos menos.
1: No, lo usamos muchísimo.
0: Lo que pasa es que hubo ahí una conversación muy impactante, la conversación social.
1: Y me gustó, en el mismo informe que compartía lo del 18% de la anomalía Futurock,
0: sí.
1: También mostraba cómo perdió el discurso el gobierno en cómo se nombraba la ley.
0: Sí.
1: Y decía cómo prácticamente nadie decía inviolabilidad de la tierra y todos decían o ley de tierras o ley de extranjerización.
0: Sí.
1: Y bueno, eso combinado con la rosca trajo este resultado que es el derrumbe, la caída.
0: Pero ¿cómo vas a ser tan careta de poner la inviolabilidad de la propiedad privada? Realmente está muy bien que empecemos a dar vueltas esos discursos.
3: Lo que pasa es que tiene sentido volviendo a Venegas Lynch, padre, hijo padre, hijo y abuelo, padre, Leona,
2: el senador,
3: mamá de tres soles,
2: el guitarrista,
3: Venegas Lynch. El respeto irrestricto a la propiedad, a la libertad y la vida.
0: Al proyecto del prójimo.
3: Al proyecto del prójimo, libre de agresión, etc.
1: Vive, ríe, ama. No te duele la espalda, son tus alas
3: que están
1: creciendo.
3: Son tus alas que están creciendo. Por las dudas del traumatólogo, porque
1: puede ser
3: escoliosis. Bueno, tiene sentido en la estructura como conceptual del liberalismo, obviamente. Porque también es cierto, ¿quién podría, si le pones ley de extranjerización, decir, loco, pará, yo soy argentino, ¿quién puede estar en contra de la propiedad privada como concepto en un sistema capitalista? O sea,
0: cierto.
3: Entonces, en ese sentido.
0: Pero gente que, claro, lo que tendríamos que empezar a dar vuelta es algo que empezamos a hablar el otro día, que es que toda aquella gente que no es propietaria,

0: Tiene que entender que cualquier cosa que hable de la inviolabilidad de la propiedad privada, no le está hablando a él. Nosotros lo que queremos es distribución de la propiedad privada. ¿Por qué no empezamos a hablar de distribución de la propiedad privada?
1: De acceso, para mí acceso.
0: Bueno, acceso. Sí.
2: Acceso a la vivienda.
1: Que todos accedamos
0: lo que
1: a tener
0: pasa
1: una
0: que,
1: propiedad privada.
0: Ley de acceso a la propiedad, loco.
3: Sí, y la verdad es que ellos también dan sus narrativas, y esto de ver a Bullrich con una topadora y un medio unas casuchas y qué sé yo, lo que hace es instalar que van a venir a correr al que usurpa una vivienda, y la verdad es que también van a correr al inquilino que no llegó a pagar el alquiler.
0: Claro.
3: Entonces, porque si no termina, viste, como la de siempre de a mí no me va a pasar, y a otra recontra puede pasar, cuando vengan y te ejecuten porque la tarjeta, porque esto, y no pagaste 2 meses el alquiler, van a venir con el papelito del alquiler para acá, así te estás afuera. Entonces digo, claro,
1: es icónica. Sí.
3: Porque de verdad se termina volviendo en una a veces batalla de argentinos contra argentinos, donde el que paga un alquiler deslomándose y tiene el 70% de su salario embargado en pagar ese alquiler, cree que la ley por ahí le viene bien porque usurpan al que está, claro, porque desalojan al que está usurpando una casa en la esquina. ¿Entendés?
4: Sí.
3: Esta ley va contra todos, contra todos, excepto contra los millonarios.
2: Hay una cuestión ahí de por qué sostuvieron la ley, ¿no? Que Paula, la podemos charlar un poco, que es lo que decían los de Bullrich, es había que sostener esto porque se nos cae el marco de alianzas. O sea, como que se nos desarma todo. Claro. Y después cuando queremos sacar las siguientes leyes tenemos que empezar como de mucho más abajo.
3: Sí, claro.
2: Entonces también se explica un poco ahí, creo, por qué siguieron adelante, por más que Sturzenegger dice esto ya no me sirve, ya le sacaron lo importante, no sé qué, y siguen igual hasta sacar lo que se pueda sacar. Que otras veces han ido marcha atrás cuando estaban así, ¿no?
3: Sí, y porque la verdad que si el texto vuelve a comisión y la verdad es que ya entras en un derrotero que no sabes si lo sacás. Entonces, pero bueno, esto también es un poco la línea política de Bullrich, que es saquemos lo que se pueda.
2: Ahí va.
3: Y saquémoslo. De hecho, ayer hablaba con alguien que me decía esto tendría que haber salido hace un mes atrás cuando Sturzenegger se puso en exigente, vamos a poner esa palabra, sí. Y nos hizo en un cuarto intermedio.
2: Caprichoso, dicen
3: si
2: algunos.
3: Le dejaba. Porque vos fijate que por el cambio que se van a cuarto intermedio, después lo tenía, que era este doble comando a las provincias. La hubiesen aprobado hace un mes atrás.
4: Quiero mandar un saludo a toda la gente que se reporta desde las provincias y el mundo en el chat.
0: Hoy vamos a salir de Rosario también, justamente
4: Rosario,
0: con Arlen.
4: Desde Seiza vamos, yendo desde La Plata, me siento ir un poco. Mar del Plata sale, bienvenida Mariana. Desde Salta a las 18 horas, mi gente, está llegando gente al Congreso. Santa Cruz presente marcha.
0: Bueno,
4: acá desde Viedma, marchando. Asóciense, lagartos, vamos a Rosario. La lluvia se sale igual. Entonces, ¿a qué hora nos vemos en la plaza? Ya estamos acá nosotros, chicos. O sea, ¿qué vamos a hacer?
0: Sí, cuando nosotros estamos acá.
4: En Neuquén se sale con nieve, ay, qué lindo.
1: Tiempo todo el tiempo, a todas las horas.
4: San Rafael de Mendoza presente, saludos desde Santiago del Estero, ya arrancamos con un feriazo. Comodoro Rivadavia también marcha presente. Los de Cava, ¿a qué hora vamos? Insisto, ya estamos acá. Dilo, mi carrito, son De Niro y Al Pacino. Saludos a toda la gente de
0: Pará,
4: la
0: Rip Gang. ¿Puedo pedirle un favor a mi producción?
4: Sí, claro.
0: ¿Vieron que abajo está el pin nuestro que dice likes al vivo? ¿Podemos poner el pin que te dirige a la comunidad?
4: Exacto.
0: A mí me chupa un huevo el like al vivo, ¿se acuerdan, no? Entonces me... Sí, ya sé que tenemos que cerrar.
1: Cambio de era.
4: En Varadero hacemos desde las 18 horas.
1: Audios.
0: Ah, tenemos audios que nos manda la gente.
4: Ah, esto me interesa.
0: 1140660000. Me ponen el pin de la comunidad porque la verdad que se hagan socios de la comunidad ayuda mucho más a que le den un like. El like lo pueden dar, pero el Che Guevara los miraría con vergüenza. Y también compartir el link de esta transmisión. Es decir, ¿alguna vez escuchaste esta radio?
4: Eso.
0: Sí, ya sé, Mengolini, la que estaba en contra de la selección, pero en realidad no están así.
4: No están así.
2: La verdad que no.
4: Y la gente que se suma hoy, sí, estamos todos los días, ¿eh?
0: Todos los días.
4: Así que mañana también.
0: Todos los días somos un equipazo. Que hacemos. Tenemos un Martín Fierro y todo, ¿eh?
4: Hemos ganado un galardón.
0: Así como lo ves.
3: Sí. Yo pensaba, si los nominan este año, ¿puedo ir?
0: Por supuesto.
3: Me garantizo ya una silla.
0: Sí, señora. Usted ya es parte.
1: Obsesionada con el Martín Fierro.
0: Pará.
4: A ver, atención.
0: Usted ya es parte. Ahora sí, mensajitos, dale.
5: Che, Anomalía Futuroc, ¿cómo es que no estamos haciendo campaña para que se aumente la suscripción? Se aumenten los suscriptores. ¿Qué pasó, chicos? Dale, a poner la guita, que esta radiecita bajó un capítulo importante de una ley de mierda.
4: No, tampoco tanto.
0: Futuroc, pero aportamos nuestro granito de arena. 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Desde esta radio nosotros detectamos a la gente del mapa de tierras muy tempranamente. Con ellos nos asesoramos para ir haciendo todas las notas. Connie se va a acordar el día que le dije, Connie, este tema es importante, quiero una nota por día. Y Connie empezó a hablar con Oberlin y fuimos sacando una nota por día y tratando de cubrir a todo el territorio nacional. O sea, hubo una decisión también política Entonces sentimos que aportamos un granito de arena. Y después ni hablar, lo que fue el video de Male con bigote, ya es otra magia, ¿viste?
4: Male
0: eso
4: con
0: es
4: bigote,
0: magia directamente.
4: Ya es tatuaje Male con bigote.
0: Eso es magia, pero detrás de eso también hay decisiones que uno toma. Decir, vamos a ponernos esto al hombro. Y está bueno porque, bueno, a veces sirve. 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
6: Bien. Hola, Segurola. Acá en Córdoba se marcha igual, tenemos como muchos motivos y una de las cosas es que no se puede caer la ley de fuego. Claro. Esta provincia en particular viene sufriendo muchísimo por esa causa y se cambia el uso del suelo de esos campos, esos montes que se pierden por especulación inmobiliaria o de tierra productiva que hasta ahora está impedida. Así que, y cada provincia tiene muchos motivos todavía por los cuales que marchar. Y es un mensaje que hay que dar, independientemente de que algunas voluntades ya se estén torciendo.
4: Vamos, Córdoba, vamos, Milei culiazo.
0: Che, acá te piden, Matu, hacer un recorrido ahí adentro para mostrar las fotos de notables que hay en esas paredes militantes. Escucha, como el móvil exterior va a ser complicado, podemos hacer un móvil acá adentro porque hay mucho para mostrar.
4: Alcanza y sobra, sí, total.
0: Paulita Maruchín se tiene que ir ya.
3: Sí, señora.
0: A su otro trabajo.
3: Sí, y después volver al Congreso. Va a ser un día largo.
0: Francisquito no va a saber nada de su mamá hoy.
3: Le mandamos un besito. Ayer se sentó solito.
4: Bravo,
3: ¿para qué venden el país, Francisco?
0: Después te miramos. El nene pobre está haciendo malabares, ¿viste?
2: No.
0: Como un nene.
2: Aprende a hablar los 6 meses.
0: Ya sé de todo.
3: Apaga el celular a los 8 meses, va a decir Francisco.
0: Haciendo todo tipo de monerías el bebé.
4: Qué grande se sentó, ¿eh?
0: Bien, nosotros nos vamos a una muy breve tanda. Enseguida volvemos, tenemos invitados especiales. Tenemos una transmisión muy especial, siguiendo de cerca toda esta jornada. Se ve que hay mucha gente del otro lado también. Siga mandando sus mensajes al 1140-66-0000. Gracias, Paulita.
3: Un placer.
0: Usted se va, nosotros nos quedamos y nos vamos a una tanda. No se vayan de ahí, ¿eh?
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3: No, lo único que voy a decir, loco, aflojen un poco a la info que hay en redes sociales.
12: Rompemos una botella acá y nos peleamos.
3: Y discutamos un poco más entre amigos. Ah, pará, y charlemos.
12: No, y para
3: charlemos, está bueno hablar y pensar distinto.
12: Tratemos de pensar, amigos, que estamos tratando de hacer eso acá. Obviamente que entramos en calor, obviamente que nos mandamos cagadas, obviamente que nos equivocamos. Si nos equivocamos, lo reflexionaremos. Si nos parece que tenemos que corregir algo, lo corregiremos. Pero tratemos de pensar esto de verdad. Lo digo creo que lo más constructivo que estoy trayendo a la mesa ahora, que es, vivimos en un mundo donde la conversación pública está cada vez más degradada y todo es reaccionar al instante blanco-negro, y es lo que las redes sociales nos están produciendo, que es un, para mí, un

0: daño cognitivo.
1: Claro, la clase media, chicos.
0: Individuales, personales.
1: Pará,
0: un daño muy grande del debate público en general.
1: Sí, ya vi.
2: Tratemos de pensar. Yo aprendí con los años, si me nominan un premio, nunca me imagino que voy a ganar. Y siempre estoy feliz, pero feliz genuinamente de que vendí un premio, me nominaron un premio.
0: ¿Vendí un premio?
2: Sí, también. Si voy a tocar un lugar, y que es un lugar para 1000 personas, y vendí 500 entradas, yo no puedo creer que vendí 500 entradas. Sí. Nunca espero hacer un sold out. Sí. Estoy feliz de que vendí 500 entradas. Vos me conocés. Estoy muy acostumbrada a lo que muchos consideran que es perder. Y soy muy feliz no esperando ganar por lo que muchos consideran que es ganar. Entonces, sí. Argentina llegó a la final. Le pegó 2 veces al arco y casi mete un gol. Llegó con 10 jugadores a la, tipo, hizo la mitad de sí. todo el partido con 10 jugadores.
0: Voy a decir lo de valorar eso.
2: Perdió con una dignidad, pero heroico. Ridículamente heroica. Y, tipo, tiene 2 Copas Américas, un mundial Messi. Terminó bien Messi. Tengo mucha gente alrededor diciéndome, pero lo quería ver otro mundial ganando. Sí, bueno, está bien, yo te entiendo. Sí, sí, sí. Pero disfrutemos todo lo que pasó.
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1: ¿Estamos al aire? Sí, estamos al aire. Bien, seguimos en esta transmisión especial de Segurola de Habana de Futurock, debo decir, porque va a ser toda una transmisión especial. Sí, que la gente logra llegar y todo eso, porque bueno, claro, el clima no está fácil en el día de hoy. Pero acá estamos, en la sede de Madres, en Irigoyen y esquina, ahora Virrey Ceballos. Bien.
7: Se empieza a acumular gente un poquito afuera, un poquito en la puerta. Sí. Nos empezamos a hacer como una especie de calorcito humano, un refugio.
1: Yo ya lo dije, si alguien está en dudas, movilícese después del aguacero del mediodía. Al mediodía va a haber un aguacero, después del aguacero se movilizan. Si hay alguien ahí, un micro que no sabe si sale, yo, es lo que si yo estuviera en el comité central de organización, que no hay, yo diría eso. Si alguien me está escuchando y está en algún comité de algún lugar.
7: Y si movilizan en situación de aguacero, la Casa de las Madres es un buen lugar.
1: Sí, pero no, acá no entran todos, eso no, es lo que pasa
7: pero
1: tampoco.
7: Pero hay un techito, no, compañera.
1: Voy a saludar a los invitados de la siguiente mesa: Lucy Caballero, socióloga, militante feminista y referenta también de Movida Ciudad. ¿Estuvo bien?
8: Todo bien.
1: Bien. Está apagado tu micrófono igual, Lucy. Hola.
9: ¿Y cómo lo prendo?
1: Ahí está. No, no era vos.
9: ¿Dónde está Lon?
1: Bien, Lucy, como ya te presenté, siempre Lucy está en los temas que importan un ratito antes. Y eso de llegar un ratito antes no es poca cosa, señora. En otra época se la llamaba vanguardia.
10: Ahora es más, es insulto vanguardia. Es un,
9: no, ahora
10: es
9: se
10: un
9: le dice pasarse tres pueblos.
10: Ahora es insulto, o
1: anticiparse,
10: anticiparse tres pueblos.
1: Perfecto.
9: Antes que vendan los pueblos. Exacto. Hoy puse eso, se pasaron tres pueblos, a te vendemos los pueblos.
7: Antes que el pueblo se llame Coca-Cola Company.
10: Si venden el pueblo no te podés pasar.
1: Ah, ojo.
9: O no podés saltar, o en el que lo saltas un inglés tampoco, porque no tenés dónde saltar.
7: Exacto. Exacto.
1: Ayer nos preguntábamos con Matu también, si el árbol cae en una tierra vendida a los ingleses, ¿acaso cayó el árbol? Si el sol sale.
7: Exacto.
1: En un campo que le vendió Venegas Lynch a un inglés, ¿salió el sol para nosotros?
7: ¿Es el sol de mayo?
1: Bien, también voy a saludar a Alejo Farshume.
11: Muy bien.
1: Bien, Alejo, apagó el micrófono. Alejo Farshume, trabajador de Parques Nacionales. A ver, saludame ahora, Alejo.
11: Hola, Julia,
1: ahora sí,
11: hola,
1: ahora sí, ahora sí.
11: Hola. Rock.
1: Bien, ¿cómo estás?
11: Estoy bien, contento de estar aquí. Y contar también eso,
1: sí.
11: Seamos muchos en la plaza.
1: Sí.
11: Hay una movilización federal de la puta madre.
1: En todas
11: todo
1: las
11: el país,
1: plazas también hay que decirlo. Ay, perdón.
9: Además, ahora, no llueve en todo el país.
11: No llueve en todo el país, hace frío en Patagonia. En Patagonia es re grande la movida, sí. En Bariloche, en San Martín, en Neuquén Capital.
1: Hay en movida Santa en todos Cruz, lados,
11: en Tierra
1: es verdad.
11: Del Fuego, en cuatro ciudades de Tierra del Fuego, en todo el norte argentino, en Jujuy, en Salta, en Córdoba, en seis localidades de Córdoba. Así que se hizo una marcha federal como un escaloncito más de lo que fue la defensa del tema de la ley de glaciares. Para que no sea la ley de glaciares. Esto toma un estado federal mucho más grande y explotemos la plaza de los congresos ahora en un rato.
1: Sí, sí,
9: la plaza. ¿Le podemos pedir a la producción cuál es el tiempo en las Malvinas? A ver si nos acostumbramos.
1: Ah, bien.
9: Queremos saber cuál es la temperatura y si hay sol en las Malvinas.
7: Ahora te actualizamos.
1: Ahora te actualizan.
7: Me interesa muchísimo.
1: Ahora te actualizan.
7: Sí, sí, sí.
1: No, pero sí está bien. Acá estamos hablando desde el ojo de la tormenta en muchos sentidos.
11: Sí,
1: De la tormenta literal y también, bueno, acá estamos a dos pasos del Senado de la Nación, donde hoy se van a decidir algunas cuantas cosas. Ya lo estuvimos repasando todo el primer bloque. Hay una parte de la ley que cayó, que era muy importante. No se va a incluir en el temario del día de hoy, que tiene que ver con no ponerle límite a la compra de extranjeros de la tierra, ¿no? Pero hay otras partes que todavía están ahí y que esperemos que no las voten, como por ejemplo la derogación de la ley de fuego. Alejo, contanos vos de qué se trata desde el punto de vista de los parques nacionales.
11: Les cuento dos cositas. Primero,
1: sí,
11: los datos
1: que
11: andan circulando, todos conocemos, y que no porque todos conozcamos dejan de ser ciertos.
1: No, pero remarquémoslos.
11: Que es la derogación del artículo 22 del Quarter, se llama Quarter en las lógicas de los proyectos de ley, que lo que hace es quitarle la restricción del cambio de uso de la tierra para territorio incendiado después de que no se pueda cambiar el uso de la tierra por 30 o 60 años. Eso es lo que todos conocemos, eso es lo que intenta hacer el gobierno nacional, eso es lo que seguramente estará negociando con las provincias, pero preguntémonos por qué existe esa.
1: Sí,
11: ¿Por qué existe ese artículo de ley? ¿Por qué existe esa ley? Porque si no es como quieren derogar algo y uno dice la ley máximo, el otro dice que es esto, le ponen nombre, pero nos olvidamos del contenido. Entre el año 2004...
1: Perdón, le dicen la ley máximo porque la redactó él.
11: Sí, está claro, por eso.
1: ¿No?
11: Pero hay que hablar del contenido, porque lo importante es el contenido de esa ley que se presentó. Entre el año 2004 y 2014 se incendiaron en la Argentina 21,7 millones de hectáreas, ¿sí? Entre el año 2004 y 2014. De eso, el INTA, a quien tenemos que cuidar también...
1: Sí, que también están rematando a lo loco.
11: Exactamente, hizo un relevamiento científico muy pormenorizado de que hubo 3 millones de hectáreas de ese territorio que cambiaron de uso. ¿Qué nos dice eso? que se perdieron pastizales, humedales, bosque nativo y otras territorialidades que tienen que ser conservados por una cuestión de biodiversidad de la Argentina, que cambiaron de uso. ¿Esto habla de la intencionalidad de los incendios? No estamos seguros.
1: No necesariamente.
11: No necesariamente, pero estamos hablando de un cambio de uso, de territorio, de naturaleza, de conservación que debemos proteger. ¿Qué hace?

0: hace levantar este artículo del proyecto de ley es un incentivo para que esas quemas o para que esos incendios se extiendan. Y lo que pasa es posteriormente lo que sucede. Cuando aparece un territorio quemado, ¿qué se hace a nivel municipal, a nivel provincial? Empiezan las negociaciones de los grandes grupos económicos, decir, che, este territorio ya está incendiado. Podemos empezar un emprendimiento total.
1: Ahí va. Perdón, que nos cuesta concentrarnos y entra mucho el sonido si están gritando demasiado. Gracias.
0: Gracias. Lo que hace es ser un incentivo para que esos territorios quemados y que merecen, que necesitan ser restaurados, necesitan ser reforestados, cambien de uso. ¿Para qué? Emprendimientos turísticos, emprendimientos inmobiliarios. El caso más emblemático...
1: Porque es importante lo que vos estás contando, porque además no es que nosotros estamos pensando sobre una hipótesis que no está probada, sobre una idea conspirativa de que... No. Esto sucede, efectivamente sucede. Hay vastos territorios incendiados que luego cambian de haber sido un humedal, un bosque, a un country, a un emprendimiento inmobiliario.
0: Un proyecto de ley y una ley debe ser consecuencia del análisis técnico, científico, de los trabajadores y trabajadoras, de los que caminan el territorio, para decir, se hizo un análisis, hubo tanto porcentaje de cambio en el uso del territorio que necesita ser conservado, o como bosque nativo, o como humedal, o como pastizal, para poder reforestar, para poder restaurar, en zonas que son en cualquier territorio y en nuestros parques nacionales también, y en las zonas de amortiguamiento de los parques nacionales, porque los incendios empiezan en un lugar pero no sabes dónde terminan. Entonces, claro, ese incentivo para el cambio de uso de la tierra, que se da mucho en zonas, hoy la Patagonia es muy marketinera con el tema de los incendios, pero en el NEA con el tema forestal, en el NEA con el tema humedales, y en el NOA con otro tipo de emprendimientos inmobiliarios y de minerales también se da mucho. Entonces, tenemos que poner el foco federalmente para decir...
1: Más cerca del micrófono.
0: ¿Cómo no? El foco federalmente para decir, ¿por qué se hizo esta ley? Por estos datos científicos. ¿Por qué hay que parar la derogación de esta ley? Porque si no, corremos las barreras que el territorio necesita para que no haya un cambio de uso y reforestemos y restauremos los ambientes que son degradados por el fuego.
1: Alejo, hace un rato decíamos que la derogación de esta ley contiene una suerte de confesión en algún lugar.
0: Claro.
1: Sí, una confesión de un delito. Che, déjame prender fuego tranquilo.
0: Sí, sí.
2: Sí.
0: Y por más que ese delito no se pueda probar con esta justicia, ¿no? Obviamente, estamos hablando de este poder judicial. Por más que no se pueda probar, hay algo que ya sucede per se. Por eso yo digo, quitemos igual o pongámoslos al costadito para después investigar de quiénes son los responsables si es que los hubiese con respecto al incendio. Las consecuencias, independientemente de que se pueda señalar un responsable, son tremendas desde el punto de vista ambiental y desde el punto de vista del desarrollo del territorio. Porque eso también lo que hace es las comunidades, tanto originarias como criollas, que habitan el territorio y les arrasan el fuego, también entran en una degradación de lo que significa la presión inmobiliaria para decir, che, este territorio ya no sirve más, y vienen los especuladores inmobiliarios y tienen más facilidad como para poder adquirirlas y para poder emprender su desarrollo. Esto es particularmente grave en parques nacionales, pero es grave en todo el territorio. Y no solo por una cuestión ambiental, por una cuestión socioambiental.
2: Pero también digo, pongamos los casos de los incendios que no son intencionales, ¿no? Lo que está pasando en España, que debido al cambio climático, claro, hay incendios o sube la cantidad de incendios. Bueno, eso también, digo, más allá de buscarle la intencionalidad.
1: No, pero es importante dejar que después, entonces, si había un bosque nativo, tenga tiempo, se pueda desarrollar como tal, de vuelta. Claro, que vuelva a crecer el bosque nativo. Más allá de que haya habido una intención o no, como decís vos.
0: Claro. Bueno. Y el tema está en que los ambientes de Córdoba, los ambientes del NEA, la restauración de esos ambientes son mucho menores en cantidad de tiempo de lo que necesita un ambiente de un bosque andino patagónico, que tiene especies nativas que necesitan mucho más tiempo de reforestar. Entonces, hay que poner la mirada en el largo plazo. Tenemos que cuidar el territorio y la gente que lo habita, porque... lo que está en peligro no es solo una cuestión ambiental, es una cuestión social,
1: sí,
0: de cómo se habita el territorio, cómo se piensa el territorio y para quién se piensan unas políticas. Esta política de derogación de la ley de fuego está pensada para que haya un avance extractivista en todo sentido, inmobiliario, turístico, agropecuario, de todo tipo. Si no, vamos a los datos, porque la ley surge en el 2020 porque hay datos científicos y hay organismos, tanto estatales, públicos, como también de otras organizaciones, que hacen un estudio y se pone visiblemente y se hace una ley como para dar cuenta de lo que está sucediendo en la realidad.
1: Alejo, por ahí con

0: hasta te mato un poco, ¿eh? No. Pero ¿cuál es el lobby detrás de la derogación en particular de esta parte de la ley?
1: No lo sé. Lo que sí digo es que es una ley, la derogación de estos artículos, sí, de ley, lo que hace es ponerle...
0: ¿A quién beneficia?
1: A las provincias.
0: ¿Pero a las provincias que a los gobernadores de las provincias?
1: A los gobernadores que tienen la posibilidad de entrar en una negociación, ese es mi punto de vista, ¿no?
0: Sí.
1: Mi punto de vista, en una negociación política de un territorio incendiado, sí, para poder hacer lobby. Porque lo que sucede acá también...
0: Porque uno decía, ayer todos los gobernadores empezaron como a caer de a uno, llamando a sus senadores para que no votaran la parte de la ley que ya sabemos que finalmente no van a votar. Pero no con la otra.
1: No con la otra.
0: No con esto.
1: No con esto. Pero vos imaginás.
0: Esto sí lo pueden votar.
1: Esto sí lo pueden votar. Imagínate esta hipótesis. Se quema un territorio, 1, 10, 100 o 1000 hectáreas. Un territorio quemado. Viene un lobby para decir, voy a hacer un desarrollo. Y los gobiernos se ven tentados a decir, che, ya acá no hay más bosque.
0: Claro.
1: Entonces, en verse guiados por una política pública de reforestación y cuidar nuestra naturaleza, se ven tentados por acceder a ese negocio que tiene que ver con otros intereses que yo no puedo decir. Yo lo que quiero decir con, sí, esto, y que suene por ahí con una... Lo venimos discutiendo en parques nacionales y en otras instancias con otros organismos públicos, es el tema de la seguridad jurídica. No se crean que derogar una ley es seguridad jurídica para que aparezcan en 5 minutos alguien para hacer una inversión, sí, algo, y que después nosotros, por lo menos como trabajadores estatales, no lo vamos a revisar dentro de parques nacionales y fuera de parques nacionales.
0: Bien.
1: Nosotros, si se cambia una normativa, sí, ¿sí? No digan, nosotros vamos a revisar todas las inversiones, todo lo que se haga, porque va en contra de lo que necesita la naturaleza. Entonces,
0: ¡bravo, Alejo!
1: No. Pero porque si no me dicen, la verdad que lo que hace falta en Argentina es seguridad jurídica. ¿Seguridad jurídica es esto, que cambian la ley?
0: No, esto es un cachivache.
1: Esto es un cachivache.
0: Claro.
1: Entonces la seguridad jurídica es poder proteger nuestro territorio, ¿sí?, y nuestra biodiversidad. Entonces nosotros tenemos el mandato y somos trabajadores que cuidamos la biodiversidad. Y esto atenta contra ello. Entonces nosotros, cuando podamos tener incidencia mayor en la lógica de discutir normativas que se están cambiando ahora en beneficio de determinados intereses y en contra de lo que debe ser el cuidado de nuestra biodiversidad y del territorio, lo vamos a hacer. No, que no se aprovechen de los 5 minutos de veranito que deja este gobierno para que vengan alguien a hacer cosas.
0: Me gusta que Alejo levante el dedo.
1: No,
0: está perfecto.
2: Me
0: parece
2: una estrategia, sí, muy interesante, porque incluso la... También la escuché, o la discutimos en la ley Glaciares, ¿no? Digo, a mí ese concepto de seguridad jurídica me parece que hay que interrogarlo más. Por ejemplo, en los 90 se puso muy de moda en nuestros países a partir del consenso de Washington, ¿no? Era, hay que ordenar jurídicamente los países del sur para que sean susceptibles o para que puedan competir por inversiones. Y eso significaba liberalizar finanzas, etcétera, ¿no? Y ahora me parece que estamos en una etapa donde hay un capitalismo de rapiña, de saqueo, que no le interesa una previsibilidad a largo plazo, sino un saqueo rápido,
0: sí,
2: como si estuvieran a contratiempo.
3: Claro, es como una degradación incluso del modelo
2: neoliberal. De ellos mismos,
3: claro.
2: Sí, sí, lo que antes te pedían, bueno, dame previsibilidad por 10 años, ahora es,
0: ya,
2: hagamos lo que podamos, sí. En el menor tiempo, bueno, posible, y capaz nos vamos.
0: Es que
2: ahora,
0: al final, eso es el carry trade.
2: Sí, claro, extendido a toda la...
0: Es carry tradear todo, ¿viste?
4: Carry tradear. Sin embargo, es por 30 años. Igual estamos en picos, ¿no? En pozos históricos de inversión extranjera directa, ¿o no?
2: Sí, exacto. Pero lo que...
4: Son 30 años.
2: Lo que me parece interesante esto que decíamos, ¿no? Nosotros nos tenemos que dedicar, si el Congreso legisla así, en estas condiciones, a producir inseguridad jurídica para todo lo que está llegando, lo que piensan que va a venir. Y eso significa, bueno, no asumir estas leyes como legítimas. Porque, digo, desde el primer decreto del 70-23 ya estamos incurriendo en inconstitucionalidades. De hecho, esta ley debería haber vuelto a comisión. Se están sacando, poniendo artículos, se están flexibilizando cuestiones que hacen a la vida del país por los próximos 200 años en 5 minutos.
0: En 5 minutos, de verdad, sin toda la discusión que requiere una ley de esta envergadura, de esta profundidad. Lucio, otro de los aspectos de la ley que todavía están ahí son los desalojos express.
2: Sí.
0: Vos estás mucho en ese tema también.
2: Yo estoy, sí.
0: Estás con inquilinos.
2: Sí, hace tiempo... A mí me parece que es como la... es terrible, ¿no? Porque, digo, fíjate vos que el gobierno... Lo podemos pensar y lo podemos relacionar directamente con lo que se está discutiendo como morosidad. la morosidad de más de 9 millones de argentinos. Sí. En esa morosidad vas a encontrar que hay sectores particularmente vulnerables a no poder pagar la deuda o a endeudarse para vivir. Y uno de esos son los hogares que se alquilan. El alquiler, digamos, el alquiler y la deuda son dos condiciones que hoy no están medidas por el INDEC, pero son las que explican la pobreza de las grandes mayorías, ¿no? Claro. El INDEC no mide lo que se paga de alquiler y tampoco mide lo que se paga en intereses de la deuda por mes.
3: Estamos,
2: ¿no?
3: Estamos a ciegas con el INDEC.
2: Para mí son las dos condiciones de la clase más generales de la clase trabajadora.
0: Es lo que explica además que el INDEC da que baja la pobreza, aunque ahora le digo que subió un poquito, imagínate cómo debe estar, que baja la pobreza mientras nosotros todos vivimos peor.
2: Todos vivimos,
0: pero exacto. Y a toda la gente que conocemos, salvo que sea que conozcas a Bertie Venegas Lynch, por ejemplo, toda la gente que conocemos vive peor.
2: Vive peor, exacto. Entonces, dos condiciones generalizadas de la clase trabajadora realmente existente son el endeudamiento y el alquiler. Entonces,
0: bueno, y las tarifas subrepresentadas también en esa canasta básica, ¿no?
2: Las tarifas de servicios públicos liberalizadas, que tampoco se miden, no se actualizan la forma de medición de la inflación. Entonces vos fíjate, si vas a eso, los compañeros de inquilinos agrupados lo vienen midiendo trimestralmente, digamos, siempre la cantidad de inquilinos que están atrasados. Lo que pasa que ahí hay una cuestión, primero que la morosidad se mide con billeteras virtuales y se mide con bancos, no se mide en relación a los propietarios. No, a los propietarios de vivienda.
4: Pero no está registrado en ningún lado.
2: No está registrado de vivienda, pero si vos te pones a diseccionar esa cifra de morosidad, te vas a encontrar que un sector particularmente endeudado es el de las personas que alquilan, hogares donde se paga alquiler.
3: Claro.
2: Y además, las personas en general se endeudan de todas las maneras antes de endeudarse directamente con la casa, porque la casa es lo que te pone en una inseguridad existencial extrema. Bueno, todos esos hogares donde hoy hay deuda y donde se está donde estás atrasado con el alquiler, o incluso donde estás atrasado con bancos y billeteras virtuales para no atrasarte con el alquiler, pero va derecho a atrasarte al alquiler porque en un momento no lo puedes sostener más. Bueno, esos son los sectores que están poniendo en riesgo de desalojo. Lo que se está haciendo es apurando los desalojos con una cantidad de reglas que son increíbles, ¿no? Se pasa a menos días la cantidad de tiempo que tenés para parar el desalojo, claro. Se hace un juicio sumarísimo.
3: Sí, es como una jugada, es la siguiente jugada a lo que pasa con la morosidad, el desalojo.
2: Exacto, entonces
3: lo que viene después
2: es el despojo, ¿no? Primero claro. te endeudaron, además derogaron la ley de alquileres, hay que decirlo, porque la ley de alquileres muchas veces claro. en nuestro campo no se banca, y a mí me parece un gran error, creo que ahí hay un gran error.
3: Me interesa tanto esto.
2: ¿Te interesa?
3: Muchísimo.
2: Ah, bueno.
0: ¿Por qué bancamos a la ley de alquileres, Lucy?
2: Bancamos a la ley de alquileres porque fue un intento de ponerle un límite. Hoy estamos discutiendo límites. Lo que estamos discutiendo hoy son límites.
0: Nada más y nada menos.
2: Nada más ni nada menos que límites a la avanzada del capital, que es sobre la vida, sobre los cuerpos, sobre los territorios, sobre la biodiversidad, sobre tu casa, sobre todo. Esa ley fue un intento de poner un límite en la pandemia el aumento de los precios de los alquileres. La lectura que para mí la más errada fue decir, bueno, la ley no funcionó. Uh-huh. Bueno, la ley no funcionó es como decir, bueno, la ley de manejo del fuego no funciona porque los territorios se siguieron quemando. Ahí lo que hay es una violación sistemática de capital, en este caso inmobiliario, de los derechos de los inquilinos y las inquilinas, y un Estado que es cómplice. No una un problema de la ley en sí. Ajá. Pero digo, ahí una vez que por eso Milei lo vio estratégicamente. Primer acto administrativo del gobierno es derogar esa ley. Derogaron esa ley, corrieron un límite. Hoy los precios son los que el mercado se les canta poner. La gente se endeuda y la etapa superior es esta. Más flexibilizaciones para desalojarte. Entonces, lo que estamos viviendo hoy es realmente...
3: Te peloteo sobre ley de alquileres.
2: Sí.
3: Varias juntas. ¿No hay estrategias más abarcativas para hablar de vivienda e impactar en el precio del metro cuadrado que no sea simplemente con esos límites que planteaba la ley? Y en segundo lugar, una respuesta que se pone mucho es no funcionó la ley por el subregistro, nadie la cumplió. Entonces, en la realidad efectiva no terminó impactando tanto como se quiso. ¿Y cuáles son tus respuestas a esas interpelaciones?
2: Pero eso, volvemos a lo mismo. Nadie la cumplió.
3: Sí.
2: Pero entonces, no es un problema de la ley, digamos, es un problema de que no hay un Estado que haga cumplir la ley. Entonces, es lo mismo, vamos a la ley de manejo al fuego, vamos a la ley de tierras, digo, hay lugares donde no se cumple. Bueno, justamente hay que poner al servicio el poder de policía del Estado.

0: que ahora está dedicado a perseguir a las personas organizadas, a los que se organizan en el trabajo, bueno, ponerlos al servicio de hacer que se cumplan las leyes. Ajá. Y la otra cuestión, por supuesto que se puede pensar en medidas abarcativas. Ahí, en la ley de alquiler no se agota todo el problema de vivienda, porque hay muchas maneras de acceder a la vivienda en nuestro país, pero por supuesto que para mí es un error bajar cualquier límite al precio de los alquileres para poner en eje otras, porque yo creo que si vos no le pones un límite al precio, que es lo que le pone un límite a la especulación, es lo que le pone un límite a la dolarización, no alcanza con las otras políticas. Pensemos en el procrear. El procrear dio respuesta hasta un punto al acceso a la vivienda, pero después tenías precios totalmente desregulados. Por lo tanto, lo que pasó muchas veces fue que esas viviendas terminaron, o sea, generando que se valoricen emprendimientos privados alrededor. Entonces, me parece que la ley de alquileres es parte de lo que de un programa de acceso a la vivienda. No es lo único. Tiene que haber créditos hipotecarios, tiene que haber impuesto a la vivienda ociosa, parque de alquiler de viviendas públicas. Pero lo que digo,
1: qué lindo escucharte,
0: justamente, Luz. Hoy estamos discutiendo que el capitalismo no acepta ningún tipo de límites. La ley de alquileres era un límite.
1: Claro.
2: Bien, Lucy Caballero y Alejo, que Alejo otra vez me hace ahí. ¿Puedes decir vos tu apellido, por favor, así no me metes en un brete?
3: Gracias.
2: De Parques Nacionales, gracias a ustedes por haber venido, estuvieron brillantes los dos. Mis representantes también, ¿eh? No, yo creo que de estas movidas también salen próximas representaciones, lo digo de todo corazón.
3: ¿Puedo hacer un avisito?
2: Sí, quiero cortito mandar, porque
3: cortito, a saludos Connie me está a mis matando. Compañeros y sí. compañeras brigadistas Enciendo Forestales.
2: Por supuesto, señor.
3: Porque este espacio nos dio mucho aire cuando fueron los incendios continúan. El tema del desfinanciamiento, el tema de la precariedad de los compañeros y compañeras combatientes nacionales es parte de este plan sistemático y el intento de derogación de esta ley va en ese sentido.
2: Bien.
3: Quitarle la herramienta.
2: Gracias a los dos, muchas gracias. Vamos a escuchar gracias. Una cancioncita, un tema, no sé cuál realmente, pero bueno, estoy en demasiadas cosas.
0: Uno al punk, mismo tiempo. Algo bien arriba.
2: Que ustedes quieran realmente.
0: No van a poner.
2: Al indio ponemos,
1: Pon al indio, hinchamos los huevos.
0: Claro, no van a poner un tema de romántico de lluvia.
2: No.
1: O sí.
0: No, salgan de las casas.
1: No, sí, eso sí.
3: Lo vamos a la plaza.
2: Lo que la producción disponga en esta jornada muy especial desde la sede de Madres de Plaza de Mayo, acá en la Plaza del Congreso, en un día en donde estamos haciendo todo lo posible para evitar que suceda esto que estos 33 entreguistas están tratando de hacer en contra de los intereses soberanos de nuestra patria. Ya volvemos.

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0: muy bien. Ustedes pensaban que porque estábamos en la plaza y llovía torrencialmente, Alfredo Zayat no iba a venir.
1: Aquí estamos. Aquí estamos.
0: ¿Cómo le va, señor?
1: Bien, bien.
2: Hola, Alfredo.
0: También saludamos y se suma a la mesa el Pitu Salvatierra.
3: Hola, Juli, ¿cómo estás?
1: Qué lindo estar. ¿Por qué vino Pitu? Perdóname, porque ganó Boca ayer, digamos, ¿por cuál es la razón?
2: No me querés en la mesa.
1: No, quiero saber.
2: Me retiro, si querés.
0: Pitu pasaba y entró.
2: Yo pasé, vine a la plaza, vi a mis amigos y dije, entro.
4: No conocí esta interna en Segurola de Habana.
0: La verdad que no.
4: No me la vi venir.
5: Son de días distintos.
1: No, si estamos en el
2: mismo. Se pone celoso porque siempre fue Tato Iglesias mi preferido.
0: ¿Qué? Ah, por pero
4: Toto Ibáñez, Toto Ibáñez.
2: Que le echa, le mande, ay, Dios.
0: Para que sea tu preferido, aprende el apellido, amigo.
4: No, claro.
2: Lo que pasa es que desde que te fue lo extrañamos.
1: Es que no tengo para mostrar los bíceps de Toto Ibáñez.
0: Y no, bueno.
2: La remera de Toto Ibáñez.
0: Nadie acá.
5: Hay que muscular un poco.
4: Claro, muy buenos tus números, Alfred.
1: No va. Quiero empezar con una cosa, después vamos a hablar del Milei débil. Primero, ¿cómo es que hay un cambio de palabras? A veces las palabras tienen sentidos y ahí, viste, dentro de lo que se llama esta batalla cultural. ¿Cómo se llama la ley que se va?
0: Sturzenegger le puso inviolabilidad a la propiedad privada.
2: Nadie la llama así.
0: Ley de tierra.
4: Ley de tierra.
0: Extranjerización de la patria.
1: Pero por eso, ahí vamos. Digamos, formalmente es esa inviolabilidad de
2: la propiedad privada.
1: No quedó eso.
2: No
1: quedó. Entonces ahí me parece algo extraordinario, porque lo que quedó fue ley de tierra o extranjerización. La tierra, incluso en las búsquedas de en Google y en todo, quedó eso. Ese es un triunfo fabuloso.
0: Sí.
1: ¿Me entendés? Digamos, por eso a veces las palabras y cómo se disputa es extraordinario. Y además hay un recorrido que reafirma.
0: Es un micrófono al que le tenés que apuntar bien.
1: Más, todavía más. Acá sí, me pongo.
4: Es muy direccional, Alfred.
1: Que reafirma lo que nosotros hablamos en algunas oportunidades hace bastante, más al comienzo, cómo son los procesos políticos, sociales y económicos y cómo tiene cada uno sus tiempos, ¿no? Y siempre está la ansiedad de los que somos hiperpolitizados. Bueno, ¿cuándo reacciona? ¿Cuándo se reacciona? Si no ves todo lo que está haciendo Milei, todo lo que te está destruyendo, cómo te está haciendo el ajuste, cómo es que tenés el apoyo, etcétera, etcétera, etcétera. Y a veces... Y

0: esto es lo que pasa con las grandes crisis o las grandes transformaciones en Argentina, que es lo que conozco, a veces algún hecho aislado que vos decís, ¿y qué tiene que ver esto? Empieza a crecer de una forma extraordinaria. Esta resistencia a la ley de tierras o al capítulo de la ley de tierra, fíjate cómo fue creciendo o cómo yo encuentro un recorrido de cómo fue creciendo esta movilización. Porque si vos pensás, digamos, esto lo está tratando de aprobar hace cuánto, hace bastante, digamos, incluso ahora ya va por la 17 versión de esta ley. Y por consiguiente, significa que esto ya estaba en tratamiento, pero todavía no tenía la densidad de la oposición. De la oposición y de la movilización. Vos fíjate cómo un recorrido que puede ser que me falte algo de ese camino. El Mundial.
1: Sí.
0: La Argentina.
1: Golazo.
0: Inglaterra. La bandera plebeya, como la llamo sí. Yo, que sale de una tribuna que es nacida de un hotel donde dos argentinos la pintaron, la escondieron a los que controlan todo y la tiraron y los jugadores la ponen en la cancha.
2: En un partido épico, ¿y cómo se dio? Porque si lo perdés, no, la bandera sí,
0: bueno,
2: la tirás atrás del arco,
0: bien,
2: pero ganamos sobre la hora, entonces eso también.
0: Bueno, sí, pero sí. ¿Cómo va ese recorrido?
2: La épica.
0: Y entonces, y además te encontrás con un presidente que empieza a quedar en evidencia que no tiene ningún compromiso ni con la Malvina, ni con lo nacional, ni con la soberanía, y eso va creciendo. Después aparece algo que es Futurock y ese video de Male Pichot, que yo creo que debe ser récord, yo no, digamos,
1: sí,
0: por ahí, digamos,
1: sí, sí, sí, sí.
0: Que alguien tiene que por ahí tiene algunos números más, de casi 11 millones de visualizaciones.
1: Solo en el Instagram nuestro, pero después ese video lo replicó
2: claro,
1: absolutamente todo el mundo.
2: Si
1: debe,
2: toda la
1: debe tener un total de 20 por ahí, Palo,
0: bueno,
1: ¿viste?
0: Entonces, vos, y eso es algo que surge de la base de la nada. Nadie es que vino en una organización especial y dice, che, háganlo, y entonces, ¿por qué así vamos a tratar de juntar? Bueno, tiene eso, y después se suman casi todos los artistas populares de los jóvenes hoy. Si vos agarrás, están todos.
1: Ninguno que quiso quedar afuera directamente.
3: Claro, pero eso también es
1: hasta
3: posible por las dos cosas que nombraste anteriormente,
1: sí.
3: Seguramente más la selección en el sentido que es lo menos ideologizado. Pero eso habilita que Emilia se pueda pronunciar.
0: Bueno, por eso.
2: Sí, que la mujer de Messi ponga hoy like en el video de Leuco.
4: Claro. Sí, sí.
1: Ah, mira.
4: Sí.
3: ¿En el video de qué?
2: En el video de Leuco.
1: No tenía el datito.
4: Sí, sí, sí, y sí. Que no es que solamente les permite pronunciarse, sino que de repente empiezan a quedar mal si no lo hacen.
2: Pero bueno. A la familia Messi, like en el de
0: video. Entonces ahí todo empieza a crecer. A mí me parece que es fabuloso. Digamos, esto es lo que yo a veces, con perdón a la progresía antipolítica, digamos, que hace que después respondan los políticos, pero porque esa es la dinámica que tiene la sociedad. No, no es que primero los políticos, y después vienen las reacciones sociales. Así, por lo menos así lo aprendí de las dinámicas, de las crisis, de las rebeliones en Argentina. Por ahí en otros países será otra forma, pero es así. Por eso a veces me revela cuando inmediatamente sale y hay un cuestionamiento directo a la política. La política reacciona, porque mucho puede decir, che, escúchame, hasta hace un mes, seguramente el gobernador de Misiones, o el de Neuquén, o el de Chubut y todo, iba a aprobarlo.
1: Sí.
0: Y ahora se da vuelta.
1: Sí.
0: Pero, ¿por qué es así? Los políticos reaccionan.
1: No está mal ese diálogo.
0: Pero
1: al mismo tiempo uno dice, podrías no ser un vendido desde antes, ¿no? Uh-huh. Pero no está mal el diálogo
0: pero
1: que un político escuche también un clamor popular y social.
0: Pero así funciona, Julia, así funciona. Como funciona ahora, como funcionaba en el 2001. Digamos, cuando agarrás y en el 2001, para el estallido de la convertibilidad, en el 99 había un consenso político de que había que mantener la convertibilidad.
2: Sí, la reforma jubilatoria de Macri.
0: Bueno, entonces vos agarrás, pero después, cuando empieza a haber una reacción social, cambia. Y está bien que es así, pero porque así funciona, no es que
1: también
0: le tenés que tener, por eso, ahí sí. Está. Y no, no es que le tenés que tener bronca y empezar a señalarlo, porque además, quiero decir, hay muchos políticos y senadores y diputados que también trabajan para, por ejemplo, buscar consensos, a veces con éxito,

0: artista, la sociedad dice, no, yo eso no lo quiero. Porque tampoco si vos agarrás y le preguntás a todos, decís, bueno, ¿conocés en detalle la ley? La verdad no la conocen, lo único que dicen es, ¿sabes qué? Quiero algo de la Argentina. Más aún cuando, ay, me faltaba un capítulo, sí. Es cuando tuviste, después de la final, esta cuestión de, ¿cómo son los argentinos? ¿Son racistas? ¿Son xenófobos?
1: Yo creo que la campaña anti-argentina nos hizo un poco más argentinos.
2: Nos abroquelamos.
0: Entonces vos ves ahí todo ese recorrido para tratar de entenderlo. Porque decís, ¿pero por qué sale? Vos agarrás y decís, ¿por qué ahora sí y no por algún otro proyecto? ¿Por qué por esto y no porque te van a facilitar el desalojo de los inquilinos que están en mora? Bueno, son elementos que van amalgamando, y aquí voy directamente a la idea, frente a un gobierno y a un presidente que está débil, que entró en un proceso que yo creo que hace algunas semanas yo lo mencioné, arriesgado, de una larga agonía de este proyecto liberal libertario. ¿Pero por qué está débil? Vamos a un primer gráfico.
3: Ah, tenés
0: que
3: gráficos.
0: Si quieren lo pueden ampliar.
1: Sacando, no por estar acá tenemos menos recursos.
3: Yo pensé que, claro, hoy era con lo opuesto.
0: Es muy interesante porque esto es la evolución de la imagen de Milei y también después vemos la evolución de la gestión desde que es presidente, según todas las encuestas realizadas en Argentina.
1: Claro, lo que hace Mancilla es el promedio de encuestas.
0: Sí, pero fíjate, es una media móvil mensual en base a 277 encuestas para imagen y 262 para gestión en estos 3 años. Digamos, no es menor. Y vos, si vos ves cómo es ese recorrido, vos en el comienzo sube, baja, pero siempre muy pegadito, ¿no?
1: Sí.
0: Muy pegadito. Vos fijate que...
1: Claro, todo hay una primera parte que es como un cúmulo ahí de imagen negativa y positiva muy cerca la una de la otra, que también habla de una sociedad como muy polarizada, porque tenés mitad y mitad más o menos.
0: Claro, pero a partir de este año,
1: sí.
0: Fundamentalmente...
1: No, ahí se va todo el demonio.
0: Desde enero del 2026, vos fijate cómo esas dos curvas se van separando. No es que quedan ahí pegaditas. ¿Te das cuenta? Sí. Esto es muy interesante porque en el supuesto caso que recupere, tiene que recuperar mucho y tiene que bajar mucho el rechazo. Vamos a decir el número para los que están escuchando. Sí. Tiene casi el 60% de rechazo.
1: De imagen negativa en este preciso momento, pero además, perdón, te agrego, sí, Alfred. Sí, sí. El positivo es 36,5 para abajo, ahí donde decíamos que las líneas se despegaron. Pero además, si vos mirás la peli,
0: claro.
1: Hay un movimiento, no es que, claro. Bueno, es un momento.
0: Claro, ahí está, por eso es
2: hay un goteo constante.
1: Claro.
0: Por eso es el tema de que tenés un presidente débil. Ahí hay un presidente débil. Si quieren pueden pasar a la siguiente, que también ahí ya habla sobre la gestión. Y entonces también tenés una cuestión muy negativa. 59,4 negativa, 34,4 positiva. O sea, todavía un poco menos que la imagen. Entonces vos ves esa brecha y en esa brecha es que también podés entender, bueno, cómo es la reacción social frente a este proyecto de ley o cómo es la reacción frente a los desbordes de Milei. O a la vez también poder empezar a entender por qué son los desbordes de Milei.
1: Sí.
0: Los desbordes de Milei.
1: Porque se pone loquito.
2: La serie arranca medio lo de Adorni, ¿no?
0: En enero. Es donde... Más o menos tenés diciembre, octubre, noviembre, a donde es ahí, vos estás empatado y empieza a abrirse. Pero si vos ves para atrás, sube, baja.
2: Está ahí.
0: Lo importante es ver cómo es esa brecha, cómo es tan ancha hoy, lo que habrá de un horizonte muy complejo, o si querés, más que horizonte, la actualidad muy compleja que tiene Milei. Por eso Milei es débil.
2: Más que
0: hoy es un presidente, ¿no?, que está débil, y cuando un presidente está débil, más allá que tenga cierta afinidad ideológica, la gente del PRO, o afinidad ideológica y hasta de negocio que puede tener con algunos gobernadores, uh-huh, dice, pero escúchame, que vamos a seguir estando acá, vamos a seguir estando con este que es un salvavidas de plomo. Y entonces empieza a ver estos movimientos que a mí me parece interesante para ver cómo pueden seguir evolucionando. Pero además, ¿por qué es débil? La verdad que no es débil simplemente por la expresión de esta ley de tierras que tuvo que dar marcha atrás. Es una derrota estrepitosa. Pensá que él se saca a Adorni después de más de 100 días pensando que de esa forma...

0: después de una presión fuerte de todo su entorno, decir, mirá, si seguís así te vas a seguir hundiendo, para relanzar el gobierno con Santilli. No pasó nada de eso. No pasó nada, digamos, no pudo relanzar nada, lo que muestra esa debilidad. ¿Cuál es la base estructural?
1: Lo que pasa es que, perdón, que te interrumpí. No, vos podés profesionalizar mucho con Santilli y ordenar y tratar de ordenar para adentro, que por ahí, para adentro algo. Ahora, el problema es que si vos tenés a 7 millones de personas endeudadas y el presidente va y dice que se jodan boludos, claro. Bueno, no hay Santilli que te salve.
0: Claro, exactamente. Para antes de pasar, que quiero decir la base estructural, sí, que es lo económico, a nivel de lo que es la debilidad, pasemos al otro gráfico, que es el índice de la confianza de la DITELA a nivel de tendencia.
1: Uh-huh. Uy, este me encanta, este me encanta. Clásico. Le empecé a dar bola hace poco y me encanta.
0: Bueno, entonces, porque ahí te va a comparar de las últimas, de los últimos dos gobiernos.
2: Hay que mandar a enmarcar un par de gráficos,
0: me el de Mauricio Macri, el de Alberto Fernández y el de Javier Milei a nivel tendencial, y busquemos, digamos, cuál es el punto central. Y vos lo que vos ves es que va cayendo, y lo interesante es que hoy está en el mismo punto. Lo abrimos todo, así se puede ver incluso mejor. Y entonces vos ves que está, el amarillo es el de Macri.
1: ¿Amarillo?
0: Entonces, sí.
1: Ah, desde acá no lo veo.
0: Es difícil, pero por eso te dije ampliarlo. Bueno, pero lo importante
1: es transparente, está la verdad.
3: Lo estoy viendo en mi pantalla ahora,
0: bueno,
3: sí lo
0: por
3: veo.
0: Eso. Entonces, el violeta es obviamente el de Milei. Está en el mismo punto, ahí el de Macri en su mismo momento de casi 30 meses de gobierno. Si recordamos Macri en julio del 2018, te das cuenta que ahí empezó un Macri débil y una situación difícil. Entonces vos lo que ves también ahí es la expresión de la sociedad diciendo, mira, ya estamos cansados de Milei. Acá hay algo para decir que la sociedad ya está cansada.
2: Ay, Dios te oiga, Alfredo.
0: ¿Por qué?
1: Y porque sí, basta de esto, es una tortura.
2: No, Dios te oiga.
1: Hay que explicarte por qué.
0: No.
1: Que se vaya este gobierno de mierda.
2: Pensé que estábamos de acuerdo en ese detalle.
4: Claro, vos lo venís explicando todas las columnas.
0: Perdón.
2: No sé si vos tenías pensado 4 años más de esto.
4: ¿Te gustan tan estas noticias?
0: Bueno, ese punto bajo, y es muy interesante que lo identificó conceptualmente el economista Haroldo Montagu.
2: Capo Haroldo.
0: Que la encuesta de la DITELA se hizo entre el 1 de julio y el 16 de julio. O sea, pleno mundial. Pleno mundial cuando estamos ganando.
1: ¿Toda esta serie que estamos viendo?
0: No, el último puntito. El último puntito, y que está cayendo, y que cayó ahí 6%. Pero ahí está cayendo. En el momento del mundial, pero cuando ganábamos. Todavía no estaba la final, porque la final del mundial fue el 19 de julio. Entonces ahí estábamos ganando. ¿Te acordás que incluso hicimos una columna vinculando política y mundial, pensando que, cómo es el mundial y está ganando y está toda la gente contenta, entonces todo eso va a beneficiar?
1: Redunda a favor del gobierno.
0: La cuenta, nada que ver.
1: Al final sí podía haber una vinculación entre algo, un acontecer en el mundial y la política, pero no la típica y clásica de la que todo el mundo habla, que es la gente boluda contenta sigue votando al gobierno de turno. En realidad pasó algo mucho más interesante, que es, se desplegó una bandera desobediente que ahí empezó a mover, viste, una cosa por abajo, despertó un nacionalismo.
4: Después torpeza política del propio gobierno, porque la ministra
1: y mil elementos más, ¿no?
4: La ministra de Seguridad poniéndose como vocera de la FIFA y diciéndole no vayan con el mapita de las Malvinas.
1: Los dejó descolocados.
4: Al otro día la bandera aparece ahí.
5: A partir de ahí, ahora que estamos con este debate, está muy raro, muy difícil para la comunicación oficial acomodarse a los que lograron bancar la bandera de Malvinas y demás, que no fue el caso de Milei y de Monteoliva, pero sí. La comunicación más abajo de ellos, recontrabancaron la bandera, las Malvinas, todo, y ahora se vuelve más difícil empatar eso con defender la extranjerización y todo lo que se vota hoy finalmente.
0: En esos momentos de euforia en la sociedad, de porque estaba ganando la Argentina y estaba la identificación, la imagen de Milei y la gestión de Milei cayó. Esto es algo para decir claramente que no hay esa asociación.

0: visión vulgar que hace la política, que hacen analistas, respecto a, ah, bueno, si al Mundial le va bien, a la Argentina esto va a beneficiar al gobierno. ¿Te acordás que incluso traje un cuadrito desde Alfonsín hasta Alberto Fernández, cómo fue los resultados y que no tenía ningún tipo de vinculación? Bueno, ahora con esta encuesta corrobora esa tesis que expresamos. Pero ¿cuál es la cuestión estructural? Y para no extenderme mucho más sobre cuestiones de diferentes variables económicas, es la economía. Está claro que, si querés, los salarios no alcanzan, la plata no alcanza, el incremento de la morosidad, el problema que tienen las pequeñas y medianas empresas, los comercios, que cae el consumo interno, los despidos, la flexibilización en el mercado laboral, el deterioro de la calidad de vida, bueno, etcétera, etcétera, etcétera, etcétera, etcétera. Pero hay un punto que solamente quiero traer, esta variable, respecto a que estructuralmente la economía no le está dando respuestas al proyecto liberal libertario, que es la inversión extranjera. ¿Y por qué lo traigo, lo de la inversión extranjera? Porque estaba hablando, viste, que el argumento oficial vinculado con la ley de tierra es decir, bueno, así van a venir inversores a la Argentina, ¿qué es lo que importa? Pedro Kirchner diciendo, y si se van de una provincia y la vendemos toda la provincia porque vienen y entonces así va a ser mejor y entonces va a haber más inversiones, va a haber más trabajo. Bueno, todo eso es falso, digamos, además, argumentalmente, pero ¿cuál es la respuesta? ¿Cuál es el comportamiento que tiene la inversión extranjera directa durante el gobierno de Milei? Y pasamos entonces a un nuevo grafiquito.
1: Mientras tanto, es buenísimo, porque claro, uno ya sospecha de que la inversión vaya a derramar en las clases populares, pero ni siquiera empezaron por esa parte.
2: Milei dijo esta semana, el derrame no existe. Si se derrama, te caíste, ¿no?
3: Claro, pero siempre el mismo chamuyo, sí. Siempre las medidas que nos hacen pelotas son para que vengan supuestas inversiones extranjeras que nunca llegan.
1: Bueno. Claro, pero ponele que llegaran. Yo ya sospecho de que derramen, pero ni siquiera llegan. Claro,
0: bueno, no llegan. La inversión extranjera directa es negativa con Milei.
1: No, es increíble. O sea, era mucho.
2: Se van inversiones.
1: Con los cucas había más inversión extranjera.
0: Para mí, todo.
1: Sin la necesidad de regalar todo con el RIGI, con el moño, con el paquete.
3: Bueno, para mí le da tanto que se asustan. Chito, ya está peligroso.
1: Encima de malos.
3: Cuando el santo, viste, cuando la limona es grande, hasta el santo desconfía. Sí. ¿No?
0: Con Néstor Kirchner fue positiva. Con Cristina fue positiva.
4: No, es terrible gráfico, Alfredo.
1: Terrible gráfico.
0: O sea, con Macri fue positiva.
4: Son los goles del gobierno, digamos. Claro. La inversión extranjera.
0: Sí. Con Alberto.
4: En contra, todos
1: pero
4: en contra.
1: Fuerte, son, todas las rayitas van medio para arriba, ¿viste?
3: Sí, sí, sí, sí, sí.
1: Y la de Milei es un derrumbe para abajo.
0: Para abajo, para abajo.
1: No, para abajo, da pena, ¿viste?
2: La noticia como de Falabella se va del país, que vemos una vez por mes. Sí, sí, se fue, sí. 15 veces Falabella.
1: Es eso.
4: No, tristísimo.
1: Pero es tristísima la rayita violeta que se va para abajo penosamente. Como quien se tropieza y se cae, ¿viste?
3: Sí, sí, sí.
1: Pero aparte se tropieza.
3: Haciendo un intento de recuperarse, pero no puede.
0: ¿Viste? Esa es la inversión extranjera directa. Está claro, ¿no? Los inversores extranjeros no traen la plata, pese a que querés vender toda la Argentina y le entregás todo y te arrodillás y tenés rodilleras que ya se te gastaron.
2: No sean migajeras.
0: Bueno.
3: ¿Pero qué nos genera confianza el modelo?
0: Te tengo un dato que todavía es, si querés, para la frutilla del postre. No vienen capitales, inversión extranjera directa. E incluso si lo que ves es hay una desinversión. Pero además lo que tenés es que está creciendo en forma constante la remisión de utilidades de los que son inversores extranjeros. O sea que no solamente no traen, sino que se la llevan. Y ahí vemos el cuadrito del último balance cambiario. La remisión de utilidades y la inversión extranjera directa.
4: ¿Cómo nos baitearon, boludo?
0: Esta es una fuente de FIDE con datos del Banco Central. Y en el 2026 tenés un total de 2.863 millones de dólares negativo. Negativo, no es que vienen, se van. Y lo interesante de este cuadro es que ¿cuál es el sector, uno de los sectores privilegiados de la política económica? Yo le voy a mencionar minería, entidades financieras, agro.
4: Agro.
0: Y energía. El cuarto.
3: Energía.
0: Energía, petróleo.

0: Petróleo, claro. Fíjense, porque está ahí separado.
1: Sí.
0: Petróleo es el color verdecito, ¿no? Ah,
2: sí.
0: Y después el resto. Y lo que encontrás que hasta el sector más beneficiado, que tenés Vaca Muerta, que teóricamente te...
2: sí,
0: se están llevando la plata, digamos.
2: No queda adentro.
0: Invierten menos.
2: Pero se la llevan.
0: Y se la llevan. Entonces, lo que... que eso estructuralmente lo que muestra es la fragilidad de este diseño de política económica, que después se refleja en esta debilidad de Milei. Y como la tendencia, porque muchos dicen, che, ¿y pero cómo va a continuar y puede llegar a cambiar? Como no hay ninguna señal, porque si lo hubiese yo te la digo, pero como no hay ninguna señal de cambio, uh-huh, vos lo que encontrás es que esto va a continuar con esta misma dinámica y por consiguiente en esta debilidad de Milei.
2: No va a cambiar nada, va a ser peor.
0: No hay ninguna señal. Por lo pronto no hay ni... Sí, si vos te encontrás un ministro de Economía que...
2: Para ellos esto dijo, era, por ejemplo, si salía esta ley, en todo caso podía llegar.
0: Bueno, sí, pero...
2: ¡No va a salir!
0: Pero además te encontrás que un ministro de Economía te dice que los que hablan de industria son tarados. Bueno, entonces agarrás, yo no encuentro ninguna señal. No, no. Porque puede haber alguna señal. La verdad, si fuesen con un poquitito de inteligencia política y de gestión económica, podrían tener...
1: Pero te verde, ¿sí? No, no hay volantazo. Che, muy, muy reveladora. De verdad, yo pensaba que se venía discusión de teoría del derrame sí, teoría del derrame no.
0: Ajá.
1: Pero acá no hay nada.
3: No hay lo que derramar.
2: No hay que derramar.
1: El peor de los mundos.
3: Y te sumo que está en esta ruptura o semi-ruptura diplomática con Brasil, que es el cuarto país de inversión extranjera directa en Argentina.
0: Así es.
3: O sea, con Brasil también todo mal. Y es el cuarto país después de Estados Unidos, China y Unión Europea.
2: Impresionante.
3: Es impresionante.
2: Gracias, Alfredo Zayat, impecable su columna, llena de grafiquitos y cosas que nos hacen pensar que en realidad ya sospechábamos,
1: sí,
2: ¿no?
1: Sí.
2: Que este gobierno es una mierda, se tiene
1: que ir. La alegría que me da ver esa sonrisita socarrona de Alfred antes de poner el gráfico.
4: Sí, como diciendo, se va cayendo el
1: mira
4: castillo.
1: La carta que tengo te voy
0: una,
1: a tirar.
0: Tengo una última, pero para cerrar.
1: Mira, esa es la sonrisa, es exactamente okay. Esa.
0: Ya que hablamos de aprobación.
2: Connie, yo con esa sonrisa no le puedo decir que no. Connie.
1: Dejá. Esa cara de que va a tirar el 7 de espada.
0: Aprobación.
2: Tiene el ancho.
1: Sí.
0: Aprobación presidencial y evaluación del gobierno, que es de Bloomberg.
2: Sí.
0: La digo yo, no te
1: decila,
0: la paso.
1: Decila.
0: No te la paso. Subió, el desapruebo es lo último, recién lo tuiteó Leandro Renú. 62,4% desapruebo.
2: ¿Qué?
4: Subió.
2: Más, sí. Que en el promedio que le daba, claro, la Masilla.
0: Y esta es una...
2: Una agencia internacional, Bloomberg.
0: Sí, no, y que es muy seguida por el mercado. Ah. Atlas Intel Bloomberg.
2: Ah.
0: Para Argentina, julio del 2026.
2: Madre mía.
0: Bueno, esta ya está. Termina así, ¿qué más querés?
4: Ya está.
2: Cerremos este bloque también. ¿Se terminó? ¿Se cayó el gobierno de Milei?
0: No.
1: Basta, me están pasando cosas en el cuerpo. Cálmense.
2: Sí, paren, voy a asomarme a esta plaza que tenemos
1: atrás. No sabés lo que es esto, ¿eh? No sabés lo que es esto. Acaba de llegar
2: gente todo el tiempo. Bueno, la gente está con sus paraguas acá, nos ve el Che, nos ven
1: Fabián
2: las madres.
1: Waldman.
2: Otra vez agradecerle a las madres que nos brindaron este espacio desde el que estamos haciendo esta transmisión especial que va a durar un rato largo. Nos seguimos al aire en vivo. Después viene París Artificial, viene Furia Bebé. ¿Va a venir el policía con bigote acaso?
1: Epa.
2: ¿El policía que cambió todo?
1: Es como Epa. Mickey Mouse en Disney.
3: No me entere que se afeitó para hoy.
2: No, que venga el policía con bigote, va a transmitir Furia desde acá también.
1: Los niños pidiendo su foto con el policía.
2: Yo quiero mi foto con el policía. Dios. Vamos a ir a una brevísima tanda. Mientras tanto, posiblemente haya gente nueva. 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
2: La anomalía, Futuro.
1: Con la ley de tierras.
2: La anomalía.
1: Entonces, es realmente, los hacemos rendir.
4: Los tiramos.
1: Sí.
2: Recontra. Sí. Ni te digo que metimos un legislador y todo. que tenemos al mejor economista de Argentina como columnista. ¿O cuántos tipos te hablan como Alfredo Zayat?
0: Muy bien.
2: Uno que no es bancado, loco, pero es un periodista económico. Esto me lo dijo el otro día Renú y yo dije, fa. Me dice, casi todos los periodistas económicos son bancados por las élites. Por eso tienen el discurso que tienen. Somos poquitos los que en realidad señalamos y decimos las cosas como son. Y alguien los tiene que sostener. ¡Sos vos!
5: Muy bien.
2: Gracias, Alfredo Sayer. ¿Cómo?
3: Viví, ¿qué? Yo no hice nada de este bloque, la verdad. Traje
2: no,
3: un dato.
2: Un aplauso no para Ivana. Yo no voy a estar en contra. Pero no tiene nada que ver con lo que yo estaba diciendo, Connie. Después, le dedicamos un bloque.
3: Perdón, sí, Pitu, yo ni banca ni nada y de golpe...
2: No, pero también hay que pagar a la señora.
1: Exacto,
2: también
1: eso está
2: lo
1: sosteniendo
2: que
1: a Vivi que ha
2: es
1: salido
2: una, la
1: carísimo.
2: Última incorporación, la última incorporación también hay que sostenerla.
3: Y yo una empanada me como.
1: Y a mí, pero todos sabemos que Vivi tiene exigencia de hospitality tremenda.
2: Bueno, sí, acá había.
3: Ella hace dijo, un rato pedí un té.
2: Quiero muchísimas
3: medialunas. Fue jodido.
2: Bueno, vamos un bloque rápidamente, seguida volvemos.
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0: No me gusta la palabra, el concepto, hablar de campaña anti-argentina. No porque no haya existido esa campaña de odio organizada, ordenada. La campaña anti-Argentina fue el concepto fundamental, la estrategia defensiva y a la vez ofensiva de la dictadura militar. Porque fue esa fórmula que utilizó Videla, Massera, Agosti, la primera junta militar, para desacreditar las denuncias internacionales sobre el plan sistemático de secuestro, tortura, desapariciones, exiliados, que intentaban contarle al mundo qué es lo que estaba pasando en la Argentina. Por eso prefiero otra definición. Porque también en ese momento se decía, bueno, están atacando a la Argentina. Por eso prefiero otra definición alrededor de la final del Mundial de fútbol Argentina-España. Y que fue una campaña de odio, una campaña de odio orquestada. Pero ¿qué es lo que pasó? Que esa discusión sobre el fútbol, sobre la final del Mundial, derivó en cualquiera, a partir de ese algoritmo que yo te digo, en función a una estrategia, vaya a saber por qué, podemos poner varias hipótesis, de que la Argentina, este país, es una sociedad racista. Que países que son abiertamente anti-inmigrantes digan sobre la Argentina que es un país racista y anti-inmigrante, y bueno, la verdad que no es una descripción rigurosa, cierta, verdadera sobre la historia ni la identidad predominante del país. Argentina, como te decía, la verdad no es un paraíso de igualdad, hay discriminación, hay disputas, pero existe discriminación contra personas indígenas, afrodescendientes, migrantes, existen expresiones xenófobas contra bolivianos, paraguayos, peruanos, venezolanos y ciudadanos de otros países. Negarlo sería absurdo. Ahora bien, pero saber que existe esto como existe en otras

0: parte del mundo dentro de lo que es, entre comillas, esa normalidad de lo que es la discriminación entre los seres humanos, a pasar a decir que la Argentina es racista y que ataca a los inmigrantes, y la verdad que es una construcción de esa campaña de odio.
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0: hacemos en esta transmisión especial desde la Plaza del Congreso en una movilización que igual se va llenando a pesar de la lluvia. Yo le dije, chicos, en un ratito, o sea, yo no estoy tratando de que la gente no venga, pero sí que se cuiden, que planifiquen, porque hay que venir, hay que poner el cuerpo, pero todavía no empezó ni siquiera la sesión y dentro de un ratito va a llover muchísimo, muchísimo, pero después se va a calmar.
1: ¿Actualizaste Winguru? ¿Esto
0: sí,
1: es así? ¿Es efectivamente
0: estoy poniendo
1: así?
0: F5 a Winguru. De cualquier manera, acá estamos y hay un montón de referentes ya. Y tenemos una invitada muy especial en esta mesa, que es Miriam Bregman, la rusa también conocida.
2: Muchas gracias.
0: ¿Cómo estás, rusa? ¿Todo bien?
2: Y acá, la humedad ha hecho...
0: No, vos estás regia siempre.
3: El glow up, ¿no? El glow up de estos años.
0: El glow up de Miriam.
3: Sí.
0: Miriam, contanos todos tus secretos.
2: No tengo ninguno.
3: ¿Cómo hacemos para ser jóvenes siempre? ¿Cómo? Para eso te invitamos.
2: ¿Cómo? No creo que lo logre, pero siempre vemos que nuestras madres, nuestras abuelas, luchan por 100 años, ¿no? Así que algún secreto en la lucha
0: hay. ¿Vos decís que hay algún secreto para la longevidad?
2: Y para la lucidez, la persistencia.
0: Tener una causa.
2: Tener una causa buena.
0: Sí.
2: Una causa buena.
0: Sí, sí. Claro, porque estos también son unos cruzados, hay que decirlo, ¿no?
2: Estos también son unos cruzados. Ellos también tienen un propósito.
0: No tienen solo negocios. Hay una convicción, ¿o no?
2: Una convicción de negocios.
0: ¿Pero te parece, viste, cuando uno lo ve a los Berti Venegas Lynch? Evidentemente tenía un mega business, ¿no? El Joaquín.
2: Sí.
0: Pero le lees la página y lo tiene fundamentado de un lugar... Bueno, tienen su cátedra, yo conté que fui a la cátedra de economía de Venegas Lynch. Tienen su corpus teórico, que es una locura, pero la tienen.
2: Mira, ayer vi algo que no lo podía creer, o sea, entre todas las cosas que he visto rarísimas, ayer vinieron los funcionarios del Banco Central a explicar la reforma de la carta al Banco Central. Y después de media hora, me contuve media hora, así que me tienen que felicitar por lo que logré. Estuvieron hablando sobre el impuesto inflacionario y que el problema del impuesto inflacionario es que no se coparticipa. Entonces, ¿cómo podríamos hacer con un impuesto nacional que no se coparticipa y que eso crea una injusticia en las provincias?
0: ¿Ustedes entendieron?
3: No tiene sentido.
2: No tiene sentido.
3: Y todo
2: el mundo estaba así, todos los diputados y diputadas así escuchando, todo el mundo empieza a agarrar el celular, obvio, y a mirar otras cosas. Y en un momento me paré y le digo, perdonen que interrumpa, pero yo no puedo fingir que lo que ustedes dicen es normal.
0: Y que ¿Me están hablando el concepto? A ver si lo entiendo.
2: La coparticipación del impuesto inflacionario.
0: Pero para, ¿qué es la inflación como un impuesto?
2: La inflación.
0: Ellos hablan de la inflación como el impuesto a los pobres.
2: Durante tantos años es un impuesto y el problema es que ese impuesto no se puede coparticipar entre las provincias, entonces que se lo queda el gobierno central y que entonces es un robo. No es una consecución de locuras, pero a veces tengo miedo que dejemos que eso parezca normal. Lo que hay detrás de eso

0: hizo es blindarse para cuando no estén más en el gobierno, seguir teniendo el presidente del Banco Central y blindar sus negocios. Así que respondo lo que vos decías. Tienen una ideología conservadora, reaccionaria, neoliberal, autoritaria, pero que va ligada a los negocios, sí, de un sector muy pequeño de la sociedad. Uh-huh. Muy pequeño. Hay otros que le hacen de títeres a ese sector pequeño de la sociedad. Ya los que tienen dos o tres apellidos no son títeres.
1: Son los dueños. Y sí, los Venegas Lynch igual están ahí, ¿viste? Porque el otro está de intermediario para que vengan los capitales justamente extranjeros y comprar, y él asesorar. ¿O se queda con un cacho, decís vos?
0: Acá yo creo que todos se quedan con algo, porque si no, no se entiende la rapidez del saqueo. Yo creo que la diferencia de este gobierno con otros que hemos tenido de saqueo profundo, social, económico, es que estos entendieron que eran material descartable, que lo tenían que hacer rápido y que dependían de una relación de fuerzas más internacional, con Trump en la Casa Blanca y demás. Entonces todo lo que hacen lo hacen muy rápido. Eso te da un concepto bastante efímero de tu vida y de tu dignidad también, ¿no? Medio que tenés que rifar todo en 15 minutos, ¿no? Por eso a veces cuando dicen cómo dijo tal cosa, y bueno, hay gente que sabe que cuando terminen de aprobar todo el plan que tienen que aprobar, van a ser descartados por otros que van a querer continuar el plan, pero sin ser tan explícitos. Y en ese camino la veo Bullrich, algunos sectores del radicalismo, algunos sectores del peronismo que dicen, bueno, yo puedo proponerme, o la propia Villarruel, sí, puedo proponerme
1: para
0: diciendo
1: la continuidad de
0: mileísmo sin Milei, porque claro, estos están quedando muy quemados, ¿no?
1: Están muy quemados. Sí. Miriam, en todo esto también tu figura, tu representación estuvo creciendo un montón en el último tiempo. Nadie no puede dar cuenta de eso y cada vez empieza a hablar más todavía. Y vos estás hace mucho también en el ruedo, ¿no? Como militar de toda la vida, te conocemos desde siempre. Y estos últimos años también fueron como de un gran crecimiento para vos. ¿A qué lo adjudicás? Tratá de no hablarme mal del peronismo directamente.
0: No, para nada, porque no lo adjudico a eso, ¿sabes?
1: ¿A qué lo adjudicás?
0: Mira, soy la que nunca lo adjudica a otros. Sí, porque a veces dice, bueno, crece porque tal, baja.
1: Claro.
0: Y no creo que sea así. Yo realmente no creo que sea así. Yo creo que que no sea el eje. Después todo juega en política, desde sí, que sí, haya un presidente ultraderecha al papel que cumplió el gobierno Alberto Fernández. Todo juega. Sí. Eso no lo puede negar nadie. Pero yo creo que lo que se está valorando en el último tiempo es la consecuencia, es haber enfrentado un gobierno de ultraderecha, porque todos los caracterizamos igual. Que venía un gobierno ultraderecha, que era esto, que era lo otro. El problema es que se hacía frente a eso. Y haber estado acá desde el principio, haberlo enfrentado, haber tenido causas penales, haber sufrido persecuciones bastante feas como sufrí después del debate presidencial, campañas de fake news, todo lo que te monta Patricia Bullrich y su equipo, sí, ¿no? Un compañero que perdió la visión de un ojo, uno de mis compañeros abogados. Yo creo que eso en algún momento, un sector muy grande de la sociedad, que ahí sí juega con las otras expresiones políticas, que se siente desamparado, que no encuentra camino, dice, che, pero había que jugársela en definitiva, porque este tipo no lo íbamos a parar solamente con discursos o dejando que avance con su plan. Y lo que estamos viendo estos días es eso, lo que estás viendo vos acá atrás es eso, que cuando lo enfrentás retrocede.
2: Estamos escuchando a dos personas que han tenido costos por enfrentar al gobierno.
1: ¿Lo decís por mí?
2: Las dos, me parece que es algo que tienen en común. Sí. Pero que también va a haber algún tipo de premio o recompensa por la lucha en algún momento. ¿Piensan eso?
0: Se parece a una canción de Cerati, pero que es triste lo que acabas de decir.
2: Sí, claro que sí.
0: Me sonó muy Cerati.
1: No, bueno, pero parece, pero que Matu, sí, lo que dices es que vos misma lo venís diciendo, es como que la persecución termina de alguna manera jugando a tu favor, tal vez, porque obviamente vos también tenés que hacer tu parte, que es no doblegarte frente, sí, a eso, ¿no? Y cuando lográs no doblegar y pasar la tormenta, bueno, se te crece un poco el aura, me parece.
0: Sí, el tema es individual y también es colectivo, ¿no? Son muchas represiones, lo que decía recién, muchos compañeros heridos, lo que vivimos con Pablo Grillo. Es decir, quienes estuvimos en la calle este tiempo, la pasamos duro, pero yo siempre pregunto al revés. Digo, ¿qué hubiese sido si no hubiésemos estado en la calle? Si Milei hubiese tenido todo libre, si no hubiésemos salido, si no hubiésemos peleado las mujeres, las disidencias, las universidades, con los jubilados y jubiladas cada miércoles. ¿Qué hubiese pasado si periodistas no hubiesen levantado la voz? todo hay que pensarlo al revés también, ¿no? Sí, sí, que, sí, que hubiese sí. sido si no hubiésemos resistido, si no hubiésemos enfrentado.
1: Hubiese sido mucho peor todo, ¿no?
3: Como que hay algunas peor. Lógicas, yo las vi estos años de políticos y de comunicadores, de como bajar un poco mientras Milei iba bien, como no quemarse. Es una estrategia válida también, ¿no? Sí. Obviamente. Y ahora de golpe empieza a aparecer de nuevo un poco la sí. combatividad o aparecer, volver a aparecer. Lo nombramos más hace un rato, pero bueno, quien sí. sea, volver como ahora sí. Ahora que empieza mano. A estar más débil, mira, volver a aparecer. No sé si es el mismo valor que sostener.
0: Mira, yo creo que puede ser válido según qué lugar ocupes. Mm. Puede ser válido desde una estrategia personal, de una estrategia periodística, de una estrategia. Vos podés elegir y tu público prenderá el canal o lo sí. apagará. En el único lugar que no es válido es si vos te hiciste elegir como opositor.
3: Claro.
0: Por eso hay tanta bronca. Lo claro. del Senado produce claro. tanta bronca porque no da que vos te hagas elegir como opositor, claro. que vos digas yo soy, no sé, nacional, popular, progresista, te pongas el mote que quieras y al día siguiente le estés votando la ley a Milei. Entonces, hay lugares en que vos podés elegir hacer lo que quieras.
1: Sí, por un repliegue táctico, lo que sea, pero ese no.
0: Claro, en ese lugar donde hay gente que confió en vos, ahí no porque realmente tenés una responsabilidad y que después te podés equivocar, podés mandarte un error. Todo eso siempre está incluido dentro de la actividad humana, incluida la política. Lo que no puede ser es que vos digas, che, yo me retiro y aparezco cuando pasa el chubasco. Porque en ese chubasco mucha gente no pudo pagar el alquiler, mucha gente se quedó sin casa, mucha gente no pudo comprar los medicamentos, muchas pibes dejaron de ir a la escuela. Entonces, hay algo ahí que no se puede. Yo lo veo mucho con todo el tema este de ahora que quieren sacar el potenciar trabajo, que como hicieron tan mala prensa a quienes cobraban una asistencia social o demás, es casi imposible decirlo, no lo dice nadie. Yo lo dije ayer a la Cámara de Diputados y sonaba rarísimo, mucha sí. gente me escribía. ¿Y
1: difícil de qué decís, de defender a la gente que cobraba claro, el potenciar?
0: Porque si mis compañeros de las fábricas recuperadas, que laburan, que se la recontrajugaron, que ocuparon las fábricas, tuvieron que pasar la represión policial, que pelearon años por una expropiación, que siguen peleando en muchos casos, ahora, si votan la ley que se trata hoy, con cómo está en el Senado en este momento, sacando el capítulo de tierras, aún tiene un ataque a las expropiaciones, o sea que eso va directo contra las fábricas recuperadas y cooperativas. Y además le sacan el potenciar trabajo de 78.000 pesos, que yo antes decía son 3 garrafas, ahora no llegan a 3 garrafas, son 2 garrafas apenas.
1: Pero por lo menos sabía que tenía la garrafa.
0: Pero por lo menos tenías la garrafa. Pero bueno, ahí hay también algo ideológico, que como dijo Margaret Thatcher, mi mayor logro fue convencer a Tony Blair de que piense sí. como yo. Yo siempre lo uso porque digo, el peor logro de Milei es que, o el mejor de Milei, el peor para el resto, es que haya ido instalando sentidos comunes que no podemos cuestionar. Totalmente. Y bueno, eso tenemos que pelearlo también.
1: Dentro de esos marcos que a mí me molesta que hayamos asumido tanto, está como la del equilibrio fiscal a toda costa. ¿Viste? Sí. Como, ay, ¿ahora no se puede ni cuestionar eso? ¿Pero por qué una persona de a pie tiene que estar tan preocupada por eso? Si ni sabe lo que es, son herramientas, ¿no? Que son más, sí. en todo caso propias de las dirigencias.
0: Sí, sí, que además yo siempre digo, cuando ponen esos valores, ¿por qué no los hace Trump en Estados Unidos?
1: Claro.
0: ¿Por qué? Si endeudarse es un problema en sí, porque, bueno, el problema es que lo nuestro no es una deuda, es un mecanismo de dominación. El problema es que lo nuestro no es equilibrio fiscal, es ajuste. Ahora, lo que pasa es que las palabras o las frases las van edulcorando de una manera que parecen otra cosa. Porque uno es que te dicen, mira, vamos a tener las cuentas súper en orden, no se va a gastar más de lo que nos ingresa, pero esos ingresos van a estar compuestos de impuestos a las grandes fortunas, a la vivienda ociosa, a los 4.000 grandes terratenientes que son los grandes poseedores de todas las tierras productivas de nuestro país, a las petroleras, a las mineras que no pagan un peso y que ahora con el RIGI y SuperRIGI le permiten además llevarse todo afuera, las divisas que consiguen.
1: No
0: en
1: es
0: el
1: tan difícil, no es, viejo.
0: No es. Claro,
1: ¿viste? O sea, ¿querés equilibrio fiscal? Bueno, lo sacamos de acá. Mira,
0: no, yo siempre digo, porque dice, la izquierda no tiene un programa o no sabe qué hacer, no sabe. Yo te digo 20 cosas, lo que pasa es que no te gusta lo que te estoy diciendo, no es que no sé. Mira.
3: No, pero eso está bueno, empezar a pensar una estrategia de cómo poder comunicarlo en la interpelación a un humano normal, de a pie, ¿no?
0: Claro.
3: Porque la minera a todos nos queda lejos. Uh-huh. Pero ahora que, por ejemplo, se instaló la lógica del superávit fiscal, y ya todos sabemos lo que es.
0: Claro.
3: Es una oportunidad para decir, bueno, ¿se puede sacar de este lado o de este otro?
0: Claro, el problema de los ingresos del Estado están compuestos claramente por un sector que cada vez más descarga sobre los trabajadores y trabajadoras y los jubilados, el sostén del Estado. Por eso el impuesto que más recauda es el IVA, que es el impuesto más regresivo de todos, uh-huh. Y es el impuesto que más recauda. Son, viste, los impuestos que dicen, ay, me fui a comprar no sé qué cosa y me cobraron.
1: ¿Quién te dice que tanto machacaron con el equilibrio fiscal lo usamos a nuestro favor?
0: Puede ser, ¿eh? Sería lindo.
1: ¿Querés equilibrio fiscal? Perfecto, le cobramos impuestos a los ricos.
0: sería un gran avance.
1: Llegamos al equilibrio.
0: Que empecemos a discutir eso y con la ley de tierras también la posesión de la tierra. Sí. O sea, yo estoy completamente en contra de la extranjerización y no coincido con aquellos que dicen es lo mismo que está en manos de este y del otro. En principio no coincido, lo digo porque Bullrich dijo propiedad no es lo mismo que soberanía. Pero lo que pasa es que la soberanía, uno de los elementos de la soberanía, si yo hubiese estudiado algo, no sé a qué escuela fue Bullrich.
3: Alguna paqueta.
0: Una mucheta. Alguna paqueta o la probaba.
1: Norlands. Pero de esos, a ver, yo ya te lo busco porque este chisme me encanta. Si no fue bueno, Norlands, le pega.
0: Vamos a mandar una carta reclamando que no le enseñaron que uno de los elementos que componen la soberanía es el territorio. Entonces, tener control de tu territorio es parte de la soberanía. Y además, todos los proyectos productivos del criminal de guerra Peter Thiel, porque es un criminal de guerra, nunca nos olvidemos que estamos hablando de alguien que provee maquinaria de guerra para guerra, genocidios y demás, ese es Peter Thiel, ¿no? Sí. O sea, no es un señor rico, nada más, es un criminal de guerra. Bueno, este señor lo que quiere es poner proyectos en esas tierras que además van con prórroga de jurisdicción. Vos perdés la tierra, pero perdés la jurisdicción sobre esos territorios. Eso es lo que quieren. Por eso primero aprobaron RIGI y Super RIGI. Con el RIGI le dan prioridad en el uso de los bienes naturales comunes y con el Super RIGI le dan la posibilidad de la prórroga de jurisdicción. Es decir, todo lo que ocurra allí no va a ser, no se va a tratar en la Argentina. No vas a poder intervenir ni siquiera desde un tribunal de la Argentina. Entonces, lo que están entregando es soberanía. Una vez dicho esto, hay que discutir la concentración de la tierra en nuestro país.
1: Total,
0: que 4.000 grandes terratenientes sean los grandes poseedores de todas las tierras productivas. Entonces, hay mucho para discutir. No es que no sabemos de dónde sacar la plata o que solo te queda ajustar. Es un problema que los programas económicos van armados para sacar siempre de quienes trabajan. Y incluso cuando la discusión de ahora que instaura el Fondo Monetario con el monotributo, no es una discusión tributaria. Claro. Lo que te están diciendo, no quiero que esa gente por esa vía se jubile, porque quieren terminar con el sistema jubilatorio.
2: Y abrir la discusión, ¿no? Por el otro lado están llevando el límite allá. Allá lejos, lejos de vender todo, de vender las ballenas, vender el agua, vender lo que sea. Y parece que planteas algo en relación a la propiedad de la tierra y es como, no, rompes todas las reglas, ¿viste?
0: Bueno, pero yo soy el ejemplo de lo contrario. Mira, si algo me enorgullece de que hayamos llegado a 47%, 50% de imagen positiva, sabiendo que la imagen es una imagen, pero también es cómo te ven. No sé, sí. La palabra de imagen es medio fea, pero es cómo te ven o cómo te percibe la sociedad. Es diciendo esas cosas, uh-huh. No es que no las digo.
1: Si fuera senadora, ¿cómo votaría respecto de lo primero que se va a votar ahora a las 2 de la tarde, que es si puede o no puede votar Anabel Fernández Sagasti por su situación particular, que no hace falta que la vuelva a describir?
0: Totalmente a favor. Mis compañeros de Mendoza, Lautaro Jiménez y demás, con mucho ataque también que han recibido en estos días, pero bueno, la cuestión se trata de ser valiente. Lautaro lo dijo claramente desde el primer momento y él lo fundamentó muy bien, Lautaro Jiménez, por si lo quieren buscar en las redes del PTS Mendoza, él lo fundamentó muy bien en otros ejemplos donde los mismos que en Mendoza critican le dieron posibilidades a políticos que les convenían para sus propios fines, ¿no? En el caso de las mujeres, del embarazo, es toda una discusión muy particular.
1: Sí. Porque es un poco complicado en el sentido en el que el otro fama que se había, que tenía la rodilla rota, uno dice, bueno, tampoco tanto.
3: No, pero es que es insólito, ¿no?, que no haya un mecanismo para una licencia de embarazo que per se es larga, aunque sea lo mínimo, es larga, que no haya, o sea, que el mecanismo sea se pierde esa banca durante esa licencia. Es insólito.
1: Está todo siempre pensado desde un punto de vista patriarcal, con lo cual
3: Se contempla que una mujer hubiera sido senadora.
0: No, entonces, bueno, pero
1: y además, por lo general, las senadoras meses. No son jóvenes, pero
0: cuando,
1: tampoco se la
0: cuando piensa. En febrero se trató, febrero, ¿no? Creo que no me equivoco, la reforma laboral. Muchas dijimos que esa reforma laboral afectaba particularmente a las mujeres y la verdad que nos quedamos un poco solas, porque hubo traiciones, porque Milei consiguió los votos del resto de los bloques, porque él nunca tuvo mayoría, y ojalá en ese momento hubiésemos aprovechado para discutir estas cosas, porque cuando se recortan licencias, cuando se recortan todo este tipo de cosas, cuando se habilitan los despidos más fácilmente, cuando se habilitan los despidos discriminatorios, como se habilitó con la ley Bases, siempre las mujeres vamos a ser las más perjudicadas. Así que yo espero que este episodio se resuelva favorablemente, pero que sea el puntapié para empezar a discutir cómo las políticas de ajuste nos afectan especialmente a las mujeres, y todas tenemos que levantar la voz por todas, porque hoy muchas mujeres creo que dirían, che, pero si yo estoy embarazada, tengo que ir a laborar igual porque soy monotributista, o porque directamente estoy precarizada, no tengo derechos y voy y trabajo. Bueno, a mí me pasó, yo estuve embarazada, era monotributista y trabajé hasta el día anterior. Ese día no fui porque dije, che, me siento un poquito mal, que si no...
3: No, es que es insólito nací esperar en tribunales. Que puedas tener un hijo siendo monotributista, o sea, una mujer que tiene trabajo formal... 3 meses por lo menos le pagan eso. Le pagan 6
0: claro,
3: el sueldo.
0: Claro.
3: Y si sos independiente monotributista, no.
0: Claro, así que.
3: Y después hay preocupación por los hijos.
0: Claro, y después te dicen que tenés que tener muchos hijos. Bueno, decime vos cómo se pagan los pañales, cómo se paga el monotributo y cómo hacés cuando no tenés
3: ingreso.
0: Y yo era la única que laburaba en la familia. Entonces, creo que ahí aprovechemos esto, es mi. Más allá de dejar muy clara cuál es mi posición y mi voto, que fue tu pregunta, ¿no? No quiero. Uh-huh. Pero más allá de eso, digo, aprovechemos este episodio para discutir todo lo que nos pasa a las mujeres, todos los derechos que empiezan a ser cuestionados. Ahí en Estados Unidos se llega a cuestionar hasta si podemos votar, y si no se va un voto patriarcal, que vote solo el hombre, el pater familia.
3: Un voto por familia.
0: Un voto por familia. Así que no falta mucho para que estos señores de acá se inspiren. Creo que lo hemos charlado también alguna vez con vos, en esto de haber dicho, bueno, el gobierno de Alberto Fernández fracasó porque las mujeres pedimos demasiado, creo que alguna vez lo charlamos. Es decir, somos muchas las que hemos cuestionado que no nos pongan a las mujeres y a las disidencias las cargas de los fracasos ajenos, pero en este caso también tenemos que discutir que las mujeres necesitamos que se contemplen nuestros derechos, y que no es chiste cuando tenés un embarazo, cuando ya perdiste otro embarazo, cuando no podés viajar, cuando no podés ir a laburar, cuando ir apretada en el subte. Recuerdo haberme desmayado una vez en el subte porque vas así apretada y, bueno, obvio, estás embarazada, le habrá pasado a muchas, se te baja la presión. Bueno, son muchas cosas que vivimos, y que este episodio aprovechémoslo.
1: Aprovechar para al reglamento del Senado ponerle una perspectiva de género, ¿no? Es muy complicado.
0: Y a la ley laboral derogarla.
1: Y todo, ¿no? Pero en este
0: a la
1: caso,
0: reforma
1: como,
0: laboral.
1: Es un caso como muy puntual. Sí. Che, hay una mujer senadora que está embarazada. No sé si habrá muchas antecedentes, porque por general las senadoras son más grandes, ¿viste?
0: Ya hay una restricción de edad, pero también porque a las mujeres se nos exige mucho a la mujer.
1: A mí me pareció muy impactante la reacción que hubo en las redes sociales diciendo, pero esa pelotuda tendría que haber sabido antes, como te lo estoy, tendría que haberlo sabido y no sé qué, ¿no? Como...
0: Bueno, pero porque siempre estamos en la mira y siempre se exige más. Y como digo, este caso es porque es una senadora, tuvo esa visibilidad. Imagínate si te pasa en tu laburo, no se entera nadie, pero la violencia que vos sufrís es la misma, el ponerte a vos en el lugar de arriesgo mi embarazo, no lo arriesgo.
3: Bueno, Bullrich directamente dijo que debería haber arriesgado el embarazo. Dio un caso anoche.
0: Bullrich golpea embarazadas acá afuera todos literal. Los miércoles.
3: Habló de una senadora que esperaba mellizos y que perdió uno como un ejemplo. Fue una cosa asquerosa que dijo. Creo que
0: no lo escuché, pero debe
3: una
0: ser
3: cosa
0: terrible.
3: Asquerosa. Yo
1: ¿hoy
3: no conocí
1: fue eso?
3: El caso anoche. Como la tal legisladora fue embarazada de mellizos, perdió a uno y
0: trabajaba
3: votó.
0: En un
3: como
0: banco, que fuera en un banco, porque es mentira que nunca trabajé en el ámbito privado, viste que las redes nunca trabajaste.
1: Y terminó la mentira de Miriam Breckman.
0: Trabajé muchos años en un banco. Y recuerdo que había una gerenta que vino con la gestión en ese momento, no me acuerdo, creo que era menemista todavía, y ella se mostraba como parí ayer y hoy estoy acá.
1: Sí. Pero hermana, anda a tu casa con el bebé.
0: Anda a tu casa con el bebé y seguro tendrás un sistema que te cubra, que te ayude, porque no todas las mujeres quieren o pueden hacer eso. Entonces, bueno, es eso también, ¿no? Es una idea neoliberal muy, muy afianzada, donde siempre va en que las mujeres tenemos que resignar algo.
1: Y patriarcal, Miriam, están llegando mensajes de tus seguidores. Yo no les digo bots.
0: A como nosotros como Sued. Con Sued tenemos una guerra abierta, Gabriel.
1: No
0: Sued, te estoy
1: bots.
0: Desafiando desde
3: pero un
0: acá.
3: Día que no lleguen los bots, ¿sabes? La tristeza, la desolación. Un
0: yo
3: día
0: los
3: que no
0: escucho,
3: lleguen.
0: Encima vos, viste, Ivana, que yo los escucho. ¿Cómo puede ser que me haga eso?
2: Para mí ya ellos mismos se llaman bots, como que se apropiaron del insulto y ahora ya son la banda de los
1: Sonder
2: bots.
1: Los, sí. Además, los rusabots.
0: Además, si tuviese bots, sabés que lo que le mando a decir, ¿no?
2: Claro.
3: A ver, Gabriel Brian, a ver.
0: No sé, no sé, lo voy a
1: pero
0: dejar.
1: La gente
0: a ver
1: si dice, prompt. Miriam, presidenta. Flashemos un poco, tengo un segundo. ¿Te gustaría?
0: Mirá, yo creo que en este país gobernaron todos.
1: Porque yo no,
0: y falta que gobiernen los trabajadores y las trabajadoras, los que laburan todos los días y nunca gobernaron y los convocan cada 2 o 4 años a votar y siempre diciéndole votar menos malo porque si no gana el otro. Así que si empezamos a romper eso, pero les digo algo muy sinceramente, sí. Que hay que empezar, hay que pelearla ahora. Mirá lo que está pasando acá sí. afuera. ¿Esto es mejor o peor para pelear contra la ultraderecha? Categóricamente sí. es mejor.
1: Miriam, y tengo que decir, acá hay un montón de sectores que no son solamente la izquierda que claro. vos representás.
0: Claro, claro. Bueno, es que así debería haber sido del principio, ¿no? Así debería haber sido del principio, con las centrales sindicales llamando a enfrentar este gobierno, y creo que la historia hubiese sido distinta, pero que hay que pelearla y también llama a organizarse. Nosotros estamos poniendo en pie comités en todo el país. Tiramos la idea y rápidamente se formaron más de 100 comités. O sea, hay unas ganas de participar, de expresarse, no solo de escuchar. No creamos que todo el tiempo nos quieren escuchar a nosotros o a nosotras que tenemos la sonrisa perfecta y la palabra justa. Sí. No, hay ganas de participar, de hablar. Y ese canal nosotros, por lo menos desde PTS, desde mi partido, se lo estamos dando y recibo una vuelta enorme, ideas, proyectos.
3: Anotá todo, Miriam, que no se sabe lo que va a pasar, en serio te digo, anotá todo. Por las dudas, anotá todo.
0: Yo anoto todo.
3: Anotá todo.
0: Obvio. Y Leo, me encanta leer todo.
1: Miriam, gracias por haber venido. De verdad, estamos en la sede de Madres. Le agradecemos a Madres. Tenemos un
0: muchas
1: equipazo
0: gracias a
1: técnico
0: las
1: acá. Mucho esfuerzo también de parte de Futurock y de tratar de representar a nuestros oyentes de la mejor manera, ¿no? Que también era trayéndote a vos. Pero ahora es irnos afuera. Entiendo que estamos ya en comunicación con Fabián Wallman para ver qué es lo que está pasando afuera, dado que no está diluviando en este momento y la gente ya va llegando en uno de los días más feos del año.
2: No, pero está
1: y
2: lindo.
1: Sin embargo,
2: ¿eh?
1: La gente está movilizada y la plaza se va llenando.
2: Sí, se empieza a filtrar el sonido del bombo en los micrófonos, empieza a entrar el
1: sí,
2: clima de la transmisión.
1: Totalmente, totalmente. Fabi, ¿estás ahí?
4: Sí, estoy acá.
1: Esa, Fabi. Uy, el frío que tiene, ¿viste? Cuando
4: Ivana,
1: está todo así.
4: Buen día.
3: Hola, Fabi.
4: Buen día. La verdad que está precioso, va, entre comillas, ¿no? Pero para venir a la plaza, y eso es lo que está ocurriendo en estos momentos por Rodríguez Peña, se acerca la gente caminando, vienen columnas por Rivadavia, por Hipólito Yrigoyen de distintos sindicatos, cuando está bloqueada, por supuesto, la avenida Entre Ríos, Callao, está bloqueada también Rivadavia en el cruce con Sarandí, a lo que nos tiene acostumbrado, pero la verdad que va apuntando para una jornada importante, a pesar de las inclemencias del tiempo. Acá hay gente de la CTA, gente de SUTEBA, a ver, ¿qué tal? Buen día, ¿cómo estás? Bien, ¿cómo va? ¿Por qué viniste, viejo?
5: Y vine por esto de las tierras, que el gobierno nos quiere robar las tierras, nos quiere vender las tierras, y esto no puede pasar.
1: Este es uno suelto, Fabi.
5: Ya estamos
1: Fabi.
5: En una miseria absoluta. Está avanzando la miseria, la gente ya duerme en la calle, no tiene para comer. Y además de esto, todo esto, que querer regalarnos el suelo argentino por 2 mangos encima. Ya pasó en este pueblo que Santiago del Estero creo que fue. Y esto no puede pasar.
4: ¿De dónde venís? ¿Cómo está la situación en el barrio?
5: Yo soy de Capital Federal, de Bajo, vendedores ambulantes organizados, frente barrial Capital. Y nada, lo bueno de hoy que está toda la gente saliendo a la calle.
4: Gracias, viejo. Seguimos acá consultando.
1: Fabi, ¿vos me escuchás?
4: Sí, yo te escucho, Juli.
1: No, que me interesa mucho ver como qué columnas vienen, por dónde se puede entrar y también cuando agarra gente suelta, saber si es gente que vino suelta, ¿viste?
2: Y después, Fabi, las clásicas notas de cobertura de marcha, que son los carteles, el precio del choripán,
4: sí,
2: vos sabés.
1: No sé si choripán o mi hermano.
2: Sí, claro. Hoy no se puede hacer choripán porque hay lluvia.
4: Giramos un poquito la cámara, así ven lo que hay ya de este lado sobre Rivadavia, está fundamentalmente a la izquierda, Julia.
1: Sí.
4: Y vamos a caminar por justamente hacia el monumento de los dos congresos. Del otro lado hay columnas de sindicatos y de organizaciones sociales que se están dando cita en ese lugar. A ver, ¿qué tal? ¿Cómo estás?
6: Hola, ¿qué tal? ¿Cómo estás?
4: ¿De dónde venís?
6: Vengo a la convocatoria junto al Partido Obrero, a Tribuna Ambiental y a las organizaciones de la Unión de Juventudes por el Socialismo.
4: ¿Qué te parece la jornada de hoy?
6: Me parece que es una jornada fundamental y que tenemos que seguir reforzando los que llegamos temprano acá, de que todo el mundo tiene que venir cuando salga del trabajo, cuando salga de sus lugares de estudio, porque sacaron la ley de tierras, pero todo lo que contiene esta ley es brutal. Así que es fundamental participar.
4: Gracias, es muy amable. Bueno, acá por Rivadavia ya vemos, además de las columnas de la izquierda en el fondo, algunas otras organizaciones sociales que se van a, que se van acercando en una jornada que indudablemente el gobierno trató de disminuir la, la capacidad de movilización, no solamente por la lluvia que no la provocó, pero sí por haber bajado la ley de tierra.
2: Claro.
4: ¿Qué tal, maestro? ¿Cómo anda? ¿De dónde viene?
7: Yo vengo de por Bolivia, de Malvinas, Argentina.
4: ¿Qué le parece la jornada de hoy?
7: Una jornada muy buena, sobre todo por el tema de las luchas que está presentando el pueblo argentino. Este gobierno que es un retrativista, que es entreguista. Entonces nosotros necesitamos la unidad de todos los sectores para poder hacerle frente a esta situación.
4: Gracias, es muy amable. Bueno, seguimos. A ver, acá viene gente suelta, un poquito de todo. Vamos acá, vienen con una columna también. La patria no se vende, las Malvinas son argentinas. ¿Qué tal? Buen día. ¿De dónde vienen?
8: Del Sindicato Argentino de la Manufactura del Cuero.
4: La Manufactura del Cuero, ¿cómo está la situación?
8: ¿Cómo no te escucho?
4: ¿Cómo está la situación del gremio?
8: Y está mal, fábricas cerrando, compañeros que se quedan sin trabajo, las patronales que ahora quieren quitar los derechos.
4: La jornada de hoy, ¿qué contenido le ves? ¿Qué es lo que te parece? La jornada de hoy, ¿qué es lo que te parece?
8: Ah, bueno, me parece que es una jornada donde tenemos que estar todos sí o sí, porque de esto depende el futuro de la patria, el futuro de la nación. No podemos permitir que vendan las tierras de nuestro país y que nos saquen los recursos.
4: Gracias, Seguimos porque sigue llegando gente, Julián.
2: Mandale, Fabi, mandale nomás.
4: Autoconvocados por la tierra. ¿Qué tal? ¿Cómo estás? ¿De dónde venís?
9: No, yo... Hola.
4: ¿Qué tal? ¿De dónde venís?
9: Venimos de zona oeste. Venimos a repudiar el gran ajuste que le hace el pueblo argentino, el gobierno de Milei. Y a repudiar también esta entrega total al servicio de las multinacionales, de Donald Trump y de los capitales extranjeros.
4: ¿Por qué son autoconvocados por la tierra?
9: Porque nos organizamos a raíz de un grupo de 40 para defender, ¿no?, la soberanía de Malvinas en medio del Mundial y tanto debate que trajo la bandera de los jugadores. Y por eso nosotros consideramos que Malvinas son argentinas y el resto del territorio también.
2: Ay,
9: por eso le decimos a Milei que no vamos a aflojar las calles, le decimos a todo el pueblo argentino que tiene que salir a defender nuestra soberanía y a repudiar la entrega al imperialismo, ya que al imperialismo norteamericano, europeo, pero también al sionismo. Porque acá los capitales sionistas, la distinción de que no estamos en contra del pueblo judío, sino del sionismo, también es un repudio.
4: Gracias, muy amable. Está viniendo
1: la gente, está con el corazón en la boca, ¿viste?
2: Sí, sí, tremendo, tremendo. ¿Cómo? La emotividad de la compañera.
1: La gente está como con...
4: Sí, esperá que me acerco a una columna de excombatientes de Malvinas que están aquí. A ver si podemos acercarnos. ¿Qué tal? ¿Cómo anda? ¿Cómo anda? ¿Tu nombre, viejo?
10: Hugo Robert, miembro del CECIM La Plata.
4: Bueno, ¿qué significa la jornada de hoy?
10: Mirá, me parece que ha llegado un punto todo esto que merece esta manifestación en contra de lo que este gobierno pretende hacer con nuestro territorio. No solo nuestro territorio continental, sino todo lo que significa el Atlántico Sur. Nosotros combatimos en Malvinas y nuestros compañeros cayeron defendiendo una idea de soberanía que aún está en construcción. Pero el camino de regalar y esta entrega de soberanía programada que lleva adelante el gobierno de Milei no es el camino definitivamente.
4: Milei el otro día en un reportaje, cuando le preguntaron si iba a aceptar una base militar en las Malvinas, dijo, bueno, en realidad nosotros estamos negociando con los Estados Unidos para volverla, dando a entender que él aceptaría una tutoría de los Estados Unidos en el archipiélago.
10: Bueno, yo creo que es el golpe de efecto que viene preparando para intentar ganar las elecciones del año que viene. No tengo dudas de que, no es que creo, no tengo dudas que es el golpe de efecto. Y es un golpe de efecto porque acá lo que está en juego son los recursos. Los recursos que son nuestros y lo están explotando en este momento los británicos, y este gobierno pretende entregárselo a los Estados Unidos o intercambiarlo por algo. Por el poder, por seguir en el Ejecutivo. La realidad, insisto, y esto haciendo eco de lo que fue la bandera en el Mundial, ¿no?, de que las Malvinas son argentinas, pero no alcanza con la emoción
1: bandera,
10: y el sentimiento que todos los argentinos genuinamente le ponemos. Hay que ponerle cabeza. Estamos peleando con un imperio que es, se caracteriza por la estrategia. Si no le ponemos, además de sentimiento, estrategia, estamos listos. Y lo que nos quiere llevar el gobierno de Milei es a una entrega, insistimos, ay, entrega programada de soberanía.
2: Bien,
4: muchas gracias,
10: A vos.
2: Tremendo, sí, Fabi.
4: La bandera de,
2: no, no sé si fue casualidad o qué.
1: Pero tremendo testimonio del combatiente.
2: Todos muy emotivos, como ya para defender a la patria con el corazón en la mano, no hay otra.
1: Sí, sí, totalmente. Como que siento que la gente está muy emocionada.
2: Sí.
4: Sí, mirá cómo vienen más. Bueno, estos son gazebos, pero hay mucha bandera, mucha... palo acompañando a pancartas. Todavía no vi carteles individuales, que es lo otro que destaca a las manifestaciones en los últimos tiempos.

0: ¿Cómo están? Buen día, ¿cómo estás?
1: Hola.
0: ¿Por qué viniste?
1: Para defender nuestro país y para manifestarnos en contra de estas políticas, una política más para saquear y robar nuestro país, como nos tiene que ya lamentablemente acostumbrados este gobierno.
0: ¿Soy trabajadora judicial?
1: Soy trabajadora judicial y soy trabajadora social también.
0: ¿Cómo está la situación?
1: No, la situación está muy difícil, incluso para los sectores, para el sector judicial. Hay distintos cargos en el sector judicial, no todos tenemos cargos altos. Nosotros trabajamos además en una dirección de acompañamiento de víctimas de violencia de género. La situación está muy difícil, el acceso a la justicia está muy difícil, la vida de las personas está muy difícil.
0: El gobierno ayer, Pablo Kirchner, en la conferencia de prensa destacó que el trabajo de las mujeres, que Milei dijo que había bajado a la mínima expresión y había matado directamente el femicidio.
1: No, es absolutamente mentira. Esos son los registros que siempre quiere manejar el gobierno nacional. De ninguna manera podrían bajar porque bajaron todas las políticas públicas que acompañaban las situaciones de violencia y que permitían a las personas salir de esa situación. La situación está cada vez más grave, las personas no pueden salir. Lo que sí puede ser que incida es en las denuncias, porque la gente no quiere denunciar porque no puede salir de esa situación de violencia.
0: ¿Tu nombre?
1: Laura.
0: Gracias, Laura.
1: A vos, gracias.
0: Bueno, acá tenemos judiciales, recién estaban cantando La Patria No Se Vende.
2: Hermoso, Fabi, qué momento para estar movilizando, mucha qué fuerza, momento para venir a la plaza realmente. Se percibe...
0: Y la verdad que llamamos a la gente.
2: Sí, Fabi.
0: Sí, llamamos a la gente que venga a la plaza a través de Futurock, sí. Porque la verdad que un montón de gente, Julia, creo que se está dando, falta un ratito para que empiece la sesión, yo no creo que arranque hasta las 2:30, uh-huh. Va a haber toda la cuestión primaria en cuanto a lo que tiene que ver con Anabel Fernández Agasti, con el diputado, con el senador.
2: Eso ya,
0: Mamá,
2: en minutos.
0: Con lo
3: voy
0: que
3: a saludar
0: significa,
3: a Pablo Grillo,
0: claro,
3: Fabi, vos seguí.
2: Mandale, Fabi,
0: dale,
2: nomás,
0: dale, con
2: mandale.
0: Lo que tiene que ver con las cuestiones relativas a denuncias que hagan los distintos senadores sobre políticas del gobierno, pedidos de seguramente rendición de cuentas, por ejemplo, a Pablo Kirchner, entre otras cosas. Bueno, aquí trabajadores del ANSES, contártelo. Acá una bandera que está en inglés y en castellano. Fuera usurpadores, out with the usurpers.
2: La concha, bueno, de tu madre, Inglaterra.
0: Para que lo entiendan, para que lo entiendan.
2: Hermoso, Fabi. También es un poco la consumación de después de haber estado días en las redes sociales, es momento de vernos las caras. Estamos acá.
0: La verdad que sí, con acompañamiento, por supuesto, como ustedes relataban, de un montón de cuestiones. El video de Malena. El video de Malena realmente fue algo que revolucionó las redes sociales. Y el apoyo.
2: A ver los compañeros, a ver los compañeros.
0: Los compañeros, vamos con los compañeros acá, me piden. ¿Qué tal? ¿Cómo estás?
4: Hola, ¿qué tal? Encantado.
0: ¿Con tu nombre de dónde sos, viejo?
4: Mi nombre es Rubén, yo soy delegado de APOPS de la ANSES de Flores 2, en Nazca Rivadavia.
0: ¿Por qué viniste?
4: Bueno, una de las cosas es esta ley es nefasta, yo alquilo. Estamos Same. Todos en un momento, en este momento nosotros Same, tenemos el sueldo congelado prácticamente hace 2 años, tuvimos 3% de aumento en 2 años, y hay muchos compañeros que no llegan a fin de mes, que no pueden pagar el alquiler, y bueno, y ese es uno de los aspectos que todavía queda vigente de esta ley.
0: Se llama inviolabilidad de la propiedad privada, en realidad habría que llamarlo imposibilidad de tener una casa propia.
4: Y no solamente eso, es para que los ricos se queden con la tierra. Yo soy del sur, yo nací en Bariloche. Mi mamá, que biológica, me tuvo a los 16 años y trabajaba para unos patrones de estancia. Y ahí la violaron, me hicieron tenerme. Y nada, y hay muchas cosas, como por ejemplo la asignación universal por embarazo, que la vuelta de la vida hizo que Nancela pueda estar ahí atrás. Nada, es muy fuerte eso, hermano. Lo que te quiero decir es que las tierras, los terratenientes, son una verga. Perdón, que no,
0: está bien, bien, está clarísimo.
4: Me sale.
0: Así en castellano.
4: Y la verdad que se pasan y quieren ahora vendérsela para afuera. Cerca de de donde nací está el lago escondido, no se puede entrar. Entonces, si eso lo quieren hacer con todo. No, la verdad que de loco.
0: Gracias, viejo.
4: No, de nada, más.
2: Tremendo,
4: no,
2: Fabi.
0: Creo que las historias. Mira, sí. Yo creo que las historias personales son las que componen, en definitiva, este cuadro que vamos a estar viviendo acá, porque cada uno de los que participan de la movilización, indudablemente, tiene un reclamo, tiene una cuestión personal.
3: No,
0: que...
3: no.

0: puntualmente da, es como ser los dueños de todo, de esa tierra, de los cuerpos de las personas, del que labura para vos, hijo de la persona que violaste, todo es terrible.
1: Todo para mí. Mandale, no, Fabi, mandale más, no, mandale.
2: Vamos con más. Nos movemos para que no me quiero. A ver, vamos a seguir caminando por acá.
1: Lo que te parezca.
2: Con alguna gente. Bueno, a ver, ¿qué tal? No quieren, si corren. ¿Qué tal? ¿Cómo estás, viejo?
3: Buenas, ¿cómo estás?
2: Bien, ¿de dónde sos?
3: De Palomar.
2: De Palomar, viniste con una columna solo.
3: Vine solo, me encontré con los chicos y acá los argentinos nos hacemos amigos al toque.
2: ¿Por qué viniste?
3: Y vine porque sentía que tenía que representar un poco, por lo menos, mi sentimiento como argentino de lo que está pasando en este país, de lo que está pasando dentro del Congreso, de lo que está pasando en todos lados, y también sentía que la clase política se está pasando por los huevos al pueblo argentino. Le perdió el miedo. Y se olvidaron que hace 25 años tuvieron que vallar el Congreso por nosotros.
2: ¿Cuántos años tenés?
3: Tengo 26.
2: ¿Cómo es tu vida cotidiana hoy?
3: Mi vida cotidiana es ajustarme día a día, laburar y tratar de endeudarme un poco menos el mes que viene.
2: ¿Estás endeudado?
3: Sí, en este momento estoy bastante endeudado. Un sueldo y medio para arriba, por lo menos.
2: ¿Qué estamos hablando de cuánta guita?
3: Dos palos.
2: Dos palos estás endeudado. Papito. ¿Cómo pensás que vas a poder salir de la situación?
3: Gastando cada mes un poco menos para tratar de financiarlo sin que me destruya el interés del banco, que es lo que quieren hacer.
2: ¿Tus amigos alrededor tuyo están en la misma situación?
3: No me gustaría tener que pedir plata porque estamos todos en la misma situación, la verdad.
1: Claro.
2: ¿Qué le dirías al gobierno cuando la mayoría de los argentinos, casi 20 millones están endeudados, 7 millones son morosos? ¿Qué planteo harías? Porque pareciera que no le...
3: La verdad me parece que el gobierno debería dejar de mirar tanto el celular, dejar de informarse tanto con las pelotudeces fake que publican tanto el presidente como su militante pagado, y empezar a mirar un poco el pueblo argentino, porque si vos mirás un poco más allá de tu algoritmo de mierda, te das cuenta que nos estamos cagando de hambre. No soy yo nada más, no sos vos nada más, no son ellos, somos todos. Todos nos estamos cagando de hambre. Están más concentrados en que el capital privado, que son un puñado así, pueda hacer negocios en vez de que nosotros estemos bien.
2: Gracias, y con suerte.
1: Redondeamos, Fabi.
2: Sí, bueno, sí.
4: No, tenemos que volver al piso, tenemos un invitado muy especial, pero bien. Ya volvemos.
2: Bueno, yo me voy para el Senado, dale. Voy a estar ahí en el recinto.
4: Ah, bueno, sí.
2: Mandando la información de adentro.
4: Perfecto, Fabi, Wallman, entonces entra al Senado de y desde adentro vamos a tener esas roscas. Acordémonos que las cosas están pasando adentro y afuera.
1: Qué jugador.
4: Así que jugador de adentro y de afuera, Fabián Wallman. Un aplauso para él.
1: Bravo, Fabián.
4: Bien, tenemos un invitado especial. Me emociona muchísimo saludar a Fabián Grillo, que está acá.
0: Ay, Pablo. Fabián también está.
4: También está Fabián, por eso. Pablo Grillo, que está acá en la mesa y nos vino a saludar. Hola, Pablo, ¿cómo estás?
5: Bien, vengo bien.
4: Yo estoy re emocionada. ¿Por qué viniste, boludo?
5: No iba a venir.
4: ¿Qué?
5: No iba a venir y viní.
4: ¿Por qué? Casi te matan acá, ¿viste?
0: Sos un X-Men, loco.
4: Casi te matan, sos el renacido.
5: Soy un renacido nuevo.
4: Y viniste igual. Entonces hay gente que por ahí le da fiaca porque llueve, ¿viste?
5: No, yo la lluvia no me iba a dejar en casa.
4: Sí. Así que bueno, nada, vino a saludar Pablo, a saludarnos. Estamos acá en la sede de las madres y solamente decirle a la gente que venga, ¿no?
5: Que venga, que no se quede en casa, que no le agarre el bajón de la lluvia.
4: Sí.
5: Tenemos que estar todos en la calle.
4: ¿Y vos vas a salir algunas fotos?
5: Y yo voy a sacar miles de fotos. Sí.
4: Qué lindo. Es lo que Bullrich no quiere, acá lo tenés al renacido.
5: Lo vamos a revertir en miles de fotos.
4: Gracias Pablo por habernos pasado a saludar.
1: Qué piruso de Evita que pegaste, ¿eh?
4: No, el piruso está espectacular.
1: Lindo.
5: Más
1: lindo.
5: O menos. Mi viejo lo compró acá, en la plaza.
1: Mirá.
4: Bien, la onda piluso.
5: La onda piluso. Sí, sí. Yo soy la onda piluso.
4: ¿Siempre fuiste piluso o es posterior al misilazo?
5: No, siempre.
4: ¿Siempre te gustó el piluso?
5: Me conoces, saben que siempre.
4: Perfecto.
1: Perfecto.
5: No escondo nada, ¿eh? Ahí está. Por la duda.
4: No, no, no. Se ve un pequeño ahí, como decirte un...
1: Hay un rayoncito.
4: Bueno, una marca de ser.
5: Los rayones de auto sí. Tienen todo.
4: ¿Quién sí, no tiene un rayón?
1: Sí, amigo, totalmente.
4: Bueno, gracias por tu valentía, por la onda, por haber pasado por acá. Nos vamos a una breve tanda. Muchas gracias, pasó por acá a saludarnos. Pablo Grillo, la verdad que nos emocionó muchísimo verte y poder abrazarte.
5: Estamos, chicos, gracias.
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0: bendición que estamos con el corazón en la boca directamente.
1: Aguante, corazón, aguante.
0: Recién cuando se fue Pablo Grillo y acá todo el mundo aplaudió en algo, fue un momento como para los que uno vive y hace las cosas que hace, ¿no? Y también para que se caiga esta ley de mierda. Y también para saludar a nuestro nuevo invitado, el señor Juan Grabois. Un aplauso.
1: Hola, Juan.
2: Hola.
0: ¿Qué tal, Juan? Estamos un poco celosos igual, ¿viste?
2: Okay,
0: te tuviste de paseo por todos los streams.
2: Bueno, estoy acá.
3: Primero una escena. Sí. Después vemos.
0: Y después vemos.
3: Primero una escena.
0: De paseo por todos los streams. Mirá el quilombo que tuvimos que armar, venir a la sede de madres, en plena sesión del Senado.
2: ¿Qué es esta escena?
0: Escena.
1: Juan.
3: Una cosita, un trapito al sol.
0: Ahí, con Ernesto.
1: Con Ernesto.
2: No lo puedo creer.
3: Con Reinaldo después.
0: Después Rebor. Bueno, no me hagas acordarme. El Raíd.
2: No puedo creer esto. Increíble.
0: Juan, es porque te queremos, si no, no. La toxicidad viene de eso.
2: Sí. Alguien tiene que querer a alguien.
0: Sí, no, claro, nosotros todo el tiempo nos queremos entre nosotros.
2: Bueno, ha surgido un sentimiento de mucho amor, ¿no? Mucho amor a la patria, al territorio.
0: Sí.
2: Mucho amor a defender lo nuestro y eso es maravilloso. Una reacción popular extraordinaria frente a un intento de saqueo velado, pero que pudo develarse, y lo que ya se logró, aunque falta porque hay que voltear toda la ley, lo que ya se logró en un frente unido entre gran parte de la oposición, el pueblo movilizado y las organizaciones sociales de todo tipo, es histórico. Así que hay que celebrarlo combatiendo, reafirmar la necesidad de movilizarse, que todos los que están dudando si salen por la lluvia ya paró, vengan a la marcha.
0: Ni siquiera se empezó a sesionar en el Senado, con lo cual están muy a tiempo de tomarse el subte y llegar.
2: Así es, se puede llegar y además, les cuento, estamos a dos votos.
0: ¿De qué?
2: De que se caiga la parte de fuego, por ejemplo.
1: Uy.
2: Estamos a dos votos.
0: Dale. ¿A quién hay que presionar, Juan?
2: No hay que presionar a nadie. Hay que reconocer que fueron muy importantes para que se caiga la parte de extranjerización de la tierra. Corroza de Neuquén, Kronberger de La Pampa, Terenci de Chubut y los misioneros de Gobernador Pasalacqua.
0: Sí.
2: O sea, fueron fundamentales estos senadores, desde luego, además de todos los otros de la oposición y Unión por la Patria, que ya estaba claro que iban a votar en contra. Y es muy importante que, con el mismo espíritu patriótico que rechazaron ese capítulo, rechacen el resto de los capítulos que son muy dañinos, ¿no? La parte del manejo de fuego es brutal porque habilita a los desarrolladores inmobiliarios y a todo tipo de mercachifles del territorio nacional a provocar incendios intencionales y después comprar a precio de remate el territorio arrasado para hacer lo que su avaricia les indique. Eso hay que frenarlo porque 70-80% de los incendios que hay en la Argentina son intencionales.
0: Sí, nosotros hace un rato más temprano, cuando repasábamos un poco lo que todavía quedaba de la ley, decíamos que se insista en esta parte, es decir, que se quiera derogar la ley de fuego, parece casi una confesión, ¿viste?
2: Así es así. Es, a ver, del mismo modo en que primero querían sacar los límites, después negociaban a ver si pichuleaban un 10% más para entregar el territorio, finalmente se les cayó todo, pero el canciller Kirchner, sin ponerse colorado, contestó a un periodista que si la ley permitía vender una provincia, un pueblo, decía sí, pero eso es extraordinario para la Argentina. Bueno, hay una concepción, hay intereses y hay concepciones detrás de esta política de miseria y entrega que estamos viendo, y combatirla en todos los niveles y particularmente cuando se están tocando los intereses más profundos de la patria es el deber de todos nosotros, y evidentemente esto generó un reverdecimiento del movimiento nacional en su sentido más amplio, de todos aquellos que

0: Quieren a su patria como a su madre y que la defienden, ¿no?
1: Juan, de cualquier manera, ¿vos querés?
2: No, procede.
1: No, vos sos alguien que viene hablando de estas cuestiones de la necesidad de acceder a un pedacito de tierra también, ¿no? Sí. Entonces, me parece que todo este sentimiento patriótico que generó toda esta movida, tomarla como una oportunidad también para empezar a pensar en la desconcentración de la tierra, ¿viste?
0: Totalmente.
1: Porque uno dice, bueno, está bien, yo no quiero que se la vendan a extranjeros, pero tampoco quiero que existan grandes latifundios que sean de un solo tipo, sí, aunque sea un argentino hijo de puta, digamos.
0: Es así. A ver, hay un plano en el que nosotros tenemos la misión histórica de derrotar a Milei porque es un peligro para la humanidad. Es un punto focal de las ideologías más deshumanizantes y de los intereses más voraces que tiene un predicamento en Latinoamérica y en muchos lugares del mundo. Se ha convertido en un influencer fundamental de ese sector. Entonces, por nuestra patria, por Latinoamérica y por la humanidad, tenemos que enfrentarlo. Es una misión que nos toca a los argentinos, ¿no? Que tenemos un Messi, un Maradona, un Francisco y también tenemos un Milei. Y bueno.
1: Es la hipérbole argentina, ¿no? Como todo es tan dramático.
3: Que también
1: siempre
3: de ellos es el más grande, el más raro, el fenómeno barrial. O sea, también es el mejor a su
2: todo
3: forma.
2: El palo, sí,
0: sí. Es así.
3: A su forma es el mejor.
0: Y después este otro plano que vos planteás, que es algo que decimos y que genera cierto escozor, incluso en nuestro propio campo, que la Argentina necesita una reforma agraria del siglo XXI. Y una reforma agraria del siglo XXI implica, por ejemplo, que los horticultores, que son los que le han de comer las frutas, las verduras que comemos todos y viven de manera muy, muy precaria, por no decir en la más absoluta miseria, con alquileres leoninos, en regímenes de trabajo semiesclavo, prácticamente en la clandestinidad, que puedan tener un pedacito de tierra. Son 30.000 familias que con una o dos hectáreas pueden producir, alquilan terrenos de una o dos hectáreas, tres, cinco, depende la zona y el tipo de cultivo, y que no es ningún imposible que se garantice que las 1.500 comunidades de pueblos originarios, como dice la ley, tengan la propiedad comunitaria de sus territorios. Por eso también hay que luchar contra el capítulo de los desalojos express, uh-huh, que está hecho para despojar a las comunidades de su territorio, territorios donde hay riquezas naturales que los pueblos originarios protegen. Del mismo modo, hago un paréntesis, que los inquilinos se tienen que movilizar porque, claro, esta ley permite que si te atrasás un mes en el alquiler, te echen de tu casa.
1: Sí, está pensada para las comunidades originarias, pero al mismo tiempo, de paso, para se llevan puesto a cualquier inquilino urbano.
0: 11 millones de inquilinos.
1: Sí.
0: 11 millones de inquilinos que están en una situación de mucha precariedad si se aprueba esta ley.
3: Juan, esta situación en la que estamos rodeados de gente manifestándose con capítulos ya caídos, pareciera algo más cercano a un éxito defensivo. Vos ahora estás por primera vez en una banca. ¿Cómo logramos pasar de vuelta a algo del tipo ofensivo en el buen sentido, de conseguir cambios redistributivos?
0: Ahí, primero estamos en un momento de resistencia, ¿no? El momento del contragolpe todavía no llegó. Hay un elemento que desde la política superestructural, que es el lugar que me toca transitar hoy, hay que ganar las elecciones. Es como un tema básico. Hoy no tenemos los legisladores para conseguir leyes de transformación, de las transformaciones estructurales que necesita la Argentina, en el sentido contrario a las que plantea Milei. Entonces tenemos que recuperar el poder político que perdió el campo nacional y popular por sus propios errores, pero también por una ofensiva del poder concentrado transnacional sobre la Argentina, que es un lugar al que le tienen ganas hace mucho tiempo. Y después, saliendo de la política superestructural, viendo las cosas de la perspectiva de las periferias y lo que realmente es el motor de la transformación y de la historia, con la movilización popular, que hoy es defensiva, efectivamente, pero que de las luchas defensivas se pasa a las luchas ofensivas. Yo lo he visto innumerable cantidad de veces en los movimientos sociales, que, por ejemplo, de defender el derecho a empujar una carreta de los cartoneros, se pasó a un sistema de reciclado, claro, en muchas ciudades, uh-huh, porque de las luchas defensivas surge la conciencia. Y estamos viendo un renacer muy acelerado de la conciencia nacional a partir de la barra basada que quisieron hacer de entregar el territorio de la noche a la mañana.
2: Vos planteás temas que son muchas veces cucos cuando se habla de elecciones, la discusión por el tema de la tierra, la discusión por el tema de la riqueza. ¿No crees que haya que moderar o dialogar en ese sentido?
0: Yo creo que hay una tensión hoy, entre una tensión válida, ¿no? Una tensión, ajá, creativa, entre la necesidad de tener nitidez político-ideológica y la necesidad de construir la amplitud que requiere una táctica electoral exitosa, ¿no?

0: sea, nosotros tenemos una misión, que es sacar a Milei del gobierno. Uh-huh. Y tenemos otra misión, que es hacer un buen gobierno. Es un gobierno que haga los cambios que necesita la Argentina, porque además va a quedar devastada. Entonces hay una tensión entre esos dos elementos, pero creo que el ejemplo está en lo que está sucediendo en este momento, que es un frente unido de la oposición política, de las organizaciones de la sociedad y del pueblo movilizado contra, en este caso, la entrega de la patria y el día de mañana a favor de la recuperación de un proyecto de avance para los argentinos.
1: En eso, como que cuando uno se pone a pensar en la parte más superestructural, como decís vos, ahí como que nos agarra un bajón, ¿no? Como que pareciera que, uy, se están peleando, no se ponen de acuerdo, no al candidato, no sé qué, bla, bla, bla. Pero uno mira para atrás y decís, ah, no, igual hay algo que está pasando.
0: Es que nos va a ordenar la gente. Lo que nos va a ordenar va a ser la gente. Yo no creo, por lo menos en mi experiencia, que los procesos políticos se resuelven entre cuatro paredes. Entre cuatro paredes hay negociaciones de posicionamientos. Muy cada tanto, algún planteo de una estrategia. Uh-huh. Ponele que una vez cada dos años una discusión programática. Lo que te ordena es el movimiento de la sociedad, porque un dirigente que por lo menos tiene la intuición para sentir los signos de los tiempos y el pulso del pueblo, bueno, puede canalizar una energía, ¿no? Una fuerza política puede canalizar una energía que está en la sociedad. Si esa energía no está en la sociedad, acá no va a venir Mandrake a resolver ningún problema.
2: Y en eso de abajo hacia arriba, ¿ves que en los últimos días, incluso con lo de Sagasti, qué sé yo, se armó una contada de costillas a la política o a nuestros políticos? Desde mi perspectiva, muy para la tribuna, pero digo, ¿lo ves como esa antipolítica desde el lado nacional y popular?
0: Yo veo que hay algo que es destructivo, que es por un lado una auditoría exacerbada, permanente, sobre la conducta o la pureza de nuestros compañeros y compañeras. Sí. Es un problema.
1: Es la lógica del recorte, que el otro día lo hablaban un poco con Rebor, ¿no? De que somos remega víctimas en esta radio, ni te digo.
0: Bueno, entonces ahí tenemos un problema, porque que lo haga la bandurria de los servicios y de los influencers, de la deshumanización del gobierno, vaya y pase, que lo hagamos entre nosotros, o porque somos boludos, sí. Porque esa es la razón fundamental.
1: ¿Qué es eso, Juan? La verdad.
0: A veces es por intereses mezquinos, sí. Pero la mayor parte de las veces es porque somos muy boludos.
1: Caes por boludo, caes por
0: muy boludo. Y por otro lado, que nadie defiende a nadie.
1: Claro.
0: Que nadie se anima a defender a nadie, ¿viste? A lo sumo defendés a los de tu orga, con mucha... entonces eso genera un clima de intimidación. Uh-huh. Eso genera un clima de intimidación. Entonces en ese clima de intimidación nadie se quiere salir del libreto. Todo el mundo con el libretito, todo el mundo viendo lo políticamente correcto. Y la verdad que la gente, por lo menos mi experiencia, es que le rompe un poco las bolas eso. Entonces hay que, desde luego en su medida y armoniosamente, ¿no? Sin ser un francotirador, hay que poder salir del libreto y bancarse la contradicción que eso genera, y también interpelar a nuestro propio campo político, nuestros compañeros, etcétera, de que no tengan la idea de la... ¿Viste cómo era esa propaganda de jabón para lavar ropa, ¿no? La prueba de la blancura.
1: Sí.
0: Bueno, que no hagan la prueba de la blancura, que no tengamos una actitud de política en patrullero, ¿no? De política en patrullero, porque vigi. Porque no es constructivo, porque obtura debates, porque hace que los que quieren buscar la seguridad se encierren en lo políticamente correcto y nos impide la creatividad necesaria para avanzar.
1: Y no por eso, nos impide a los que decimos cosas, animarnos a decirnos cosas y tener que estar midiéndonos, cuando en realidad la creatividad sale también un poco de desbandarte un poco, ¿no? En el pensamiento.
0: Sí, y también de equivocarte.
1: Y de equivocarte posiblemente.
0: También de equivocarte,
3: sí. Ayer se confirmó que viene el Papa en noviembre. ¿Qué pensás que significa esa visita? Que esa visita sea cuando el Papa ya obviamente no es Francisco. Y si pensás que Argentina puede ser el lugar en el que se reúnen el Papa y Peter Thiel.
0: No, el Papa no se va a reunir con...
3: Mirá si coinciden los dos acá justo.
0: No se va a reunir. Aparte son escalas, son dimensiones distintas, ¿no?
3: Obviamente.
0: El Papa, a ver, lo que tiene interesante esto que vos planteás es que hay proyectos civilizatorios diferenciados. Y nosotros somos la tercera posición. Hay un proyecto civilizatorio que es de la élite de Silicon Valley, que es el proyecto aceleracionista, desregulador, transhumanista, que Milei intenta hacer cabecera de playa, donde la Argentina quedaría

0: reducido a un laboratorio desregulado de esta idea de trascender las barreras humanas, para pocos desde luego, ¿no? De crear una especie de superhumano, uh-huh. Con algún olorcillo a las teorías de los inicios del nacionalsocialismo alemán. Hay otro proyecto civilizatorio, que es el proyecto más estadocéntrico, planificado, de control social de China. Uh-huh. Y después está la tercera posición, que es el proyecto humanista, que el que lo encarna fundamentalmente, por lo menos hoy, desde lo conceptual, primero fue Francisco y hoy es León, que plantea un marco de referencia con algunos principios que deben guiar el desarrollo tecnológico. Son cinco principios que él marca, que son muy, muy importantes, ¿no? Voy a nombrar los tres más importantes. El de bien común, el de justicia social, explícitamente, y el destino universal de los bienes. El destino universal de los bienes quiere decir que la propiedad privada no es absoluta. Si hay un choque de paradigmas, desde mi punto de vista, entre el planteo ideológico de Milei y lo que representa el humanismo del Papa Francisco y de León. Ese choque de paradigmas no es algo que se tenga que medir por las gestualidades protocolares que se den en un viaje de un papa a un país. Digamos, el que espere que el papa se meta en nuestros temas domésticos, bueno, se va a equivocar.
1: No, a veces la visita es la señal, no lo sé.
0: Lo que hay que... Es como, viste, que dicen... Si la justicia, si el poder judicial fuera justo, los jueces deberían hablar por sus fallos. Uh-huh. León habla por su encíclica, por sus documentos y por sus discursos, no por si le sonríe más a uno o menos a otro, o por qué presidente o presidenta, porque en el caso de Perú lo va a recibir Keiko Fujimori. Sí. Lo reciba, digamos, ¿no? El viaje estaba programado antes de que se sepa quién iba a ganar las elecciones. Entonces no hay que reducirlo a un asunto coyuntural. Creo que es una muy buena noticia que va a fortalecer las luchas sociales, que venga alguien que reivindica el bien común, el destino universal de los bienes y la justicia social como los principios fundamentales que tienen que guiar este nuevo momento en la historia mundial.
2: Qué complejo igual la posición ante el aceleracionismo tecnológico que sostenés vos, porque tenés un caso de Peter Thiel y Estados Unidos que está en ejercicio, tenés el caso chino y tenés este caso del medio que no existe todavía. Bueno, hay que construirlo, digamos.
0: Hay que construirlo y se va construyendo. Es como, cuando fueron la primera y la segunda revolución industrial, ¿no? Cuando Engels escribió su libro sobre la situación de la clase trabajadora en Inglaterra, que describía una catástrofe social. Describía situaciones de esclavitud, de trabajo infantil.
3: De niños ahí poniendo en riesgo sus manitos en las máquinas pesadas.
0: De hacinamiento absoluto, de lo más deshumanizante que hay. Bueno, ¿qué fue lo que de alguna manera humanizó el trabajo? La reacción social frente a eso. ¿Qué fue lo que permitió la obtención de derechos sociales, la lucha del movimiento obrero? Estamos en un escenario parecido. ¿Qué es lo que va a permitir que el paradigma tecnocrático no sea tecnocrático? La capacidad de reacción de quienes lo padecen. Y esa capacidad de reacción, bueno, va a estar fundada en un determinado sistema de valores, uh-huh. Y nosotros creemos que el sistema de valores correcto es como decía, ¿no? Creo que es la verdad número 14 del peronismo, ¿no? Sistema simple, popular, humanista y cristiano, y lo digo cristiano no desde lo religioso, sino de los valores elementales que expresa el mensaje de Jesús. Por lo menos esa es nuestra visión sobre la que también buscamos construir una fuerza en alianza con otros sectores que tengan por lo menos este rasgo de defender la dignidad humana como algo inherente a cada persona, con independencia del lugar donde le tocó nacer, uh-huh. Del color de su piel, de su orientación sexual, de su religión, en la dignidad que hay inherente a cada ser humano. Estamos en un lugar que es un emblema de la lucha por los derechos humanos. Hoy hablar de derechos humanos parece woke, ¿viste?
2: Sí.
0: Suena progre. No, loco, los derechos humanos es la esencia de las luchas por la justicia social, es la esencia de las luchas por la soberanía política, la independencia económica. Si no está el ser humano con sus derechos detrás, las cosas pierden sentido.
3: Ahora, son consensos que eran casi statu quo en un momento, ¿viste? El consenso, sí. Posterior a la Segunda Guerra Mundial, más o menos que todas las naciones se ponen de acuerdo en Occidente, decir, che, medio como que está mal torturar, ¿viste? Como...
1: Por eso es una trampa decirle woke a todo y pasarlo por algo superficial,
2: claro.
1: Como una cosa cosmética, sí, cuando era lo que sostenía, sí. Andando las civilizaciones.
0: Es que más allá de el gran crimen de la hipocresía,

0: que es predicar algo con la boca o en los papeles y que después no se cumpla en la realidad, que en parte es lo que genera una reacción en el orden de posguerra, que estaba el libro de lo que estaba bien, que es la Carta de las Naciones de las Naciones Unidas y la Declaración Universal de Derechos Humanos, que es extraordinaria, que es una guía que todavía sigue vigente sobre por qué vale la pena vivir y morir. Vale la pena vivir y morir por eso, por ese pedazo de legislación internacional que firmó la humanidad completa a través de sus estados-nación. El bloque socialista, el mundo occidental, todos acordaron que eso era lo importante de preservar. Después, que eso se haya preservado en la realidad efectiva, desde luego que no sucedió, pero en algún punto había un consenso sobre lo que una civilización debía ser. Ahora que, está roto ese pacto civilizatorio.
1: Sí, sí, pero además el pacto civilizatorio, incluso la Declaración de Independencia de Estados Unidos, que es muy linda.
0: Sí, muy linda, sí.
1: Empieza diciendo, todos los hombres fueron creados iguales y cualquier sistema de gobierno que atente contra este principio va a poder ser puesto en jaque por el propio pueblo. Lo estoy traduciendo muy mal.
0: Sí, sí.
1: Pero no, digo, ¿viste?
0: Y el derecho a buscar la felicidad, decía la Declaración de Independencia norteamericana. El derecho a buscar la felicidad, qué cosa potente,
1: que,
0: ¿no?
1: Sí, y que al mismo tiempo lo decís ahora y pareces un boludo.
2: Sí,
1: pareces
2: un boludo. Naif.
1: Bueno, creas naif.
0: Y en definitiva, la política es cómo crear las condiciones para que cada persona pueda buscar la felicidad al modo en que quiera y pueda hacerlo. Pero tienen que haber algunas condiciones básicas, por ejemplo, la tierra, el techo, el trabajo, la alimentación, la educación, la salud, para que la búsqueda de la felicidad esté al alcance de todos. Hoy lo que vemos es una contracción de esos derechos y un avance incluso sobre los derechos individuales de las personas que le impiden a las grandes mayorías buscar la felicidad, le impiden tener condiciones de posibilidades. Y nuestra pelea es para que ese proceso, que es también de descarte, también de deshumanización, se revierta y logremos crear esas condiciones de posibilidad para que cada cual pueda buscar su felicidad, porque eso no lo va a decretar el Estado, ni lo vamos a resolver ideológicamente. Ahí hay un elemento de las comunidades, de los propios individuos, que no es individualismo, sino reconocer la diversidad y la individualidad. Pero en el marco de las posibilidades que da una comunidad organizada que tiene la justicia social y bien común como meta.
1: Juan Grabois pasó por acá por esta transmisión especial y que estamos ya cerrando, son las 2 de la tarde. Vos me miraste con cara de que te quedó una.
2: No, yo quería saber cómo vienen los juicios de la doctora Mengolini. Ya que sos el letrado.
1: Y sí. Preguntémosle en otro momento.
0: Vienen bastante bien, ¿eh?
2: Okay.
0: Hubo allanamientos, hubo cositas.
2: Okay.
0: Interesantes.
2: Okay.
0: Y hay varios juicios más. Está el de Libra, está el de alimentos, está el que el juez Ramos, que es interesante. ¿Viste la festichola que hicieron en lo de Lewis? Sí. Jueces, servicio de inteligencia, etcétera.
2: Me encanta
1: que le digas festichola porque le agregás como una cosa bien
2: rancia.
1: Totalmente,
2: el lado escondido es mucho más solemne.
1: La festichola.
0: ¿Vos por qué pensás que fueran al lado?
1: Lo hablamos cuando viniste.
3: ¿Por qué pensás que eran tan escondidos?
1: ¿Por qué tan lejos, no?
0: Bueno.
1: ¿Qué clase de pactos hay ahí cuando se van?
0: Yo me acuerdo.
1: Es como la isla de Epstein, o sea, vos lo estás equiparando un poco a eso.
0: No, es la isla de Epstein, total. 2022 fuimos con un grupo de compañeros y llegamos hasta la puerta, acampamos durante un día ahí en el lado escondido, plantamos la bandera argentina en un enclave británico
1: y
0: en
1: había
0: nuestro
1: jacuzzi
0: territorio.
1: Y todo.
0: Era una cosa asquerosa. pero el mismo juez que absuelve a todos esos sinvergüenzas nos procesa a nosotros, a mí en particular, por defender el patrimonio de los argentinos en el Instituto Perón. Es decir,
1: ¿es el mismo juez Ramos?
0: El juez Ramos.
1: No, es una
0: flor de sinvergüenza. Mafioso. Después vamos a hablar un poco más de eso algún otro día. Porque ahora la consigna principal es reventar las plazas de todo el país para defender nuestra patria.
1: En otro momento venís y charlamos un poco más largo y venís al estudio. ¿O ya terminaste el raid?
0: Estoy dentro y salgo.
3: Igual para como una cosa la otra. Fue a tres lugares y uno fue este.
0: Sí, loco. Sí.
3: Terminemos la escena bien.
0: Terminemos la escena.
2: Pero tres lugares uno con Ernesto.
1: Motorola. Me molestó tanto verte con Ernesto. No, me pareció súper interesante la entrevista, la escuché toda. También decirte que te hizo muy bien el detox, que estás pensando en las cosas que hay que pensar. nosotros también creo que es como nuestra gran obsesión, esos grandes poderes. De hecho, estamos por editar un libro con Nico Lantos, que es una de las personas que más está estudiando también a los tecnorricos y a esos niveles de concentración y cuáles son sus proyectos de ediciones Futurock. Así que obviamente que compartimos esa misma preocupación, ¿viste? Y también obviamente la misma voluntad de derrotarlos.
4: Así es.
1: Gracias, Juan Grabois, por haber estado acá.
0: Gracias a ustedes. Gracias a todos.
2: Hacé los tetas, Juan.
1: Vamos a escuchar una cancioncita mientras nos acomodamos. Esta transmisión sigue. Imagínense que la sesión en el Senado ni siquiera empezó todavía, con lo cual solamente estamos precalentando. Perfecto. Ya está la gente de Paraíso Artificial, va a estar Furia Bebé, va a estar el policía con bigote, va a estar Malenita Pichot, toda la gente acá también. Seguimos la transmisión hasta que se caiga la ley de fuego también, ¿eh? Así que ustedes quédense ahí, no se vayan.

13.

0: en el aire. Sí, ya estamos al aire. Estamos de la sede de Madres, ya con el equipo de Paraíso Artificial recién llegado y en la mesa, Fero Soriano, José Amore.
1: Bravo.
2: Hola.
0: Están casi todos, ¿no? Como un Paraíso Artificial All Stars.
1: Sí, tenemos, ¿sí? claro, tenemos todo el equipo completo, todo el elenco inestable, hoy se convierte en elenco estable. O casi completo, prometieron casi todos pasar, ¿eh? Sí, sí. Está Juli Greco, está Feli, está Paz, Roby prometió pasar, Facu también, así que bueno.
3: Bueno, ahí lo
1: y
3: mismo,
1: acá está chiquito secándose las lágrimas.
3: Sí. Igual que Segurola. Segurola también nadie se lo quería perder.
0: Nadie se lo quiso perder.
3: Sí, todos un día así todos quieren estar.
0: Lo sentimos, lo venimos sintiendo muy histórico y aparte amanecimos con los truenos.
2: Sí, literal, ¿no?
0: La lluvia tremenda, nos empezamos a mandar mensajes, che, da, no da, lo hacemos, no lo hacemos, ¿qué va a pasar? Yo quiero decir que fue el equipo técnico de esta radio que nos convenció.
3: Vamos, un aplauso,
1: el equipo técnico. ¡Viejo nomás!
2: Ustedes no saben lo que están del otro lado, lo que es acá.
0: Es la NASA.
2: Sí, es impresionante. Sí.
0: Todo el equipo técnico nos convenció y ahí fue que dijimos, bueno, vamos, ¿qué le vas a decir que no? Juanpi dice, loco, yo ya monté todo.
3: Y una vez que entras acá, mucho cuidado, no se disocien, porque si empezás a prestar atención a otras cosas, está Néstor y Cristina, te vigilan desde ahí.
1: No, es terrible.
3: El Che allá.
1: No lo había visto.
3: Tenés a toda la banda, Ebe. O sea,
2: es muy fuerte. Yo le decía a Julia que crucé la puerta y lloré. O sea, pero porque se me vino toda la historia encima. Sí. ¿Viste? Me pasó eso.
0: Totalmente. Estamos muy cómodos, muy contentos, muy agradecidos con este espacio de las madres en Hipólito Yrigoyen y Virrey Ceballos. Nuevamente, muchas gracias. Quienes quieran acercarse también, estamos acá y lo vamos a estar las próximas horas. La chicharra ya empezó, ya está sonando en el Senado.
2: Sí.
0: No sé si todavía se conformó el quórum. Ustedes van a estar ahí.
2: En realidad, técnicamente no se necesita quórum porque como esta sesión ya inició,
0: bueno, pero hace un par de semanas. Es una de las discusiones, ¿no? Pero
2: y veremos.
0: Igual necesitan 37 para votar.
2: Sí, sí, para votar sí, pero bueno, más adelante. O sea, el quórum lo van a necesitar quizá más adelante.
0: Ahí estamos viendo. ¿Qué
2: todavía no comenzó, aparentemente? Deben estar discutiendo de esto mismo, ¿eh? Digo,
0: se necesita
2: quórum, ¿no? Va a haber como muchas instancias de discusión. Bueno, están también los pedidos para que tanto Anabel Sagasti como Flavio Fama puedan sesionar remotamente, eso también se va a discutir.
0: Ahora, así se va a discutir como si fuera una misma cosa.
2: Sí.
0: Y acá me parece que va a ser la primera discusión. Hermano, no es lo mismo que te haya roto la rodilla.
2: No, claro.
0: A que seas una mujer que está embarazada en un embarazo de riesgo, ¿no?
1: Total, total.
0: O sea, empezás a meterle perspectiva de género al reglamento del Senado, que no lo haber tenido jamás.
2: No, no, totalmente. Y además también hay una discusión que es válida dar, pero que me decían en estos días algunos senadores, que es el sistema remoto está hecho para federalizar un poco algunas cosas.
0: Claro.
2: ¿No? Digo, ¿qué cosas buenas nos puede traer? Que, no te digo todas las sesiones, quizás no son sesiones, son comisiones, digo, no sé, pero que algunas cosas se empiecen a discutir garantizando la presencialidad de cada uno desde donde está, y no el porteñocentrismo al que a veces nos somete este edificio que tenemos acá enfrente, ¿no?
1: Tengo sentimientos encontrados con ese tema, porque ya me imagino algún senador libertario, tipo algún Venegas Lynch, sesionando desde Cancún.
2: No, pero no,
0: claro,
2: no,
0: ¿viste? Pará, no, tienen
1: la
0: que ver.
1: La famosa del alcalde de Diamante. Y bueno, pero ya, es, no, viste, no, el que se quema con leche,
0: creo que hay que tener,
1: un libertario
0: creo
1: llora.
0: Que es el momento para poner algunos criterios.
1: Claro, eso sí.
2: Sí.
1: Va a ser larga esa discusión, me parece. Ahora le vamos a preguntar a Fabi cuando lo conectemos, pero me parece que esa discusión va a ser larga.
3: Úsenlo bien a Walman, que está muy, muy afilado.
1: No nos metas presión.
0: Chicos, o la mandan a comisión.
2: Bueno, esa es la estrategia de la oposición, ¿no? Porque hasta hace unos minutos no tenían el proyecto.
1: Llegó hace
2: el texto de la ley.
0: No, te digo, que van a mandar a comisión la discusión sobre si puede votar o no votar a Anabel Fernández Sagasti. Eso es lo
1: ¿y
0: que
1: eso entonces técnicamente cómo se resolvería? Correría,
0: no, claro. Entonces no va a votar. Se sacan de encima el voto, claro. Pero no se sacan, dicen, bueno, no es momento de discutir.
3: Y claro. La tiran afuera la pelota.
0: Y la tiran recontra afuera.
2: Ahora, hay que ver cómo
0: pues
2: hacen.
0: Si, che, hermano, yo quiero discutir ahora si puedo votar para votar ahora.
3: Claro.
2: Y
3: claro,
2: sí, si no me cambio el curso de la ley.
3: Y al final le decían, al final sí podías votar, pero fue hace una semana.
0: Claro.
3: La puta que lo
2: pagaron. La puta madre.

0: Pero que se haga de nuevo la sesión.
1: Me cago en la puta. Que me
2: che, lo que nos decía Juan Grabois hace un ratito, que él es diputado nacional, también recordemos, es que estamos muy cerca, tal vez a dos votos, de que también se caiga todo el capítulo que deroga la ley de fuego.
1: Bien.
2: Que eso sería importantísimo también. Sería una victoria más, ¿no?
0: Sí, sí. Muy importante. Afecta tanto a la soberanía como, te diría, la modificación de la ley de tierras, ¿no?
1: Uh-huh. De hecho, para hablar de ese capítulo específico de ley de manejo del fuego, va a venir Leo Grosso, el ex diputado que es muy entendido en esa materia, así que quédense porque en un ratito también va a venir Leo para, deshilachar un poquito esa parte de la ley, ¿no? Porque estábamos hasta ayer todos mirando la parte de tierras.
2: Sí.
1: Y bueno, hay otros temas muy importantes.
0: No, es que también era lo que más llamaba la atención de la ley, pero yo creo que la discusión que hay que dar ahora, venía pensando en estos días, es que en realidad esta ley viene a consolidar un proceso de extranjerización que ya está en curso y que además este gobierno busca acelerar por múltiples vías. Una de ellas es el artículo 3, pero las otras formas son, bueno, el resto de los artículos de esta ley, la reforma de la ley de glaciares, el super rigi, el rigi.
3: Sí, esas muchas bandas en paralelo y vos estás tratando de tapar los caminos, pero igual te desborda en un momento, ¿no?
2: Exacto. Sí. Bueno, pero acá evidentemente pasó algo. Está arrancando Bullrich ya, por lo que veo. Nosotros nos despedimos, los dejamos en buenas manos a ustedes, oyentes del otro lado, que hoy son un montón.
0: Quédense, tenemos un programa.
2: Quédense, no se vayan. Viene París Artificial con un montón de cosas. Después viene Furia de Bebé. Nosotros siguiendo, pisándole los talones a esto vendepatria de los senadores y algunos que están ahí también. Así que, eso, siguiendo la sesión en vivo.
1: Sí,
0: efectivamente,
1: minuto a minuto con Fabi.
2: Y la plaza y el pueblo atrás, este es el diálogo, ¿no?
1: Esto es espectacular, tener el quilombo este acá atrás.
2: Sí.
0: Quizás inclusive vamos a tener alguna salida de alguna ciudad donde hay movilización también. Así que esta es nuestra misión, es acompañar esta jornada histórica.
2: Y ustedes también, nos vamos a una breve tanda y ya es tuyo, decilo vos. Mandá la tanda vos.
1: Chicos, vamos a la tanda y volvemos con Paraíso Artificial y la echamos a Mengolini ya, no la aguantamos.
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0: Bueno, esto sigue, ¿eh? Estamos acá, bienvenidos precarizados y precarizadas a esta edición especial de Paraíso Artificial desde la hermosa Casa de las Madres, cálida, un lugar que realmente te acojona, dirían en España. Hola chiquito, hola Paz, hola Juli, hola Feli.
1: Olis.
0: ¿Cómo se sienten? Bueno, ¿cómo están?
2: ¿Qué acontecimiento? Esto nunca estuvo tanta gente del elenco inestable
0: es
2: junta.
0: Es verdad,
2: ¿eh?
0: Claro, es una estabilización del elenco.
2: Claro.
0: Así.
2: ¿Cómo están?
3: Muy bien. Paz y yo es la primera vez que nos vemos.
0: ¿Qué? Ah, claro, porque se alternan los jueves.
4: Nos hemos cruzado,
3: Pero
4: hemos
3: muy de lejos.
4: Sí, es verdad, es verdad. Yo por lo pronto hoy mandé un mensaje al grupo diciendo, ¿van a venir o son cagones y no tienen huevos? Y todos los que estamos acá respondieron que sí, vamos a ver los demás. Y
0: vamos a ver, ¿eh? Ay, faltan dos o tres. Prometieron pasar igual, ¿eh? Prometieron pasar. Ine, Facu y Robbie, veremos. Tenemos, como les decíamos temprano, tenemos conexión

0: cosas tenemos, ¿eh? Tenemos muchísimas cosas. Tenemos el escroleo de siempre, tenemos la conversación y, bueno, todo en un contexto muy especial. ¿Qué, no sé, qué les pasa? Cuéntenme un poquito qué les pasa. ¿Quién quiere arrancar? Con todo lo que le estamos viviendo acá, con lo que se va a tratar en el Congreso, lo que pasó ayer.
1: A mí en particular se me están movilizando muchas cosas internas. Es un año como súper movilizante. No sé si les pasó a ustedes en términos de, bueno, nada, volver a dar algunas discusiones sobre el futuro y el presente del país que queremos. Y en lo particular, lo comentaba antes, crucé el umbral de esta de la Casa de las Madres. Y bueno, les cuento a los que no están viendo, pero están todas las paredes colmadas de fotos, ¿no? De recuerdos, de cuadros. Tenemos acá enfrente a Néstor y a Cristina.
0: El de Néstor y Cristina de acá, te digo que levantás un poco la vista y se te vienen los dos y decís, uff,
1: ¿y ahora qué hago? Verdaderamente es como que siento que cada movilización en la que, pese a que las condiciones climáticas, inclusive en este caso, nos juegan en contra, estamos acá. Y como dice ese cartel que tengo enfrente, nosotros no olvidamos, no olvidamos de dónde venimos. Así que en lo particular estoy como emocionada, eso siento.
0: Es que genera emoción, ¿no? Estar rodeado de tanta gente haciendo esta transmisión especial, con todo lo que eso implica a nivel técnico también, te pone un poco sensible, ¿no?
2: Sí, a full. Me parece que esta radio tiene un equipo técnico de lujo. Yo cada vez que se desarma la radio para ir a otro lugar, pasó también el 24 de marzo, me parece, además, este clima súper especial y emotivo que relataba José, como en ese nivel, en el nivel técnico, quedo siempre muy impresionada y además hay, bueno, muchísimo laburo desde muy temprano, así que muy agradecidos con todo el equipo y muy contentos también de todo el laburo que hacen.
0: ¿Greco?
3: A mí me... bueno, seguro a todos les pasó a las 7 de la mañana cuando nos despertamos con una tormenta insólita,
0: sí.
3: Inesperada para mí, que dije la puta madre. Y llegué con la sensación de que tal vez esto iba a ser una lágrima y me costó un montón atravesar desde Corrientes y Callao hasta acá. Un montón de pibes de secundarios, vi
0: lleno.
3: Muchísimos.
0: Muchos pendejos. Vi ahí, por ejemplo, frente al Instituto Patria había una banda de chicos y de chicas. Uh-huh. Agitando, como tiene que ser.
3: Sí, como que son esas cosas que decís que te llenan como el alma en estos días, que te llenan de esperanza y de que... Ayer justo tuiteé algo como diciendo, la puta madre, estamos festejando el retroceso del avance, o sea, que no avancen sobre algo que ya estaba, entre comillas, bien. Uh-huh. ¿Te acordás cuando festejábamos que había avances de derechos? Pero al mismo tiempo creo que es muy importante también estas cositas, o sea, festejar que logramos detener este tipo de medidas, tiene también su efecto, ¿no? A largo plazo, siento que vamos como dando pequeños pasos y cuando nos encontramos todos acá en la plaza, se condensa algo de todo, del pequeño trabajo que venimos haciendo hace tantos años.
1: Sí, hay algo de eso y de también no permitir que nos gane el nihilismo de sentir que está todo perdido, ¿no? Que no tiene sentido, porque efectivamente fuimos viendo que no da lo mismo movilizarse, seguir abriendo los espacios de discusión, apelando a cierta porosidad que hay en la memoria nacional, que todavía eso se puede reproducir. A mí posta lo de los pibes me conmovió mucho. Feli, ¿vos cómo estás?
4: Yo te juro, viniendo para acá pasé un poco también por un tobogán de emociones, un poco lo que decía Juli recién, que por un lado digo, che, otra vez me veo en camino a la plaza.
1: Sí, no de
4: escena
1: nuevo, decía.
4: Número 82 de este gobierno. Pero por el otro lado también, darme cuenta que parte de esa gimnasia creo que tiene algo muy, muy bueno, más que nada cuando hay este tipo, esta especie de pseudo triunfos, que es un triunfo en términos prácticos, pero bueno, por lo menos tener una demostración de que, demostrando justamente que hay que bancarse esa parada cuando hacen ese tipo de movidas. Y la verdad que por un lado, como digo, un poco frustrado en ese sentido, pero por el otro, reconfortante viendo que a pesar de tantas veces esto sigue convocando, esto sigue movilizando gente, y que en este caso siento que es algo más y no es simplemente una cuestión que se va a terminar hoy con esta ley en específico.
0: Vos sabés que yo tengo una sensación parecida, Feli. Hay mucha gente conectada. Les mandamos un abrazo a todos los que están escuchando o mirando. Dejen sus likes, que son muy importantes. Cuéntenos de dónde son, de dónde están, porque ahí veía que también hay gente de México y de algunos países. Después lo vamos a mencionar un poquito. Ya está Fabi Wallman conectado, Cacu. Bueno, a ver, Fabi, desde las entrañas mismísimas del Palacio. Querido Wallman, ¿estás por ahí?
5: Hola, Fabi.
0: Barbie.
1: Bueno, es un pixel en este momento, pero
0: es un meme.

0: MM pixelado.
1: Hola, hola.
2: Ahí va.
0: Vamos a tener cuidado con el delay, chicos, de no pisarnos para a ver si te escuchamos.
1: Ahí está. A ver, ahora me escuchan.
0: Ahí te estamos escuchando.
1: Yo escucho,
0: casi
1: yo
0: perfecto, escucho, Fabi. Te vemos congelado, pero lo importante en este caso es lo que tengas para decir.
1: Desde que comenzó la sesión aquí en el Senado, fue rechazado el pedido de Anabel para votar telemáticamente. La presentación la hizo Patricia Bullrich, quien definió que esto pase a comisión.
2: Vamos traduciendo.
0: Sí. Bueno, mira, a ver.
1: A ver, ¿me están escuchando o no me escuchan?
0: Te escuchamos entrecortado. Te llegamos a escuchar cuando contabas que Patricia Bullrich presentó un proyecto para pasar a comisión el tema de Anabel Fernández Agasti y que fue rechazado. Lo que no quedó claro es si fue rechazada su votación.
1: Fue rechazada su votación y fue aprobada la moción de Patricia Bullrich por todo el recinto, inclusive el peronismo, Fernando. Estaba más que claro que no iban a...
2: ¿Cómo inclusive el peronismo, Fabi?
1: Aprobó la moción de votar a mano alzada la cuestión ligada al pasar a comisión. Y eso fue lo que efectivamente pasó. No hubo debate en ese sentido sobre la situación. Y ahora hace unos instantes...
0: Se escucha entrecortado, Fabi. Vamos a hacer una cosa. Vamos a reconectar a ver si por ahí ubicándose en otro lado se lo puede escuchar de corrido, porque así se hace como incómodo y de hecho nos cuesta entender. Por lo que sabemos, si alguien puede... chequear ahora en redes o con sus contactos, vamos a ver si efectivamente, entonces, por lo que entendimos de lo que nos dijo Fabi, que ahora vamos a intentar volver a conectarlo, fue rechazada la posibilidad de que, supongo que Fama también,
2: sí,
0: que no voten,
2: sí,
0: con lo cual ahí habría que hacer una reconsideración del poroteo, de todos modos.
2: No, el poroteo igual venía complicado.
0: El poroteo venía
2: complicado. Viene complicado. Bueno, Juan... Yo todavía no pude constatar, pero a él obviamente que le creemos, que es que estábamos cerca de que se caiga el artículo vinculado a las modificaciones de la ley del manejo del fuego, que en un rato vamos a contar, pero que yo decía pone en riesgo la soberanía o favorece la extranjerización o bueno, el no cuidado de nuestros suelos y nuestros como la ley de tierras. Efectivamente, Anabel Sagasti va a figurar como ausente en la votación de hoy. Se va a ser discutido el pedido para votar en próximas sesiones remotamente en la Comisión de Asuntos Constitucionales.
0: Sí.
2: No pude chequear todavía.
0: Tengo un poco de información, una posible especulación en relación a por qué, como recién nos quedamos medio duros cuando escuchamos que Fabián decía que el peronismo había votado en contra de la posibilidad de que Anabel Fernández Agasti vote de manera remota. Y por lo que me explican por acá, esto es así, muy, muy en crudo, muy en vivo. ¿Lo tenemos de nuevo? Bueno, a ver si por ahí lo puede explicar Fabi, entonces. Fabi, a ver si te escuchamos mejor ahora.
1: Bueno, me escucha mejor.
2: Sí,
1: de alguna manera... Ok, estoy en el pasillo interno del Senado, por eso no sé, acá a un pocos metros está el acceso al recinto.
0: Sí.
1: Lo que quería explicar era que no estaban los votos justamente para llevar adelante la votación. Inclusive dentro del peronismo había algunos legisladores que consideraban que no era una buena idea darle la posibilidad a que con posterioridad sea utilizada esta herramienta por el oficialismo.
0: Claro.
1: Esto también está dentro del paquete y tomando en cuenta, bueno, que no es definitorio a esta altura el voto,
0: claro,
1: me parece, de Anabel Fernández Agasti,
2: claro,
1: habrán considerado que no era necesario, digamos, someterla a la exposición a la senadora. Me parece que va un poco por ahí, conociendo el resultado de antemano, que definieron no avanzar con esa posibilidad.
0: Recién, Fabi, lo que estaba por comenzar a explicar, que tenía que ver con esto que estás diciendo, es que ahora, si se pasa a comisión, se debate más tranquilo y se pueden poner algunas reglas un poco más concretas de casos puntuales, porque estaban, por lo que me cuentan, en el peronismo mismo estaban especulando con que si se aprobaba ahora sí, podía ser que ante cualquier otra situación, que podría volver a ser el tema de la ley de tierras, se, claro, cualquier senador pudiera argumentar cualquier tipo de, qué sé yo, una lesión tonta de en un dedo del pie que no puede, no le permite caminar, y votar de manera remota y terminar aprobando leyes.

0: es que van contra la soberanía nacional.
1: De hecho, lo que sucedió ayer aquí en el Senado, que estuvo reunida, mejor dicho, estaba la senadora Marx, que es la titular de la banca de la mujer, y allí expuso Juliana Di Tullio argumentando por qué debía avanzarse en el cambio del reglamento para justamente no poner en inferioridad condiciones a las mujeres en situaciones como la que está pasando ahora Anabel Fernando de Sagasti. Específicamente fue eso lo que propuso Juliana Di Tullio, así que seguramente será parte de la discusión posterior en la comisión. Les comentaba además de esto que estaba haciendo su descargo Joaquín Venegas Lynch, luego de la presentación que hizo ayer Juliana, justamente nuevamente la nombramos a la diputada, a la legisladora de la provincia de Buenos Aires, por el PJ, en contra del senador, diciendo que hay un conflicto de intereses al ser titular de una empresa que se dedica justamente a la venta de terrenos en el extranjero. Y entre muchas otras cosas decía, por ejemplo, entonces no tendría que poder participar un médico o un docente en el Congreso porque tienen intereses fundados. Bueno, está más que claro que las diferencias están a la vista, no tenemos que explicarle demasiado, aunque reiteramos, Venegas Lynch es titular de una empresa desde hace 20 años que se dedica a la venta de campos. Queda, por supuesto, no estoy siguiendo ahora la sesión, pero supongo que le habrá contestado Juliana Di Tullio. En minutos volveré por ahí para enterarme y lo que pueda acontecer con respecto. Voy a preguntar, porque no está claro cuánto va a durar la sesión todavía.
0: Claro.
2: Claro. Fabi.
0: Ahí se te cortó, Fabi. Te empezaste a mover y te dejamos de escuchar.
1: ¿La sesión? No. Ok. A ver si me escuchan ahí.
0: Ahí sí, ahora sí.
1: Volví al mismo lugar.
0: Ahora sí.
1: Bueno, no está muy claro todavía la duración de la sesión, Fer.
0: Okay.
1: No se sabe, efectivamente, hay que ver la cantidad de oradores que haya para cada uno de los temas y en función de eso hacer la suma cuando empiecen a aparecer los listados que provea prensa justamente de aquí de la Cámara de Senadores para conocer cuánto se puede prolongar esta sesión.
0: Concretamente la sesión sobre la ley todavía no arrancó, están con otras cuestiones.
2: Tienen privilegio ahora mismo.
1: ¿No? Están en cuestión, no estoy viendo. Supongo que ustedes están mirando ahí en el costado, están con cuestiones de privilegios y la sesión concreta no arrancó. Tengamos en cuenta, bueno, lo que se está tratando. Ustedes tienen ahí el listado, pero hablamos de la ley de expropiaciones, todo lo que tiene que ver con la ejecución de alquileres, la ley de manejo del fuego, justamente la ley impulsada por Máximo Kirchner con la prohibición de las ventas, de las tierras. Bueno, estamos hablando de un paquete que está muy lejos de las necesidades del conjunto del pueblo argentino y lo que pretende justamente el gobierno es que esto salga adelante. Pareciera, en principio que tiene los votos, habrá que ver cómo continúa la sesión. Recordamos que ayer Patricia Bullrich pudo volver a juntar a sus aliados, los 44 en total, y que emitió un comunicado en el cual dijo, bueno, como no puedo sacar esto, vamos a ir por el resto. Veremos si efectivamente se concreta.
2: Fabi, recién me estaban comentando desde adentro del Congreso algo en consonancia con lo que decía Grabois, que no está tan lejos la oposición de juntar los votos para el rechazo del artículo sobre la ley del manejo del fuego, la modificación de la ley. ¿Tenés esta información vos también?
1: No la tengo, la verdad que estuve en la calle antes. A ver, voy a ver si consigo algún dato de algún colega. Denme un segundito. No sé si me pierden o no me pierden.
0: Te avisamos. Movete.
1: Bueno.
0: Pastor, que
1: me ven muy bien. Bueno,
0: que te vemos muy bien para que te empecemos a ver muy mal.
1: Una pregunta más. ¿Cómo están los votos para la ley del manejo del fuego? ¿Esto lo tenemos claro? Bueno, ¿tenés claro? No, estoy consultando aquí. No hay una. Con un prensa y con una colega, no está muy claro todavía que efectivamente se vaya a caer ese tema, José.
2: Perfecto, Fabi. Bueno, si querés, te dejamos, así vas recabando más información y en un ratito por ahí hablamos de nuevo.
0: Dale, pegá, hacé sonar el teléfono rojo, cuando tengas.
1: Dale, nueva data, dale. No, ustedes. No. Ustedes bájense ahí en la cúpula de cristal, así no los escucha nadie. Sí.
0: Utilizaremos el cono del silencio.
2: Lo haremos.
1: El cono del silencio. Así es. Un beso, hasta luego.
0: Gracias, Fabi. Waldman, desde el Palacio del Congreso, acá a 200, 250 metros de donde estamos. En imagen se ha incorporado la señorita licenciada, futura antropóloga, nada de cosas universitarias. Inés Hoppenheim, ¿cómo estás?
3: ¿Cómo va? Ahora sí hay sobrepoblación de colorados.
0: Ahora sí hay sobrepoblación de colorados, es cierto. ¿Cómo estás? ¿Bien?
3: Bien, muy emocionada porque cada vez que hace bien marchar, marchen. O sea, porque hace bien parece como una cosa de autoayuda, pero uno está triste en la casa diciendo que este gobierno de mierda y de repente te encontrás con un montón de gente increíble en la calle y eso ya te soluciona un poco toda la tristeza.
0: ¿Te costó llegar?
3: No, pero se está llenando, ¿eh?
0: Sí, se está llenando. Bueno, sí. Para los que vienen del lado de Corrientes, Córdoba, Santa Fe, toda esa parte del Congreso para allá, digamos, sepan que como, bueno, suele hacer este gobierno, está cortada Callao en Mitre, entonces ahí si venís por Callao, te bajaste del subte en algunas de las que te traen por Callao, vas a tener que doblar por Mitre y después entrar por Rodríguez Peña, una de esas, ¿no?
3: Les conviene caminar.
0: Sí, pero quiero decir, del lado de Callao, como que por lo menos hasta cuando estuve yo no había mucha gente, porque estaba cortado 200 metros antes del Congreso.
2: Claro, no se dejen desanimar porque esa parte está un poco vacía, pero claro, por esa razón.
0: No, siga viniendo. Aparte, esto es largo, ¿eh? Esto es largo y por ahora estamos sin lluvia. ¿Cómo está chiquito ahí atrás vos que estás mirando? A ver, ¿cómo la ves?
2: Lo que puedo observar, acá, mira, voy a saludar a esta gente, porque puedo. No, está lleno de banderas, está lleno de organizaciones, pero también vi en el momento en el que me trasladé del transporte hasta acá, mucha gente con una bandera de Argentina, con la camiseta de la selección, familias enteras, madres, hijas, hijos chiquitos, abuelos. Me parece que poco a poco estamos empezando a reescribir, quizá en un contexto no muy simpático, las prioridades de gran parte de los argentinos, ¿no? Y aprendiendo a reponer los límites que alguna vez pusimos. La ley de tierras es un límite, la ley de manejo del fuego es un límite. Y hoy estamos acá para defenderlo, pero bueno, sin dudas hay mucha gente. No hay muchos ánimos de que la policía vaya a acercarse. Sí está todo cercado, valga la redundancia. Sí. Pero bueno, la verdad es que está todo dado para que quienes puedan vengan.
0: Perfecto, vamos a hacer el escroleo. ¿Tienen ganas de hacer un poquito de escroleo? Siento nada de... Ahí está, ahí la escucho la cortina, muy bien. Le voy a pedir a Chiquito que me preste su pantalla.
2: Adelante.
0: Todo completamente relacionado a este escroleo. Es inevitable que el algoritmo nos ponga el tema del día en nuestras pantallas. Y quiero arrancar con el canciller Pablo Kirchner. Es increíble que todavía sea canciller Kirchner.
2: No, es una locura.
0: Realmente es increíble. Los exégetas de este gobierno, Feynman y el otro que no me acuerdo ni cómo se llama, le preguntaron si estaba bien que un extranjero pueda comprar un pueblo entero. Y uno podría creer que el canciller dice, no, bueno, pará, tampoco tanto, te voy a explicar cómo se trata.
2: También es una carpa. Parecía una pregunta hecha para darle el pie a decir, no es para tanto. No,
0: sí, caballero, o sea, ¿no? Como siempre, parecía un centro a la cabeza de Kirchner y Kirchner cabeció un cascote, me parece. A ver, escúchenlo. Yo no lo escucho, no sé si está saliendo al aire el audio.
4: Anticuado, o sea, nosotros estamos...
5: Y la soberanía, porque dicen, están vendiendo el país y están poniendo en juego la soberanía argentina.
4: Es un discurso que para nosotros es anticuado, o sea, nosotros estamos juntamente tratando de generar los consensos para que esa ley pase.
5: No le están entregando a los extranjeros nuestra tierra, nuestro territorio, nuestra soberanía.
4: O sea, los extranjeros que vienen a trabajar a la Argentina y quieren comprar tierras o quieren comprar departamentos o edificios o hacer sus negocios, o sea, tenemos gente operando, empresas extranjeras.
5: O sea, si un extranjero viene a comprarse un pueblo entero o una provincia entera, tranquilamente podría hacerlo.
4: Y sí, o sea, pero eso va a producir beneficios para Argentina.
6: Ahora, ahí le pregunto.
4: Si no entramos de vuelta en el tema de se llevan los glaciares.
6: No, está bien, para no entrar en...
2: Estaría bueno.
6: Justamente.
2: Justamente,
7: pero mienten siempre, ¿qué le costaba mentir?
0: ¿Qué le costaba mentir una vez más, no?
7: Una vez más, loco.
2: Pero ellos no mienten tanto, digamos todo.
7: ¿Quiénes?
8: Mienten y no mienten, creo.
9: Digamos que son muy honestos. Quiero decir que son muy honestos y dicen cosas que son barbaridades con toda impunidad.
7: Cierto.
9: De hecho, dice el concepto anticuado de soberanía.
7: Total.
9: Es un montón.
0: Claro, ¿cuál sería el concepto siglo XXI de soberanía? Pero, sería entregar el rosquete.
7: Aparte, no hay.

0: o sea, no sé si es tan discutible el concepto de soberanía. En todo caso, uno puede ampliar el concepto de soberanía, pero hay uno básico que es ejercicio del poder sobre tu tierra, sobre tus recursos, y todo eso es lo que esta ley viene a pisotear. Entonces,
1: totalmente.
0: Ese parasitismo ideológico que hacen de querer apropiarse del concepto, o sea, ni siquiera se animan a decir, sí, la verdad es que la soberanía nos chupa un huevo, queremos una colonia de Estados Unidos.
2: Es la soncera número 13 de Jaureche, que dice, este país de M.
0: Exacto.
2: Y es un poco esta gente, o sea, nos gobierna la soncera número 13.
1: ¿Te acordás todas las onceras?
2: No, me acuerdo particularmente de esa.
1: Ah, okay.
2: No dije
1: me parecía espectacular empezar a...
0: No la comprometas más, preguntar... loco.
1: Soncera número 14. Soncera número 2.
3: Está todo en el brazo.
1: Estás a punto de saberla.
2: No lo voy a hacer.
1: Dios mío,
2: hacer.
1: Este programa está lleno de nerds y me encanta. Me encanta porque me nerdizo un poco. John Doe es responsable de la comunicación digital, ¿no?
0: O algo así, es funcionario del gobierno nacional. Sí.
1: John Doe es su nombre de artístico de redes, digamos, no sé.
0: Sí, es como decir Natalia en Estados Unidos, John Doe.
1: Claro, algo así.
0: Literal.
1: Ah, es el NN de Estados Unidos.
0: Exactamente.
1: Claro, claro, John Doe. Bueno, ahora me intriga saber de dónde
0: Juan
1: vendrá.
0: Juan Pérez sería.
1: Porque claro, el Natalia viene de NN, no sé el John Doe de dónde vendrá.
0: No,
1: claro,
0: yo
1: Juan
0: tampoco.
1: Pérez.
0: Me enteré
1: claro,
0: hace poco, ¿eh?
1: Claro, algo así debe ser. Y qué, a ver, vamos a ver qué posteó este muñeco.
0: Dale, esto fue ayer reaccionando.
1: Menos mal que los cucas literalmente no saben leer y no saben que todo el resto de la ley es peor para ellos que la reforma a la ley de tierra, jaja. Puso, chiquito. Contame,
0: bueno, claro.
4: Están con un ataque de honestidad igual.
0: Otro momento.
4: Sí, sí, sí. Otro momento.
0: La estrategia del gobierno a partir de que se cayó el... En realidad no se cayó. También hay que empezar a hablar con propiedad porque necesitamos que esto que está pasando afuera se perdure en el tiempo, ¿eh? Para poder sostener la batalla. Va a volver a comisiones el capítulo 3, que es el de extranjerización. La estrategia comunicacional del gobierno a partir de esto fue decir, ustedes son todos unos giles, todo sale de acuerdo al plan, porque en realidad les metimos este capítulo que ni nos interesaba pasarlo para poder aprobarles todo el resto. Hay que admitir que eso es lo que va a pasar hoy probablemente, salvo que la oposición junte los votos para dar de baja la ley para que se caiga. Lo cierto es que también están evidenciando el motivo por el cual esto tiene que estar lejos de terminar, si me refiero a la resistencia, ¿no? Así que nada, eso, estoy explicando el tweet.
5: Sí, como buscando no pagar el costo político de la derrota, ¿no? Como, claro. No, ganamos igual estamos ganando.
1: Bueno. Bueno, en algún punto igual están ganando, ¿no?
0: Sí,
1: hay algo de eso. Acá Gervasio Muñoz de Inquilinos Agrupados me manda un artículo de la ley que habla de los desalojos, que es el 15, que sustituye otro, que habla de un desalojo en 72 horas del alquiler, si hay cambio de destino, deterioro del inmueble, obras nocivas o uso abusivo o deshonesto. Entonces, claro, eso está a consideración de un juez. Digo, cualquiera puede decir que hiciste un uso abusivo sin haberlo hecho, ¿no? Queda criterio y te rajan en 72 horas. Bueno, eso se está por votar ahora también, ¿eh?
4: Incluso por cuestiones de mora súper rápido.
0: 10 días.
4: Digo, sí, 10 días de mora ya, que es algo completamente normal que puede pasar cuando se te atrasan de pagarte el sueldo, por ejemplo.
1: Claro,
4: que no depende de vos.
5: Y que cada vez va a pasar más en este contexto, además, ¿no? Como es evidente que es una ley que está hecha para propietarios.
1: Sí, totalmente. Sí, sí.
0: Bueno,
1: es exactamente así.
2: Y además elimina la capacidad de negociación. O sea, vos siempre tenés una mediación. No, y ahora no se va a poder mediar. O sea, y además también no hay, pues ponele que vos desalojás a una familia. Acercate. No tenés capacidad de resolver desde el Estado, bueno, dónde va a ir esa familia. No hay contención. O sea, vos podés dejar una familia
0: a la buena de Dios.
2: A la buena de Dios.
0: Sí, absolutamente. Eso es lo más grave. O sea, es muy posible que de aprobar este proyecto empiece a haber desalojos en masa. Además, por ejemplo, pienso en la Ciudad de Buenos Aires, que es donde yo vivo particularmente, pero hay una avanzada muy grande en el discurso del gobernador de la ciudad respecto a la línea Los Ocupas, ¿no? Uh-huh. Y este tipo de... Uy, hay un desfile de cosas maravillosas en este momento.
1: Lo están viendo en pantalla. Unos seres muy extraños.
0: Pero por suerte lo pueden ver.
1: Con pinta de jueces maléficos.
0: ¡Wow!
1: Este es el que tenés que buscar. Este es. A este te lo tenés que llevar.
0: Ese es el anarco, cuidado.
1: Ahí viene a desalojar a Feli el juez.
4: Es por no haber pagado el alquiler.
1: Es por no haber pagado.
4: Liga como 3 veces el año pasado.
1: Lo vamos a desalojar. Vienen a desalojarnos los jueces, atención,
0: Bueno, eso es lo que va a pasar. Efectivamente, familias en la calle, ¿no?
1: Alguien con la Constitución, mirá, con las banderas ahí se ve, ¿no?
0: ¿Te acordás de ese librito llamado Constitución Argentina?
1: ¿Te acordás? Qué lindo que era.
0: Qué bueno
1: y el
0: che
1: de fondo, bueno, muy lindo. Saludo ahí a los compañeros que están entrando acá a la Casa de las Madres. Quiero decirles, ustedes no lo están viendo, pero esto es un ir y venir de gente espectacular. Está pasando de todo por acá. sigan atentos, vénganse a la marcha, es muy importante que estemos todos. Esto recién arranca, no está lloviendo aparte, ¿no? No está lloviendo en sus espaldas.
0: No.
1: Así que tienen la chance de venir, de salir del laburo y venir, tomarse
0: si
1: el bondi
0: y
1: venir
0: para acá. No pasa nada, tampoco son robots, no pasa
1: vale,
0: nada.
1: Más vale que no, y si no.
0: Por ahora no son robots.
1: Por ahora. Si, exactamente, por ahora no. Y si no nos quieren escuchar a nosotros, escuchen a los chicos de la banda Masacre, que también sacaron. Porque ahora quiero que hablamos de eso, quiero que hablemos un poco de lo que está pasando en redes con un montón de gente, muy transversal, para convocar a esta marcha y ponerle un freno a esta ley. Escuchemos lo que tenían para decir los muchachos de Masacre.
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0: Vamos.
1: Ahí está. Dale, Wallace. Qué grande Wallace. Qué grande Wallace. Bien. Entonces voy a saltear, le estoy hablando a los chicos de producción. Voy a saltear el 4. Voy a saltear el 5.
0: Ah, bueno.
1: Voy a saltear el 6.
0: No.
1: Sí, hoy estoy muy salteador. Vamos a ver qué dijo Elegante en el 7, ¿lo tenemos?
0: O Elegante que dijo un montón de cosas.
1: Sí.
0: Y después la reivindicó.
1: ¿Quién llega a leer lo que dice ahí?
0: No, nadie.
9: Dice,
0: hermano.
9: Llamado importante a toda la gente del pueblo argentino, presten atención a los planes y las nuevas leyes que están queriendo. Hasta ahí llegó mi lectura.
0: Imponer.
9: Que están queriendo imponer a nuestro país.
0: Mira, ya ahora lo vamos a.
1: Muy bien,
0: a...
1: Elegante. Me gusta lo de Elegante. Ahí está.
9: Que no se dejen engañar. Y no apoyan el negociamiento de nuestras tierras.
0: Bueno, está bien, es genuino.
9: Sí, está bien.
0: Es genuino.
1: Dice, no sé si soy...
0: ¿Quién? Para hablar de política, pero sí sé que puedo elevar la voz del pueblo y hacer que nos escuchen. Perfecto. Compartan.
9: Además con un gesto humilde, como, che, esta es mi opinión, qué sé yo, no es que estoy hablando como si...
0: Soy un canal.
9: Sí, porque entiendo que vio venir un poco como, bueno, ¿quién chota sos vos para hablar de esto? Y está perfecto, digamos, vive en este territorio, piensa, y tiene redes sociales,
0: claro.
9: Y un montón de gente le está prestando atención, está perfecto. Lo bancamos mucho. Y después lo reivindicó en sus stories porque obviamente lo estaban puteando.
1: Pero es importante que un tipo sumamente popular que por ahí llega a distintas capas de la sociedad pueda expresarse de esta manera, así como lo hizo Emilia Mernes, como lo hizo Tini Stuessel.
0: Increíble.
1: Fíjense que es todo súper transversal. Licha Martínez.
5: Me parece que Elegante le da una vueltita más porque además como que reflexiona sobre eso, ¿no?
1: Claro.
5: Y hace, de alguna manera, concientiza un poco a los que están a su alrededor sobre la importancia que tiene su palabra.
1: Sí, totalmente. Kaku, ¿puedo pasar el de Dante Spinetta para ir de una punta a la otra del espectro musical, ¿valen? ¿Está todo bien? Porque Dante Spinetta dijo algo que también nos invita a polemizar breve, porque tenemos un montón de cosas, pero también podemos polemizar sobre lo que dijo Dante, que fue bastante interesante.
10: Mirá, lo único que me molesta un poco de tocar el 6 es que no puedo ir a la marcha, porque esta marcha hay que ir.
0: Sí.
10: Hay que ir, hay que parar un poco, porque esto ya me dio una locura esto de que directamente nos quieran rifar el país. Yo no soy ni K, ni soy peronista, ni soy Libertad, ni Macri, ni nada. Yo soy argento. Y hay que defender lo nuestro. Hay que dejar de tomarse la política como River Boca.
0: Total.
10: Porque hay que realmente defender lo que hay. ¿No?
0: Nuestra soberanía.
10: Lo nuestro.
11: Lo vas a defender desde el escenario también,
10: sí.
11: Es una forma de
10: resistencia. Sí, obviamente va a ser acompañar con sonido desde el escenario. Pero bueno, digo, nada, hay que meter fuerza y realmente tenemos que empezar no solamente ir a festejar los partidos del Mundial, sino también empezar a juntarnos para demandarle a los políticos que hagan lo que tienen que hacer y no, porque es así.
0: Por ahí mismo, desde el concierto, ¿no? Que se forma una mini marcha.
11: Exacto. El agua es la tierra, son nuestros recursos naturales, nuestro petróleo, el litio, fronteras, todo.
10: No, aparte ya hay un montón, ya con la ley como estaba, ya podías comprar un montón de cosas. ¿Para qué querés más? Para hacer algo que
0: ya
10: no
0: el
10: va.
0: Porcentaje era bastante.
1: A mí, en general, cuando alguien tiene que poner tantos airbags, decir yo no soy ni esto, ni lo otro, ni no sé qué, qué sé yo, me rompe un poco las pelotas.
0: La tenen bounció.
1: Sí, claro. Pero creo que en estos casos, igual es importante escuchar a un tipo como Dante Spinetta que diga lo que dijo, ¿no? No sé quién quiere...
2: Sí, igual sirve, además. O sea, incluso hay gente que del otro lado piensa que defender ciertas cosas es de cuca. Y si alguien dice, no, yo no soy cuca, pero me parece importante, en otro... territorio, dicen, ah, bueno, de repente se politiza Emilia Mernes, como suceden esas cosas.
1: Exactamente.
4: Además, mucho se delega también esa reflexión cuando uno dice, bueno, si esto es de Cuca o no es de Cuca, bueno, yo no soy Cuca, entonces por algo lo estará haciendo el gobierno, aunque sea para hacer negocios, Venegas Lynch específicamente, ¿no? Pero creo que es importante, sirve.
0: Sí que lo es.
1: ¿Alguien tiene algo para decir en aquel no. lado? ¿El sector
0: No, estoy de acuerdo, estoy de acuerdo con lo que ustedes dijeron, como que esa cosa de la discusión simplificada de sos una cosa, sos la otra, me parece una boludez total, como decir lo que tengas que decir y ya, pero bueno, me parece mejor que lo haya hecho que no lo haya hecho, así que
1: totalmente.
0: Es bienvenido.
1: Y ya habrán visto el poder que tiene una convocatoria transversal, ingeniosa, graciosa. Quiero que vean este posteo, el 8, le digo a la PRODU, porque distintos estudios de opinión pública que han circulado en las últimas horas indican que parte del triunfo de haber evitado votar el capítulo 3 se ganó en las redes sociales, y si hablamos de redes sociales no podemos evitar el posteo de Futurock con la protagonista indiscutida de Male Pichot. Y fíjense estas cifras que son increíbles, que hablan de cerca de 8 millones de reproducciones del video de Male, lo cual más, no, 10 y pico, y supongo que esto ya es viejo, debe haber quedado viejo, ahora deben ser muchas más. Me parece que bueno, esto, ¿no? Viene a consolidar un poco lo que decimos, que de Elegante a Male Pichot, de Dante Spinetta a Emilia Mernes, que todos se hayan expresado en relación a esto es muy importante. Y creemos todos, no sé si están de acuerdo, la importancia también de la bandera de Malvinas del partido de Inglaterra, ¿no?
5: Fundamental, volvió a poner sobre la mesa la cuestión de Malvinas, pero también cierto orgullo por el territorio, ¿no? Como por defender el territorio, y sobre todo para los pibes, para los más chicos.
1: La soberanía, lo decía Juliana Di
5: Tullio. Ese concepto que ya está viejo.
1: Ese viejo concepto de soberanía.
0: Ese viejo concepto.
1: Escuchemos a la senadora Di Tullio que decía algo al respecto.
12: Oh, ese recinto cambió con la bandera de los Celso y del
4: Malvinas.
12: Sí, ahí eso lo cambió todo, y además después se hizo, el pueblo argentino se hizo dueño de la pelea. Los argentinos se hicieron dueños de esta pelea, fueron los que le pusieron el límite al gobierno. Este es un triunfo del pueblo argentino y le infligieron una derrota al gobierno. O sea, y un límite al gobierno. Hay cosas que no. La soberanía no. La bandera no. La patria no. Y me parece que eso es, bueno, es para llenarnos de orgullo. A mí, ustedes mostraban esto. A mí me súper conmueve, porque además son dos pibes, ¿viste? Entonces los responsabilizan tanto los pibes por este gobierno. Y por las cagadas horribles que hace este gobierno, qué sé yo, que todo esto a mí me conmueve enormemente, y además me alegro porque hay un maltrato con los chicos que me parece que es injusto, y bueno, y hay. No, yo te digo, al gran pueblo argentino salud, muy bien.
1: Muy bien, escuchábamos a Di Tullio, no sé si alguien quiere aportar algo más al respecto.
2: Muy clara.
1: Leía una nota del colega, el querido colega Pablo Caballero hoy, que decía que la AFA, bueno, ayer institucionalizó el 15 de julio, creo, fue el día que jugamos con Inglaterra, como el día de las elecciones nacionales, a partir del triunfo ese. Y tengo entendido, o mejor dicho, lo que contaba Pablo en esta nota, es que la AFA está pensando qué hacer con ese trapo. Y le van a dar un destino bastante aparentemente emotivo. Creo que tiene que ver con entregárselo a excombatientes. Así que seguramente, no sé, será pieza de museo o de algo, ¿no?
0: Me parece muy alucinante la cantidad de pequeñas cosas que se tuvieron que encadenar para que eso pase, y que hoy estemos hablando de esto como algo que, digo, pasaron muchas cosas, pero fue un factor relativamente importante en el clima social de las últimas semanas. Pero digo que a alguien se le ocurrió, cortemos esta bandera, después la revolvió, la levantó otra persona, como pasaron un montón de pequeñas cosas. Bueno, y hoy estamos hablando de esto.
5: Todavía no sabemos cómo va a ser la segunda parte de la segunda película del partido, ¿no? Como que es parte, pero todavía no sabemos cómo termina. Eso me fascina.
2: Bueno, empieza también la segunda parte en la calle ahora recién. Está lleno del trapo, entre comillas, hecho bandera, hecho remera.
1: Es increíble lo que pasó, es increíble. Yo el otro día contaba que en las canchas, no sé si alguien fue a sus respectivas canchas estos días, pero en la Independiente el jueves pasado era impresionante la cantidad de trapos. Siempre hay banderas de Malvinas, pero había más banderas de Malvinas y además un montón de reproducciones, de réplicas de este trapo, y también lo estamos viendo acá en la calle atrás nuestro, uh-huh. Incluso gente que entra y sale acá a la Casa de las Madres. Mirá, ahí está pasando uno, justo sí. una compañera con esa bandera. Valen tiene puesta la remera también. Mirá, ahí está.

0: Ahí va. Ahí está, ¿ves? Por todos lados, ¿eh?
1: ¿Cómo?
2: Homenaje a Osvaldo Bayer a las 6 de la tarde. Estamos convocando. Va a estar el hijo.
0: Ale Apo, qué grande. Perfecto. Fer Signorini. ¿Y quién más dijiste? ¿Y el hijo de?
3: Alejandro Apo, Fernando Signorini, sí. Gran amigo de Osvaldo Bayer. Sí. Y va a estar presente a través de un mensaje audiovisual Esteban Bayer desde Alemania,
2: su hijo.
3: Y Ángel Capa desde España.
0: Muy bien.
3: Todos mirá. Para homenajear al fútbol, al trabajo que hizo Osvaldo Bayer desde un libro que se llamó Fútbol Argentino, sí. Y un documental que lleva ese mismo nombre.
0: No pueden conseguir.
3: Y bueno, hablando de las Malvinas son argentinas, la soberanía en el día de hoy. De la soberanía y Osvaldo, gran defensor justamente de los derechos y la soberanía. 6 de la tarde, Casa de las Madres, homenajeando al gran anarquista Osvaldo Bayer. Gracias.
0: Qué grande, se va a poner a llorar. Gracias, compañera, ¿eh? Se va a poner a llorar Feli, nuestro representante de anarquismo en la mesa de Paraíso Artificial.
4: Y pasa que este también es un lugar que se respira dignidad, por donde mires.
2: Sí, es cierto. ¿No?
4: Lo hay por todos lados, está. Está Gallego Soto ahí en la pared, es increíble, es la primera vez que veo a Gallego Soto en una pared, es increíble, otro compañero.
0: No, se está emocionando fuerte, Juan Felipe, atención. Y mientras tanto, mientras todo esto sucede, hay un cachivache descomunal,
2: sí.
0: Que muchos de nosotros votamos, militamos, en fin. ¿Qué está haciendo Daniel Scioli?
2: No.
0: ¿Quieren saber qué está haciendo Daniel Scioli?
2: ¿Por qué? ¿Me traes esto?
0: Mientras todo esto tan importante pasa.
4: El sábado a las 3 de la mañana me pregunté esto. ¿En qué anda Daniel Scioli?
0: ¿En qué anda? ¿Usted quiere saber en qué anda Daniel Scioli?
5: Yo me lo crucé en un aeropuerto hace poco.
0: ¿En serio?
5: Y le quería decir algo, no sabía qué, porque quería decirle algo medio interesante, como feo, pero feo. Que no sea.
2: Que lo deje pensando.
5: Claro. El changuito que tenía lleno de cosas así carísimas. Yo decía, me estoy comprando una cosita así ínfima y este chabón está llenando el carrito. No.
2: Sí, el avión de él volaba para Narnia, ¿no?
5: Sí, para...
0: Bueno,
5: sí,
0: querés... algo más que Narnia, que esto, quédense. Vean al fantoche de Scioli y ya se suma a la mesa el querido Leo Grosso.
6: Cuando el presidente Milei nos convoca a pensar en grande la Argentina... Este evento expresa eso, que podamos integrar un evento deportivo a jerarquía mundial en un glaciar Benito Moreno. Por acá está, lo hemos logrado uniendo voluntades para generar un evento turístico único con 300 competidores que se está viendo en todo el mundo a través de stream. Y esto pone de manifiesto la capacidad de organización a partir de una política de cielo abierto dado con conectividad. Aquí a Calafate, vuelo directo en San Pablo, 20 años estuvieron pidiéndolo, por eso van a ver tantos brasileros también aquí. El turismo deportivo es un pilar fundamental, y especialmente esta disciplina deportiva, nadando en aguas heladas, porque está comprobado, ayuda a la salud y como todo el deporte, ayuda a ver la vida con más fe y esperanza que nunca.
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0: Seguimos acá en esta transmisión especial de Futurock, en este horario que nos involucra a todos los que hacemos Paraíso Artificial hasta las 4. Después viene Male, Fíjense que viene Male, Furia B, todas las viejis. Así que tenemos una transmisión espectacular. Antes de recibir a nuestro primer invitado, quiero que Chiquito explique un poco cómo fue esta movida que sucedió recién en la en el inicio de la sesión, en las cuestiones de privilegio, ¿no?
1: Sí, efectivamente.
0: Incluso el peronismo votó en contra de que Anabel Fernández Agasti pueda sesionar desde Mendoza. Recordemos que está cursando un embarazo complicado. Bueno, pidió, se armó todo un revuelo ahí. ¿Cómo fue, Chiquito? ¿Qué información tenés?
1: Para poder explicar un poco el cambio de decisión, ¿no? Porque bien, lo que pasó desde que se publicó el video de Sagasti hasta hoy es que la línea con la que se le pedía al Pleno del Senado que acompañen que Sagasti pueda sesionar de forma remota era que, bueno, que es una mujer que está cursando sus 32 semanas de embarazo, ¿no? Sí. Con un embarazo complicado. Y que estaban dadas las condiciones para que sea remoto. Lo que ocurrió es que al día siguiente, a la noche, el miércoles, Flavio Fama, senador de la UCR, hizo un pedido similar por un tema de salud, y ahí efectivamente cambió el curso de la situación porque se tomó conciencia de que
0: se habría...
1: Se generaba un precedente, claro. Entonces el día de mañana iba a poder cualquier senador con cualquier excusa, a priori porque no está discutido, legislado, reglamentado, cuáles serían las excepcionalidades de este tipo de situaciones, que cualquiera se tome la arbitrariedad de hacerlo de forma remota. Entonces, en ese sentido, lo que me decían recién es que para cuidar la cuestión institucional, la política, era necesario trabajar en comisiones, y que además el peronismo no contaba en el poroteo de base, por más que estos días se intentó que Anabel pudiera votar, no contaba con el voto de Anabel. O sea, se venía trabajando para bajar, mejor de los casos, la ley, sin contar ese voto. Entonces, entiendo que puede generar cierta disonancia cognitiva para quien no entiende las dinámicas parlamentarias. Acá estamos tratando de traducir, porque la verdad es que es un debate muy complicado y que el pedido de Fama empastó un poco todo, y que por eso el abordaje ahora, perdón, con esto cierro, es que debería haber una perspectiva de género, ¿no? Clave, que no es lo mismo estar embarazada 8 meses
0: que tener un tobillo guinzado.
1: Sí, o que te duela la uña del pie, básicamente. Claro. Así que podemos estar de acuerdo o no, pero estas son las lógicas con las que se explica el cambio de postura.
0: Sí, nunca se olviden que este tipo de sesiones... ¿Está pasando algo, Cacu?
1: Están
0: pasando madres, integrantes de madres. Escuchamos aplausos afuera, por eso me distraje. Mientras tanto, a ver, ahí vienen.
2: Ya salió.
0: Ahí vienen más, ¿eh? Bueno, es un momento muy especial, ¿eh? Disculpen la desprolijidad, pero se da la situación de que están pasando las queridas madres por adelante nuestro. Ahora las van a poder ver. Ahí vienen. Oh, mirá. Genia.
1: No, bueno, vamos a llorar todos acá en cualquier momento.
0: Tenemos que aguantar. Es un momento muy especial este. Chicos, chicas que están mirando YouTube.
1: ¿Cómo te va a dar vagancia salir con la lluvia? Sí, por favor, mirá por estas favor. Mujeres, lo que han hecho por la patria argentina.
0: Disculpen la desprolijidad, pero es un momento muy fuerte. Está Leito Grosso al lado mío llorando y el hijo de puta me contagia las lágrimas a mí, boludo. ¿Cómo andas, Leo? Gracias por venir.
3: Bien, acá estamos.
0: Estaba por explicar vos habitaste el Congreso y a veces se da esta situación de especular con ciertos movimientos. Me refiero a lo de Anabel, ¿no? Anabel Fernández Agasti. Me parece que la intención era, si se trataba el capítulo 3 y Anabel no podía votar, quizás eso permitía poder judicializarlo. Y ahora, bueno, todo eso no es necesario. Era simplemente una coda al comentario. No sé si querés agregar algo al respecto.
3: No, que siempre hay que hacer todo lo posible para ganar estas votaciones. Así que hubo una previsión bastante organizada, claro, de esta situación, y el planteo judicial de Anabel y después la discusión pública permitió poner el foco arriba de una situación donde la Libertad Avanza podía llegar a operar para decir, perdieron por un voto. Y después nuestros senadores sé porque he hablado con algunos, estaban construyendo una mayoría un poco más holgada. Esperemos ahora que podamos ganar alguna de estas, votaciones que quedan, o de estos dos capítulos que quedan. Pero sí, es parte de las maniobras parlamentarias, sentarse, no sentarse, votar, dar quórum. Son parte de las herramientas políticas que tiene un bloque político para expresar su voluntad. Y bueno, y es la dinámica del Congreso.
0: Queríamos desandar con vos un poco la cuestión del capítulo de manejo del fuego, porque estuvimos todos muy concentrados en la parte de extranjerización de las tierras. Y bueno, ahora quedan otros temas por conversar. ¿Qué podés destacar de ese aspecto y cuáles son los escenarios eventuales
3: por suerte
0: la aprobación de una ley como esa?
3: Por suerte lo de tierras quedó afuera.
0: Sí.
3: Igual ellos no bajan los brazos, avisémosle que nosotros tampoco.
0: Así no,
3: que no se hagan los vivos, porque vamos a seguir. El tema de la ley del fuego, las modificaciones que incorpora este proyecto de ley de Sturzenegger a la ley de uso y manejo del fuego son complicados. Yo siempre utilizo esta estrategia, que es contar un poco el contexto en el cual sancionamos esa ley, porque si no es,
0: sí. No,
3: es la ley de Máximo Kirchner, es la ley del kirchnerismo, y entonces ocultan un debate que nosotros tuvimos en el Congreso de la Nación a partir de, no sé si ustedes lo recuerdan, pero ¿se acuerdan cuando el obelisco amanecía con humo?
0: Los incendios en Zárate.
3: Sí, incendios claro. En Zárate, en el Delta del Paraná.
0: En el Delta,
3: Rosario
0: sí. También
3: estuvo muy afectada. También. Problemas de salud de la población, suspensión de escuelas.
0: Un julio de 2012 sí, fue.
3: Un claro. Invierno del 2012, donde se quema el pastizal para que en septiembre rebrote y entonces las vacas puedan comer eso. Una práctica ganadera extendida, uh-huh. O a veces una práctica de los productores ganaderos para modificar el uso de determinados suelos como pastizales, humedales,
1: claro.
3: Y demás. Al poco tiempo se incendia medio Córdoba y también...
0: Claro.
3: Empieza la discusión sobre los incendios y al muy poquito tiempo empiezan los incendios en la Patagonia, en la comarca andina, en Bariloche. ¿Qué pasaba con eso? Que se descubre que más del 90% en realidad de los focos de incendios son intencionales,
0: sí.
3: Y son el resultado de la acción humana. Entonces, en el marco de ese debate, entendiendo que la acción humana es la que genera estos incendios y que muchas veces la intencionalidad de esa acción humana tenía que ver con cambiar el uso del suelo,
0: Total. Los
3: montes cordobeses se transforman en countries y barrios cerrados, los bosques de la Patagonia en la extensión de las ciudades, los humedales o los pastizales del Delta del Paraná en lugares de producción ganadera o agrícola.
0: Claro.
3: Exactamente. Es que decidimos armar esta ley que lo que plantea es desincentivar esa prendida de fuego, ese inicio del fuego, ese inicio del foco de incendio a partir de la acción humana. ¿Cómo? Prohibiendo el cambio de uso del suelo en los distintos ecosistemas, teniendo en cuenta el tiempo que tarda ese ecosistema en restaurarse. Por
0: o sea
3: eso
0: que no...
3: 60 años un bosque, por eso 35 años
1: claro.
3: Un monte, por eso 25 un humedal.
1: También estaba pensando que inclusive evitando partir de la presunción de que todo fuego es intencional, la ley lo que hace es prevenir que en el caso de que los incendios se propaguen, por ejemplo con las sequías que hubo,
3: Exacto. Rápidamente
1: se cambie el tipo de producción con el que se utiliza ese suelo y se mercantilice, ¿no? Se utilice para el loteo, porque
3: Exacto. Además,
1: de alguna forma, si vos impedís que se pueda lotear cualquier territorio que haya sido quemado, de alguna manera presionás para que, bueno, se restaure el lugar, se vuelva...
3: Exactamente, es lo único que no es irreversible, que es
1: claro. Darle
3: el tiempo que la naturaleza necesita para recuperar ese ecosistema. Y además, como bien vos decías, el foco o el inicio del foco es por un terreno de no sé cuántas hectáreas.
1: Sí, o alguien dejó una colilla prendida y...
3: Sí, o hizo una fogata. Y después eso se extiende por el calentamiento global, la situación de sequía permanente y entonces las condiciones
0: las condiciones
3: ecológicas donde ese fuego se propaga, echando a perder un montón de otros ecosistemas que no estaban dentro de esa especulación inmobiliaria. Es decir, genera un montón de costos ecológicos, económicos, sociales, pérdidas de viviendas. Hay un montón de los productores, los pequeños productores, todos pierden cada vez que hay un incendio. Nosotros con esa ley buscábamos desincentivar esa intencionalidad que se descubre en los expedientes judiciales cuando se investigan esos inicios de esos incendios.
0: Te estaba por hablar de los expedientes judiciales, porque además no prosperan nunca.
3: No, la justicia.
0: O sea, ninguna investigación judicial o casi ninguna investigación judicial, esto corre por cuenta de la justicia federal, este tipo de delitos, no avanzan nunca. Digo, a mí me tocó cubrir un montón de incendios forestales y nunca se llega a la detención de nadie. Y además, no, los verdaderos responsables no son los que están encendiendo el fuego. No son los iniciadores materiales de los incendios. Son en general peones rurales a los que mandan con un bidón y una manguera a generar una línea que después, por acción del viento y la sequía, como explicaba Leo recién, toman todo el sector, lo que puede ser un bosque o...
3: Siempre y casi siempre, para decirlo, siempre son laburantes los que caen en las manos de la justicia. Por eso esta ley tenía esa ventaja, que es poner arriba de la mesa los verdaderos intereses que modifican o afectan los ecosistemas. El gobierno dijo que dio marcha atrás con lo de los 60 años. En realidad lo que no dijo es que ahí hay una ley, que es la ley de bosques, que está vigente, donde igual no se puede modificar el uso del suelo. Por lo tanto, no modificó nada y deja los 30 años para ecosistemas que necesitan menos tiempo restaurarse. Eso es un problema porque además de que está flexibilizando nuevamente una cuestión legislativa,

0: viene desfinanciando sistemáticamente del presupuesto del 2023.
1: Hablas del Servicio Nacional de Manejo del Fuego.
0: Exactamente. Sí. Nosotros habíamos, el mismo año que votamos esta ley, creamos un fondo en el presupuesto nacional, sí, a partir de un 3 por 1000, creo, por ciento en la prima de seguros de incendios del país. Es decir, lo pagaba el sector privado, no lo pagaba el, sí, sector público. Un fondo lo suficientemente abultado para poder financiar el sistema de manejo de uso del fuego, comprar equipos, ropas, horas de vuelo, tecnología satelital para la prevención de incendios, la prevención de focos temprano. Hay un montón de monitoreo que hay que hacer permanentemente. Eso viene desfinanciado sistemáticamente, primero por la falta de presupuesto del gobierno de Milei, lo cual iba achicando junto a la inflación ese mismo presupuesto, pero además ese presupuesto que se achicó fue subejecutado en un 70%.
1: ¿70%?
0: Sí, sí, 70%.
1: Eso durante el gobierno de Milei.
2: Durante todo el gobierno de Milei. Eso y dejar, es efectivamente, iba a decir, eso y dejar que se prenda fuego todo es lo mismo, pero no, eso, exacto, es dejar que se prenda fuego todo y, exacto, no hacer nada al respecto.
1: Bueno, exacto. Recordemos que el último gran incendio fue en la zona de Los Alerces, Esquel, en el verano, y tardaron un montón en activar los recursos.
0: De hecho, con un aliado de ellos, que es Nacho Torres, que muchas veces es aliado de ellos en las votaciones, hoy no, por suerte, o por lo menos en lo de tierras no, pero en el resto de las cosas sí, ni siquiera fueron capaces de girarle los fondos que el gobernador le reclamaba públicamente en actos públicos para poder darle cauce a la extinción de ese fuego,
1: digamos. Sí, sí, sí.
0: De hecho, hay un mecanismo que aparece con el aumento de los incendios ya en el gobierno anterior, pero que ahora se profundiza, un mecanismo, no, una estrategia de organización popular, que son los rescatistas, son las brigadas que apagan incendios, que existen en Córdoba, en la Patagonia, en lugares donde hay bosques, que se organizan vecinos y vecinas, practican y se forman en técnicas de apagar incendios forestales o de montes o de pastizales, porque ahí uno arriesga su vida. Juntan fondos, hay artistas, María Becerra, todas las artistas comprometidas de ahora, siempre tiran un alias, siempre tiran, replican alguna forma de juntar dinero, y con esos fondos compran las herramientas, los materiales y la ropa de protección que necesitan esos rescatistas, esos brigadistas, digamos, ¿no? Hay grupos de brigadistas por todo el país que se fueron organizando y que tienen que ver con el retiro del Estado y de, claro, la política, sí, pública.
2: Y que además están activos todo el año, no están activos solo en épocas de como de altas, de temporadas altas de incendios, sino que todo el año están laburando muchísimo, como que todo esto que estamos diciendo afecta a gran parte del territorio nacional, pero no solo en un momento del año, como todo, sí, el año, están laburando muchísimo y están recontra organizados y, como decís, haciendo tarea también de formarse, pero bastante desprotegidos.
1: Sí. No, iba a decir que en el caso de los brigadistas de Córdoba, tiene un nombre que ahora no recuerdo, son profesionales, son formados y cobran un sueldo, es espectacular.
0: Hay brigadistas profesionales,
1: claro, y después
0: financiados
1: están los
0: por el Estado o por los estados provinciales. Los estados provinciales gastan muchos recursos, general, los municipios, sí, a veces también,
1: sí,
0: pero después hay organización comunitaria, organización popular alrededor, sí, de eso, porque los profesionales no dan abasto y porque a veces también este problema del negocio inmobiliario que nosotros vemos con la ley, la modificación de la ley de fuego y la discusión que hemos tenido en el Congreso y que ahora Milei retoma, se tiene en los municipios también, porque, claro, el negocio inmobiliario, claro, tiene mucho poder, y entonces muchas veces esos incendios son intencionales o son deliberadamente dejados correr, digamos, para modificar ese uso del suelo, y ahí están los brigadistas también.
1: O sea, sin ánimo de sonar tremendista, pero lamentablemente es la situación que tenemos, si se aprueba este capítulo de la ley ahora, bueno, hoy en el Senado, después vendrá la otra Cámara, podemos pensar que el verano puede ser un quilombo, un descontrol.
0: No tengan dudas.
1: De, o sea, encendida, a propósito, digamos, de un montón de tierras.
0: Sí, sí, de modificación de uso del suelo intencional a partir de incendios, pero además con el desfinanciamiento del sistema, y además con la situación ecológica global. Europa se, claro, está prendiendo fuego, no, claro, Estados Unidos se prendió fuego antes del Mundial. Sin dudas estamos en un ciclo seco de aumento de la temperatura, resultado del cambio climático que Milei y el gobierno niegan y que genera condiciones especiales para la propagación del fuego. Todos los gobiernos del mundo, todos los municipios racionales y los gobiernos provinciales también toman medidas legislativas y presupuestarias de política pública para evitar la propagación de estos incendios, porque también pone en juego el fino equilibrio de la vida en el planeta.

0: Yo no quiero exagerar, pero estas cosas van profundizando y agudizando la crisis ecológica, y lo que se pone en cuestión es eso.
1: Además, Leo, estamos omitiendo la vida o la supervivencia de la fauna. Porque acá estamos hablando de las tierras, del fuego, qué sé yo. Nos olvidamos que en todos esos lugares viven un montón de animales.
0: Sin duda.
1: Que cuando esto se quema, algunos pueden huir, algunos están capacitados para huir a tiempo, y otros, por supuesto que no, y pierden todo su hábitat, ¿no? Y eso es una pérdida de patrimonio animal.
0: Patrimonio natural, pero además los ecosistemas enteros, porque los animales y la flora también, los vegetales,
1: sí, claro.
0: O sea, todo lo que nace ahí, todo el ecosistema cumple roles. Los bosques en las laderas de la montaña evitan los deslizamientos,
2: claro.
0: Los humedales permiten que el agua se filtre y entre a los acuíferos. Todo tiene en Córdoba, después de los incendios, hubo inundaciones, porque los montes habían perdido capacidad de absorber agua. Y entonces había inundaciones con grandes cantidades de barro que afectaban a poblaciones enteras. Después de eso, además, viene la sequía, porque vos no tuviste el monte con capacidad de absorber el agua e incorporar ese agua en los acuíferos. Entonces, el desequilibrio ecológico que genera esto afecta no solo en el tiempo y el momento en el que dura el incendio, sino posteriormente mucho tiempo más. Y después una cosa, porque esta ley es una barbaridad. Sacaron el capítulo de tierras, pero lo que queda es una barbaridad, no solo por el fuego, lo de los inquilinos, que seguramente ustedes habrán hablado,
1: y lo de
0: la utilidad pública. Y esto quiero decir, porque es el concepto más gorila, más antipopular, más antinacional y más entregador de la soberanía, que es no permitirle a tu propio Estado tener la soberanía de decidir que el interés público está por encima de la propiedad privada. Entonces es poner al conjunto del Estado, en este caso al Congreso de la Nación, quitándole la potestad de declarar de utilidad pública y haciendo modificaciones para que quede sujeto a la judicialización y además sea oneroso el costo que haya que pagar porque cambian lo de lucro cesante, quitándole todas esas potestades al Congreso de la Nación en favor de un puñado de millonarios que son los que siempre están arreglados con la justicia.
2: Quiero sumar una información de lo que está pasando dentro del recinto que también nos puede servir para pensar que, bueno, que más allá de lo que pase hoy, que por supuesto lo ideal sería que efectivamente la ley se caiga, que al menos los artículos, que todos los artículos se caigan, la verdad, yo diría. La realidad es que más allá de eso se están dando movimientos muy importantes en términos de rediscutir y también de que haya costo político para los senadores y los diputados que efectivamente van a seguir apoyando estas medidas, que todas son partes de un proceso de extranjerización grande, ¿no? Y que incluye varias leyes en simultáneo trabajando para que esto se garantice. Hace un rato nada más, la senadora de Misiones, Sonia Rojas de CUT, oficializó el monobloque Movimiento por Misiones. Ustedes van a decir, ¿por qué esto me importa? Y yo les voy a explicar que en Misiones, en estos días, se evidenció una fractura muy grande,
1: claro,
2: ¿no?
1: Entre el gobernador y Rovira, ¿no? Rovira sería el dueño político de Misiones.
2: Sí.
1: O más que político.
2: Y que viene manejando los hilos. Viene manejando los hilos de cómo votan los senadores, que en general apoyaron al gobierno nacional. Bueno, ¿qué es lo que está pasando? Primero pasa el ACUA con su posicionamiento en contra de la ley, y ahora la senadora, con esta decisión de formar un monobloque, empiezan a despegarse del el apoyo que Rovira le da al gobierno nacional. No sé, yo hice la consulta, todavía no tengo la respuesta, si esto se puede leer como un rechazo a la ley, pero sí se puede leer como un cambio paulatino de este paradigma que garantizaba que todos los senadores y diputados voten todo lo que Milei propone. Totalmente. Como si fuera una escribanía, ¿no?
1: Y eso depende mucho de nosotros también, ¿eh?
2: 100%.
1: No sé si les suena esta fase de a donde vayan los iremos a buscar.
2: Sí,
0: ojalá que... Y de la movilización. El gobierno ha tenido una gran derrota. Esto es una derrota política, sacar el capítulo de tierras de una ley de porquería, como es esta ley de falsa inviolabilidad de la propiedad privada, retroceder en chancletas, como hicieron ayer, porque ni los propios se lo votaban, es una derrota política que infringió el pueblo argentino, porque ellos no retrocedieron porque reflexionaron de que esto era malo para la Argentina, retrocedieron porque no juntaron los votos, porque creció la conversación pública y el repudio popular a esta porquería que quieren hacer en la Argentina, porque gracias a Dios, gracias al pueblo argentino, entre Milei, y la Argentina, entre Milei y los bienes comunes, entre Milei y el pueblo argentino, existe el mismo pueblo argentino que es capaz de defenderse y enfrentar hasta a este gobierno. Yo insisto con esto, estos tipos están con el boleto picado. Nosotros, depende más de nosotros que de ellos. Esta derrota política por la ley de tierra hay que tratar de que se extienda al conjunto de la ley y al resto de las normas que ellos

0: La vamos
1: una
0: a
1: gran
0: tener,
1: diputada.
0: Una gran diputada, la vamos a tener acá también. Así que una tanda muy breve. Lo despedimos a Leo, viene Paula y seguimos con Paraíso Artificial y con esta edición especial de Futurock.
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4: Seguimos en esta edición especial de Futu y de Paraíso Artificial, edición especial Paraíso Artificial Rima, una rima bastante pelotuda, les pido disculpas, pero bueno, son las cosas que pasan por mi cabeza como buen TDAH.
5: Sí, está bien, es lo que somos.
4: Ya está Paula Penaca a mi derecha.
5: Bienvenida.
4: ¿Puedo darme el lujo de estar a la izquierda de Paula Penaca?
5: Vamos a ver cómo se da la conversación.
6: ¿Cómo andan? Claro, vamos a ver dónde quedas ubicado, claro, después de la charla.
4: Exactamente. Bueno, ¿cómo la estás viendo, Paula?
6: Bueno, esto espectacular. La verdad que hermoso. Primero felicitarlos por esta gran idea de venir a transmitir desde la Plaza de los Dos Congresos, porque de verdad hay una movilización muy grande, muy consciente, además que creo que en este caso se construyó muy desde abajo para arriba, sí, por decirlo de alguna manera, y que no lo frenó nada, ¿no? No lo frenó ni la lluvia, ni la obligación de retroceder en la que ayer se vio el gobierno quitando este capítulo 3 de modificación de la ley de tierras, que quizás era lo que más había unificado el reclamo y la construcción de la movilización, y sin embargo hoy la sociedad está acá expresando que le va a poner un límite a mi ley, ¿no? Que no va a poder llevarse puesto todo nuestra soberanía, nuestros recursos naturales, la decisión del Estado sobre esos recursos. Me parece que eso ya de por sí es muy importante. Obviamente sería central que en el Senado aquellos que representan a algunas de las provincias que van a quedar muy complicadas, sobre todo con la modificación o la derogación de la ley de fuego, también voten acorde a esta movilización en la calle. Así que bueno, todavía queda un rato largo para seguir sosteniendo esta presión desde la plaza.
4: Estábamos especulando que podía ser una sesión de como 8 horas, ¿no?
6: Sí, yo creo que más o menos eso es lo que se puede estimar en función de la lista de oradores. Obviamente, en todo ese transcurso de esas 8 horas hay que seguir trabajando. Nuestros senadores y senadoras de nuestro bloque del peronismo están trabajando y conversando y dialogando con cada uno de los senadores y las senadoras. No, yo digo, algún ejemplo ponele cortito, pero no sería lógico que las senadoras que representan a la provincia de Chubut voten en contra de la ley de fuego, ¿no? Después de que tuvieron un verano donde sin dudas fue gravísima la situación de los incendios.
4: Claro, hay cosas que no se terminan de entender, ¿no? Si no es porque uno está acostumbrado a ser mal pensado en este país y decimos, ¿cómo senadoras de Chubut, con los quilombos que tiene Chubut, con incendios forestales, con temas de tierras, recursos naturales, van a votar en contra, o mejor dicho, a favor de derogar la ley de manejo del fuego? Esas son las cosas insólitas. Y ahí, mientras te escuchaba, me interesaba también para nuestra audiencia que por ahí nos expliques un poco cómo se trabaja en esa trastienda legislativa, ¿no? Esto que vos decís, nuestros senadores están conversando, ¿cómo se... Lo que puedas contar, me imagino de sí. Hay cosas que por ahí no se pueden contar, pero ¿cómo se trabaja?
6: No, nosotros podemos contar todo.
4: Perfecto, muy bien.
6: Capaz si le preguntás a otros es más difícil. No, bueno, uno intenta construir conciencia, razonar con el otro, ¿no? Tener un debate. En ese debate, obviamente, se ponen a jugar las ideas de cada uno, que no son siempre las mismas, pero también los intereses en común, ¿no? Todos los que estamos sentados en un lugar de representación popular tenemos que dar explicaciones. Me parece que eso es importantísimo. Yo creo que hay algo de la política en los últimos tiempos, también como parte del modelo social que viene a imponer la nueva derecha, que se despega de esa representación, ¿no? Claro. Cuando hablamos de la crisis de representación, pasa de los dos lados. Pasa que la sociedad no siente que la política sea una herramienta y que los políticos no son personas en quienes pueden confiar, pero también pasa que quienes ocupan lugares de representación a veces sienten que no tienen que dar explicaciones. Es una cuestión de las dos puntas, ¿no? Y eso rompe algo de la democracia, ¿no? Entonces, también a veces cuando uno, y esta capaz es la parte que yo la voy a contar suavecita y a veces se pone un poco más tensa, es cuando no estamos de acuerdo ideológicamente, sí podemos apelar a decir, che, mira, esto no te va a ser gratis. Y por eso es tan importante la movilización. Y a veces en esas discusiones de la trastienda también entra eso, ¿no?
4: Claro, obvio.
6: Porque, bueno, uno no tiene por qué ser cómplice de nadie. Entonces, si hay que exponer alguna cuestión que va a terminar siendo pública en una expresión, bien que la hagamos. Bueno, nosotros creemos que tal senador, que tal diputado de tal provincia va a votar en contra de los intereses de su provincia. Eso es válido, es válido decirlo. Y eso entra a veces en esas conversaciones de trastienda.
4: Son muy interesantes.
7: Sí, no, a mí me sale preguntarte, Pau, cómo podrías explicar vos el caso de los senadores y, bueno, también, obviamente, gobernadores que llegaron al poder en nombre del peronismo y que vienen hace 3 años dándole todas las herramientas a Milei para consolidar este programa de extranjerización de la Argentina. Un poco esta reforma constitucional que se va haciendo ley tras ley, ¿no?
6: Sí. Mira, el otro día escuchaba a un compañero que en una comisión que hicimos por el tema de la modificación de la ley de tierras en la Cámara de Diputados, decía, este proyecto en realidad, ¿no? El proyecto que se está tratando ahora en el Senado tiene como esencia un objetivo que es el de la disgregación de la Argentina, ¿no? Uh-huh. Que haya una Argentina del litio, una Argentina del cobre, una Argentina del petróleo, una Argentina del shale gas. Yo creo que...
4: Una especie de balcanización de recursos.
6: Una balcanización de recursos y del sentir nacional.
4: Claro.
6: ¿No? Y yo creo que eso replica en el sistema político o dentro de las estructuras de la política, de alguna manera rompiendo el sistema federal de la Argentina. Claro. Entonces los gobernadores, algunos, sin importar demasiado qué ideas dijeron representar cuando convocaron a la sociedad a votar, ponen por encima alguna cuestión de supuestos intereses de su propia provincia, desconociendo que ninguna provincia puede desarrollarse en un país que tiene un gobierno que lo hunde cotidianamente, ¿no? Entonces, ahí sucede algo que obviamente yo creo que está muy mal, digamos, ¿no? Porque primero hay una traición al propio pueblo que te votó, pero después también hay un desconocimiento absoluto de un proyecto de país, que es un proyecto que tiene el peronismo, que es el desarrollo nacional, ¿no? Nosotros creemos en un país federal, no en los provincialismos, no en que cada uno se salve solo, ¿no? Que también es un espíritu bien claro que recorre toda la identidad peronista.
7: Quería preguntarte por algo que ya en realidad ya lo explicamos hace un rato, pero te digo, la verdad creo que es lo que va a generar más movimiento en los propios, en las próximas horas, que es el cambio de decisión del bloque respecto a la situación de Sagasti. ¿Vos tenés herramientas para explicarnos cuál fue la decisión ahí política?
6: No sé cuál fue la decisión ahora en el momento, claro, de la votación, porque bueno, fue una decisión.
7: ¿O qué interpretación puedes hacer?
6: Senado. Uh-huh. Mira, yo creo que hay un debate que abre lo que pasó con Anabel, que es el debate de cómo las mujeres compatibilizamos nuestra actividad política con nuestra realidad, digamos, sí, ¿no? Material, porque uh-huh, ustedes embarazados todavía no pueden quedar. Y la verdad que es un debate que se dio hace mucho tiempo en la Cámara, por ejemplo, en la legislatura provincial se ha resuelto con la incorporación en el reglamento de la posibilidad de licencias por maternidad, donde claramente lo que tenemos que evitar es que se pierda la posibilidad de la expresión de la voluntad popular que esa senadora lleva consigo, ¿no?
7: Claro.
6: Entonces, es un debate importante. Obviamente ese debate tiene que ir de la mano y yo creo que puede que la decisión de no habilitarlo hoy haya tenido que ver con esto, de construir un equilibrio, porque vos después también tenés que cuidar muchísimo que la representación sea genuina, ¿no? Que no haya nada que altere esa posibilidad, que sea transparente, que haya algo del debate presencial en el recinto que genere y construye opiniones. Por ejemplo, piensen cuánto más difícil hubiera sido dar vuelta al voto de algunos que decían que iban a votar a favor del capítulo de tierras si esos senadores hubieran tenido la posibilidad de no estar acá.
4: De no estar acá, ¿no? Claro,
6: de no tener esta presión,
4: claro,
6: de no tener que dar la cara en el recinto. Entonces, bueno, me imagino, no lo sé, que habrá habido algo de cuidar ese equilibrio entre las dos cosas, ¿no? De verdad que las mujeres tengamos los mismos derechos cuando decidimos que nuestra tarea sea la tarea política y al mismo tiempo que no pierda la esencia que reúne une ese ámbito de debate de la democracia, que también es la presidencialidad, que también es la de tener que estar de cara a la sociedad, que puede construir una presión. Por eso, históricamente, esta Plaza de los Dos Congresos, cada vez que se debatió algo importante que llegó a la sociedad y que la sociedad lo abrazó, tuvo un rol, y hoy tiene un rol. Este protagonismo de la gente, hay que volver a recuperar la idea de que es central en el desarrollo de nuestro proyecto político, de nuestro proyecto como país, ¿no? Eso que ellos quieren decir que no importa, que lo reprimen, pero además quieren construir simbólicamente la idea de que la sociedad no puede participar así, ¿no? Bueno, eso me parece que lo estamos recuperando hoy acá.
4: Y en relación a eso, Paula, te quería hacer una pregunta que tiene que ver invertida a lo que estás diciendo, es decir, ¿qué lectura o qué deja esta transversalidad? Digo, lo decíamos al principio del programa, de Emilia Mernes a Elegante, de Dante Spinetta a Tini Stoessel. ¿Qué lección toma o qué aprendizaje toma el peronismo en este contexto de año par, que es un, como dice el turco así, los años pares al peronismo le sirven para organizarse internamente y después los impares se acomoda? Pero digo, ¿se puede sacar algo de eso? Digo,
6: sin duda,
4: de, bueno, encaucemos nuestras diferencias y empecemos a generar una expectativa de, yo lo ponía en un tuit el otro día, simplificándolo a propósito, ¿no? Narrativamente, una expectativa de felicidad, ¿no? Una expectativa de, bueno, volvamos al asado y las vacaciones, digo, ahí.
6: Sin dudas. Mira, de toda escena de la coyuntura nacional, todos los partidos políticos tenemos que aprender algo, todos los que nos dedicamos a esto tenemos que aprender algo. Acá yo creo que hay una cosa muy importante, que no sé si es un aprendizaje, pero sí es un refrescar la memoria, que es la capacidad que tiene nuestro pueblo y ese registro histórico de luchar por lo propio, ¿no? Hay un sentimiento patriótico que por más que lo quieran destruir, que lo quieran esconder, que le quieran bajar el volumen, siempre vuelve a reaparecer, obviamente porque somos argentinos, de la mano del fútbol eso suele aparecer con total mucha facilidad, ¿no? Sin duda.
4: Qué mejor ejemplo que este, ¿no? Esto increíble.
6: Nos ha demostrado una vez más ese amor eterno que los argentinos y las argentinas vamos a profesar por el Diego, también tenía que ver con ese sentimiento patriótico y de alguna manera eso se revivió, o sea, eso por un lado. Entonces, aferrarnos a ese sentimiento todos y todas, y también que nos ordene en términos de que nuestra práctica política tenga más que ver con esa defensa concreta de los derechos de todos y de todas, y que es el canal para ordenarnos y para ofrecer una mejor opción de gobierno tenga que ver con estas discusiones de fondo, ¿no? No con las discusiones de forma, no con las discusiones de nombres. Ese es el aprendizaje, claro, creo, perfecto, yo, hacia adentro del peronismo.
7: ¿Y sentís que eso puede derivar? Digo, no quiero volver a la discusión de las candidaturas, pero de alguna manera necesitamos una candidatura, un programa para poder tener otra propuesta a la que tienen los libertarios. Este presente y lo que esta ley generó, ¿crees que puede colaborar a que finalmente haya una unidad real?
6: Mira, Cristina Fernández de Kirchner dijo una vez que ella, porque era una militante peronista, tenía la obligación de ser optimista, ¿no? Y yo tengo la obligación de ser optimista porque también soy una militante política. Me parece que esto nos ayuda en términos de que ordena prioridades. Me parece que la discusión no tiene que ser hoy de candidaturas, sí tiene que ser una discusión profunda que, por ejemplo, nos permita discutir que todos quienes quieran ser candidatos y tengan además la voluntad de algún sector de la sociedad de elegirlos como representantes tengan la posibilidad de serlo, que no caigamos en esa trampa que yo creo que es una trampa que solo le sirve a los enemigos de la democracia, de que si discutimos que Cristina debería poder ser candidata y se tiene que terminar la proscripción en la Argentina para ella y para cualquier otro que quisiera, hoy si Amado Boudou quisiera ser candidato tampoco podría, ¿no? Si Julio Devido quisiera ser candidato tampoco podría, si Milagro Sala quisiera ser candidata tampoco podría. Entonces, que no nos hagan caer en esa trampa de que esa discusión es una discusión que demora la otra. Yo creo que son discusiones centrales y complementarias, y que hoy hay una discusión que nos impone este debate que la sociedad tomó y lo expresa en la calle, que es la discusión del programa. Vos lo decías recién, ¿qué Argentina queremos? Bueno, para mí eso ordena de verdad, eso ordena de verdad. Nosotros tuvimos una diferencia central la última vez que el peronismo se unió, y muy bien que se haya unido porque lo sacamos a Mauricio Macri, que fue una discusión que se presentó después, que tuvo que ver con qué queríamos o qué creíamos que había que hacer con el Fondo Monetario Internacional. Y lejos de lo que algunos compañeros piensan, que yo lo respeto pero no lo comparto, nuestras discusiones internas en el frente de todos tuvieron que ver con esos debates, con el debate de si había que dar una suma fija para los salarios, con el debate de qué había que hacer con el Fondo Monetario y cómo había que renegociar. Bueno, todas esas cosas hoy tenemos posibilidad de expresarnos cuando la coyuntura nos obliga, porque el oficialismo nos pone un debate como este por delante, o bueno, o de elaborar propuestas, ¿no? Que tengan que ver con esas cosas que en algún momento fueron diferencias, para que desde esa construcción de unidad de lo programático podamos llegar también a una propuesta que obviamente en un momento final tiene nombre.
4: Claro, en algún momento los nombres van a caer por su propio peso, seguramente, o por el peso del apoyo popular. El otro día, no sé si fuiste a La Rioja, ¿fuiste?
6: Fui a La Rioja.
4: Estuviste. ¿Estás de acuerdo con lo que dijo Quintela de que si el peronismo volvía al gobierno iba a haber expropiaciones en relación a...?
6: Es una gran discusión. Mira, una de las cosas que ellos están intentando...

0: en esta ley justamente es debilitar las capacidades del Estado frente a las expropiaciones.
1: Claro.
0: Bueno, hay que ver de qué estamos hablando, ¿no? Cada caso es un caso particular. Lo que no tengo duda es que esa tiene que ser una herramienta que tiene que tener el Estado y no debilitada como la quieren plantear en esa ley. Por eso también nos vamos a oponer a ese capítulo de la ley, ¿no? Esta ley plantea cuestiones en relación a la expropiación que en realidad hacen que sea inviable para el Estado o que si lo hiciera podría quedar endeudado en unos términos que serían inhibitorios de la posibilidad de usar esa herramienta. Así que yo lo que sí tengo claro es que es una herramienta que el Estado tiene que tener. Después, bueno, se verá cada caso y en cada situación.
1: Ahora tengo una pregunta técnica rapidita y ya te dejamos seguir tu camino en la marcha. Técnicamente, suponete que se aprueba esta ley, pero el Movimiento Nacional y Popular vuelve al gobierno el año que viene o fines del año que viene. ¿Se puede revertir eso? ¿Se puede derogar la ley? ¿Se puede, digamos, recuperar la posibilidad de tener este tipo de capacidad de expropiación, por ejemplo?
0: Sí, mira, yo creo que el problema de muchas de estas reformas estructurales que está haciendo el gobierno nacional es que es difícil retroceder, ¿no? Y dar vuelta. En estos días sucedió que se conoció esta experiencia de un enclave económico que Peter Thiel, a través de Palantir, construyó en Honduras. No sé si llegaron a leer esa noticia, que justamente estuvo en el marco de la sanción de una norma muy parecida a la del Super Rigi, que le daba excepciones exorbitantes.
1: Una especie de Estado dentro del Estado.
0: Exactamente. Casi, claro, un enclave económico con normas propias dentro de otro país. Y el intento de retroceder y de derogar la ley que le daba esos beneficios a Palantir terminó en una controversia judicial que se resuelve en tribunales internacionales, claro, ¿no? Y nosotros sabemos que cuando vamos al CIADI estamos jodidos porque no hay ninguna manera de que resuelvan a favor nuestro. Entonces, esa es la dificultad que yo veo. Pero eso, ¿sabes qué? Nos tiene que hacer pensar también en que estos debates que hoy están vinculados con la geopolítica, ¿no? Uh-huh. Porque todo lo que está pasando de acá, lo escuchaba a Leito recién, que es el que más sabe para mí de ambiente. Se me va a poner celosa a Daniel Avilar, los dos saben igual de ambiente. Le compartí cámara con los dos y los dos trabajaban a destajo.
1: Loco, cortemos con la interna. Eso, no puede ser que se genere una interna por un comentario de Pinaca acá, viejo.
0: No. La verdad que entre ellos laburaron muy bien siempre sin ninguna interna. Pero lo que digo es, hay algo hoy que se ponía en riesgo con el capítulo de la ley de tierras que tenía que ver con la posibilidad del acceso al agua dulce.
2: Sí, claro.
0: Que es un recurso que hoy está disputando una crisis ambiental mundial. Entonces, cada vez más las cuestiones que se debaten y que se discuten en términos internos en la Argentina tienen que ver y tienen rebote en esa situación general del mundo, ¿no?
2: Sí, y que no es casualidad que también ocurra mientras el presidente decide profundizar la crisis diplomática con Brasil, ¿no? De alguna manera rompiendo la tradición diplomática de la Argentina, cuáles son sus aliados, y terminando por entregar todo, inclusive en esos términos, y generando un precedente grave a Estados Unidos, ¿no?
0: Sí, sí, por eso digo, ¿no? O sea, estas cosas que están pasando hoy nos ponen en la obligación de pensar no solamente cómo vamos a resolver hacia adentro de las fronteras de nuestro país cuando volvamos a gobernar la Argentina y cómo vamos a revertir algunas de estas cosas que van al nudo de la estructura jurídica de nuestro país, sino cómo lo vamos a tener que hacer con alianzas que construyamos en principio en nuestro entorno y en nuestra región, recuperando, por supuesto, la alianza con Brasil. Por ejemplo, el pago al Fondo Monetario Internacional que hace Néstor Kirchner en el año 2005 es en función de la posibilidad de hacer una alianza con Chávez, con Lula. Bueno, me parece que vamos a tener que pensar para revertir el pozo en el que nos están dejando también que sea una cuestión que supere las fronteras de nuestra patria.
1: Paula Penaca, ha sido muy interesante tenerte. Muchas gracias.
0: Gracias a ustedes.
1: ¿Ahora qué haces? ¿Te quedás marchando ahí?
0: Sigo la marcha, esperando a ver la resolución de la votación. Hay que bancar hasta que se vote.
1: Hay que bancar, ¿eh? Hay que quedarse. Vénganse los que están saliendo del laburo, los que están siguiéndonos y tienen un rato, vénganse que está muy lindo acá en la Plaza de los Dos Congresos. Gracias, Paula.
0: Gracias a ustedes, que estén bien.
1: Tandita y ya volvemos.
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0: Seguimos en este paraíso artificial especial. Ya las sillas han sido ocupadas nuevamente por el elenco inestable. Con Ine, con Feli, con Juli Greco, con Paz Azcárate Kid. Acá estamos con Jochito. Y vamos a escuchar un poquito la sesión en vivo.
1: Recién,
0: a ver qué está pasando.
1: Mientras nos metemos ahí a espiar un poco, te cuento que se votó una moción para volver a comisión el proyecto de la ley en general de inviolabilidad de la propiedad privada. La propuso Mayans, porque, como contamos al principio del programa, a los senadores les llegó el texto minutos antes de que comience la sesión, lo cual es increíble, insólito. En un país serio, eso debería ser motivo suficiente para volver a comisión, a que
0: lo
1: se
0: hace
1: discuta.
0: Todo el tiempo este gobierno, igual,
1: es una de las estrategias más utilizadas por este gobierno, que se mete en el reglamento donde más les guste a ustedes. La cuestión es que el oficialismo se impuso 38-1 y, bueno, pensaba yo, esta es una interpretación política con la ayuda de la UCR, el PRO y las alianzas provinciales, quizás es un panorama de lo que venga más tarde, ¿no? Digo, de lo que pueda pasar con la ley en general, no así en particular con algunos capítulos, pero este es un mensaje a la sociedad argentina y a los que están viendo y que están en la ciudad de Buenos Aires, o no, en cualquier parte del país, que salgan y se movilicen, ¿no? Porque ahora más que nunca es donde la presión en la calle puede hacer la diferencia.
0: Este es el momento de tratar de modificar esta foto de 38-1 y es el momento de que estemos todos en la calle metiendo mucha presión a estos legisladores. Como decía Paula Penaca recién, las condiciones pueden cambiar y es muy importante en ese sentido lo que el pueblo tiene para decirles a estos legisladores. Está hablando Coqui Capitanich. Que lo escuchamos.
2: La superficie sembrada agrícola en la República Argentina, 42,5 millones de hectáreas. ¿Saben cuánto era hace 30 años? 26 millones. ¿Saben cuánto se producía en 1949? 2 millones de toneladas. ¿Saben cuánto ahora? 163. Eso es cambio tecnológico, pero también, obviamente, continuidad de los gobiernos. Y nosotros nos hacemos cargo porque decimos que la inversión extranjera directa durante nuestros periodos aumentó a prácticamente 49 o 57 mil millones de dólares de inversión extranjera directa y ahora se fueron 1.300 millones de dólares. Entonces nosotros, los que generamos desconfianza, capturamos más inversión extranjera directa. Y nosotros fuimos en todas las gestiones los que más empleo generamos, de 3 millones a 6,4 millones de empleos formales. Y casi 4.300.000 puestos de trabajo.
0: Capitanich, Jorge Milton, Capitanich.
2: Si
0: ya lo tenemos a Fabi Waldman
2: con números,
0: desde el Congreso también. Fabi, ¿cómo está la cosa?
2: Quieran. Y cuando quieran.
3: Compañero José, como decía recién, efectivamente, José, en un momento que había pocos senadores dentro del recinto, José Mayans puso como moción de orden suspender la sesión para pasar a la comisión la discusión del proyecto, justificándolo en lo que las palabras, en lo mismo que sustantivamente, en que no se conocía, de hecho. Durante el transcurso de la sesión, el presentador del proyecto por el oficialismo es Agustín Cotto. Leí algunas cosas que no se veían reflejadas en lo que tenían los senadores en sus bancas. Uh-huh. Esto es lo que de alguna manera llevó a Mayans a proponer esta situación y en ese momento empezaron a correr todos los senadores para sentarse en sus bancas. En general, cuando alguien está desarrollando algún proyecto, justificando, muchos se toman ese tiempo para ir a negociar, ir a su despacho. Bueno, eso es lo que acontecía cuando Agustín Cotto estaba presentando la ley de inviolabilidad de la propiedad privada. Una ley de inviolabilidad de la propiedad privada que estaba siendo cuestionada recién, como ustedes bien veían, por Coqui Capitanich, que además sustanció este concepto en que lo que el gobierno quiere plantear ya está dentro de la Constitución.
0: Claro.
3: No es una modificación que efectivamente sea sustantiva para proteger algo que ya está protegido. Inclusive habló de las expropiaciones, habló del qué contexto se dan y se dieron, pero lo importante que dijo Capitanich, no sé si se va a escuchar bien, yo lo filmé desde el recinto, en cuanto a la historia de las constituciones de la República Argentina, y vemos si lo podemos pasar, a ver si lo tenemos.
0: ¿Lo tenemos para escuchar lo que mandó Fabi? ¿Sí? Ahí lo ponemos, Fabi.
4: Nunca puso en duda precisamente el artículo 17. Fíjese, tuvimos la Constitución de 1853, la Reforma de 1860, la Reforma de 1898, la Reforma de 1957, la Reforma de 1972 y la Reforma de 1994 por consenso. La única vez que efectivamente hubo una modificación respecto a la función social de la propiedad fue la Constitución de 1949, de origen peronista, el artículo 38.
0: Bien, Fabi, ahí estaba Jorge Capitanich.
3: Justificando, digamos, por qué el único cambio sustancioso y con jugo, digamos, de alguna manera que te llegó en la legislación.

0: la Yerba Argentina vino de la parte del primer gobierno justicialista. Y, por supuesto, su argumentación que sigue corriendo por estos minutos, si ustedes veían. Por otro lado, lo que vos decías, José, con respecto a la ley de manejo del fuego, hay algunas versiones que hablan de aliados que no acompañarían la votación del oficialismo. No sé si efectivamente va a alcanzar para dar la vuelta, pero desde sectores ligados a los gobernadores que se opusieron a la ley de tierras, están de alguna manera sosteniendo esta posibilidad. Si efectivamente es la misma cantidad de distritos que no permitieron abonar a la propuesta de la ley de extranjerización, podemos esperar a que la ley de manejo del fuego caiga, Fernando.
1: Bueno, Fabián, entonces el punto de partida o el escenario que tenemos como punto de partida, como base, es este 38-31, digamos, ¿o no? ¿O estoy equivocado?
0: Exactamente, esa es la base y sobre la cual, digamos, se va a votar alguno de los proyectos. Habrá que estar atentos a cómo sigue desarrollándose la sesión. Inclusive hubo en un momento un enfrentamiento porque Joaquín Venegas Lynch trató de tibios a los radicales y a algunos partidos provinciales.
1: Razón no le falta.
0: Con lo cual me decían...
2: Depende para qué lado, pero sí.
0: Me decían que la senadora Vigo, por ejemplo, estaba muy, muy enojada. Hay que estar atentos, en definitiva, a cómo corren estas cuestiones también, porque sabemos que las cuestiones personales también hacen a la política.
1: Totalmente, claro. Fabi.
2: Fabi, te hago la última. Yo hace un rato comentaba esta decisión de la senadora de Misiones, Sonia Rojas de CUT, de establecer un monobloque, distanciándose de la conducción de Rovira y sumándose al posicionamiento del gobernador de la provincia, Hugo Passalacqua, respecto al rechazo de la ley. ¿Pudiste recuperar algún tipo de información? ¿Crees que ese es un síntoma de que, bueno, los aliados quizás se muevan a favor de la oposición, es decir, en contra, al menos del capítulo de la ley del manejo del fuego?
0: Justamente por eso te decía, esto venía de parte del bloque de el gobernador Rolando Figueroa, de la neuquinidad, así que habrá que estar atentos, como decía, y considerar la posibilidad de que los misioneros, los salteños, los tucumanos, los rionegrinos, de alguna manera se opongan a esta iniciativa.
2: Claro.
1: Bueno, Fabi, te dejamos. Nosotros ya estamos cerrando, ya vienen las viejas de Furia Bebé, así que seguramente te volverán a contactar ellas. Excelente laburo, como siempre, Fabi querido, gracias. Y bueno, esto viene para largo.
0: No, termina entre las 9 y las 10 de la noche, esa es la otra cuestión.
1: Bueno.
0: No es tan larga la sesión.
1: Bueno, estás acostumbrado a sesiones más largas.
0: De oradores, claro. Así que entre 9 y de la... Sí, por supuesto, claro. Ya, no te quepa la menor duda.
1: Gracias, Fabi.
0: Abrazo.
1: Fabián Wallman, desde las entrañas del Palacio Legislativo. Y ya estamos para despedirnos. Déjame, Cacu, hacer una rondita de despedida con Feli, con Ine. Chicos de este lado, a mi derecha. Sensaciones.
3: Tenemos que hablar.
1: No, una despedida, algo, ¿cómo la...?
3: Sería
1: cómo
3: bueno.
1: La...
3: No, me encantó estar acá, también con el fondo, y vamos viendo cómo se va poblando cada vez más gente. O sea, si están dudando, hoy el verdulero me preguntaba, quiero ir, pero me da miedo la represión, porque claro, para algo se reprime, para que la gente tenga miedo después a manifestarse. Total. Pero se ve mucha gente, y cuanto más gente, es más difícil reprimir. Así que vengan, que va a estar buenísimo.
1: Vengan
3: va
1: sin miedo.
3: Va a estar buenísimo, no sé, es raro, pero...
1: Nunca hay que tener miedo, aparte. O sea, se entiende el miedo, pero... Si estamos todos juntos...
2: Cuanto más seamos, menos margen de acción tiene la policía. Esa es la realidad, ¿no?
1: Exactamente.
2: ¿No, Felipe?
4: Esa es la... Sí, obviamente. Sí, siempre que seamos más pueblo que milico, siempre va a ser positivo para cualquier tipo de manifestación. No, bueno, como decía hoy, optimista, creo que es el comienzo de algo un poco más interesante. Me gustaría no solamente que esto se quede acá, sino que se sostenga. Incluso algo tan sencillo como pedir simplemente el cumplimiento de la ley que ya está. Me parece que es una buena forma de darle continuidad a las cosas, a proteger el territorio y de básicamente el saqueo al cual nos están exponiendo este gobierno desde que arrancaron, básicamente, y esta creo que es una de sus avanzadas más violentas. Así que, optimista.
1: Gracias, Feli. Gracias.

0: Hacia cine, de este lado, Juli, Paz.
1: Recién estábamos hablando con los chicos cuando salimos de que esta, tal vez esta no la vimos venir, ¿no? Que avanzaron sobre un montón de cosas. Sí. Incluso más cercanas a la vida material de las personas y la gente tal vez tuvo más miedo de salir a defender lo propio. Uh-huh. Lo propio me refiero a lo de la primera quintita, digamos, y me parece muy emocionante y esperanzador que lo que haya conmovido y tocado la fibra de tantas personas, bueno, hablamos de ese aro de artistas tan amplio, de ese abanico, y de toda la gente que está acá, sea la soberanía, el territorio nacional, algo que tal vez en tu vida cotidiana no te afecta, pero en algún lugar te toca. Entonces, me resulta muy conmovedor que eso haya sido una de las cosas que haya movilizado así como a grandes masas a defender a su país. Así que muy contenta de estar con ustedes acá y bueno, con muchas ganas de ya salir.
0: Ya está saliendo, se está sacando los auriculares rápido, Juli Greco, para salir a la manifestación que está acá, a nada.
2: Está a nuestras espaldas. Del vidrio,
3: acá. Literalmente. Mirá,
4: hay como una luz, está como saliendo un poco el sol.
2: ¿Te imaginas?
1: Es una metáfora de la vida.
2: Parece que es el reflector.
0: Son las ganas, me parece, Paz. No, son tus ganas.
4: Por allá, mira, yo veo por allá un poco de sol y quiero suscribir a todo lo que dicen mis compañeros que dieron grandes razones y sumar una más, un poco más pequeña que tiene que ver con algo más, si querés, emocional o cotidiano o inmediato, que es venir a encontrarse con gente que piensa como uno, a la que todavía le importan algunas cosas. Me parece que por eso también es muy importante estar hoy acá, es muy reconfortante encontrarse con gente, tener conversaciones, hay que volver a algo de ese cara a cara que me parece fundamental.
0: Excelente, bueno, chiquito.
2: Nene.
0: Lo hemos hecho, hemos
2: mientras
0: mantenido.
2: Medio chiquito, yo lo voy a decir nene, esto va a ser así.
0: No te puedo decir chiquito, esto es muy...
2: Decime como quieras. Che,
0: hemos mantenido el barco a flote.
2: Sí,
0: esta transmisión espectacular que se bien. Mandó Futurock, ahí está Mati.
2: Dale.
0: Grande Mati.
2: Y esto sigue porque viene
0: al mando
2: Furia,
0: todo este quilombo y ahora vienen las viejas. Ahora está.
2: Y lentamente te vas a enojar.
0: Están allá ya preparándose las chicas, las puedo ver a lo lejos.
2: Yo no veo
0: bueno,
2: pinta,
0: gracias a todo el equipo técnico y de producción de Futu. Excelente laburo, muchachos, muchachas. La rompen. Chiquito, bueno, mañana sigue Paraíso Artificial con INE. Vos venís mañana ya de los estudios centrales de Futurock en el barrio porteño de Almagro. 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
2: Donde está la gente, loco. Y vengan a la plaza a ser parte de escribir también en el destino, ¿eh? Por más que a veces nos convenzan que no tenemos la lapicera, esto también es escribir el futuro y el presente de la Argentina. Así que los invitamos a eso.
0: Eso mismo. Pongan el cuerpo, hay que poner el cuerpo. Vamos para adelante. Gracias por todo. Hasta mañana. Se quedan con Furia.

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0: Buenas tardes, bienvenidas y bienvenidos de las madres en el Congreso, viejo. Mira toda la gente que hay. Le estamos dando la espalda a toda la gente, pero acá vinieron a adornos. ¡Qué alegría! Se llenó la plaza, ¿eh?
1: Se llenó la plaza.
0: ¡Ay, el himno!
1: ¡Ay, sí! ¡Qué lindo el himno!
0: Emocionante.
1: Sí. Estamos viendo un cuadro de Néstor y Cristina, no saben lo que sí. es esto, una maravilla.
2: Y abajo otro de Néstor abrazando a Eve, que también, qué hermosura.
1: Gracias a que nos dieron este lugar fabuloso para hacer la transmisión.
0: Buenísimo. Rodeadas de zurdaje, sí. El nivel de zurdaje que se está manejando en este momento. Las chicas están en primer plano.
1: Ay, chicas, miren, saluden.
0: Mira, esta gente va a estar todo el programa acá atrás, así que háganse amigas de esta gente.
2: Sí, el cuquismo es total, sí, sí.
3: No estamos.
2: Es por acá.
0: Sí. 678. Miren, este es un programa súper especial, sí. Una transmisión, cosa que hacemos muy poquitito la gente de Furia.
2: Sí.
0: Pero teníamos que estar acá, no había manera de faltar.
1: Pero con el lío que hiciste, mirá si no ibas a venir. Y con además, el lío que armaste, trajiste toda esta gente, ahora lo mismo hacer el programa desde acá.
2: Claro, ¿qué cumpleaños? ¿Quieres saber?
0: Sí.
2: ¿Titular o no este año?
4: Es universo. Si te veo, amor, del otro lado, dale, no voy a dudar.
0: Si Carolina Lozada está ahí,
4: todo lo que
0: yo quiero ser un gato más pero un gato del bien.
2: Sí.
0: ¿Cuándo es? ¿Dónde están los gatos del bien? En serio te digo. Acá tenemos un par de gatos del bien. Gatos del bien, tenemos.
1: Ahora hay un par que conocemos.
2: Mínimo senadora negra después de esto.
0: Mínima negra, yo también la creo.
1: Tenés que ir todos los días.
5: No te creas. No te creas que no pasa.
0: Aparentemente no.
2: No, los miércoles.
0: Estamos con ese problema de que no.
2: Justo, los miércoles un poquito. Y capaz podés a veces.
0: Si
2: no.
0: Alguna ley me interpela particularmente.
2: La ley no te gusta.
1: No, una porquería. No. Si así bueno, lo hacemos bien. Bueno.
0: No.
5: Si no,
0: no
5: te me llegó spam. Decís,
2: tal. Sí, me llegó a no
0: decir nada.
2: Igual le mandamos un beso muy grande a los compañeros y compañeras que rosquearon muchísimo para que caiga el capítulo de tierras
0: sí,
2: de la ley.
0: Muchísimas gracias. Tenemos, hay políticos del bien, es claro, claro, que se dice porque estamos acá, claro, claro. Pero hay políticos del bien, por supuesto que los hay.
2: Claro.
0: Bueno, hoy el programa está cargado de contenido.
5: Ah, sí. Pará, nos han mandado libritos, Nadia.
0: ¿En serio?
5: Sí, unos libritos riquísimos.
0: Libritos de comer, aviso, sí, claro. No literatura.
5: Yo también pensé que eran para leer y dije, ay, ¿de qué editorial?
0: No, si ustedes...
5: Eran para comer, pero están por allá.
0: Lo que ustedes saben hacer.
2: Bueno, libritos de harinas.
0: Lamentablemente, nosotros queríamos y esperábamos un parlante enorme
2: sí.
0: para que toda la plaza nos escuchara decir las pavadas.
2: Sí.
0: Pero no, estamos acá entre nosotras, con alguna gente que se ha metido a resguardarse. Y vamos, qué sé yo, no sé.
1: Charlamos.
0: Vamos a charlar un poco.
2: Cualquier cosa. De lo que es el aguante. Para quien está del otro lado, quizás por un tema de que se enfermó.
0: Que un se
2: tema,
0: sienta un poco acá, ¿eh?
2: Un tema de que no lo dejaron escapar del trabajo. Que se sienta
0: embarazada.
2: También,
0: que está embarazada claro, de riesgo.
2: Está embarazada de riesgo.
0: Toda esa gente sí, también
2: le podemos transmitir lo que es la sensación térmica de esta hermosa
5: dejó de llover. Movilización.
0: Ahí aparecen los carteles y se genera un efecto Mirta Legrand en Mar del Plata que me gusta,
2: sí,
0: me gusta.
1: Mi sueño, acá, Male.
5: El torreón.
0: Es el torreón, obviamente cuca zurdo, porque los carteles dicen la patria no se vende.
1: No, claro, me encanta.
0: Y son carteles con contenido.
2: Me gustaría que digan de dónde son, por ejemplo, los carteles.
0: Eso es más Mirta.
2: Sí.
0: Eso es más Mirta en Mar del Plata. Loma de Zamora y tu
2: sangre. Es y será argentino.
0: Llegan los carteles.
1: Esos son los carteles que queremos nosotros.

0: Otra.
1: Sí, claro.
0: Muy lindo este tema en este momento.
2: Sí, me parece que sí.
0: Se ¿vino Mirta? ¿Vino de la marcha, Mirta?
2: ¿Vino Mirta a la marcha?
0: ¿Está acá, no, chica, capaz. Mirta? No.
2: Ah, vamos a hacer una ronda de gente que no hay manera que haya venido a la marcha.
0: Dale.
2: Empezando por Mirta Legrán. ¡Ya!
0: ¿Algún dente?
2: todo Luzu.
3: Ay, ay, ay.
4: Los Venegas Lynch. Toda la familia, los papás, los primos, todos.
3: La mamá de Tini.
0: No sé.
2: No sé. No vengas así, Tini.
0: Claro, porque sí. Que está desde acá.
4: Sí, acá, yo te quiero decir, no te quería contradecir porque era el que tirabas, pero para mí Mirta no le gustaba lo de las tierras, ¿eh?
0: Mira, para ¿Estás diciendo que Mirta
4: de algún modo es peronista Mirta Legrand?
2: No, pasa que Mirta, para mí, fue peronista al principio, cuando comienza el peronismo.
3: Perón. Sí, cuando Perón, tuvo el romance.
2: Conoce a Perón, tiene un romance. Conoce a Perón.
0: ¿Tuvo romance?
2: Se hace peronista, deja de serlo y yo creo que ahora vuelve.
4: Ella no es kirchnerista, ¿viste esa gente?
2: Sí.
4: Yo claro. No soy kirchnerista. Pero a mí Perón me gustaba.
2: En un momento.
4: En un momento.
2: Que no es ahora.
4: Sí, gente viva que puede decir eso. Mirta, mi abuela Julia y dos más.
2: Sí, la verdad. Y en eso, sí. Lo que estamos respetando acá es la longevidad, sí. Básicamente.
3: Sí, para mí un mensaje clave es que no está lloviendo. Que pueden venir porque no está lloviendo. Hay mucha gente que no quería venir porque estaba lloviendo. No está lloviendo.
2: No está lloviendo y no hace tanto frío.
3: No, para nada.
0: Está divino.
2: Vénganse. Y yo vi ya unos choripanes.
0: Acá a la vuelta, los vi.
2: ¿Los viste los choripanes?
0: Pero ¿cómo puede ser que siempre se ven los salchichas dando vueltas? Sabemos dónde se vende, dónde se compra y todo. Este radar que tenemos maléfico.
4: La salchicha, el radar salchicha.
0: El radar salchicha.
4: Atención con el nombre. Programa.
0: Ya empezamos.
4: Radar salchicha.
0: El radar salchicha que tenemos.
2: ¿Sabés que me llegó un mensaje de una oyenta?
0: ¿Qué quiere?
2: Que me dice, las escuché en el programa hoy, quiero decirles que tengo un kiosco y que pueden pasar a comer panchitos cuando quieras.
4: Ay, qué fantasía.
0: ¿Un kiosco de panchitos?
2: Sí.
0: Pero ¿será tan bueno como el de...?
2: No sé, pero siento que fue un canje de por vida. Lo que me ofreció.
3: Pancho, canje de Pancho.
0: ¿Pancho de por vida?
2: Sí, Pancho Vitalicio.
0: Viva Perón.
4: Ay, quién pudiera.
3: También para las llegado? Danielas hay radar de chongos.
2: Parece que han llegado las madres. ¿Cómo? Van a entrar las madres en este momento.
0: Ay, de verdad.
2: Ay, ahora las vamos a aplaudir este cuando vayan entrando.
4: Este grupo va a llorar.
2: Este grupo va a llorar.
4: Sí.
0: Qué emoción, ojalá.
2: Ahí están preparando todo. No esperaba este momento.
0: Qué suerte que tenemos.
2: Qué suerte. Bueno.
4: Sí, hay
2: como armando un
4: despliegue organizativo. La mesulá ya está llorando.
0: Que lloró en la mesulá.
4: Sí. Que ahí estaban haciendo un contest que no me pareció.
0: ¿Cómo? Contá eso, Daniela, porque los angustiaste antes de empezar el programa con esta problemática, Daniela.
4: Estaba, la mesulán.
0: Hasta que cuando nos digan cortamos.
4: Hago un voto.
0: Mesulán, ¿Agus voto también?
4: Creo que Dieguito, Connie Cajide también, viendo qué programa de la radio era el más hegemónico y habíamos llegado a la final, nosotras
0: sí.
4: Y la gente de Paraíso.
0: ¿Qué?
2: No estoy de acuerdo, la gente de Cheque en Blanco es...
4: Sí. La gente de Maxi Martín.
2: Realmente no entiendo cómo estar en una pasarela de París.
3: No, toma y Daca.
4: Toma y Daca.
2: Gente, sí. A otro nivel.
4: Le mandamos un beso muy grande a la gente de Toma y Daca también.
0: No podemos competir.
2: Han hecho llorar Horacio Cabal y cantidad de modelos masculinos de la Argentina. Claro. Así que no me vengan a mí con no sé qué cosa.
3: Fiorentina.
0: Perdimos, chicas.
2: Arrancan los aplausos porque...
0: Qué bueno que pase.
2: Hay un camino que se armó afuera.
4: Este momento es súper emocionante en todas las marchas, en la del 24, en todas
0: la
4: las
0: 24.
4: Marchas, cuando llegan las madres.
0: ¿Nos paramos, chicas, cuando
4: sí, ahora nos paramos? Claro que sí. Nos vamos a parar,
0: Agus. Las fieles, por supuesto. Agus, perdón, nos vamos a parar.
2: Perdón las cámaras, ¿eh? Sí. Ay, pero mira, ahí pusieron las cámaras en la puerta.
0: Yo me pongo bien Evita Perón.
2: Las próceres,
0: Yo me pongo bien Evita Perón, me tendría que poner a hacer un buen...
2: Las verdaderas heroínas.
0: Un buen rodete, yo, vieja.
2: Vamos acá, directamente es cholulaje lo que nos
4: dice. ¡Ah, no!
2: Compañero, no vi nada. Chicos, no vi nada.
0: Vamos a ver.
4: ¿Algo sucedió?
2: Algo sucedió. Sí,
4: algo sucedió.
2: Todo tipo de... Una madre. Ay, no la vi.
0: Ay, la vi.
2: Grave. Es como una celebridad.
0: Sí, qué bueno que sean nuestras celebridades.
2: La aplaudimos. No la vimos, pero la aplaudimos.
0: Qué bueno que sean nuestras celebridades. Qué lindo.

0: Ahí está Julia More, cantidad de estrellas.
1: Un aplauso para Julia More también.
0: Es de algún modo una de nuestras Evitas Perones.
1: Sí. Es una de nuestras Cien Evitas.
2: Las Cien Evitas. Un evento que se hizo hace un par de años. Sí. Por la mano de... que eran las cinevitas y nos vestimos todas de evitas
1: y nos cagamos de frío
2: y hacíamos unas perfos, pero las perfos eran bárbaras. Salvo
3: yo estaba más Susanita que...
1: Pero el día que llovió estábamos todas mojándonos y el que organizaba estaba bajo techo tomando birra.
2: Viste cómo son los tipos.
1: Sí.
2: Viste cómo son los tipos. Entró más gente, se agacharon. Acá
0: se metieron. Se abrió un portal.
1: Se abrió un portal
0: con la gente. Sí. En otra oportunidad también hicimos una perfo que no recuerdo en qué contexto, algo de la radio pública, y Julia More hizo de Evita. Yo la entregué.
1: Ay, es verdad.
0: Una locura ahí que hicimos. Una cosa medio constelaciones familiares, pero del orden de la política.
2: No hagan constelaciones familiares.
3: No, la verdad que no.
2: Muy en contra. Vanessa, un poco a favor de las constelaciones familiares.
1: Según el día, deja.
3: Para mí en el Congreso o en el Senado hacen un poco de constelaciones familiares cuando están dando su. Como su.
4: A ver.
0: Sí, su biribiri.
3: Nos habló alguien por
2: cucaracha.
0: Ay, sí, es un hombre.
2: No, por ahí fue, ¿sabes lo que es?
3: Un hombre misterioso.
0: La policía.
1: ¿Quién es? ¿Es Manes? ¿Es Manes? ¿Es Manes?
0: Hay interferencia, hay interferencia.
1: Manes? ¿Vino Manes? ¿Está Manes?
0: Me parece que Manes no vino.
2: ¿Acordate que Manes? ¿Vos viste la película?
1: No, ya sé, tenés razón.
2: ¿Te olvidás?
1: No me olvidé por un momento. Vieja puta, me olvidé. Ahora me quiero hacer un rodete.
0: Niega lo que puede.
2: Porque además es la película de su ídola,
1: de Marilu Marini,
2: que está basada en un caso real en el que Manes
1: encierra a una señora.
2: Ahora
1: con esto no
2: se puede.
1: Suelto chances con este comentario.
0: Suelto chances. Así las tira.
1: Como vos soltaste con Spielberg en su momento. Soltaste chances, te digo, con los comentarios
2: con
1: que hiciste.
2: Con Spielberg y con Christopher Nolan también, ¿eh?
1: ¿Con quién? Perdón,
2: con Christopher Nolan, el de
1: Odisea. Ay, cierto, seguís pateando gente.
0: Chris.
2: Yo sí me llamo Christopher Nolan. No voy a ir. Yo no tengo ganas de laburar con ese tipo.
0: Está bueno que vos lo digas a cámara, que quede bien claro.
3: Y este día está bueno.
1: ¿Qué les gustaría que la llamen posta? Tipo, bueno, está bien, voy. Jojon Waters. Bueno, me sin fallo igual, pero bueno.
2: Pensamos.
0: ¿Vale gente fallecida?
1: Sí.
0: Leonardo Fabio.
1: Claro, yo lo pensé también.
0: Gané.
1: No, ganaste.
2: ¿Qué quiere actuar ahora? Yo pensé que ibas a decir.
1: Ah, no.
0: Pero la consigna era actuar.
2: Perfecto.
1: Puede ser un super periodista para que vos estés en tu panel.
2: Un super periodista.
3: No sé. Jacobson.
2: Para que estés en tu panel.
0: Jacobson. El señor Víctor Hugo Morales me gustaría.
1: Claro.
3: Mi novio,
1: Daniela. Claro.
0: De cambio. De todos juntos.
2: Ay, no, qué asco. Rolando Hang.
1: Daniela, por favor. Hay gente. Están las abuelas, Daniela.
2: Están las abuelas Daniela, acá no.
1: El programa se llama Están las abuelas Daniela.
3: Yo haría más que me dirija Lucrecia Martel y yo solamente miro una ventana.
0: Claro.
3: Un vidrio.
2: Lucrecia Martel sin tener que memorizar texto. Pero yo creo que las películas de ella no tienen tanto texto. Yo creo que lo podrías hacer perfectamente.
3: Sí.
2: Claro.
3: Y miro, digamos.
1: Ya constelamos, porque decir así lo que uno quiere un poco.
2: Para yo constelar.
1: No.
2: Yo no dije.
0: No entiendo qué es constelar, ¿eh?
2: Nadie constelar entiendo. Es una actividad del tipo sectaria en la cual, a partir de una técnica supuestamente teatral,
0: psicodrama.
2: Invocás y te poseen tus antepasados.
1: Yo entré a un departamento.
2: Los antepasados del amigo con el que estás constelando. Y se arma un lío.
0: El otro día una amiga me cuenta que tuvo un quilombo con una amiga de ella, no sé qué. Y estábamos las dos, pero ¿qué está pasando? ¿Qué pasó con esta piba? ¿Qué pasó? Y me dice, ella arrancó con lo de constelaciones familiares. Y ahí cerró todo.
1: Yo entré a un departamento. Un departamentito de un ambiente.
0: Sí, un mono.
1: Me dieron como unas formas de zapato de goma Eva.
3: Sí, como unas plantillas.
1: Como unas plantillas de colores de goma Eva, como 10. Y vos tenías que ir ubicando. Yo no sé si era una cámara oculta.
3: No,
1: esa después
3: sí,
1: me iban a romper el lupite.
2: ¿Te ubicaste en ronda y qué pasó?
1: No, ubiqué las plantillas y después había como un momento también de cerrar los ojos y cualquier cosa. Y además yo te cuento por qué fui.
2: Contá por qué tuviste que hacer, actuar algo del tipo, sí. ¿Sos la mamá de ella?
1: Sí, sí, sí.
3: O
1: sí.
3: Vos te pones en los pies de... Vos
1: hay que hablar como, bueno, o si no, abuelita pies. Querida, estás... no, creo que no se confunda con las abuelas, justo pasar las abuelas de Plaza de Mayo, abuelita querida está pavada. Abuelita querida, por favor, ¿por qué no puedo

0: después, espera, pone YouTube, me muestra un video de gente girando y me dice, vos serías capaz de armar tu propia secta.
1: ¿Pero dijo la palabra secta?
2: ¿Se dijo secta?
3: ¿Pero por qué te dijo así? ¿Vos serías capaz?
0: Como que tengo la habilidad para hacer eso y me dio un libro que lo tengo por ahí y no lo leí. Bueno.
3: ¿Vos seguiste haciendo
0: análisis? No, ahí ya, el tempito.
3: ¡Qué raro!
1: Pero ahí vos tenés que decir, no, señora.
2: No me gusta
3: la secta. Esa no es una psicóloga que yo conozco.
0: No.
3: Está bien. Pues le recomendé a una Lucas y ya me estaba preocupando.
0: Pero me sacaba un hígado cada vez que iba, ¿eh? Me cobraba caro.
2: Porque te costaba, aparte era tipo, si es terapia solo, si es terapia con constelación, sí, otra, claro. Si es terapia y no sé.
0: Iba sumando.
2: Cristales.
1: Se va Fer Soriano, ¿eh? Se va Fernando Cacurri también.
2: Se van los chongos. Se van los feos.
1: Qué feo.
0: Fuera feas.
1: ¿Cómo se van a ocupar lugar en la plaza, por supuesto, claro. Me imagino.
3: Sí, para se van a marchar.
0: Para mí que el Senado está como nosotras, tipo charlando. Yo fui a constelaciones. Sí.
1: Bueno, tenemos que ir una tanda, pero vamos a volver y seguro que vamos a pispear el Senado. Por ahí vamos a... ¿Ernie está en el Congreso? Cuando quiera Ernie, salimos con Ernie. Va a haber un montón de cosas, ¿eh? Prometo, ya venimos.

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1: 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Hola. ¿Están ahí? Han pasado 10 años y hemos aprendido prácticamente nada. Hemos ganado kilos, hemos perdido paciencia, pero lo hemos hecho juntas. Parece poco, porque lo es. Felices 10 años. Les desea Gloria Bebé.

0: ¿Qué hora es? Ahora tengo el reloj acá.
1: Menos 16:41. En toda la ciudad de Buenos Aires, el país.
0: 16:41, no. Es el momento de las noticias. Estamos igual en conexión, en este momento estamos conectados con el mismísimo Hernán Nucera desde adentro del Congreso, donde está sucediendo todo. A ver, Ernie, ¿nos escuchás? Ernie. Me encanta este reality. No, me encanta. Podemos filmar a Ernie sin saber que mirando, está siendo filmado. Es espectacular. Es mejor, la verdad, que el móvil.
2: Una cámara oculta a Ernie, ¿sí?
3: Backroom.
0: Cámara oculta en el Congreso. Que se metan en otros lugares. Sé que yo no tengo ganas de hacer periodismo.
1: Ahí está Ernie, con pocas ganas.
0: Me encanta porque la cámara está. Estás filmando sin saber que estás filmando. ¿Quién está con Ernie? ¿Martu?
4: No.
0: ¿Estás solo? Gonza.
1: Están con otro tema. Un beso a Gonza y a Ernie.
0: Chicos, están en el aire. Bueno.
3: Yo puedo hacer un adagio si quieren también.
0: Sí, sí, ahora sí.
1: Adagio por la patria.
0: Adagio por la patria vamos a hacer todos. Sí. Se va desarrollando el programa.
1: Adagio por la patria. Atención con Adagio por la patria como nombre de programa.
3: Bueno, ya sí. Hubo mucho ya.
1: Se perfila.
0: Bueno, a ver qué tenemos. ¿Quién arranca? ¿Está? No está. Vos me avisás, Cine.
1: Bueno.
2: Tengo que la patria no se vende.
0: No me digas.
2: La chicana de Cecilia Moró a Lilia Lemoine. Video, Cecilia
0: Moró. ¿Video? ¿A verlo?
2: Vamos a verlo primero.
0: Vamos a verlo. ¿Qué dice esta tipa?
2: La carga.
0: ¡Ah,
3: no! Video.
1: Ahí está.
2: Risa igual.
5: No se vende la patria, Lila.
1: Oh, Lila.
0: Muy abrigada, Lila, me preocupa eso.
2: Chivo, chivo.
0: Te quedaste con las ganas.
5: Las Malvinas son argentinas y el territorio también.
2: Me encanta.
0: Mi amor.
2: Me encanta.
0: Sí, es el tono.
2: Me encanta, mi amor.
0: Las Malvinas son argentinas y el territorio también. Mi amor.
2: Con las uñas así. Sí.
3: Clac.
2: Qué genial.
0: Y el muy. Estaba demasiado abrigada para estar en donde estaba.
2: Yo estoy siempre pro abrigo.
0: Vos me dio
2: abrigo. Lilita y Lilia.
0: Bueno, a ver, ¿qué más? ¿Qué tengo yo? Yo también tengo un video. Kirchner respaldó la venta de provincias enteras.
1: Sí, esto
0: lo
1: vi. Fue tremendo.
2: Lo compartí.
0: Lo vimos muchos.
1: Sí, qué papelón.
0: Kirchner básicamente dice, sí, bueno, si quieren comprar una provincia, que la compren. Los deja. ¿Quién está haciendo la nota? Feynman, ¿no?
1: Pero Feynman lo ayuda.
0: Feynman
1: le dice,
0: ayudarlo.
1: Igual esto no quiere decir que se puedan vender ciudades y provincias. Claro. No. Y el otro pelotón dice,
2: sí, dijo.
0: Es a miedo de quedar cuca, va por todo. Sí. A ver qué dice este tipo.
6: No le están entregando a los extranjeros nuestra tierra, nuestro territorio, nuestra soberanía.
7: Los extranjeros que vienen a trabajar a la Argentina y quieren comprar tierras o quieren comprar departamentos o edificios o hacer sus negocios.
2: O directamente.
7: O sea, tenemos gente operando, empresas extranjeras.
6: O sea, si un extranjero viene a comprarse un pueblo entero o una provincia entera, tranquilamente podría hacerlo.
0: Tranquilamente. Sí,
7: pero eso va a producir beneficios para Argentina.
2: Ahora, ¿cómo?
7: Ahí les pregunto. Entramos de vuelta
0: en el tema de siguen con el golazo de las inversiones.
1: Sí.
0: Cuando ya está comprobado que la gente pone sus empresas acá y le da trabajo a tres personas.
1: Y se lleva la guita.
0: Y se lleva la guita y se lleva todo y nada de. Y ningún tipo de inversión.
2: Y Forever.
3: Y Apple.
2: Eso.
0: Escuchamos ruidos raros y nos asustamos porque todo
2: llama
0: está.
2: Llama a alguien.
1: Che, lo de hoy más temprano de Venegas Lynch. Yo estoy obsesionada con este tema de esta gente.
0: Sí.
1: Fue impugnado por tener unas empresas que. Una empresa. La empresa que el tipo tiene es una que ayuda a los extranjeros a comprar tierras acá. Es directamente el trabajo del tipo.
3: Es un manager.
1: Él está rosqueando unas cosas. Bueno, y le hacen ahí, están en la cosa, en el recinto, y le dicen, che, vieja, vos tenés que abstenerte de votar esto, no sé qué. Y el tipo empieza a tirar unas excusas. Desde que se conociera que es socio de una empresa que asesora e intermedia en operaciones con tierras para inversores argentinos y extranjeros, el senador libertario negó la existencia de un conflicto de interés.
2: Sí.
1: Específica, estamos hablando de Joaquín Venegas Lynch, que no es Berti, pero es de la familia.
0: Pero Joaquín está en el Congreso.
1: Claro, es un senador el tipo.
0: Y Berti también.
1: Berti también. Sí. Berti aparte es el batero de la banda.
0: Sí.
1: De la banda presidencial.
0: Let's not forget that.
1: Senador y baterista de este país. Defendió en el Senado su derecho a votar la llamada ley de inviolabilidad de la propiedad privada. Luego que se revelara esto de que es socio, dijo, todo lo que hago desde que asumí esta banca es público. y no hay conflicto de interés. Según
4: no, quería alargar el océano.
2: Tiene como un Argen Pro. Un Argen Pro se armó con todos los extranjeros y sí. Está vendiendo la Argentina, sí. Un RIMAX.
1: Y él dijo que él fue elegido para representar al sector privado. La verdad que no.
0: Amiga, como que no, los senadores. Funciona,
1: ah, sí. Ahí está, tenemos un cachito, perfecto. Pensé que, dale.
8: Porque si no, que se abstenga el que tiene empleados cuando votamos modernización laboral. Acá muchos somos los que venimos del sector privado. Venimos. Miro la banca opositora y no estoy tan seguro de eso. El que exporta cuando votamos un tratado. No, no, no podríamos legislar. Si ¿qué? Alguno de ustedes exporta algún producto.
1: ¿Qué?
8: Sean
4: pensó esto toda la noche,
8: sea,
4: este es el argumento.
1: No, él está chocho con su argumento, es un estúpido.
8: Ni a favor ni en contra.
0: Y él piensa que ahí hay gente que exporta.
8: Y votamos tratados de libre
0: comercio. Sentada en las bancas.
8: El abogado cuando votamos el código procesal, que no vote. El médico cuando votamos
0: ahí
8: salud.
0: Ahí están las, sí, sí. Las analogías.
1: Sí.
8: Tengo una clínica.
2: Ay, se cree tan genio con las pavadas.
1: Ay, sí, sí, sí, está chochísimo con su argumento.
4: Yo creo que hay mucha gente que despertó y dijo, sabes que sí.
1: Tenés razón, Negri. No, el tema...

0: que él está haciendo unos negocios millonarios con esto. Si esta ley hubiera salido, el tipo se hubiera llenado de guita. Los médicos, si se votan cosas que tienen que ver con la salud pública, no se llenan de guita. Esa es toda la diferencia, la palabra negocio.
1: ¿Qué más tenemos?
2: Gordo Dan no vamos a mirar hoy, ¿no? No, déjame joder.
0: Estuvieron diciendo unas pavaditas importantes ellos.
2: Bueno, el reclamo del Gordo Dan tras la baja de un sponsor, el sponsor de la...
1: Hay interferencias y como que estamos en ¿cómo se dice?
2: En el espacio, o en
1: la guerra directamente.
0: Estamos en el punto.
1: Llegó Matías Oberlin, llegó con todo el equipo.
0: La chochera es total.
1: Ahora van a pasar todos, que son siete, los siete están acá, el equipo entero.
0: De veras.
1: Ayer cuando me enteré que eran solo siete. ¿Cómo?
0: Son cuatro.
1: Bien.
0: Perfecto.
1: Bien, ahora te hacemos. No tenemos otro mic igual, pero bueno, acá, compartimos.
0: Ahí.
1: Compartimos.
2: Acá hay otro.
1: Vení, sentate, vení, pasá.
2: Pero vení, negra, somos mujeres.
1: Pero vení, negra, si somos mujeres de la izquierda. Pero acá hay mic. Acá también. Ah, perfecto.
0: Estamos llenos de mic.
1: Bueno, si alguna, ¿quién más está de tu equipo? ¿Con quién estás? ¿Alguien que quiere pasar? Venga,
0: las
1: chicas.
0: Las compañeras quieren pasar.
3: Inés.
4: ¿Qué pasa, las chicas? ¿Cómo paso yo? ¿Sí?
0: Vení.
2: Pase.
3: Inés, fíjate que está ahí para atrás.
0: Ahí estamos.
1: Estamos con miedo porque tu silla, Mati, estás al borde de...
0: Sí, hay un pequeño...
1: del precipicio.
0: Un pequeño escenario. Muy...
3: No, por favor, que no te
0: ahí
3: caigas.
0: Está.
1: Bueno, un aplauso. Han llegado los científicos.
3: Las chicas.
1: Y las científicas, ¿eh?
3: Científica.
1: ¿Cómo es tu nombre?
5: Gabriela.
1: ¿Nombre y colegio?
5: Gabriela Elías Uva.
1: Uva. Ay, ¿y qué carrera estudiaste vos? ¿Puedo saber?
5: Yo historia, igual que Mati.
1: Historia, lo mismo. Sí.
6: Todos historiadores.
1: ¿Historia en Puan?
6: Historia en Puan.
0: Qué pesada.
6: Vos también estudiaste en Puan, ¿no, Mati?
1: Sí, en Puan hace muchos años. ¿Vos cuántos años tenés? Porque te veo tan joven, la piel es tersa.
5: Sí. Yo me doy cuenta. Se mantiene. Sí.
6: 40 tengo ya.
1: Ah, no sos joven.
6: No, no soy joven.
5: No, no, no
6: soy
5: joven. Joven.
0: Ella sí es joven.
6: Quizás nos cruzamos en los pasillos de Puan.
2: Vos sí, joven.
1: Yo creo que 30, hace muchos años.
0: Muy bien, 30.
1: 30, claro.
0: Era joven, de verdad.
1: ¿Qué año cursaste? A ver si nos cruzamos, me muero.
6: 2007 entré. Y me fui 2007, hasta el 2016.
1: Ah, 2007
0: tardé, yo salí. Tardaste mucho en hacer la carrera.
6: Sí,
1: es
6: larga.
1: Difícil la historia.
6: Soy medio tontito.
3: Las de Puan
1: son carreras dificilísimas.
0: Sí.
1: Por eso yo tuve que dejar. Yo no nos cruzamos. Yo en el 2007. Ah,
6: ¿letras
1: 2008?
6: ¿Estudiaste, vale?
1: Sí, pero me fui en el 2008.
6: Mira, bueno, capaz nos vimos en algún pasillo, mira.
1: No sé. Yo con la gente de historia no me juntaba, porque realmente.
6: Eran muy pesados.
1: En boles atómicos.
2: Pero en un pasillo de Coyote, capaz.
1: Por ahí en el boliche de Coyote puede ser más, es más probable.
0: Puede ser.
1: Bueno, cuenten. Ayer justo le decía a Mati que le hicimos la nota improvisada ayer. Yo soy pésima haciendo entrevistas y odio hacerlo y lo hago muy mal. Así que pido disculpas de antemano.
6: No, pero la idea era solo festejar, no era.
1: Y él, una nota. Y él me dice, yo fui a festejar igual ayer, no pasa nada. Bien. Porque no había hecho un gol y no tenía con quién. Claro. En la calle nadie se había enterado del gol que
6: nadie
1: había
6: se
1: hecho.
6: Enteró el gol.
0: Yo tengo una pregunta.
6: No sé si me preparé para este momento.
0: Ahora que que el capítulo de Tierras cayó, o sea, ¿cuándo ellos podrían volver a presentarlo y volver a rosquear esto?
6: Paso.
5: Yo tengo entendido que vuelve a comisiones.
0: Perfecto.
5: Dice, está abierto el discutir modificaciones del proyecto, tengo entendido yo.
0: Perfecto.
6: Tenemos que estar atentos.
1: Hay que estar atentos. No se puede.
0: No, muy pesado, sí, es importante. No hay que dormirse en los laureles.
3: Ay, este país.
1: Sí. Cuéntenme un poco cómo se les ocurrió armar este proyecto, este observatorio. ¿De dónde salió la idea y cómo se juntaron? ¿Cómo fue?
5: Y tenés más para decir ahí de cómo arrancó, creo que vos.
6: Arrancó, bueno, éramos distintos investigadores de distintos lados, historiadores, sociólogos, hay una socióloga que es Juli, pero la mayoría somos todos historiadores. Y nos veníamos juntando porque veíamos dos problemas en nuestro país, que es la concentración de la tierra, por un lado, que es un problema, y el otro la extranjerización, que es este problema que termina explotando en la ley.
1: Claro, que yo muy inocentemente en una de nuestras conversaciones te pregunté, pero igual también está mal que un argentino tenga muchas tierras. Me dijo, sí, claro, sí, bueno, vamos de a poco, calmate, me dijo Matt.
6: Paso a paso.
1: Claro.
6: Y entonces lo que empezamos a hacer es pedir información. En realidad era una información que era pública y este gobierno la dio de baja a la página, pero empezamos a pedir información al gobierno sobre la extranjerización particularmente y la teníamos ahí. Entonces cuando Adorni anunció el 9 de diciembre que iban a meter el proyecto de extranjerización, ya lo habían tratado antes.

0: con un decreto. Pero el 9 de diciembre anuncia, entonces nos juntamos de ahí algunos de estos investigadores y dijimos, che, tenemos que armar algo que esté a disposición de toda la gente para que se entienda cuál es el problema cuando claro. se discute esto. Y armamos un blogspot, porque era lo que sabíamos hacer, porque somos historiadores, un informe donde sí, efectivamente, estaba nuestra disciplina puesta al servicio de la gente, pero decíamos, tenemos que armar un mapa que sea lo suficientemente potente para que la gente se pueda meter en cada uno de los lugares y entender el problema. Si subís una planilla Excel, ¿quién carajo la va a mirar?
1: Claro, ¿no? Pero yo quiero decir que cuando Mati nos comentó la idea, con una compañera que está ahí, mirábamos como diciendo...
2: ¿Para qué? ¿Qué?
1: No, ¿para qué? ¿Qué piensa hacer este tipo? Como claro, que no lo bajábamos bien a la realidad. Y entonces decíamos, bueno, yo me fui a pensar a mi casa, como que dije, bueno, por ahí funciona, no funciona. Y es impresionante que el año que viene, o sea, esto lo hablamos en diciembre, el proyecto ya había arrancado, pero en enero el crecimiento fue total, empezó a hacerse mucho más masivo y esa idea terminó de cobrar forma.
0: Exacto. Fue además como muy de la periferia al centro, eso fue lo potente, porque fue como comunidades, pueblitos, nos llamaban de radios provinciales, radios muy pequeñitas, comunitarias. De golpe empezó a salir en distintos medios provinciales. Ah, y una pieza más habíamos hecho, un paint porque no sabíamos usar otra herramienta, que lo pintamos así con lógica de semáforo amarillo, rojo, para mostrar el problema, porque tenía que dar una imagen donde se entendiera qué carajo estaba pasando.
2: Claro.
0: Y lo loco es que en un momento lo levanta el País España. El Paint sale publicado en el País España.
3: El Paint.
2: Excelente.
3: El Paint.
2: ¿Vos debes decir Paint o Berlín?
3: No, decimos el Paint.
2: Bueno, el Paint, aunque
0: okay.
2: El Paint.
0: Ya dije que soy medio tontito.
2: Son muy demasiado argentinos, no vas a pronunciar bien una palabra en inglés. Está muy bien.
0: Y entonces sale en el País de España y ahí lo levantan todos los medios nacionales en enero. Y el gobierno todavía no había presentado el proyecto.
2: ¿Y decía observatorio en algún lado?
0: Decía observatorio de tierras.blogspot.com. Porque era un blogspot.
2: Claro, pero estaba, no te lo habían choreado por lo menos.
0: No, porque citaban el trabajo que hacíamos, todo.
2: Claro.
0: Muy bien. Y ahí entonces empezó a levantar mucho. Y cuando entonces presentan el proyecto ya había como una base para la discusión. Ya gente se había enterado en las provincias, mucha gente se había enterado en las comunidades. Y ahí lo mejoramos muchísimo. Tomás, que ahora se quedó cuidando el mapa porque tiene un perfil muy bajo y no le interesa salir en ningún lado.
2: Se quedó cuidando el mapa, lo quiero.
0: No. Que es historiador también, pero sabe de sistemas de información geográfica. Hizo un mapa serio, como la gente, como tiene que ser, que tenés capas, seleccionas cosas.
2: Claro.
4: Pero hay que cuidarlo porque le pasa algo al...
0: No, es que nos regalaron un banner, entonces se quedó ahí cuidando el banner.
2: Muy analógico, es un mapa real.
1: ¿Quién se lo lleva después?
2: Pensamos que era una metáfora, no. Hay un mapa real dando vueltas por la plaza de este
3: momento. Ay, no, la argentinidad de que hay un pibe cuidando el coso. No, un abrazo.
0: Además, es el héroe anónimo que hizo el mapa, el que usamos todos ahora, lo
2: pero
0: hizo él.
2: Es como una maqueta.
0: Es como una maqueta de eso, sí. Bien. Que está ahí paradita. Ahí,
3: hermoso.
0: Ahí. Qué artesano. Vayan a sacarse fotos con el mapa. Sí.
2: Vayan a sacarse
0: fotos con el mapa.
2: ¿Dónde está? Vayan a sacarse fotos.
3: Claro.
0: Está en la plaza adelante. Enfrente del escenario hay un armamos como un gazebo. Que con inquilinos agrupados, que porque el tema ahora es grave, sobre todo para los inquilinos, entonces ahí pusimos el mapa también para
3: el tema de los desalojos express.
2: Exacto. Yo, perdonen mi ignorancia, pero el tema de los inquilinos y las tierras, me parecía que era que eran de otra temática, pero no lo es.
0: Es que dale.
1: No, camina de la mano. Ya cuando iba
2: porque
1: a salir...
2: eso hace referencia a los inquilinos de la ciudad.
3: Sí, a todos.
2: Sí,
3: a todos
2: los inquilinos de todo tipo.
1: Claro, pero vos también tenés que pensar en las comunidades que habitan los territorios. Porque en definitiva, a medida que se privatizan las tierras, a quienes se corre es a los habitantes que viven en esos territorios. Entonces, pensar que los desalojos express perjudicaban tanto a las áreas rurales como a las áreas urbanas. Por eso Inquilino llevó tan al hombro esta oposición a los desalojos express. Pero definitivamente esto, hay que pensar que los grandes perjudicados son la familia, la gente que vive en las ciudades.
2: Pero es algo que se aplica, es que en las zonas rurales sucede de mucho la misma manera, mucho más.
1: Sí, porque además hay un montón de comunidades que ya incluso antes, hace muchos años y vienen hace meses denunciando que los están desalojando de las tierras,
2: claro,
1: ¿no?
2: Claro.
1: De tierras que habitan ancestralmente.
2: Claro.
1: Y entonces ahí está la disputa. Frente a esta propiedad privada, muchas de estas comunidades todavía no terminaron de ser reconocidas en los territorios y muchas no tienen título de propiedad como tales. Entonces es muy difícil discutir su derecho a la propiedad en estas circunstancias y generalmente lo que sucede es que los desalojan, ¿no? O están en disputas por desalojo.

0: locos. Y ahí aparecen las narrativas de Patricia Bullrich y tal, que empiezan a inventar que los mapuches se organizan y son terroristas y la RAM y no sé qué. Siempre es para justificar los desalojos violentos.
1: Y son siempre los que ocupan 10, 20 hectáreas y viven un montón de gente, pero nunca los que tienen 200.000 hectáreas con un pueblo adentro, ¿no?
2: Claro, claro.
1: Y una cosa también, ¿por qué preocupa a lo urbano? Hay un departamento, voy a dar un ejemplo muy claro. Hay un departamento en Neuquén que se llama Lácar, que tiene más del 50% de las tierras extranjerizadas. Cuando nosotros lo contamos en una radio de Córdoba, me llamó una colega del CONICET al día siguiente. Me dice, Mati, los escuché decir, conseguí tu teléfono porque estamos en un grupo de becarios, por supuesto. Me dice, los escuché decir que dijeron que en Lácar hay más del 50% de las tierras extranjerizadas. Yo puedo dar fe de eso, me dice.
2: Un montón.
1: Porque nosotros no, en un momento no podíamos alquilar más. Y no, tampoco podíamos acceder a un terreno para comprar una vivienda y tuve que emigrar. Vivo en Córdoba hace 10 años, 15 años, porque se habían tenido que ir. Porque lo que hace es elevar los costos, elevar los costos.
2: Claro,
1: hay un actor que tiene mucha plata para poder encerrar en San Martín, poner en Lácar, y la comunidad la gente vive en 14.000 hectáreas y hay 200.000 hectáreas extranjerizadas.
2: Claro, claro.
1: ¿No? Entonces, como
2: claro.
1: Que,
2: sí, sí, te van empujando, claro. Van empujando y quedándose con todo.
0: Y suben los costos de manera que después ya alguien de clase media que vive ahí desde siempre ya no puede alquilar más.
1: Exacto.
0: En su ciudad.
1: Sí.
2: Estamos con Ernie desde Congreso, pero quédense, chicos, o están ocupados, tienen que ir a algún lado.
3: No, sí, que pasen,
2: quieren pasar, no vengan.
3: Ay, que
2: vengan
3: las chicas. Gracias,
2: Martín. No quiere.
3: Ay, no quiere.
2: La juventud. Bueno, igual ahora vení, pasá.
4: Que se quede.
2: Y me encanta que cada tanto hay una interferencia de un loco.
0: Ahí está.
2: Ahora estamos con vos. ¿Cómo
3: está
2: te
3: levantando
2: llamas?
3: Quiñela, Hernán.
5: Micaela,
2: perfecto. Está Hernán.
4: ¿Estamos?
2: En el Congreso. Hernán, ¿me escuchás?
4: Sí, hola, Male, ustedes me escuchan del otro lado. Se está generando el milagro de la comunicación.
2: Sí, no? Se genera el milagro de la comunicación.
4: Okay.
2: En este momento. Te escuchamos, no te vemos. Pero.
4: Mira, estoy con Mariano Recalde, senador de la Nación en este momento, que me decía, claro, la señal de ustedes, en general, o de todos los medios, porque estamos todos igual, es como la ley, como que va y viene, ¿no, Mariano?
6: Va y viene, sí, hoy tuvimos una buena noticia, que es que se fue el capítulo de la ley de tierras, pero todavía quedan capítulos muy complicados y los votos no están muy bien. La verdad que por eso pedimos que vuelva a comisión, que se.
0: Uy. Hasta acá igual la peor de las noticias. Los votos no están muy bien.
2: Por suerte.
0: Yo le iba a preguntar por el poroteo.
2: Bueno,
0: ya respondió el tipo.
2: Perdimos la comunicación.
0: Pero
2: suerte lo que se escuchó fue terrible.
0: Sí. Perdimos la comunicación, pero quizás no perdimos la batalla, ¿eh?
2: No, esta batalla.
0: No, a veces la rosca arranca y en un momento se da vuelta.
2: Sí. Recalde estaba muy abatido. Sacate.
0: Sí, no. Vamos a mantener el optimismo en este espacio.
2: El optimismo va a estar todo bien. Estamos acá con Mica. Que estudió historia también, por supuesto.
5: Sí, historia también, profesora de historia, no un profesorado. Yo no soy de la UBA.
2: Atención.
0: Aclara
2: y avisa.
5: Con el monopolio.
2: Y vos sos joven también, no sos como el otro. Vos sos
5: un poquito
2: joven.
5: Más joven, sí.
2: Ah, bueno, muy bien. Y formás parte del observatorio y tienen roles así como asignados, o es un trabajo de conversar y tirar tipo lo que se llama think tank.
5: Nosotras empezamos muy humildemente siendo CMs del grupo a la par. Y bueno, después una compañera más se sumó porque entre nuestros trabajos y todo no dábamos abasto. Y después nosotras dos nos sumamos a dar entrevistas. Pero no, todos tratamos de hacer todo porque la demanda en este último tiempo fue mucha y nosotros somos pocos, somos 7 personas.
3: Son 7 personas, siempre hay que recordarlo.
2: Yo ayer me enteré que eran 7 y dije, ¿qué? 7 locos son.
0: No, y además tienen sus carreras de investigación por fuera.
5: Sí, pero además, por ejemplo, con Mica somos docentes, entonces
2: claro,
5: nos dedicamos
2: trabajo.
5: A eso te lleva un montón de tiempo. Entonces, vas y venís, volvés del trabajo, haces algo. O te metés al Instagram, haces algo, o vas a un programa a hablar, o te llaman de algún lado que necesitan información. Vos el otro día diste una entrevista en medio del recreo escolar. O sea,
7: en todos lados, claro. Hemos hecho de todo en todos lados en estos días.
2: Claro, ¿y vos dónde estudiaste?
7: En el Joaquín B. González.
2: Bien.
7: Profesorado de acá de Cabo. Sí, acá cerquita. Y soy parte dentro de la Facultad de Ciencias Económicas del Programa de Investigaciones sobre Historia Agraria. O sea, tengo una vinculación con la UBA, pero no es mi carrera de base.
2: Claro, claro. Claro, y en historia, cuando estudian eso, estudiaron algo que se vincula, tiene como una, ¿cómo se dice? Como una orientación. Historia tiene orientaciones, me imagino, igual, ¿o no?
5: En el caso de Filo, tiene un tronco común y después vos tenés algunas materias optativas, que son tres, que podés elegir entre optativas de historia, optativas de otras carreras. Yo ahí me empecé a meter en geografía con esas optativas, pero la carrera de historia no tiene una especialización en historia agraria, por ejemplo. Nosotras que hacemos historia agraria...
2: Claro, eso es lo que los unió, digamos, este tema en particular.
5: Exacto, y formar parte del programa de investigaciones de historia agraria, pero la carrera en sí misma no tiene una orientación sobre eso. Claro. Entonces vos no salís especializado.
2: No, te lo armás vos como...
5: A tu interés y además...
2: Y a tu pasión. Algo. Y a tu propia pasión.
5: Y tu pasión, tu preocupación, tus intereses, pero claro. Además de las optativas estas, por ejemplo... Lo más parecido que yo encontré es geografía rural, que pertenece a la carrera de geografía, ni siquiera de historia. Entonces, toda esa especialización de historia agraria la fuimos haciendo esto, por medio de la investigación. La investigación suma mucho a esa formación, digamos. Así que...
2: Claro, ustedes... ¿Qué argentino que es esto? Que se arman su propio camino.
0: Arma tu propia carrera.
2: Arma tu propia carrera. Bueno, pero nadie va a dártela.
0: Claro, tenían como un interés previo y fueron a buscar... formación en ese sentido.
5: Exacto, e interés que se te va despertando en el medio de la carrera.
2: Obvio.
5: Que va modificándose también.
2: Obvio, lo vas encontrando. Y se encontraron estos que tienen algún vínculo con el campo, ustedes, sus familias, algo.
0: Nada que ver.
7: Sí, mi familia, la mitad de mi familia es uruguaya, mi papá es uruguayo. Y él, bueno, se crió, nació en el campo. Pero yo me di cuenta tarde que me empezó a interesar la historia agraria. Y
2: tenías un pasado.
7: Mi viejo era...
2: Ay, mira, claro.
3: ¿Te diste cuenta por ahí?
2: Nada, entonces les copó porque les copó, básicamente.
5: Sí, a mí me interesaba, me metí mucho cuando se estaba dando el debate de la soberanía alimentaria. Y ahí empecé a meterme en el tema. Después se metió la cuestión ambiental, la cuestión de producción de alimentos me interesaba mucho.
2: Claro.
5: Y esa fue mi puerta de entrada. Y después empezaron todas estas problemáticas y la extranjerización específicamente, por lo menos en mi investigación, es algo bastante reciente y tiene que ver con el contexto.
2: Claro,
5: ¿no? Y con lo que fue armando el observatorio.
2: Claro.
5: Pero sí, mi interés vino más por eso de la producción de alimentos, la producción de la soberanía alimentaria, etcétera. Y ahí recién me empecé a meter en historia agraria propiamente.
2: ¿Y qué necesita el observatorio para poder seguir adelante con su investigaciones y...
0: Seguir existiendo y laburando.
2: Seguir existiendo y laburando y ayudando a que no vendan el país. ¿Qué les gustaría que pase? ¿Qué necesitarían?
5: Bueno...
0: Todo.
5: Dinero,
2: gente.
5: Sí, presupuesto, por supuesto. No tenemos ningún tipo de presupuesto.
2: Claro.
5: Está en nuestro alma, nuestras ganas, nuestro corazón. El reconocimiento a todos los integrantes dentro del programa de investigaciones sobre historia agraria sería espectacular. Sumar gente también nos parece central, porque mucha gente de las provincias, por ejemplo, fue nexo para que nosotros terminemos agregando más información en el mapa, porque muchas veces uno habla de las situaciones que pasan en Jujuy, en Mendoza, en Catamarca o en donde fuera, y hay gente que habita el territorio, que tiene mucho más conocimiento sobre ese territorio y que te puede dar una experiencia de primera mano como lo que contaba Mati. Y eso es fundamental, porque si nosotros trabajamos a nivel nacional, que haya gente habitando en las diferentes provincias que nos pueda acercar una experiencia más cercana, documentación también, suma muchísimo.
2: Lógico. Bueno, afuera y
0: afuera. Parece que están reprimiendo, sí. En Entre Ríos y Rivadavia empezó la CAN a reprimir. Sí.
2: ¡Qué desastre! ¡Qué desastre la policía! Fantino, a vos te lo digo. ¡Qué cabezota, Fantino! Bueno, chicas, muchas gracias. Se quedan por acá, igual, obviamente. Pueden.
0: Gracias, chicas.
2: Seguimos charlando si quieren. Hoy es el día de ustedes, básicamente. Es el mundial de ustedes, sí. Chicas. Hay que decirlo. Vamos una tanda y ya venimos.
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0: Atención, estamos aquí en el aire, al aire. Y con aire.
1: Y con humo.
0: Sí, pero es de bengala. Nos asustamos en un momento, sí, pero es humo de bengala, no pasa nada. Estamos con Nati Maldini. Atención, aplausos.
2: Buenas. Hoy me pongo seria de nuevo porque veníamos con muchas pavadas últimamente.
0: Ah, hoy serio todo.
2: Claro, oh, sí, porque ameritaba la ocasión. Así
0: para que si vamos a hablar de serios, voy a presentar a Teo Tacone, sí, que también está con nosotros, va a compartir esta columna.
1: ¿Trajiste algo serio vos?
3: Lo mío es más serio que nunca. Así que invertimos hoy, invertimos.
0: Invertimos, bueno.
2: Sí, porque venía engolosinando un poco mucha boludez, mucha cosa bizarra.
0: Se acabó.
2: Sí, no se puede, Nati, así. Hoy venimos con las tierras. Ameritaba la ocasión. Hay un documental, Lago Escondido, Soberanía en Disputa, que se está proyectando últimamente. El creador es Camilo Gómez Montero, su guionista. Y es un documental de denuncia que se estuvo proyectando en estos días. Acá en esta radio se conoce muchísimo el nombre de Joe Lewis, que justamente es un magnate, para quienes todavía no lo saben, es un magnate inglés que tiene 12.000 hectáreas en el Lago Escondido. El tipo se compró las tierras, la conexión con el lago, dinamitó el puente que une el lago con su mansión y con sus tierras y se ocupó todo ese espacio, 12.000 hectáreas alrededor del Lago Escondido. ¿Qué hizo el guionista junto con Pablo Giorgis, que es el director? Son de la zona y empezaron a documentar todo lo que estaba pasando y cómo la comunidad empieza a visibilizar la causa, se empiezan a juntar, intentan cruzar ese puente con todo toda la gente que vive alrededor y obviamente patoteros que los vienen a acosar. Y el tipo, bueno, lo que hace es documentar todo lo que sucede y cómo Joe Lewis se apropia de todo, de todas esas hectáreas y básicamente reprime a toda la gente y prohíbe que la gente pueda visitar un lago que es público, el Lago Escondido. Últimamente se están haciendo proyecciones, es bastante nuevo el documental, así que repito el nombre, Lago Escondido, Soberanía en Disputa. Hay un Instagram con este nombre que si lo siguen van anunciando. Se hizo una proyección en Junta, por ejemplo. Así que mirá. Sí.
4: Es lo que es Espacio Progres.
2: Sí. Claro.
4: Espacio Progres, Junta entra.
2: Así que si quieren ver nuevas proyecciones. En este momento se estaban haciendo proyecciones en la Patagonia, justo de este documental. Voy a seguir con una peli que ya la hemos mencionado cuando se estrenó, pero siempre está bueno volverla a traer, que es Nuestra Tierra. Para mí es la película nacional del año, de Lucrecia Martel. Y acá habla también de la tensión que se genera dentro de nuestro mismo territorio, ¿verdad? Porque en 2009 asesinan a un comunero indígena, Javier Chocobar, a sangre fría. Unos ex policías van. Lo que tenía de bueno en ese momento es que justo documentaban mucho, tenían una cámara y cuentan un poco toda la parte también más íntima de la familia, que justo les gustaba tener archivos, sacarse fotos, y estaban con una cámara y toman el momento en que lo asesinan a sangre fría a Chocobar. Esto sucede en 2009. En 2018 recién inicia el juicio.
4: Qué tremendo que se llama Chocobar.
2: Sí. En 2018 recién hacen el juicio y hacen el juicio oral y público y Lucrecia Martel filma todo el juicio, así que en un principio la película tardó 15 años en hacerla, Nuestra Tierra. En un principio la idea no era mostrar tanto la parte del juicio, sino más tomar testimonios de los comuneros, de la familia, porque lo más valioso de esta película es que más allá de la tierra y la disputa territorial, es la disputa de la identidad, de la memoria, de la cultura, ¿no? Entonces, y las imágenes del juicio son desgarradoras, porque también es la parte violenta de nuestro sistema judicial. Más allá de justamente que estamos peleando por la cuestión nacional, pero digo, también hay mucha tensión adentro, ¿no? Como el sistema judicial súper violento con los pueblos originarios, no considerándolos como sujeto de derecho, ¿no? Como desconociendo completamente su lenguaje, sus comunidades, también las complicaciones en cuestiones legales, por ejemplo, que muchas de las personas que hacen miles de años que están en esas tierras, porque justamente son los pueblos originarios, no tienen papeles. Entonces los del juicio, tipo pidiéndoles, bueno, papeles, pidiéndoles cosas, sí, claro, que son por fuera de
0: la

0: vida de ellos.
1: Claro. Wow. Y todo el tiempo medio como esa humillación, ¿no? Sí. Y bueno, la verdad que el registro del juicio es impresionante. Nuestra tierra, así que está en Netflix, súper accesible. También está en el recetario, Nati Maldini. Que hoy me estaban agradeciendo un montón el recetario.
2: Ah, sí, soy testigo del recetario.
0: Sos el Netflix de la gente bien.
3: Sí. Usé el recetario el fin de... Sí. Gracias, sí. Nati.
1: Las últimas que estuvimos... Sí. Ah, bien, sí, qué sí. Bueno. Porque pensé básicamente en ustedes que las querían ver y dije, cuando las subo... voy a hacer con Bacurau. Voy a ir un poco hacia el exterior. Vamos a ir a Brasil. Esta película del 2019, quizás conocen al director, porque últimamente se estuvo nombrando mucho por El Agente Secreto, es el director del Agente Secreto, Kleber Mendoza Filho. Esta película es una mezcla entre Tarantino y García Márquez.
0: Ah, pero es ficción.
1: Es ficción. Pero
3: sí, epa.
1: Va a reflejar a un pueblito perdido en Brasil que de repente se empiezan a dar cuenta los habitantes que el pueblo está desapareciendo del mapa. No está ni siquiera en Google Maps. Mm. Y entonces es como, tiene estos condimentos, medios de realismo mágico, donde de repente, bueno, ahí hay algunas imágenes que aparece un ovni, los habitantes toman como unas drogas, o sea, tiene toda la parte media de comedia negra al mismo tiempo. ¿Saben quién es la protagonista? Sonia Braga, que yo la había nombrado hace un tiempo.
3: ¡Qué hombre!
1: Sex and the City. Yo que no vi Sex and the City. Que
2: no, tenés que verla, Nati.
0: Pero Sonia Braga no es famosa por Sex and the City, negra. No, me va a dar algo.
1: La otra vez...
0: ¿Por qué me vas a decir vieja de esta manera?
1: La otra vez la nombré en otra peli y me dijeron, es la de Sex and... En el
3: ¿quién
1: chat.
3: Te dijo la de no, Sex and the no, City? No, chicos, no.
1: Cuidado la gente del chat.
3: Mínimo Doña Flor y sus dos maridos, mínimo.
0: ¡Maleducados!
2: Pero no la vinculo para nada con Sex and the City.
0: Hay un capítulo que tiene un affair con Samantha.
3: Que es la novia.
0: Ah, sí. A pero, uno, dos o tres capítulos.
2: Sí, hay una temporada en que Samantha tiene una novia. No. Pero
1: esta película, Bacurau, posta que tiene todos los elementos. Sangre, gore, comedia, realismo mágico en Brasil. Realmente la recomiendo, es una
4: cinco
1: de...
4: Cinco Maldini.
1: Sí. Bueno. Si pudiera ponerle seis, le pongo seis.
3: Ah, ese me da. ¡Ay, tanto! ¡Wow!
4: ¡Ah! ¡Qué subyugó!
0: ¡Vení, negra! ¡Vení, negra!
3: ¡Miren quién vino! ¡La gente se va a volver loca!
0: Está la señorita Bimbo aquí con nosotros.
2: ¡Vamos, Bimbo! ¡Explota el auditorio!
0: ¡Explota el auditorio, ¿Qué haces, vieje? Micrófono, al micrófono.
5: Ahí está. Siempre que siento que está todo... Se va a caer el mundo, que tengo miedo, que están por votar algo... O las pongo o
2: entonces, o venís.
5: Estaba ahí y dije, yo la voy a saludar.
0: Claro.
5: Gracias por todo.
3: Es su casa.
5: Gracias por todo.
0: ¿Qué hace la oyenta ahora, la estúpida? ¿Qué hace la oyenta, la estúpida?
5: Puedo ser fan, soy oyenta.
0: ¿Con quién estás, vieja?
5: Con Susi. Susana.
3: Ese dúo.
5: 2018.
3: Chica. 2015, Susi.
5: 2017, amiga.
0: Gracias a la puta, gracias a ustedes, son lo más gracioso y los van necesarios en este momento horrendo. Me voy a ir.
3: No, ¿a dónde te vas a ir?
5: Estoy loca.
0: ¿A dónde
5: voy a mirarlas? Chica, yo no puedo hablar.
0: ¿Están yendo para un plan?
5: No,
0: ¿hay un
5: yo
0: plan?
5: Vivo
0: no.
5: Cerca y
0: acá.
5: Me quedo a mirar.
2: ¿Dónde estás viviendo, bien?
0: Está... está acá Nati Maldini hablando de películas.
1: Claro, hablamos de pelis.
2: Susana, ¿podés saludar?
0: Susana, ¿podés saludar?
1: Saluda, Susana.
0: No quiere salir en cámara, dejala. No quiere salir en cámara, Cintia. Bueno, escucha.
4: El Q.
0: Cualquiera que esté por acá quiere saludar, que sea amigo nuestro. Claro.
3: Qué subidón nos dio Vini. No,
2: porque nos da un... Mira quién acaba de llegar.
0: Que entre Luciana Pecker, loco.
3: ¡Puyat! ¡Fuerte el aplauso para Puyat! ¡Bien! ¡La licenciada!
6: ¡Que pase! ¡Que pase!
0: 2017.
6: Sudor,
4: marica.
0: 2017.
4: El año que nos quedamos.
2: El Bowen, es el Bowen.
7: Esto es increíble. La alegría es total. La alegría es total.
0: Che, que venga. ¿Quién falta? Falta Pecker. Falta. ¿Quién más me falta?
4: Pedro Rosenblatt.
0: Me falta un Josefina Pozzo. ¿Qué más me falta?
2: La otra Pozzo, Steffi Pozzo.
4: Espacio Simona.
3: Me encanta nuestra red carpet, es genial.
2: Escúchame, Pushups, ¿estás feliz de la vida? ¿Cómo estás viviendo la batalla?
3: ¿Cómo estás fuera?
7: Estoy muy excitada.
3: ¿Cómo está todo afuera?

0: Liz, estaba harta del clima medio depresivo.
1: Sí.
0: Y quiero decir algo.
1: Sí.
2: ¿Qué?
0: A mí el fútbol no me importa nada, lo saben, le escapo. Cuando salió la bandera esa de Malvinas, tocó una sensibilidad y por eso esta multitud, entre muchas otras cosas más, además los militantes y las organizaciones, estamos todos acá.
1: Así ¡viva que, el fútbol!
0: A celebrar. A celebrar. ¡Viva el fútbol!
1: El mensaje era medio ¡viva el fútbol! Al final.
3: ¡Excelente, ¡viva el querido!
4: ¡Viva Néstor!
1: ¡Bravo, licenciada! ¡Licenciada! Bueno, seguimos con las películas, porque ¿qué vamos a hacer?
5: Sí, tenía toda organizadita ella.
1: Sí. Que mire todo tu material. Necesito ahora que entre otra figura del 2017.
2: Ojo con lo que pides.
4: Es la peluquería de Don Mateo, pero del bien.
1: Es la peluquería de Don Mateo del bien.
4: Ah, qué bien.
1: Nati Maldini, continúa con sus películas, por favor.
6: ¿Vieron que Misiones es una de las provincias que más tierras en extranjeras tiene vendidas? O sea, al extranjero vendidas. Claro. Tiene el 11,29 de las tierras de Misiones están extranjerizadas.
1: Mi tierra, Malena.
4: Tu tierra, Vanessa.
6: Y ya en 1939, ya no, ahora volvemos en el tiempo, había un documento, una película ficción, pero basada como en la vida real, Prisiones de la Tierra, que ya documentaba la explotación de los yerbateros. Por 1939 ya estaba el cine denuncia, el documental de denuncia, ya estaba pasando, de Mario Soffitti. Después, así, vamos a ir y volver en el tiempo y en el espacio. Lázaro Felice es una de mis películas favoritas de estos últimos años. Es una película italiana de una directora que es grosísima, Alice Rohwacher. Acá también vamos a ver un pueblo feudal en el medio de la montaña, un pueblito perdido en Italia, es el video 6, donde de repente un día se dan cuenta que, claro, que estaban viviendo como una especie de burbuja feudal y que en realidad estaban desconectados de la realidad absolutamente. Y está este personaje, Lázaro, que es un ser de luz, es muy inocente. Y vamos a ver la explotación de ese pueblo en Italia. La verdad, esta directora a mí me encanta. Alice Rohwacher es una de las mejores directoras para mí italianas de los últimos tiempos. Así que Lázaro Felice. Y voy a ir a la zona catalana ahora, que justo, bueno, ahora está Rosalía por empezar, por dar el show en cualquier momento. Alcarrás, una película nuevísima también, está en el recetario de Carla Simón. Y acá vamos a ver, desde el punto de vista de una niña que vive en un pueblo agrícola, cómo de a poco les van sacando las tierras para poner placas solares. Entonces está ella con su familia. Hay algo para mí, esta directora Carla Simón le roba bastante a Lucrecia Martel, porque ella.
1: Ah, bueno.
6: Sí.
2: Polémica.
1: Epa,
6: Nos chorearon.
2: Doble clic ahí. En el chisme.
1: Contá todo lo del chisme. Han robado.
4: Contá todo lo del chisme.
2: No solo las tierras.
1: Contá el chisme, Maldini.
6: Porque hay algo como de la familia que sucede mucho en la ciénaga, el otro día con Vane que hablábamos de la ciénaga.
1: Le roba la ciénaga.
6: Esto de todas las primas, las tías, todas en la cama. Sí. Charlando, bueno, acá
1: ladrona,
6: pueblo agrícola, un pueblo catalán, de repente vamos a ver cómo de a poquito los van sacando y en casi todos los países y en casi todos los tiempos sucede medio lo mismo, que es nos faltan los papeles, como que siempre hay un problema donde
1: ¿qué papel?
4: El formulario HJ faltó.
2: ¿Por qué lo guardas y pensás que te vas a acordar? Y
1: sí, claro. El formulario HJ no está.
4: Siempre los papeles importantes, esto es un mensaje que voy a dar a la población, se ponen todos en una caja de zapatos forrada.
1: La gente tiene 8 generaciones atrás. ¿Qué papel?
4: Se ponen una caja de zapatos forrada color celeste, por ejemplo.
2: No tenía zapatos.
1: No existía la impresora, Danila, ni la fotocopiadora.
6: Yo tengo una forrada en papel metalizado.
4: ¿Viste,
6: ¿vale?
4: Malina, sí, ¿ves?
6: Sí, sí, sí. Muy prolija yo, por supuesto. Y todo muy analógico también. Antes de irme, quiero decir, porque ahora estamos con. Me voy a ir por los pueblos. Tipo la Sole Pastorotti. Me voy a ir a Bragado. Me voy a ir a Bragado a dar unos seminarios.
1: Ah, ¿de verdad?
6: Sí,
1: me voy a ir
6: a Bragado. Si hay gente escuchando de la zona de Alberti, Bragado, me voy a dar un seminario ahora en agosto, así que
1: bien.
6: La información la tengo.
1: ¿De teatro, de cine?
6: De teatro.
1: Danza.
6: Arte contemporáneo, perfo, un poco de todo.
4: Qué renacentista que sos vos, Maldini.
1: La verdad que sí.
4: Todas las artes, todas.
6: Yo soy romántica también.
1: ¿Y estas películas están en el recetario?
6: Están en el recetario, Nati Maldini.
1: Excelente, Nati. Bien, te agradecemos, Nati. Muchísimo. Te podés quedar con nosotros porque viene Hormonaditos. ¿Hay Hormonaditos edición especial, puede ser?
5: Sí, por supuesto.
1: Excelente. Quédense que ya venimos.
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10: Bien, estamos aquí de nuevo desde el Congreso. Quiero contarles que aquí, en el Auditorio de las Madres, a las 18 horas va a haber una hermosa charla sobre Osvaldo Bayer, con Alejandro Apo, con Señorini, que es el ídolo de mi marido. O sea, importantísimo. Voy a ver si yo me saco una foto. Bueno, estoy choluleando. Pero bueno, no se lo pierdan hoy a las 18 horas en el Auditorio de Madres. Y estamos también en comunicación desde el Congreso. Pasa, Danila, no te hagas ningún drama, ¿qué es esto? La CNN. Con Hernán Nucera, que creo que ya está conectadísimo. Virginia, no sabes.
11: Hola, ¿me escuchan? Esperemos que sí.
10: Sí, Ernie, te escuchamos. Estamos acá que vino.

0: Bueno, la cámara alta, estuvimos hablando con Mariano Recalde, con Jorge Capitanich, que se acercó a Paula. Mariano lo tuvimos como media hora esperando, pero teníamos problemas de señal, no podíamos hacerlo.
1: Estaba bajoneado, Recalde. Sí, estaba abajo,
0: porque todavía quedan cuatro puntos importantes que están en esta ley, en esta mega ley. Porque el gobierno también hace mucho de esto. Lo mismo mete como la ley de hojarasca, la ley ómnibus, que se llama, que en una mega ley empiezan a desregular otras leyes vigentes. Se salvó la ley de tierras. Recién lo escuchaba a Matías, un capo, con el que, bueno, hicieron ese super viral con Male. Pero quedan un montón de cuestiones a resolver, que ya lo fuimos narrando a lo largo de la programación. Y después el tema de Anabel Fernández Agasti y Famá, este senador radical que también estaba intentando que se dé su voto vía digital, telemáticamente, así le dicen en el Congreso. Pero bueno, no se pudo dar, ya esos votos no lo contaba. El peronismo ya hacía por lo menos 15 días que habían descontado ese voto, razón por la cual, bueno, no se veía. Por lo menos, sí. Claro, porque la condición de Anabel ya viene, tenía por lo menos 10 días y ya se sabía. Entonces, digo, el número ya no daba. Y lo que no querían los senadores, o por lo menos el grupo de senadores peronistas que votó en contra de que se dé esta forma telemática de votar, tenía que ver con no abrir la puerta a que para que cualquiera que quiera votar lo haga de su provincia, porque justo tenía un torneo de golf o lo que fuera que se le dé en cualquier lugar. Era una cuestión de esa, porque si vos sentás ese presente, también que tenía que ver con el caso de Anabel, era un embarazo de riesgo, era algo importante, pero bueno, el senador radical, por ejemplo, tenía un problema en la rodilla y quizás sí se hubiera podido movilizar.
2: El tipo tenía
0: por
2: una eso, bota, se podía tomar una bota.
1: Claro, se solaparon esas cosas. Realmente.
0: Y sí, si no, agarrás un auto y te vas dos días antes en una de esas camionetas lindas y lujosas que tienen, y se podía venir igual el hombre para acá, no había ningún problema. Por eso no querían dejar ese presente. Pero el poroteo, compañeros, para el resto de la ley, más allá de que se haya salvado el capítulo de la ley de tierras, parece que está perdido. Por lo menos para la oposición está perdido. Los números no estarían dando, a no ser que pase alguna otra cuestión. Ajustado, pero por eso todavía hay alguna esperanza.
2: Por eso te digo.
0: Lo vimos al
2: bueno, hay tiempo de roja, quedan muchas horas.
0: Quedan algunas horas. El gobierno cuenta con algunos también artilugios y herramientas para convencer, sabemos, a muchos de los senadores, a muchas de las provincias, que los senadores son quienes representan a las provincias en el Congreso, a diferencia de diputados. Lo que sí, quizás haya alguna esperanza cuando termine la Cámara Baja, que le hagan algún tipo de modificación y tenga que volver, pero es muy difícil combatir estas megaleyes, como le decía, porque van...
1: Porque son un quilombo, modificando
0: tantas leyes. Es un quilombo bárbaro, porque lo que quieren es reformar el Estado y viste, reorganizarse y de golpe hacer una revolución, en este caso anarcolibertaria, para cambiarlo todo años y pico. Entonces, es bastante complicado. Mira. Sí, claro, el emperador Milei. Vamos a intentar, a ver, me voy a acercar al si la señal nos acompaña y si no, perderemos el camino. A ver si en la sala de prensa hay alguien.
1: Es un minuto a minuto. Segundo a segundo.
0: Sí. Segundo a segundo, pero viene funcionando. ¿Saben una cosa aparte? Si bien nosotros nos quejábamos que tuvimos problemas de señal, en este momento somos el único medio que está pudiendo transmitir desde este lugar.
3: Suscríbanse.
0: Están todos complicados porque no les andan las mochilas transmisoras, con las cuales en general se hacen justamente todo lo que tiene que ver con las salidas al aire desde este lugar.
1: Y tu mochilita anda. Totalmente... La carterita tuya anda.
0: Y está Gonza con sus auriculares.
4: Bien, Gonza.
0: Pudiendo resolverlo todo. Pero bueno, no, en este momento no hay ninguno. Está hablando Adán Val, que es un senador por Entre Ríos, Fuerza Entre Ríos, una de las fuerzas provinciales, pero se han escuchado una cantidad de discursos también que son bastante lisérgicos, o por lo menos poco creíble que una persona votada o que represente a diferentes provincias diga las cosas que dijo. Por ejemplo, Venegas Lynch, ustedes saben que es uno de los senadores que supongo que lo habrán comentado bastante, que tiene una empresa que se dedica a vender tierras a extranjeros.
2: Claro.
0: Uno de los que va a votar la ley acá. ¿Saben el argumento que dio para decir que la ley era buena para la República Argentina?
1: A ver, contanos.
0: Dice, si acá en el recinto hay médicos.
1: Ah, sí.
0: Si hay médicos,
1: sí,
0: significa, sí, que ustedes tampoco podrían votar por ninguna cuestión de salud. Bueno, ese tipo,
1: sí,
0: de nivel,
1: sí,
0: de
1: argumentación. Sí, lo comentamos.
0: Está bien.

0: viendo en el Congreso.
1: Sí, por eso te digo
0: que está complicado. Pero acá los muchachos, no sé si lo van a mostrar, están comiendo sanguchitos, claro, porque están todas las mochilas caídas. Nadie puede transmitir el Congreso, ¿eh? Nadie puede transmitir el Congreso. Esto es una cosa increíble.
1: Esto es raro, y lo último, acá pasó algo. Vos decís que la Nación no está transmitiendo, ponele.
0: Nadie. A ver si lo veo el colega de la Nación Más. No lo veo por acá. A ver, mira, le podemos preguntar, por ejemplo, a uno que es amigo de la casa.
2: ¿A un amigo?
0: Un segundito, estamos en vivo.
1: ¿Quién está? ¿Qué haces, Lauti?
0: Te saluda Daniela del otro lado también.
3: Saludo a Dani.
0: Che, amigo, no están pudiendo transmitir, ¿no?
3: No estamos pudiendo transmitir.
0: Se dan cuenta, ¿no? Me preguntan de este lado si la gente de La Nación Más o de TN está pudiendo. Tampoco.
3: No, nadie. Estamos todos en igualdad de condiciones, salvo Futurock. Que
1: ¡vamos, Futurock! ¡Suscríbanse! ¡Suscríbanse! Esto nunca había pasado.
0: No, por eso es inédito esto. Nosotros nos quejamos de nuestra conectividad y en este momento somos los únicos en... y lamentablemente no contamos con ningún senador. Lautaro, vos que también estás todo el tiempo mandando mensajitos ahí con los muchachos. Sí. El poroteo va mal, ¿no?
3: Creo que sí. Hay cierto optimismo en la oposición con el tema de ley de fuego, pero me parece que están bastante tranquilos.
0: Para que se caiga otro capítulo.
3: Sí, pero me parece que están bastante tranquilos de La Libertad Avanza. Hoy me decían que están haciendo todo lo posible para que se caiga también ese capítulo, pero me parece que ya mucho más de lo que se logró ayer, lamentablemente, no creo que se logre. Bueno,
0: o sea, que hay que festejar que se haya caído el capítulo de la ley de tierra.
3: Sí, estaría bueno también el de fuego, el de la expropiación y el de los desalojos, que es muy importante. Te dan 2 días, 3 días, no me acuerdo cuánto, para que desalojes si no pagas el alquiler.
1: Sí, es la locura. El de expropiaciones también es tremendo.
3: Si eres una persona mayor o tenés un hijo o alguien con discapacidad, 10 días nada más.
0: 10 días te dan, es impresionante. Y expropiaciones, como dice Daniela, también es bien complicado, porque si vos tenés un recurso estratégico y la posibilidad del Estado de la Nación de decir, bueno, yo me hago cargo de la explotación de determinada... No, si está en manos de un privado, no se puede, es inviolable. Como
1: consolida las privatizaciones.
0: Consolida las privatizaciones. Gracias, Lauti. Gracias también por brindar testimonio y decir que somos el único medio en este momento que está pudiendo transmitir.
1: Está bueno que lo diga alguien más aparte de vos, Ernie.
0: Sí, por eso. Sí. A ver, sí, le puedo preguntar al de TN también, a ver a Marce si va a querer, porque Marce es medio arisco. Es una cara de esas que ustedes conocen de los noticieros de toda la vida. De toda la vida.
1: ¿Y sos amigo? ¿El de TN? Y muchos años de calle, el tipo.
0: ¿Tú haces una consultita?
2: ¿Para
0: en vivo?
2: ¿Futurock?
0: ¿No te jode? ¿Para Futurock?
2: Tiene miedo.
0: Marcelo Peláez, por supuesto.
2: Hola, amigo, ¿cómo le ves? Se cae.
4: Si nombrás 3 veces La Nación Más, se cae todo. Sí.
5: Mal yuyu.
2: Mal yuyu TN, se cae
0: todo. Breve consulta. ¿Ustedes están pudiendo transmitir? Ahora no.
6: Estaría al principio, cuando arrancó la sesión.
1: Ay, la voz del
6: veces. Después se empezó a entrecortar. Y después caput.
2: Sí, mal yuyu.
0: Directamente nada. No puede salir nada.
6: Nada, no hay señal. No hay línea de teléfono.
2: Bueno, que aprendan. Bueno, Ernie, lamento decirte, Ernie, que está pasando lo mismo. Así que te tenemos que dejar porque se quedó. Quedamos acá con el tipo de tren. Bueno, me estoy quedando sin voz, chicos.
1: Cantó Victoria muy rápido, Ernie, hay que decir.
2: Vamos entonces, ya en el último tramo de este programa, con la sección de nuestro querido Teo Tacone.
7: Ah, ya, ¿no hay un cortito de eso que pasa siempre?
2: ¿Qué corte?
7: Voy a quedar en
4: es
7: pelota
4: así,
7: al doble,
4: hoy, mira. Es así, pues, hoy.
7: ¿Qué pasa, Pichón? ¿Una pastillita?
4: Saludemos a la
2: pastillita. Tengo como... No, ayer, azúcar, ayer tomé whisky.
7: Arrancá por ahí, quería todo
2: fumé
7: preocupado.
2: Fumé mucho. Pero porque sí, mirando, editando unas cosas. Y ahora estoy sin voz.
1: Che, acaba de llegar el profe Signorini.
2: ¿Qué?
1: Acaba de llegar el profe Signorini.
2: Mira, un aplauso para Signorini.
4: Signorini.
2: Señorini, este aplauso es para vos.
4: Se está besando la señorita Dino.
2: No nos da bol.
1: Está sacándose fotos con todo tipo de fans.
2: Ah.
1: Ahí está, mira.
2: Uy, pará que yo iba a sacar de lejos para mi marido.
4: No, ahora le decís, te está yendo.
2: Señorini.
4: Ay, ni bola nos vio.
2: No. Ni bola, ni nos vio.
4: Ni nos miró.
2: Pero bueno, las estrellas son.
7: Que venga a ver si saca la hormonadita.
4: Se sumó también la licenciada a la mesa. Fuerte el aplauso.
2: Se sumó la licenciada, fuerte el aplauso,
4: ¿Y hormonaditos de qué hoy?
2: ¿De qué hormonaditos soy?
7: Bueno, yo traigo un poco ruido de gente garca de este país. Que...
2: Vení, vine a jugar hormonaditos. Tenés que... Vení. ¿No quieres subir a la... Bueno, grita. Cuando lo veas, vos grita. Explica el juego para la gente que no lo conoce.
7: Para la gente que no sabe, yo me dedico a hormonar gente.
2: Sí.
7: Varones los hago mujeres, mujeres los hago varones. Bien binario todo, no quiero...
2: Desde ahí. Espectacular el plano.
7: Hormono con una aplicación hace ya como 5 años.

0: Vengo haciendo esto.
1: Y funciona.
0: Y ya lo estás haciendo en este lugar, esto ya es
2: un éxito.
0: Una cosa
1: no
0: dije una falta de respeto. No lo dije, no lo pienso tampoco.
1: Y vamos hay que adivinar, Bim. Mira, arranca.
0: Tenés que adivinar. A ver, por ejemplo, traje presidentes y periodistas.
2: Como Bullrich. Ay, Bullrich. ¿Quién ganó?
0: La van a sacar muy rápido.
2: ¿Vos estás haciendo o no?
3: Un poco más.
0: Mostrá.
1: Caputo.
2: ¡Ay, Caputo!
3: Che, qué pelazo.
0: Qué cancelazo. Recuerden, gente garca, Gente garca.
2: No, sí, claro. Tenemos eso que como ayuda.
0: Sí.
2: La ayuda de que...
0: Mirá.
1: Caballo.
0: Ah, Pichó.
2: ¡Ay, Pichó!
3: Estás afiladísima, Pichó.
0: Respirá, Pichó, respirá.
4: Ay, pero es igual a Petovelo también, ¿no?
0: También. Atención, maldito, lo había pensado. Qué miedo que me da todo esto. Siempre pasa lo mismo con el hermanito, ¿viste?
3: Qué ojazos, nunca me había percatado.
0: Arranca todo jajá y después, ay, qué miedo, qué miedo.
2: ¿Te gustó más de chica, Daniela?
3: Me gustó más de chica, sí.
0: A ver, mirá.
2: ¡Mirá Rúa!
5: Laura Oliva, Laura Oliva.
1: Excelente.
3: Puede ser, ¿eh?
0: Sí,
2: Dualde, Dualde. ¡Ay, qué rico!
6: Shakira también.
2: ¡Bien, Pipo!
3: Dualde.
2: El cabezón, Pipo.
3: La beca de Bambi.
0: Me da mucha ternura estar haciendo esto con la pantallita ahí.
2: Me encanta cómo queda, digo, con hermanadita.
0: Quedó, sí. Quedó mejor, ¿eh?
1: Todos quedan mejor.
0: A ver.
1: Sí. Todos quedamos mejor.
2: ¡Faltino, Faltino!
3: ¡Faltino!
2: ¡Faltino!
0: ¡Jote ya, eh!
2: ¡Ay,
0: jote,
2: qué... Más sí. o menos.
1: Rara, rara de cara.
2: No la saca.
0: Yo la prefiero así, ¿eh? La prefiero de ella.
2: Sí.
0: Mirá.
2: Ay.
1: Sturzenegger.
0: No, loco, no respira, Pichó, boludo.
2: ¿Cómo así? Para ser tan rápido.
1: Hijo de puta.
2: Vos se las mandás antes, se las mandás antes.
0: Sí, no, le mira los ojos, le mira los ojos.
3: Arregla.
2: Los ojos,
1: le veo, le veo el alma, le veo,
0: le
1: veo
0: el alma.
2: El alma. Ay, a ver.
0: ¿Y sí?
2: Vamos, Bimbo, no pie.
0: Sí.
1: Feynman.
2: Feynman. No.
3: ¿Cómo viste a Feynman ahí?
2: ¿En dónde está Feynman ahí?
0: Encima ya lo tiene y vos, igual lo diste.
2: Es muy buena,
3: el carré es espectacular.
6: Está arreglado.
4: Los anteojos.
0: Está arreglado. No se puede jugar con Malena Mesa, es imposible. A ver.
1: No sé qué.
6: De salud.
3: ¿Karina? ¿Es Karina?
2: ¡Karina! ¡Karina!
0: Le hice la cara más chiquita.
2: Mira, pones así, no se sabe cuál es cuál. Cuando pones así, no sabes cuál es cuál. ¿Cuál es la original, cuál no?
3: Sí, que más le queda el delineado del lado adentro.
2: ¿Cuál es la mejorada?
0: La mejoré un poquito en la otra.
2: La mejorada,
0: ¿eh?
2: Sí. No, siempre la mejorada de la hermanadita.
0: A favor.
1: Este es mejor de varón, sí.
4: Medio CEO de Apple.
0: Es igual al padre, tipo.
2: Medio CEO.
3: Es medio Silicon Valley la búsqueda.
2: CEO con una doble vida.
3: Sí.
1: Sí, asesino. Sí,
2: ¡Ay, qué linda!
3: ¡Checa el labio!
5: Podría ser yo también.
2: ¡Qué linda!
6: Que vuelva así.
2: Es genial.
1: Es hermosa.
2: Es
1: para
2: hermosa mí, de mujer.
0: En 5 años la vemos así, ¿eh?
3: Sí.
0: ¿Está cambiando de todo o no va a cambiar el género?
2: ¿Decís?
0: Nada.
1: Y si está cambiando, sí, está cambiando. Si se va a ser peronista,
2: tiene un aire atrañela.
0: Acordate lo que yo te digo.
2: Tiene un aire atrañela.
5: No.
1: El pelo, no es el color
2: del
1: pelo.
0: Guarda,
2: lo
0: no lo diga dos veces.
2: Lo gorilona.
3: Le haces pelazos a todas.
2: Lo gorilona.
0: No, no soy yo, no soy
2: sí,
0: yo.
2: Sí, la verdad, todas las chicas tienen los pelazos bárbaros.
1: Hay más.
0: Sí, son muchos años.
2: ¿Te dio cuenta de qué, voto?
0: Mirá.
2: Uy.
4: Ay, qué difícil.
2: Ay, qué difícil.
0: Nati Maldini lo tenés acá.
1: Joe Lewis.
5: Pichetto.
1: Joe Lewis.
2: Ay, muy bien, Teo.
4: No, a mí me dijeron... Estamos conectados. Era...
1: Vení acá, Bimbo, mira, acá tenés el micrófono cerca.
2: Vení, así adiviné, decís fuerte.
1: Allá, Bimbo.
3: Qué pesada.
4: Pero ahí, no te subís, mirá.
0: Igual me parece que no hay más, es decir, lo sacan en 2 segundos.
1: Ah, ¿no hay más?
2: Tardé un poquito, así juegan los chicos.
3: Está como
0: en
4: escaleras. ¿No hay más?
1: ¿No hay más?
2: Ah.
3: Muy, no, muy poco has traído.
1: Para quitarle cosas.
5: Majul.
1: ¡Qué sultana!
2: Sí. ¡Ay, Majul!
1: Medio café con aroma de mujer.
3: Sí.
2: ¡Majul, qué picarona!
0: No, se traje como 16.
2: Está picarón también la mirada muy picarón.
1: Es como que cuando los pasás a mujer podés darte cuenta cuánto les gusta que le metan cosas en el ano a todos. Sí. Volvió Bimbo, ¿no?
0: Volvió Bimbo.
1: Pero que disimulan con corbata se les nota con peluca.
0: Pero escúchame, de todos los que pasaron, para vos, ¿cuál más disfruta? De todos los que pasaron por ahí, ¿cuál más disfruta para vos?
1: ¿Cuál disfruta más?
0: ¿Cuál disfruta más?
2: ¿Fantino?
0: Sí, el más.
4: Fantino, estoy con
1: Bart. La verdad que Majul tiene una cara de golosa.
0: Sí,
2: pero mira la cara de golosa.
1: Y Fantina...
5: Se quiere hacer la fina.
1: Fantina disfruta, pero sufre tipo con tangas de perlas que le duelen. Ella, me, o sea, mamá, quiero ser así igual.
2: La que quiere, la que puede.
4: Es que

0: una por una.
1: Ella es virgen
2: todavía. Es terrible.
0: Ella es terrible.
2: Como una vidente. Como...
0: Habla con muertos.
2: Vidente, sí.
0: Habla con muertos.
2: Habla con muertos.
0: Habla con muertos.
2: Ella es mala, la peor compañera de primaria.
3: No acabó nunca, no, nunca tuvo
1: acabó,
3: una
1: botona, nunca acabó.
2: Botona de la preceptora.
1: Total, boludo. ¿Y esta?
2: Ella soy yo el año que viene. tampoco voy a ser mala al pedo. Te digo, estamos igual.
0: No, esta es profesora.
2: Esta es la más increíble de todas para mí. Porque logramos disimular la maldad.
0: Vos la ves buena esta.
2: Yo no, la veo buena, la no veo sé. Como la profesora que te ayuda en la facu.
0: Una profe de literatura.
2: La ves buena, dice.
3: Para mí es lesbiana.
4: Para mí
3: es lesbiana.
4: Para mí como la secretaria ejecutiva de un médico,
2: y pero histórica. Y acá es como que te enterás que es el peluquero amigo que la mató, Marina. A una...
5: No sabes cuál transición.
2: Sí. Peluquero amigo que mata.
1: Barrera amigo.
2: Barrera amigo.
0: Tengo un amigo que mata, es buenísimo. El documental
1: sí,
0: es
1: sí, que no lo podés creer. Decir, no, pero
2: no,
1: yo
2: ni no, no, no, genial.
5: Nena Paola también.
2: Ella tuvo sí, un 15 carísimo. Sí. Con todo.
0: Con todo.
3: Madre y
2: se hizo las tetas a los 15. Y se hizo un poco cuando salió al mundo y se dio cuenta que no iba a ser así. Claro. Tiene la mirada de la desilusión de mi vida, no fue como los 15.
0: Sí, sí. Salió mal. Salió sí. mal. Salió mal. La, papás, la mirada de salió
4: y
0: mal.
4: Y los papás le dijeron, vos vas a... Todo lo que vos quieras va a pasar y no.
1: Y no pasó. No, no pasó.
3: Vas a ser presidente.
2: Cumple tu sueño, le dijeron. Y es muy frentona.
4: Muy frentona.
2: Y el mundo es el que no le gusta a la gente frentona.
0: I'm sorry.
4: Pero
0: I'm
4: sorry. ¿Y por qué no sale un buen flequillo ella?
2: Porque flequillo de peroncha.
0: Ah.
2: De cuca.
1: Che, ¿cómo entendió el juego? Sí, es espectacular.
2: Sí, es terrible ver, porque no esta... cambia nada.
0: Es igual, es cierto.
2: Es realmente igual.
0: No sí. le pusieron ni un rímel, ni una...
2: Nada, no le pusieron nada.
3: Ahí ella. Yo quiero tener sexo con...
2: Ah, ya.
1: Sí. Con Majul.
2: Con Sultana Majul. Está...
4: Carlos Saúl.
0: ¿Por qué tantos pelos?
4: Bueno, es un lemita.
2: Es como una Barbie.
1: Sí, porque le agarró la patilla también. Por eso
4: pero sí.
2: Como una Barbie, una Barbie trucha, porque tiene el pelo raro. Pelo raro. Barbie trucha.
1: Barbie trucha.
0: Es Tami. Es la Tami Menem.
4: Sí.
2: Javier.
3: Misery.
2: Javier, qué bronca decirle.
0: No, que transicione ya. No,
2: pero mirá qué bien.
4: Mira la carita.
2: Tiene el odio de quien se hizo un bypass gástrico y después volvió a engordar. Sí. Es un chiste que puedo hacer yo.
0: I'm sorry, I'm bad.
2: Tiene el odio de no puedo con este metabolismo.
4: Hizo toda, hizo la del metabolismo acelerado, la de la luna, toda no le salió.
2: Luna salada, ay, Dios.
0: Está enojada.
1: ¿No hay más?
4: Trebuch. El pelado Trebuch.
2: ¿Qué le pasa?
0: No, no. Increíble.
3: Esta fue mula.
2: Está medio Gregorio.
4: Fue mula. Sí, fue mula.
0: Ay,
2: llevó
0: Dios,
2: cosas en la
0: fea.
2: Cola.
4: Y quedó. Se quedó en Miami no. pensando que iba a funcionar y no funcionó.
2: Mula. Creyó que podía ser modelo un tiempo. Es narcomodelo, bimbo.
4: En la escuela de Anamá quizás, porque era alta.
2: Es narcomodelo, bimbo.
0: Empezó en la escuela de Anamá y después dijo, esto no está funcionando.
4: Sí.
1: De 15 a 18.
4: Yo empecé como modelo, quería ser conductora y no anduvo.
0: Sí. Hay más, hay que no acabe nunca.
4: Se acabó todas 80 señas,
0: se ¿no? No hay más, se acabó. Ah, un aplauso a Monaditos. Un aplauso. El regreso de Bimbo, más ordinario que nunca. Excelente. Chicos, este programa se termina y tengo que agradecer cantidad de gente. Poneme una música para agradecer gente porque si no, calle voy a cruzar de los piojos. Tema tipo despedida, ubicarlo.
4: Final de fiesta.
0: Final de fiesta.
1: Villante sobre mí.
0: Quiero agradecer a cantidad de gente que ha hecho posible esta transmisión maravillosa, este lujo que hemos tenido de estar en el Congreso en esta fecha clave, en donde se vuelve a sentir el amor del 2017 en un punto.
4: El amor por la patria.
0: El amor por la patria, por supuesto a la Casa de Madres, a Carmen Arias por recibirnos en este espacio, a la técnica Orlando Gambini, Juan Piparolo, sí, con aplausos, chicos, con aplausos. Dieguito Vallejos, el sonido, Nora Astudillo, Diego Durán, video y edición, Emilia Tawil, Florencia Verde. Está Florencia acá desde su casa. Lautaro, Antu, Gonzalo, Ferro, Molá, Agus Boto, Javier Molina Carpi. Aplauso para todos ustedes. El trabajo de acá desde las 10 de la mañana, aguantando los trapos en producción. Juan Milito, Moira Mema, Valenda Sori, Fernando Cacurri, Inés Gutiérrez, Lucía Chau. Un aplauso genial para este equipo. En las redes, Lule Gallo, Flor Lico, Cata Pozzi, Coordinación General, Matías Mesaulá, nuestro queridísimo, y nuestra queridísima Connie también. Toda esta gente ha hecho posible esta transmisión.

0: laburado muchísimo por el bien. ¡Qué equipo del bien! La concha de la lora.
1: ¡Vamos!
0: Y gracias a todos en sus casas y gracias a toda la gente que vino aquí a la calle. Nos vamos a quedar un rato dando vueltas, tratando de bancar. Y que sea... Que sea lo que tenga que ser, pero un orgullo que estén del otro lado y un orgullo a este equipo, los quiero mucho y ha sido hoy más que nunca un honor transmitir desde este micrófono. ¡Chao!

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9: Ah, me siento un poco incómodo cuando me siento. ¿Será que tengo...

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3: 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Nominada a los premios ACE y Estrella.

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